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3: Y acá estamos sufriendo un... Bueno, todavía estamos disfrutando, ¿no es cierto, Diegote?
4: Sí, sí, ¿qué tal, Márquez?
3: Estamos disfrutando.
4: Sí, la verdad que sí, es un lindo momento. El Mundial tiene esa cosa de que estás todo el tiempo drogado de fútbol.
3: Claro.
4: Es un golazo, sí. Bien, valga la metáfora.
3: Valga,
4: ¿no?,
3: la metáfora. Claro. Escúcheme, vamos a saludar aquí a la mesa, vamos, claro, a saludar a Faculós, a Robert Camarra, a Diegote Villanueva. Los saludamos a Charlie. La saludamos a Paulita Grieco y arrancamos tratando de, bueno, de imaginar cómo sigue esto del Mundial. Hay una tremenda expectativa, primero una alegría enorme por tener esta oportunidad de ver a Lionel Messi, lamentablemente no en la cancha, pero... Lo vimos bien.
4: Te emocionaste con el cartel, con la...
3: Me emocioné con Messi me emocioné.
4: Ok.
3: No es un cartel.
4: No, te pido disculpas. Lo humanizaste.
3: Claro, por supuesto. Le di un abrazo.
4: No es poco. No es poco, sí.
5: Hola, ¿cómo están?
4: ¿Qué tal, Facu?
5: Demos contexto.
3: Demos.
4: Sí, por favor.
5: Porque me imagino gente escuchando del otro lado sin entender absolutamente ni una palabra de lo que estamos diciendo.
3: Dicen, menos mal que lo tenemos a Facu.
5: Están en Estados Unidos con Messi, literalmente. No. Llegamos acá al estudio y nos encontramos con una gigantografía que en tamaño prácticamente real,
4: sí,
5: de Lionel Andrés Messi, de la persona más importante.

0: deportista. Deportista que con el tiempo se ha mejorado, incluso físicamente, que, sí. Que en lugar de declinar, que hubo una declinación, pero vos lo ves físicamente, está mejor que el mundial pasado.
1: Sí, y el anterior.
0: En las eliminatorias se había mostrado una mejora respecto del año anterior en el último año de eliminatorias. Y ahora ha sido un tipo de 40 años que mejora e incluso rinde mejor físicamente. Es algo,
2: ¿y por qué crees?
0: No es normal, no sé. Es una pregunta, justo hablamos con Facundo antes de entrar, las charlas con los periodistas. Los periodistas le preguntan, ¿cuántos goles? ¿Qué tomaste antes de venir? ¿Qué vas a comer? Y la pregunta es, ¿cómo es tu método de entrenamiento ahora? ¿Qué te cambió de tus 20 años cuando volabas a los 16 años o 17 años en Barcelona? Y ahora, ¿cómo es que entrenás para rendir como rendís? ¿Cómo es el sacrificio que tenés que hacer? ¿Cuánto te cuesta hacerlo? Porque ir a entrenar no es gratis. Para entrar en calor 20 vueltas a la cancha no es gratis. Duele.
1: Bueno, incluso me acuerdo mucho una vez de Enzo Francescoli en tribuna, alguna de esas tribunas calientes o a esos debates futbolísticos de los 90, que previo a su retiro él contaba, o durante su retiro contaba el día que llegó al entrenamiento o al vestuario antes de entrenar y le dio paja ponerse los botines. Y ahí sintió como que no tenía que entrenar más. Entonces, claro.
0: Pero este es un buen ejemplo de un jugador que rindió bien en su final.
1: Totalmente.
0: Pero nada que ver con el Francescoli del principio, con el que fue a Europa, jugó en Italia. Había un nivel físico diferente.
1: No, pero digo claro por la importancia del entrenamiento, que no es solo el partido.
0: El entrenamiento te mata. Es un sacrificio muy grande. Uno entiende que vive en una vida bárbara, pero lo cierto es que levantarte a las 7 de la mañana, ir a entrenar y es duro, en serio, el entrenamiento físico.
2: No lo dudo, no me cabe la menor duda. Evidentemente los sistemas que hay de entrenamiento ahora y de control de toda la salud y de todas las zonas complicadas o eventualmente complicadas que puede tener un jugador de fútbol están científicamente contenidas. Pero también ayer en Duro de Domar desarrollé una breve tesis que, como dice Facundo, porque Asís no dice exactamente lo contrario, es mi opinión, seguramente mala. El hecho de ser grande, de tener 39 años y de ver, de mostrar una evolución clarísima en la cancha desde que arrancó hasta hoy, de una manera descomunal, también tiene que ver con la edad. Porque es como que se volvió más habilidoso, porque sabe, evidentemente tiene una sabiduría que antes no tenía, sabe mirar mejor al contrincante, lo puede estudiar de un modo como para acomodar su propio lugar. Evidentemente él se conoce muy bien para acomodar su propia jugada y finalmente disparar la pelota de un modo, además con una tranquilidad descomunal. Yo creo que eso te lo da la edad. Lo que pasaba es que antes por ahí la edad te daba, pero no te daba el físico. Aquí con la evolución que dicen que tienen los entrenamientos y el cuidado de los entrenamientos y con una tarea que antes no había, literalmente científica, bueno, le da a quien tiene realmente chances únicas de cada vez que sea más grande, poder usar mejor, poder desarrollar mejor sus talentos, incluso intelectuales. Eso es lo que quiero decir.
0: Está bien lo que decís, pero es cierto, y está claro que él está encontrando su lugar en la cancha, teniendo en cuenta sus límites.
2: Pero
0: sus,
2: vos fíjate, estás diciendo está encontrando su lugar.
0: Sí, lo tiene claro. O sea, no es el mismo jugador que juega contra una banda, está más tirado atrás. Por momentos hizo 2-3 goles de 9 de goleador de área. De rebote, de pelota que está cerca, o sea que él sabe dónde tiene que estar, sabe hasta dónde puede llevar la pelota a él, sabe cuándo tocarla. Eso está claro que tiene que ver con la madurez, con el conocimiento del juego, un montón de cosas. Pero además hay que tener ganas a la edad que el tipo tiene de arrancar y de que te digan que tenés que entrenar 3 horas, doble turno, fierros, fuerza.
1: Y a la vez.
0: Eso lo puedes tener o no tenerlo. Hay muchos que se retiran a los 30.
1: Este partido puntualmente se notó.
2: A ver,

0: Tenemos, me dice acá la productora Paulita, perdón, Facu, ahora comentalo, tenemos las fotos del equipo con Messi. Mirá qué buenas, los que tienen YouTube les pido por favor que se enganchen.
1: Pareces Rolinga, y te tengo que decir.
2: Qué amable Messi que llegó hasta el estudio.
0: Sí, qué bien. Yo logré darle un abrazo, además le generé así como una...
2: Como el vino sabe mejor con los años, y marida
0: sí.
2: Mejor.
0: Sí, sí, sí. ¿Qué iba a decir usted, Facu?
3: Que algo particular del último... Qué grande, Robert.
0: Está muy bien, Robert.
3: Del partido este, es que el plus físico de Messi de este partido, yo creo que ahí es donde vos apuntás, es llamativo. Es llamativo, sí, en el sentido, sí. Obvio que es Messi, obvio que nada llama la atención, o sí, pero de hecho el gol, que el último gol o las últimas jugadas, muchas empiezan en pelotas que él mismo roba corriendo, sí. Al contrario, al final de un partido, o sea, sí. Siendo Lionel Messi, ya habiendo ganado un mundial prácticamente todo y siendo uno de los goleadores... siendo el goleador más importante de la historia de los mundiales, es una locura.
1: Sí,
3: de
1: todos ejemplos...
3: modos, no sé si coincidís que es algo medio compartido.
0: Ahí está con Diegote.
3: Medio compartido de ese grupo. Hay un hambre, esto que sí. Un poco jode en la publicidad de Mostaza, Dibu, de hambre de la cuarta, que realmente yo veo con mucho hambre a este equipo que me llama la atención. Veo que pelean cualquier pelota como si fuera... el último momento contra Francia.
0: Paulita también se sacó foto con Messi.
1: Sí, dígame, para un dato respecto, sí. A lo que él dice, hace unos años hay un jugador que es chileno que se llama Marcelo Díaz. Chelo Díaz jugó en Racing acá, muy buen jugador de 5, jugó en la selección chilena, un gran jugador. Hizo declaraciones en Chile diciendo que admiraba a los jugadores de la selección argentina porque decía, son todos millonarios, ganaron todo. Ya había ganado el Mundial y la Copa América, la primera.
0: Sí.
1: Son todos millonarios, ganaron todo, viven la vida que quieren y se siguen tirando de cabeza atrás de todas, sí, las pelotas. Sí, y la selección, sí, la recortó esa frase y la tenían en el vestuario y Rodrigo De Paul la comentaba seguido. Ellos tienen esa idea de rescatar lo que dijo el Chelo Díaz, destacándolos a ellos mismos, ¿no? Ponderando la virtud del equipo, sobre todo esta virtud de hambre que vos decís. Y de la gana de ser.
3: Claro, pero en ese momento todavía no había pasado todo. Ahora que ya pasó todo, a mí me
1: había pasado
3: todavía
1: la mitad.
2: Es tirarse, claro, de cabeza.
3: Pero todavía me resulta más,
0: sí, sí, sí, sí.
3: La presión, sí, con la que juegan, la tensión.
0: ¿Y vos decís, cómo
3: de no
0: puede
3: querer
0: que
3: fallarse
0: tenga,
3: ellos mismos?
0: Sí. ¿Cómo puede ser que aguanten hasta el final y
3: cómo
2: es tirarse de cabeza la gloria y no a una cascada? Es eso es lo que diferencia, tener dinero.
3: ¿Y cómo juegan para Messi, no? Como... El gol, cuando se la pasa a Paredes al final, como que medio que creo que pifian ese momento.
1: El segundo gol, sí, contra Austria.
3: Tremendo. ¿Entendés? Como podría haber partido tranquilamente Paredes y le dice, toma, te la regalo.
1: No, y el pibe pone el pie va a poner la pelota en un lugar donde lo pueden lastimar. O sea, él tiene tanta ganas de jugar, tiene más ganas de jugar que de ganar.
0: Sí.
1: Y pone la gamba en un lugar donde se la podían haber. Podía haber tenido una lesión, fue fuerte ahí. El rival podía haber despejado pelota y tobillo, y el chabón va y pone la pierna igual, no le importa. Ya lo había hecho contra, jugando en Barcelona, ganando 3-0 la final de la Intercontinental contra el Santos, el tipo pone la cabeza donde lo iban a rechazar para hacer el cuarto gol, y lo hizo el cuarto. O sea, el pibe quiere jugar todo el tiempo, y por eso supongo que tendrá ganas de entrenar y rendir como rinde. Y si vos ves a los que tienen la misma edad, caso Modric, que está jugando ahora, justo el gol de Croacia, Modric tiene 40, un añito más, no mucho más. Y Ronaldo, vos ya te das cuenta que hay un declino físico, no están físicamente como estaban, y ahí vos ya los ves, veteranos, Modric juega un tiempo, Ronaldo
0: juega... Pero Messi no lo ves veterano.
1: No, Messi está impecable.
0: Impecable. Está
1: impecable. En un momento va a dejar de estar como estaba, obviamente, porque el tiempo lastima. Lo habíamos hablado hace un tiempo con, sí, el amigo Spesapria. Nosotros que tenemos más de 30, Market. En un momento,
0: yo también. 29, o sea, a mí me falta.
1: Cada día podés menos, cada día te duele algo nuevo, cada día te cuesta más.
0: Porque no hacen yoga. Para mí Messi hace yoga.
1: Y ahí tenemos otro mundial.
0: Escúchame, te cortamos a vos, Robert.
2: No, quería decir que hay gente, en la gloria es eso, tirarse de cabeza sobre una pelota y no tirarse de cabeza en una cascada. Yo creo que eso es la diferencia entre tener dinero y buscar la gloria y tener dinero y ser un papa frita.
0: Y sí, sí.
3: Tengo,
0: sí, sí,
3: para compartirles,
0: comparto.
3: Para compartirles un par de datos random vinculados al mundial. ¿Tienen ganas de escucharlos?
1: Sí, pero por favor.
0: Sí, pero tendríamos que ir llamando a nuestro invitado, me
3: como
0: parece. Yo le propongo lo siguiente, porque estamos un poco desordenados por esta necesidad.

0: Raro, no, pero porque todos estamos hablando de algo que nos pasó a todos individualmente. Todos tenemos, o sea, a mí hablando de fútbol, por ejemplo, es una cosa que no puedo creer. Pero además, cómo he gritado los goles, es una cosa que es como que me desconozco a mí misma. Bueno, les propongo decir la vía de comunicación. Todo lo que nos quieran compartir sobre Messi está muy bienvenido. ¿Cómo se sintieron? ¿Cómo lo vivieron? Dice usted el...
1: ¿Cómo no?
0: A ver, díganos.
1: 1153798990. 1153798990.
0: Bueno, y hacemos un breve título de lo que tiene cada uno y te voy a pedir, cuando terminemos esta nota, te voy a pedir esos datos random.
1: ¿Cómo no?
0: Díganos, Diegote, ¿qué tiene para hoy?
2: No, yo tengo mucho mundial, más selección, lo que va a pasar el sábado, que se juega el último partido del grupo, a lo que pasó hoy.
0: Ah, yo pensé que ibas a hablar de básquet, de tenis.
2: ¿Básquet terminó? ¿Sabes que terminó todo el básquet?
0: No, te estoy cachando.
2: ¿Terminó el básquet?
0: Robert,
3: sí,
0: diga usted.
3: Sí, fotografías del gran fotógrafo Alfredo Schrur, un estreno de Juan Martín Su, que es de la comunidad china, descendiente de chinos taiwaneses, y después una proyección de cine en el XSK, y también hay charlas sobre cine y política, 50 años del golpe militar.
0: Ah, mira qué bien. Facu...
1: Yo, como me caracteriza, vengo a traerles ejemplos por doquier de cómo Argentina, desde el fin del mundo, está marcando tendencia en literalmente todos los aspectos posibles, sea música, sea ropa, cualquiera sea la situación.
2: ¿Política en Colombia?
1: Sí, también. ¿Viste? Pero eso no me compete a mí.
2: Ok.
0: Bueno, vamos a escuchar el primer tema, ¿le parece?
1: ¿Cómo no?
0: Y cuando Paulita nos diga, vamos a ver si podemos concretar la nota que teníamos prevista.
1: En este caso vamos a escuchar, si no me equivoco, Trucha, ¿no?
0: Trucha.
1: Trucha, vamos a escuchar primero, que es un artista patagónico, argentino, fanático de Federico Moura, un tipo muy capo, que está presentando su nuevo disco que se llama Ilusiones de Amor. Se lo súper recomiendo. Estiramos un poco más y les cuento que Ilusiones de Amor... ¿Qué?
2: ¿Trucha es porque es patagónico?
0: Claro,
1: es un gran comentario que nunca se lo hice y la verdad que es loco porque además yo que amo la comida, debería ser el primer comentario que le hice y nunca se lo pregunté.
0: Pero qué barbaridad.
1: La verdad es que es muy posible.
2: Se maneja como pez en el agua, podemos decir.
1: Completamente. Bueno, es un tipo muy especial porque tiene como múltiples personajes. Además de que es productor, es multiinstrumentista, algo que parece una pavada, pero bueno, como decimos de Messi, no es tan común. Puede tocar el piano, cantar zarpado, tocar un bajo y hacerse unos beats. Y a la vez están haciendo música. Pero canta muy zarpado y cambia, va cambiando de personajes. ¿Estamos bien? Sí. Perfecto. Bueno, entonces vamos a escuchar un poco de música acá en Radio con Vos, en Siberia 89.9.

0: en Siberia, seguimos en radio con vos. Y luego de este tremendo recreo que hemos tomado con la selección argentina, con Messi, nuestro amigo, luego de sacarnos todas estas hermosas fotos que habrán visto con Leo Messi, ya tenemos a, si no me dicen mal, al secretario de Justicia de la Ciudad de Buenos Aires, a Francisco Quintana, que además de ser un funcionario, un buen funcionario, no lo estamos sacando por su tarea en la jefatura de gobierno de la Ciudad de Buenos Aires, sino porque es un político dirigente muy importante dentro del PRO. Y entonces, bueno, lo primero que vamos a hacer es saludarlo. ¿Qué tal, Francisco? ¿Cómo estás? Aquí Siberia, Diego, Robert, Facu y Silvia Mercado, ¿cómo estás?
1: Silvia y equipo, muy bien, contento de conversar con ustedes, felicitaciones y éxitos con el programa. Y Silvia, lo dije en privado, ahora en público, perdón por no poder acompañarlos de manera presencial, pero encantado de poder conversar unos minutos con ustedes en esta noche.
0: Mira, el PRO tiene esto últimamente, no sé qué le pasa, Fran querido, vos sabés que te quiero mucho, te tengo mucho respeto, pero el PRO tiene esto de que dice una cosa y hace otra, pero no importa.
1: No, pero para a mi favor, yo cumplo siempre, acá estoy, no en la modalidad que habíamos acordado, pero acá estoy.
0: Bueno, te cuento, Fran, que nosotros hacemos aquí al comienzo del programa un intento de pensar en la Argentina que viene, cómo se construye una opción que por lo menos a nosotros nos guste más, una opción más de centro, más moderada, algunos tirando más a la izquierda, obviamente, algunos no, algunos simplemente en el centro. Hemos tenido mucha facilidad para hablar con dirigentes peronistas de sus distintas facciones, también con dirigentes de la izquierda, dirigentes del radicalismo, y hemos tenido mucha dificultad en hablar con gente del PRO. No sé si le tienen miedo a Radio con Vos.
1: Al revés. A Radio con Vos, ni a Siberia, y mucho menos a vos. Acá a disposición para conversar y para contestar las preguntas que tengan y también para generar unidad y vuelta, así que de nuevo, aprovechando.
0: Bueno, Fran, escúchame, hoy es un día muy particular para el PRO. Se había comprometido, yo creo que vos la agenda nacional no es la agenda que seguís, por supuesto, todos los días, pero bueno, tenés un cargo en la mesa ejecutiva del partido.
1: Así es.
0: Conocés a todos los integrantes como pocos, porque siempre has tenido un rol de perfil bajo, pero siempre muy informado y conociendo muy bien a los personajes. El PRO, bajo la insignia, podríamos decir, de Mauricio Macri, fue muy estricto diciendo que había que sacarlo a Manuel Adorni, y hoy fue para atrás. ¿Qué pasó?
1: A ver, lo que yo creo es que nosotros hemos tomado una postura en general de acompañar de manera crítica, pero en definitiva de acompañar en ámbitos institucionales al gobierno nacional, porque compartimos el rumbo, pero probablemente no muchas veces las formas. Y este es un ejemplo. Nosotros creemos que no hay que hacer un uso político de la situación de Adorni, lo que no quiere decir que no hayamos dejado clara nuestra postura. Lo ha hecho el expresidente Macri, lo ha hecho el diputado nacional y hoy secretario general de nuestro partido, Fernando de Andrés. Nosotros somos muy críticos de lo que Adorni presuntamente ha hecho y de las explicaciones que ha dado. Ahora, en todo caso, creemos que es la justicia la que debe investigar y la que debe, en todo caso, confirmarle a esa mayoría de los argentinos que hoy no tiene certezas respecto a la actuación del jefe de gabinete, si efectivamente fue o no acorde a la ley. A mí las explicaciones no me llenan, no me satisfacen, no me convencen, y creo que es lo mismo que siente una mayoría de los argentinos. Ahora, en los ámbitos institucionales como el Parlamento, lo que sí no creemos es que se termine prestando este tema a operaciones por parte de otros sectores de la oposición. lo que no quiere decir de nuevo que no tengamos expectativas y no sigamos el caso.
0: Vos hablás obviamente del kirchnerismo, que de todos modos, por supuesto, ha liderado la oposición al jefe de gabinete, pero ha sido bastante discreto. Simplemente dio quórum.
1: Sí, dio quórum en esta instancia. Obviamente, de haberse alcanzado el quórum y de haber avanzado, bueno, probablemente no hubiese sido solo dar quórum, pero está bien. Quiero decir, vos hablabas de pensar juntos en la Argentina que viene. Creo que es respetable la postura de otros espacios. Creo que en ámbitos parlamentarios, que son naturalmente ámbitos de diálogo y de consenso, es valedero respetar los posicionamientos de otros espacios políticos. En el caso del espacio político al que pertenezco, del PRO, creo que ha venido teniendo una postura coherente, que es la de la crítica constructiva, que es la de acompañar en aquello que cree que corresponde, diferenciarse en aquello que cree que se podría hacer distinto, pero siempre con un espíritu constructivo y no especulativo, que creo que es parte de lo que a veces aflora en la política, y el PRO ha intentado diferenciarse, que es siempre tratar de construir, no tratar de especular, no tratar de sacar una ventaja o una tajada de algunos temas propios de la coyuntura.
0: Sí, sabes, en muy pocos casos el PRO se ha diferenciado en estos últimos, en estos 30 meses de gestión del presidente Milei. Recuerdo en el caso de Ariel Lijo y no sé si en algún caso más. Pero en la mayoría de los temas vinculados, incluso que ha impulsado el PRO como gobierno, la transparencia, la batalla contra la corrupción. Yo me acuerdo que el PRO ha tenido buenos indicadores en estas materias, ha mejorado muchísimo su performance. Ahora todo se está yendo para atrás, incluso en libertad de prensa, está en reporteros del mundo, también lo tiene a la Argentina muy mal. ¿Por qué? El PRO no acompañó

indicadores en estas materias, ha mejorado muchísimo su performance, ahora todo se está yendo para atrás, incluso en libertad de prensa, está en reporteros del mundo, también lo tiene a la Argentina muy mal. ¿Por qué el PRO no acompañó?

0: Nicole,
1: Obvio.
0: ¿cómo estás? ¿No considerás que justo en relación a lo que estás diciendo de la importancia de los hechos, este hecho que un poco hace que estemos conversando hoy termina pegando al PRO con quizás uno de los traspiés más importantes del gobierno de Milei en estos últimos años?
1: Bueno, si la pregunta, si el hecho se refiere a la situación en torno al jefe de gabinete, entiendo que no, precisamente porque el propio Mauricio Macri de manera bastante visionaria planteó sus reservas respecto a la figura de Adorni.
2: Sí, el mismo día de la designación,
1: Exacto,
2: me acuerdo.
1: con lo cual yo quiero decir, sinceramente uno tiende a pasarlo por alto, pero el tiempo claramente le ha dado la razón. Si uno mira en torno a qué gira la conversación pública hoy, evidentemente, cuando Mauricio alertaba respecto a la falta de preparación, de idoneidad, e inclusive su preferencia en torno a otros perfiles, por ejemplo, Horacio Marín a cargo hoy de YPF, bueno, probablemente el tiempo le termina dando la razón. Entonces, de nuevo, siento que el PRO, lejos de quedar pegado, hoy puede decir con mucha coherencia: nosotros esta situación la advertimos oportunamente, nosotros esta situación la hicimos pública oportunamente, porque no hubo ningún tipo de especulación por parte de Mauricio, todo lo contrario, lo dejó por escrito en redes sociales, y hoy evidentemente lo que en su momento sonaba apresurado, porque para ponerlo en contexto, recordemos que estábamos hablando ni más ni menos que del gran ganador de la elección en la ciudad de Buenos Aires, digo, una figura que evidentemente parecía tener no solo presente sino también el futuro. Bueno, hoy prácticamente no tiene ninguna consideración en escenarios futuros, digo, no está siendo hoy objeto de análisis en ningún escenario electoral, precisamente porque, claro, producto de semejante escándalo, lo único que ha logrado es tener muy mala imagen. Bueno, Mauricio lo vio cuando nadie lo veía, lo dijo, y evidentemente hoy podemos decir que con coherencia el PRO alertó de esta situación.
2: La verdad que sí, Mauricio Macri lo hizo, casi diría espontáneamente, porque no lo habló con nadie. Rápidamente salió, le tomaron unas declaraciones a la salida de una comida o no sé qué, un encuentro con Javier Milei en Olivos. Le hacen esa, le hacen, le, se entera, se enteraba recién que lo habían sacado a Guillermo Francos, que para él era la persona que tenía que continuar. Guillermo Francos estaba tratando de ampliar la alianza de gobierno, digamos, y espontáneamente Mauricio Macri dio en la tecla, dijo que no estaba preparado y también mencionó a Horacio Marín.
1: Exactamente.
2: Realmente es notable cuando Mauricio Macri dice lo que realmente piensa, es correcto, pero después no sé qué es lo que pasa, no todo el PRO piensa como él.
1: Bueno, yo creo, Silvia, que el PRO atraviesa una etapa propia de un partido ya maduro, con dirigentes que ya tienen su recorrido propio, y eso lo que a veces tiene también como consecuencia es que haya distintas miradas. Una cosa era el PRO en sus orígenes, que era un partido político que había nacido y crecido en torno a una persona, como muchas otras expresiones políticas que crecieron post-crisis del 2001. Claro, a diferencia de todas ellas, las que quieran, Acción por la República, la Coalición Cívica, cualquier movimiento en torno a un dirigente en particular, el PRO tiene el enorme mérito, y Mauricio la enorme generosidad, de haber construido un partido político que trasciende y que de alguna manera viene a romper con el bipartidismo histórico de la Argentina. Bueno, así como eso es algo que para mí tiene una enorme dimensión positiva, también es cierto que tiene sus complejidades. Y una de las complejidades es que al haber dirigentes ya maduros empiezan a aflorar distintas miradas, miradas que probablemente son complementarias en un partido que tiene sus ámbitos para debatirlas. Nosotros vamos a tener, por ejemplo, este jueves un encuentro en la ciudad de Mar del Plata con la presencia del propio Mauricio Macri y de los principales dirigentes de la provincia de Buenos Aires, y ese va a ser un ámbito natural de discusión y de debate, con el valor simbólico de estar tratándose de la principal provincia de la Argentina. Y es

0: y es válido que haya distintas miradas respecto a cuál tiene que ser nuestro posicionamiento de cara a las elecciones del año que viene.
1: Bueno, ya vamos a ir a la ciudad. Te hago mi última pregunta sobre, digamos, nacional, que sé que son temas, pero bueno, vos estás informado de todo, me parece que más que ninguno, en el PRO. Y acá, ¿cuál es mi impresión? Y me gustaría que vos me dijeras si te parece o no. Mi impresión es que como Patricia Bullrich jugó muy duro contra Adorni, hubo algunas jugadas. Por ejemplo, de Fernando de Andrés, digamos, del PRO, de la estructura del PRO, para no quedar atrás. ¿Estoy equivocada con esa mirada?
0: Sí, pero no me gusta contradecirte ni corregirte, pero la verdad es que nuestro posicionamiento no está condicionado por lo que hagan otros, y menos aún si esos otros no forman parte de nuestro espacio político, con lo cual Fernando hoy es referente y vocero de nuestro partido en el orden nacional, es el secretario general del partido, la mano derecha de Mauricio en la gestión partidaria de un partido que obviamente es un partido de orden nacional con presencia en la gran mayoría de las provincias, así que la contundencia, la dureza de sus expresiones en torno a la figura de Adorni tiene que ver con esta convicción coherente que transmite primero el propio Mauricio y hoy otro dirigente del partido de su confianza, como es el caso de Fernando.
1: Acá Diego Villanueva te va a hacer una consulta también, supongo que sobre el tema Bullrich, sí, si hablamos fuera de aire.
2: En base a esto que estamos hablando, Francisco, ¿cómo te va? Te consulto.
0: Diego, ¿cómo va?
2: ¿Tiene retorno Patricia Bullrich al PRO?
0: Bueno, no lo sé, eso hay que preguntárselo a ella más que a nosotros. Nosotros hoy tenemos una estrategia que tiene que ver con mirar lo propio y conseguir reconectando en este próximo paso del PRO, en esta nueva etapa del PRO, con nuestro electorado, con nuestros votantes, con aquellos argentinos que están identificados con lo que nosotros pretendemos representar. Si Patricia quiere o no quiere volver al PRO, es una pregunta que hay que hacerle a ella, y vaya uno a saber
2: si quiere,
0: ella misma tiene respuesta.
1: ¿Y si quisiera?
0: Bueno, la verdad que hoy no nos lo estamos planteando, porque de nuevo, nosotros estamos enfocados en lo propio, y lo propio que tiene que ver con qué se conjuga hoy, se conjuga con la continuidad de Jorge Macri 4 años más al frente del gobierno de la ciudad. ¿Por qué? Porque creemos que la gestión está hoy mucho mejor que cuando Jorge asumió al frente de la jefatura de gobierno, pero en esta idea transformadora queda todavía mucho por hacer, así como también el seguir generando un posicionamiento a nivel nacional, que llegado el momento veremos si eso se traduce en alguna candidatura propia o algún acuerdo electoral con algún otro espacio.
1: Bueno, introdujiste el tema ciudad. Hoy Jorge Macri ratificó en una entrevista que va por la reelección. Eso lo obliga a tener un trato distinto con La Libertad Avanza. Ese vínculo empezó mal. ¿Ves que ahora está mejor? ¿Ves que tiene chance Jorge Macri de reelegir?
0: Sí, sí. Yo, contestando la primera de las preguntas, porque adelanto que tengo plena convicción en la respuesta a la segunda, la primera pregunta que tiene que ver con la relación, yo veo hoy una relación más madura, veo una relación donde también hay una valoración de parte de La Libertad Avanza y de sus dirigentes de la gestión local, así que veo más y mejor entendimiento. Ahora, respecto a la reelección de Jorge, mi convicción tiene que ver con que es la mejor opción, mi convicción tiene que ver con la necesidad de profundizar el cambio que Jorge hoy encarna en la ciudad, mi convicción tiene que ver con que cuando vos analizás la agenda pública, los grandes ejes transformadores de la ciudad, de nuevo, la ciudad hoy está mucho mejor que en diciembre del 2023, ¿alcanza? Mi respuesta es probablemente no, sigue habiendo demandas, sigue habiendo cuentas pendientes, nadie mejor para resolver, para saldar esos pendientes, que el equipo que el propio Jorge lidera.
1: Una pregunta aquí sobre Capital, justamente, sí. De Robert.
3: ¿Qué tal, Francisco? ¿Cómo estás?
0: ¿Cómo va?
3: Los gobiernos son manejados por los partidos políticos, pero son transitorios, más allá de que el PRO hace más de casi 2 décadas, ¿no?, que está gobernando. Yo preguntaba, con respecto a las crisis y a los conflictos que hay a diario en la Ciudad de Buenos Aires, y sobre todo

0: su rol y su función y cómo media, bueno, separándose, digo, del partido al que representa, porque de alguna manera como funcionario trabaja sobre todo los ciudadanos, ¿no?
1: A ver, efectivamente, como vos decís, en todas aquellas situaciones convivenciales que plantean conflictos entre partes, el rol del Ministerio de Justicia en general y de la Secretaría de Justicia tiene que ver con esa intermediación y esa defensa de los intereses y de los derechos de los vecinos de la ciudad de Buenos Aires. Y eso implica desde el acompañamiento, desde la asistencia, por ejemplo, desde la Dirección General de Acceso a la Justicia o desde la Dirección General de Asistencia a la Víctima, hasta la judicialización de algunas cuestiones, obviamente del ámbito de la justicia de la ciudad. Ahora bien, las competencias de la Secretaría de Justicia no se agotan en esos temas, sino que también incluyen otros como, por ejemplo, el área de infracciones, todo lo que son los controladores de faltas para resolver multas, tanto de tránsito, como de otra índole, el área de derechos humanos, el servicio penitenciario que la ciudad está implementando, lo que va a ser un hito en la historia de la ciudad, producto de una ley votada por la legislatura en diciembre último. Estamos en plena creación del servicio penitenciario local. Hasta ahora la ciudad de Buenos Aires con La Pampa eran las únicas dos jurisdicciones que no tenían un servicio penitenciario propio. Nosotros en dos meses vamos a tener en la calle los primeros agentes del servicio penitenciario para que custodien a los detenidos y para que los policías que hoy están realizando esa tarea vuelvan a la calle. Bueno, esos son algunos de los temas que tenemos en la agenda de la Secretaría de Justicia.
0: Todos sencillos y fácil de resolver, ¿no?
2: Todo sencillo, sí, todo fácil.
1: Estamos un martes a esta hora. Pero bueno, como verán, con mucho entusiasmo y mucha energía y honrado de ser parte de este equipo y de desempeñar esta función.
2: Bueno, Francisco, un gusto para nosotros tenerte. Nos hubiera gustado charlar aquí en el piso, pero no faltará oportunidad. Te mandamos un abrazo. Sí, saludos a los amigos que con los que estás
1: acá mando
2: comiendo.
1: Saludos. Gracias
2: a ustedes.
1: Debo la visita al programa
2: en vivo, para conversar. En el piso. Chau, Francisco. Bueno, hablamos con el secretario de Seguridad de la Ciudad de Buenos Aires, con Francisco Quintana. Vamos a una brevísima tanda y seguimos aquí en Siberia.
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3: Seguimos en Siberia, seguimos en Radio Con Vos, ya lo dijo el locutor que nos ha puesto aquí Don Charlie. Y digamos los números de teléfono para que nos digan la experiencia Messi.
4: 115-379-8990. 115-379-8990.
3: Bueno, todo el que nos quiera contar, incluso mejor si lo hace por audio, porque si lo hace por audio se escucha más lindo. ¿Cómo está viviendo esta experiencia Messi en su vida? Será muy bienvenido, lo disfrutaremos mucho. Pero estoy ansiosa por conocer esos datitos random que usted tiene, Fáculos.
4: Bueno, cómo no, esto lo comparto con toda la mesa, particularmente con mi amigo Diego Villanueva.
5: Venga.
4: Porque son datos realmente muy llamativos. Quiero dar el shoutout correspondiente. Todos han sido compilados por el gran productor del streaming de la Radio Nacional, Felu Boeto.
3: Muy bien,
4: que trabaja
3: Felu
4: en Gelatina, más que nada, que lo subió a su Instagram, lo compartió con el mundo.
3: Qué gran
4: y entonces
3: persona,
4: dije, bueno,
3: Boeto.
4: Lo voy a usar y obviamente voy a tirar el shoutout. Pero son buenos, la verdad que son buenos. Escúchenme.
5: A ver.
4: Primer dato. El japonés Kubo es el primer jugador con nombre de una forma geométrica que disputa 3 mundiales. Superó a Redondo y a Cuadrado, ambos con solamente 2 participaciones.
3: Claro, Redondo y Cuadrado.
5: Y Cuadrado colombiano.
4: Y acá tenemos a Kubo.
5: Sí.
4: Que es espectacular,
5: sí,
4: que un japonés se llame Kubo igual. Ecuador es un equipo gracioso porque tiene la misma cantidad de jugadores que jugaron la última final de la Champions que jugadores de Huracán.
5: Sí.
3: No.
5: Sí, el otro día vi un meme en redes que decía: si jugás contra Ecuador, tenés que pasar al 5 del Chelsea, al 3 del Arsenal y
4: le pateás al arquero Huracán. Espectacular.
5: Es como que te degradas un poco.
4: Cabo Verde, quizás de las revelaciones del actual mundial.
3: Quiero a los caboverdianos. Los quiero.
4: Es un país que recurrió a LinkedIn para poder armar el equipo, ¿sabían?
3: ¿Por qué al LinkedIn?
4: Porque necesitaban jugadores.
5: No tenía gente.
3: Entonces, ¿qué puso como un aviso?
4: ¿Un LinkedIn?
3: Un aviso en
4: LinkedIn.
3: En LinkedIn.
6: En los clasificados de Clarín.
3: No, iba a decir en los clasificados.
6: En segunda mano, en segunda LinkedIn mano.
3: No, pero eso me encantó.
4: Bueno, después hay todo un tema con la cantidad.
3: Qué lindos que son los caboverdes.

0: país que recurrió a LinkedIn para poder armar el equipo, ¿sabían?
1: ¿Por qué al LinkedIn?
0: Porque necesitaban jugadores.
2: No tenía gente.
1: Entonces, ¿qué puso como un aviso?
0: ¿Un LinkedIn?
1: Un aviso en
0: LinkedIn.
1: En LinkedIn.
3: En los clasificados de Clarín.
1: No, LinkedIn. Iba a decir en los clasificados.
3: En segunda mano, en segunda mano.
1: No, pero eso... antena, gastó 14.000 pesos en una antena.
0: Bueno, está bien, muy barato.
1: Pero para...
0: para no haya delay, bien.
1: Sí, para que no haya...
0: Bueno,
1: no
0: sigo rápidamente. Hay 8 parejas de hermanos en este mundial.
1: ¿Verdad? No.
2: Sí, pero
1: como los algunos... Barros Esqueloto, pero no Barros. Ellos.
0: Claro, pero como dice Diego...
2: Algunos juegan en países diferentes.
0: Como por ejemplo, Güela Due, que Due juega en Costa de Marfil.
2: Esa es la más conocida.
0: Y Desiré Due, que juega en Francia.
2: El por 9 poner, de Francia.
0: Uno, pero después está Iñaki Williams, que juega, creo que, no sé si en Senegal, en Ghana, ¿eh? Y sí, después está su hermano Nico, que juega en España.
3: Que hacen los padres,
0: que
3: ¿no?
0: Es el más conocido. Sí, me
1: claro, ¿por quién? Claro, ¿por son quién? El padre, la madre, ¿por
0: y
1: quién
0: por
1: pelea?
0: Hijos.
1: No, pero si llegan a pelear, o sea,
2: no, pelear
1: juntos,
2: no hay que pelear.
0: Claro,
1: no, pelear no, pelear no.
0: Este dato es demoledor, pero por suerte con el diario El Lunes de España no es tan grave. Este dato insólito, que fue bastante viral, que es que Mike Oyarzabal se convirtió en el primer jugador desde el Mundial de 1966 en no tocar la pelota durante toda la primera media hora del partido.
2: Pero bueno, tocó fue adentro.
1: Ah.
2: Sí. Sí, posta.
1: Yo no te puedo creer. Sí,
2: el otro día, el domingo, contra quién jugaron, me olvidé, pero ganaron 4-0, un peludo.
1: Pero qué mala suerte.
2: Te sacaron de la cancha.
1: Yo no quiero a los
2: España-Arabia fue el domingo.
1: Españoles.
2: 4-0. ¿Cómo no los crees?
1: No, no los quiero.
2: Si venimos de ahí todos.
1: Porque no nos quieren. No nos quieren a nosotros.
3: Sí. No hay ningún español en la sala.
1: No,
0: Argentina
1: no,
0: va a jugar.
1: No, no a los españoles.
3: Al equipo nos tratan mal.
0: Argentina jugó por primera vez en su historia con un equipo contra un rival que comparte las primeras 4 letras.
2: Argelia.
1: ¿Cómo es? ¿Que Argelia qué?
3: ¿Y qué hacían?
0: Argentina jugó por primera vez en un mundial contra un rival con el que comparte al menos 4 letras.
1: Las primeras.
0: El arquero de Cabo Verde es instructor de vóley de playa.
1: No.
2: Mira.
0: Bocinia, este ya lo tenemos, esto se ha convertido en un hito, pasó de tener 50.000 seguidores a más de 5 millones de seguidores solamente por atajar increíblemente bien en el partido contra Francia, ¿no?
2: ¿Qué es lo que hizo? No, España. Lo que
0: contra
2: hizo
0: España,
2: este pibe es Pegasini, ¿no? Con el de...
0: Claro, pero en este caso fue orgánico. O sea, el chabón
2: se la ganó en la cancha, sí.
0: Sí, es literalmente.
2: No,
0: como te gusta, que... claro. No fue una boludez.
2: Que tenga redes sociales ya no me gusta, pero bueno, si las tiene, mejor que se las gane así, que porque un ganso se puso...
0: Y este dato es espectacular. De los 6 DTs argentinos, porque hay 6 DTs argentinos en este mundial, 5 son santafesinos.
2: Sí,
1: o
2: eso
1: sea,
2: es muy loco.
1: Son, Bielsa, Scaloni... Pochettino es
2: Pochettino.
1: ¿Y los otros tres quiénes
2: Becacese,
1: son?
0: Becacese.
2: Alfaro.
1: ¿De dónde son Becacese?
2: Ecuador, Alfaro de Paraguay.
1: Sí.
2: ¿Qué me está faltando?
1: Nos falta el sexto.
0: Bueno, ahora, pero ese es el último que tenía.
1: Qué
0: ya
1: bien, qué bien que me cae Pochettino.
2: Mira.
1: Sí, me cae muy bien.
0: A Trump también.
3: Es un buen entrenador, sí.
1: A Trump le cae bien.
3: Lo llamó al vestuario.
2: Hizo final de Champions League con Tottenham hace unos años. Es un entrenador que tiene una espalda importante. Sí, no es que es un
3: recibido, no está saliendo nada.
2: ¿Perdón?
3: A Becacese no le sale nada.
2: No,
3: y
2: a
3: Bielsa. Bielsa empata,
2: Lo de Uruguay lo tenía fue una catástrofe. Pero a mis pollos, Uruguay, yo tenía fe en Uruguay.
1: Sí, che, yo que saludé a mi amiga uruguaya y dije, ay, bueno, vamos a la celeste.
2: ¿Antes o después del partido?
1: No, antes, porque ella me había saludado acá a la espera de Messi, el grupo argentino, qué sé yo. Entonces yo me sentí obligada en mandarle un saludo a ella.
2: Voy a abrir una digresión que no lo habíamos charlado. El tema del neochovinismo argentino, esta cosa de la mística de la hinchada, esto de ser hincha de la hinchada, ¿viste? Esa cosa de generar cosas, lo que hablamos hace un rato, para reels, para redes,
1: sí.
2: Esto de gritar, de que hacemos cosas locas, es una hinchada, tengamos en cuenta
1: la
2: que...
1: La
2: hinchada argentina del mundial es una hinchada de clase media a cheta, digamos, no es que va...
1: Y sí, porque salen
2: la hinchada argentina.
1: $2,000.
2: Las entradas, después tienes que viajar,
1: sí,
2: bajarte el hospedaje, ponele que es algún... pelagato, algún Adorni que se la juntó y ponele, pero en general no es que es la hincha de Argentina. El hincha de la Ferrere que va los sábados a verla del par, no está viendo probablemente. No,
3: mire, no. Con Anne Taylor-Joy, que estaba con la camiseta argentina y le puso al gilastro del novio, uno grandote, no sé qué, si es una figura conocida, le puso la camiseta que decía Argentina, esa chica merece una embajada. Ya, esta estrella de Hollywood, ¿no? Una hiperestrella de Hollywood con la camiseta, la camiseta de una marca de las tres tiras, con una. Ella vivió acá. Como sí. Viggo Mortensen tienen, otro ahí, hiperestrella de Hollywood, claro. El lazo. Y como la gente de Bangladesh, que no vivieron acá, pero festejan en las calles de una manera
1: conocida. Pero Viggo, no sé si es argentino.
3: Vivió mucho tiempo acá y es hincha de San Lorenzo. Bueno, se lo vio la cancha de San Lorenzo varias veces. La entrega de los Oscars estuvo con el escudito de San Lorenzo.
2: Pará, en las películas Viggo Mortensen se pone algo de San Lorenzo. Es un crack.
1: O sea, te das cuenta que hay una enfermedad. Hay una enfermedad en el ser argentino.
3: Eso es un virus argentino que te toma.
1: Sí, es un virus.
3: Inexplicable, porque nosotros estamos acá y decimos no entendemos.
1: Sí, no, pero a mí me agarró el virus.
3: A usted también.
1: Yo pensé que no me iba a agarrar.
3: ¿Y vio? ¿Empieza algo?
2: ¿Pero qué te pasó? ¿Pensaste tu armate? ¿Qué pasó?
1: No, para tanto no. Pero y bueno, lo abrazo a Messi, por ejemplo, pongo una foto. O sea, me emociono, me pongo a llorar. Digo, no puede ser.
2: ¿En el partido?
1: Sí. Sí, canto y todo.
3: Yo pensaba en los dilemas de la Reina Máxima, porque tiene Países Bajos, pero también tiene los países, los ex países.

0: las colonias.
1: Las colonias de Holanda, como otros países, que donde apareció festejando y bailando el otro día, y que ahora cuando juega Argentina. O sea, está tironeada, digamos.
2: Y una vez, cuando le
0: panqueque.
2: Dijo...
0: Se fue del vestuario de Holanda, se fue al vestuario... De, se hizo Holanda, se hizo Países Bajos.
1: Digamos que tiene clase.
0: Y se fue a Cabo Verde.
1: Lo que pasa si los países colonialistas pueden pedir perdón por su
2: pecados. Demos una información. ¿Cuánto salía la la entrada a los estadios para esta primera fase al comienzo, cuando se largaron?
0: No tengo idea, pero caroso, olvídate, un Arizota. No, un dineral. Es más, estaba especulando, había especulaciones, había temores respecto de que podía haber estadios semivacíos y que podía haber poca gente. Están reventando todas las canchas, no sé cómo pasa esto, pero sí, a ese número. Y aparte la cantidad argentina, lo tenía cuando jugó Argentina, parecía lo mismo que en el Mundial de Clubes.
2: No, porque todo uno, por ejemplo, decía que tal entrada, qué sé yo, tal tipo consiguió una entrada en Miami a $3,500. Y el pobre tipo al lado estaba tratando de que le den, viviendo allá, que conseguir una entrada de $700. Yo digo, ay, pobre tipo, ni viviendo allá.
1: En la final parten de base a 10.900, sí, y puede llegar, depende de la reventa. Lo que dijo Infantino es que evitaba la reventa poniendo las entradas muy altas. Se ve que eso en la
2: no funcionó. No andó. Bueno, vamos a una tanda y seguimos aquí en Siberia. Nos tomamos varios recreos. Perdón. Va.
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2: Seguimos en Siberia, seguimos en Radio con Vos. Por favor, díganos, Diego, usted mira y le llega a ver el número de teléfono.
0: Sí, pará.
2: Del WhatsApp.
0: No, lo tengo medio de chanfle. Es
14: 115-379.
0: Seguimos.
14: No, por favor, 115-379-8990. 115-379-8990.
2: Y Robert Camarra tiene ahí el listado de mensajes. Algunos no están muy entusiasmados con la...

0: entrevista que hicimos. A ver, cuéntenos.
1: Se picó el chat. Se picó, ver, dice.
0: Me alertó.
1: Criticando la entrevista. Son representantes de una parte del pueblo y advierten que hay un... Acá dicen un señor que se quedó con lo no suyo, que bueno, que tiene algún tipo de actividad delictiva y no exigen su remoción, los convierte en cómplices. No hay opiniones sobre el choreo, bueno, todos los partidos políticos no lo pueden presentar como subjetivo y relativo, no se pueden dibujar los números, por ejemplo Milei, ni los otros funcionarios que engordan la lista, así como un día se juzgará al gobierno de Macri, dicen, con jueces idóneos. Y otros dicen que lo bancan a Frank Quintana, otros dicen...
0: ¿No puede decir el nombre del que el manda o no?
1: Bueno, son arrobas, ¿no? Valen Río 7, el otro es Sebastián...
0: Ah, perfecto, perfecto.
1: Pa 5694, yo para no mandarlos tan al frente...
0: No, pero porque si ellos quieren decir... Y yo comparto lo que dicen.
1: Acá Criten, si sigue incautando paltas, dejando sucia la ciudad, choreando con bulevares sobredimensionados y no haciendo nada con los chorros de guante blanco y con los punteros de barrio que conocemos todos, el peor gobierno, qué sé yo, pero dice otra persona, esto es verdad, los robos bajaron mucho, y le responden, pero vivís en una cápsula, en La Boca aumentaron después de años en baja, en San Telmo lo mismo, yo bajé un chorro en Entre Ríos y Moreno, qué sé yo, buena charla, dice otra persona. De Frank, y otro dice, pero debe ser pariente, que se están peleando.
0: Se pelean.
1: Yo creo que nació un romance ahí en el chat.
0: Esta ¿sí?
1: Vez. Sí, los que.
0: De tanto que pelearon.
1: En el primario decían los que se odian se pelean, pero bueno. Esto describe un poco la situación de crítica, ¿no? A nivel nacional, y también la ciudad de Buenos Aires, que el espacio público y el tema. No solo la recolección de residuos, sino también la lucha por quién sobrevive vendiendo paltas, para no dar todo el abanico, quienes quieren ver todo eso para que estacionen los autos. También la propaganda del gobierno de la ciudad, de alguna manera pegándose a la del gobierno nacional, con los policías en la Taser, me parece una grosería, y también, digamos, la posibilidad de empujar a la gente. Fíjese lo que pasó en Mar del Plata con el gobierno de Montenegro, y quien lo sigue, porque utiliza las mismas técnicas, reels, como corren a los trapitos, los acusan de las peores cosas, algunos cometen hechos delictivos, y otra gente que no tiene dónde dormir, y en Mar del Plata hace mucho frío, y más ahora que lo estaban por sacar de zona fría y las facturas de gas se van para arriba, y hay accidentes o hay robos en pleno centro. Ayer hubo un accidente terrible en una parada de colectivos, hay una persona fallecida, una chica muy joven. Bueno, no controlan los vehículos, el transporte público, y tal vez hay que preocuparse más por controlar las cosas que hay que controlar y no por perseguir a gente que se gana el mango, ¿no? Y que sobrevive con muy poco el día al día.
0: Bueno, nos gusta que se haya picado el chat de Radio con Vos, ahora con Siberia, y creo que ya estamos en contacto con el periodista Matías Bauso, que escribió un libro que a mí me encantó, que es Escalopedia. ¿Estamos con Matías? Hola, hola Matías, ¿cómo va?
2: ¿Qué tal? ¿Cómo estás, Silvia? ¿Todo bien?
0: Bueno, bien, acá estamos con Diego Villanueva, Robert Camarra y Facu Loz. Estamos en, viste, tomándonos un programa recreo, podríamos decir, disfrutando, obviamente, los dos partidos que ha liderado nuestro amigo Messi, porque además nos sacamos una foto acá con una gigantografía que hay, así que estamos encantados. Bueno, Matías, contanos de tu libro, porque acá justamente salió esa pregunta. ¿Cuándo hiciste el libro?
2: El libro acaba de salir, salió a principio de mes, lo escribimos con Javier Acuña, que es un periodista rosarino, con ilustraciones de Esteban Serrano, y es una enciclopedia del ciclo Scaloni, que aparte de las entradas más naturales, que son sobre los logros, sobre los integrantes del cuerpo técnico, los jugadores de campeones del mundo y demás, hay un montón de entradas sobre todo lo que está alrededor de este equipo, y 30 artículos escritos por periodistas, escritores, cineastas, desde Ariel Senosaín, pasando por Barqui, Santiago Liach, Julieta Rofo, Juan Villegas y muchos otros.
0: Sí, creo que Martín Coan incluso. Me encantó, la verdad que es un libro que me encantó, pero la pregunta es cuándo, o sea, le tenía fe a Scaloni, le tenían ustedes fe a Scaloni y por eso hicieron la Escalopedia. ¿Cuándo tomaron la decisión de hacer el libro?

0: nos lo propuso nuestro editor de Planeta hace 6 meses, Marcelo Panoso, hace 8 meses.
1: Pano siempre en la justa.
0: Él siempre tiene esa mirada, es el editor de casi todos mis libros, y él nos lo propuso y nos pareció que el ciclo Scaloni, más allá de cómo le fuera en el Mundial, en este Mundial, ya era el ciclo más exitoso de la historia de la selección argentina, con el Mundial pasado, sus 2 Copas Américas, la finalísima, y 6 años de apogeo, que en una selección es un montón de tiempo. Nunca hubo una selección argentina con un apogeo tan largo, y te diría que casi ninguna selección mundial se mantuvo tanto, más allá de lo que pasa en el Mundial, que recién comienza, y el comienzo fue muy alentador de todas formas, ¿no?
1: Súper. A ver, Diego.
2: Matías, ¿cómo te va? Soy Diego Villanueva. ¿Cómo gestiona Scaloni, te lo pregunto, no sé si es parte del libro, pero cómo gestiona el vínculo con el plantel, teniendo en cuenta que él vive tan lejos, o que vive, si bien la mayoría de los jugadores viven allá, él tiene una distancia respecto del plantel en el momento en el que no están todos juntos?
0: Hay algo ahí que es como que estos dos partidos parecieran casi a propósito, con todas las declaraciones posteriores, con todo lo que sucedió, confirmando un montón de tesis que nosotros ponemos en el libro. Él lo que hace es muy cercano cuando está con los jugadores, muy cercano. Después deja el seguimiento. Cada integrante del cuerpo técnico, ya sea el jugador físico, el entrenador de arqueros, o sus 4 ayudantes, sus 3 ayudantes, más Matías Mana, digamos, Aymar, Ayala, Samuel y Matías Mana, tienen 4 o 5 jugadores para seguir. Y ellos son los que se comunican con cada uno de los jugadores. Si pasa algo muy importante, naturalmente ingresa a través de un Meet, de un Zoom, Scaloni. Pero cada uno tiene 4, 5, 6 jugadores a su cargo, que con los que dialogan después de cada fecha, y esos le pasan el informe a Scaloni. No es que Scaloni está todo el tiempo buscando quién está entrado, no. Si Ayala se encarga de los defensores, por ejemplo, Ayala el lunes le dice, mira, el Cuti Romero terminó lesionado, Tagliafico tal cosa, y así es.
1: Mira qué interesante. Tenemos unos videos que me gustaría, sobre, digamos, de Scaloni, que vos que lo has seguido especialmente para este tu último libro, Matías, me gustaría tener un comentario, por ejemplo, sobre este, lo tenemos en punta el primero, chicos, a ver si no seguimos hablando con Matías. No, tenemos así un... Bueno, cuando lo tengan me avisan.
3: Aprovecho yo y le hago una pregunta. Matías, ¿cómo estás? Facundo, me da curiosidad el hecho de que no es tan común empezar a abarcar un fenómeno, como es el caso de armar este libro, de algo que ya se sabe de antemano que va a quedar para la historia, ¿no? No solo tu libro, sino particularmente el proyecto del que están hablando. ¿Qué onda esa situación, no? Esa un poco presión de, a la vez, de que no quede nada afuera, de saber que literalmente esto se va a leer por muchos, muchos, muchos años.
0: Bueno, mira, Facundo, es algo que yo me planteé bien al principio, que es... el libro salía en junio, ¿no? El Mundial empieza el 11 de junio, Argentina jugaba el 16... Si le va mal los 2 primeros partidos, casi que no tenía interés para la gente, pero no importa. Hasta ese momento el ciclo era esto, y yo creo que se puede leer ahora como dentro de 10 años es una foto de lo que fueron estos 6 años, que tiene la intención de no dejarse llevar por la coyuntura, porque la verdad lo que hizo Scaloni y los jugadores es histórico, en el sentido que los logros ya los consiguieron. Naturalmente que pueden agrandar ese palmarés, ojalá así sea, pero provocaron un montón de cosas que me parece que ya son narrables. Y la dificultad que teníamos era, es un hecho muy conocido, digo, son hechos como muy conocidos, bueno, tenemos que encontrar un foco donde, aparte de lo conocido, aportar una mirada personal, y creo que lo fuimos encontrando con humor, a veces con un análisis más profundo, con estadísticas que no existían o que no eran conocidas, claro. Y con miradas más transversales también. Por ejemplo, no sé, el helicóptero en la historia argentina siempre fue una cifra nefasta, negativa. Isabel Perón, De la Rúa, Bueno, este equipo lo logró transformar. El helicóptero es parte de esos festejos de 5 o 6 millones de personas. Cuando el micro no pudo pasar, ellos sobrevolaron en el helicóptero y durante mucho tiempo el helicóptero cambió el sentido, porque fue parte de este festejo que, otra cosa, son las manifestaciones más grandes de la historia argentina. Los sí. festejos, por final, nunca hubo tanta gente en la calle a la vez como en esos festejos de Qatar 2022.
1: Escúchame, Matías, y yo te pregunté, la verdad que a mí el libro me resulta muy interesante, es muy interesante todo lo que se va contando por letra y está muy bien pensado, hay algo que no sé si, bueno, hay que leer todo el libro para, que yo no lo logré todavía, para llegar a una conclusión. ¿A qué se debe, qué aspecto de la personalidad de Scaloni nos ha dado este director técnico que ha tenido tantos logros y que sobre todo tiene tanta legitimidad interna y externa?
0: Hay algo que es, para mí, que es notable, que es el factor humano. En un deporte, en el deporte de élite hoy, a veces si comen 5 gramos más de una cosa, 20 de otra, si duermen 10 minutos más, si duermen 20 minutos menos, ¿sí? Influye, está todo medido, métricas. Bueno, Scaloni, a todo ese profesionalismo que lo tiene el cuerpo técnico, que lo tiene el equipo, le agregó el factor humano. En este hiperprofesionalismo, donde todo tiene una métrica, donde todo está medido, ellos se quieren. Y es muy evidente que se quieren. Y ese es un plus imposible de empatar. Eso lo tenés o no lo tenés.
3: Incluso a veces a Scaloni hasta intenta tapar eso, ¿no? Como que no se note que los quiere.
1: Bueno, que se quieren entre ellos, porque son como amorosos.
0: Es muy impresionante, disfrutan estar juntos. Sí. Hubo un momento donde en la pandemia juntaron fechas de eliminatorias, jugaron 2 fechas de eliminatorias, jugaron la Copa América, otras 2 fechas de eliminatorias, estuvieron 50 días juntos. Y ellos estaban fascinados. Después se extrañan, hubo... El año pasado hubo 3 meses seguidos que vinieron a jugar partidos de eliminatoria. Fascinados que se veían una vez por mes. Y lo que es muy impresionante es que, por el momento, a pesar de ese cariño, a pesar de la deuda de gratitud, porque unos se sacaron campeones del mundo a los otros, unos se dieron inmortalidad a los otros, ¿no? Es como... no nubló el juicio de Scaloni y él sigue tomando las decisiones...
1: Sí. Con tal frialdad, yo no entiendo, sí, cómo alguien tan afectivo, que se nota su afectividad, tiene esa capacidad para tomar fríamente las decisiones que hay que tomar. Vamos a ver si definimos un poquito la personalidad también a partir de sus dichos y las compartimos contigo.
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0: Bueno, ¿cómo te sentís después de haber visto una nueva proeza, un nuevo récord de Leo? ¿Cómo lo vivieron ustedes? ¿Cómo fue? También le acabo de ver una imagen, no sé, como una descarga tuya después del segundo gol, algo así, como te sentaste, me sonó eso, alivio o tranquilidad, no sé. Transmitime lo que, o transmitinos a todos los argentinos lo que sentiste con esta actuación de Argentina y de Leo Messi sobre todo.
1: Bueno, buenas tardes para todos. La imagen habrá sido la misma de siempre, la sensación de que ahí sí el partido se había resuelto, porque estaba complicado y bueno, nos dio esa tranquilidad que necesitábamos a tampoco el final. Contento por la actuación de Leo, sobre todo porque ha vuelto a convertir y el equipo creo que cuando... Qué lío, ¿no? Cuando hay que sufrir, el equipo lo hace. Hoy, por momentos, sin que ellos nos hayan puesto en dificultad, sí es verdad que no teníamos la pelota y, bueno, sufrimos, pero sabemos sufrir. Y eso es un mérito del equipo, más allá de que se pueda hacer mejor, creo que el mérito del equipo es saber en cada momento qué hacer. Es un rival duro este, un rival complicado, que no da una pelota por perdida, que tiene mucha altura, físico, no podíamos descuidarnos, así que contento por haber clasificado. Y...
2: Son declaraciones Scaloni auténticos, bueno, que definen perfectamente su personalidad, ¿o no?
3: Es muy impresionante eso. Hay algo que pasó con Menotti y con Bilardo, después de salir campeones del mundo, que a los dos se convirtieron casi en caricaturas de sí mismos. Es como que el personaje los tomó. Y entonces el equipo de Menotti fue mucho más menotista de lo que había sido el equipo campeón del mundo, que súper razonable, que trabajaba un montón, que corría un montón. Y el equipo de Bilardo fue mucho más bilardista de lo que había sido el campeón del mundo, que era un equipo que jugaba extraordinariamente bien al fútbol, que buscaba el arco rival, y después se dedicó a defender, mientras el equipo de Menotti se dedicó a despreciar la defensa. Bueno, Scaloni siguió siendo la misma persona que era antes, es más, un poquito mejor, porque con más experiencia, sin el apuro de demostrar logros, porque ya consiguió lo más grande que puede dar el fútbol, y no perdió esa capacidad no se volvió impune, como le pasa a mucha gente que triunfa, ¿no? Que no escucha al resto, está siempre muy conectado, siempre muy conectado. Y es algo que le pasa a muchos integrantes de este equipo. Cada vez que están en una disyuntiva así, tienen un gesto humano. Me parece que el liderazgo tanto de Messi como de Scaloni es muy virtuoso en ese punto y baja, ¿no?, esa impronta al resto del equipo, que es si los líderes se comportan de esa manera, no. Nosotros no podemos ser menos, ¿no?
4: Matías, hay como una cosa también de naturalizar la épica, ¿no? Como esto que decís me parece muy interesante de cómo no solo Bilardo y Menotti, sino que hasta algunos integrantes de las propias selecciones que han ganado también un poco han sido comidos por ese personaje y casi se han quedado en esa época muchos de ellos, ¿no? Como que un poco rondan su vida alrededor de esas anécdotas. Y sin embargo, lo que vemos tanto en Messi como en Scaloni, en casi todos los integrantes de este plantel, es que incluso Messi, haciendo historia literalmente cada partido, como que siempre le baja un poquito el precio, ¿no? Como, bueno, sí, estamos jugando un poquito más, nos estamos divirtiendo, como nunca hay una cosa de... Nosotros venimos acá, somos lo más grande, ¿no? Como hay una cosa siempre de tranqui, estamos acá disfrutando más que intentando imponer.
3: Bueno, recién escuchábamos lo que dijo Scaloni ayer en la conferencia de prensa sobre Austria, ¿no? Otro jugador, otro técnico, podría haber dicho, la verdad, no nos patearon al arco. Nosotros perdimos 6-7 goles y a nosotros no nos patearon al arco. No, él dijo, sufrimos. Es bueno que el equipo sepa sufrir, que espere sus momentos, le dio un montón de méritos al rival, que es lo que corresponde, porque aparte el partido fue así, pero es cierto que Argentina se perdió un montón de goles y Austria casi no se perdió goles, excepto el cabezazo del final. Pero es como, nosotros en el libro lo decimos y cuando Messi dijo ya está, nos mintió, sabíamos que no estaba nada, siguió 3 años y medio más, y va por más y demás. Pero tal vez uno pensó que Messi seguía en la selección porque iba en busca de aquello que lo único que le faltaba en el fútbol, que era salir campeón del mundo. Lo único. Pero ayer nos dimos cuenta, por ejemplo, en la última jugada, en el minuto 95 de un partido súper intenso, que tal vez él sigue porque no entiende otra manera de jugar al fútbol. De ir siempre hasta el final, de buscar, porque cualquiera que hace, un señor de 39 años, que hace ese pase, ¿qué hace para dejarlo a Julián solo mano a mano con el arquero? Se queda descansando al costado, en la línea de costado, y ya él acompañó hasta el área, él baja una pelota imposible que le pasa a Paredes, la sigue peleando, se la vuelven a tapar, la sigue peleando y termina haciendo el gol, digo, con una voracidad digna de un chico de 20 años y no de alguien de 39 que ganó todo.
5: Ahora, Matías...
2: Robert te pregunta acá, Robert Camargo.
5: No, hay una escena que tal vez ya la mencionaron o la tienen en sus cabezas, que es la de esa mujer que nadie sabía o desconocía y que en el Mundial anterior aparece en medio de la cancha y los jugadores la abrazan, ¿no? Que era la cocinera. Y hay algo, tal vez a Messi le faltaba ganar un Mundial, pero hay varios de estos jugadores, los que son... los asistentes del cuerpo técnico, que eran extraordinarios jugadores y que no tuvieron esa oportunidad. Y hay algo de esa articulación de estos equipos. Es muy, muy imponente la escena de Aymar llorando en el banco, en el Mundial anterior, absolutamente conmovido, el técnico tratando de abrazarlo y consolarlo. Las figuras estas de Samuel, bueno, de Ayala, son figuras como... de mucho peso y a la vez que han encontrado su posición como para hacer lo que mejor saben y como para en esa especie de trama humana sostenerse. Si de aquí en más Argentina perdiera todos los partidos o le fuera mal, aún así ya demostraron que en realidad lograron hacer algo que es muy difícil de hacer. Como vos hablas de la gestión, pasar de una gestión a la otra y mantener eso de alguna manera intacto, ¿no?
3: Eso es muy notable. Aymar tiene una frase que es extraordinaria, que es: nadie sale ileso de un mundial. Ya sea que lo ganes o que lo pierdas, nadie sale ileso. Bueno, ellos la verdad salieron casi sin ningún bollito, ¿no? Casi sin abolladuras. Es muy impresionante cómo siguen manteniendo esta cosa humana, donde siempre hay un gesto. Más esto, la cocinera es parte del equipo y toda la gente pensó, lo primero que se pensó en las redes sociales es que era la madre de Messi. No, era la cocinera del equipo.
2: No, es increíble.
3: Y hay en el libro, antes de este Mundial, una lista, una enumeración un poco poética, pero de todos los abrazos importantes que se dieron en el ciclo, desde el primero, que cuando ganaron el torneo juvenil en Alcudia, hasta... el abrazo que nos dimos nosotros en nuestras casas cuando salieron campeones del mundo, y también una enumeración de las veces que algún miembro importante de este equipo lloró. Lloró sin ningún pudor de emoción o de tristeza o de dolor en público. Digo, esto de permitirse fusiones sin perder el control...
5: En el mundo del fútbol, ¿eh? Un mundo machista, xenófobo, muchas veces durísimo.
3: En un mundo absolutamente... misógino. Hoy hablaba con chicos del secundario y les explicaba que el fútbol era un ambiente exclusivamente masculino, no eminentemente masculino, exclusivamente masculino hasta hace 20 años. Casi no había mujeres en la cancha, casi no se les permitía opinar a las mujeres del fútbol. Entonces es un fútbol que mantiene esos resabios y esta gente dice, si yo tengo que expresar mis emociones, las expreso, eso sí, que no me impida desarrollar profesionalmente lo que yo tengo que hacer, porque esa es mi tarea. Y lo hacen, ojalá todos los argentinos, la gran mayoría de argentinos, hicieran su trabajo de la manera en que lo hacen ellos, ¿no?
2: Estamos hablando con Matías Bauzo, y antes de despedirlo, autor, junto con dos colegas, un dibujante que es increíble, quiero decirle a la gente que el libro tiene mucho valor también por los dibujos increíbles que tiene. Y antes de despedirlo, quiero decirle a la gente que este libro también tiene los inicios de Scaloni en el Mundial, no, perdón, en la selección argentina, cuando arranca, cuando con total humildad acepta un lugar que sería transitorio. En fin, hay un montón de cosas que yo por lo menos no sabía, además de notas bellísimas, muy profundas, y diría que sociológicamente nos define bien este libro que es una enciclopedia, la escalopedia de un momento que seguramente va a trascender a la historia. Matías Bauzo, te agradecemos mucho. Soy fan de tu libro y que te vaya muy, muy bien. Que le vaya bien al equipo que armaron para este libro tan interesante. Gracias.
3: Muchísimas gracias, Silvia. Muchas gracias a todos. Muy amables.
2: Bueno, divino, Matías, y ya podemos pasar un tema porque me duele un poco, necesito tomar un poquito de agua.
4: Escuchamos Mejor Friends del Doctor de su disco Ion.

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4: Y seguimos en Siberia. Y lo único que voy a hablar de política es este tuit de mi colega. Ya la considero una amiga a Sofía Rojas, que pone, acaba de poner hace minutos, un posteo que dice: hay versiones de todo y para todo. El clima en Casa Rosada es insostenible. Y lo digo literal, dice Sofía Rojas, porque ni siquiera tenemos aire acondicionado en la sala de periodistas. O sea que nos morimos de frío, yo me llevé una estufita, pero sin estufita. Le dejé la estufita a Sofía Rojas. Sofía, si estás escuchando, ponete la estufita. Pero acá de lo que se está hablando es de una confusión enorme que hay en este momento entre lo que dice Patricia Bullrich que tiene que ocurrir en el Senado en relación a Adorni, y lo que Adorni dice que tiene que ocurrir en relación a sí mismo en el Senado. En medio de una interna descomunal, de un desorden absoluto, realmente fuentes que se contradicen a sí mismas. Bueno, no sé cómo van a ordenar esto. Yo en el ya dije en otro lado, esto sigue sin ordenarse, estamos como cuando vinimos de España. No sé qué va a pasar en Casa Rosada, es decir, no sé qué va a pasar con el gobierno, porque puta, este es el punto. Bueno, hablé yo por ahí también y y bueno,
5: ¿hablaste
4: es verdad
5: con
4: que
5: quién?
4: No sabe. Sonó una persona recién.
5: Ah, ok.
4: Y bueno, no puedo repetir todo lo que me dijo porque es off the record. Y como somos off the record, perdón, vamos a escuchar al distinguido periodista Robert Camarra con su, con gran cantidad de información sobre arte, sobre música lo tenemos a Facundo.
6: No, bueno, muchas gracias por lo distinguido. Ya que vamos a hablar un poco de patrimonio, sigue ocurriendo exposiciones en el centro, lo que era el Centro Cultural Cleveland, ahora llamado Palacio de Libertad. Y recuerdo, ya que usted estaba hablando de Casa Rosada, de que cuide la biblioteca de la Casa Rosada, que parece que hay una denuncia de que hay libros que los estaban tirando, etcétera. Esto es lo que pasa. Los gobiernos son pasajeros, el patrimonio es nacional, no lo toquen, muchachos, que ya bastantes cosas están tocando.
4: Van a tener una denuncia penal,
6: efectivamente.
4: Pero van a pagar, sí.
6: Bueno, eso es patrimonio nacional, también el río, ¿no? O tantas otras cosas, pero bueno, estamos pensando en eso. Hay una muestra, sin embargo, en lo que es ahora el Palacio de Libertad, el Centro Cultural Kirchner, como se lo conoció en su origen, sigue habiendo muestras, y muestras muy importantes. Hay una, o sea, la actividad cultural sigue, es increíble, ¿eh? Somos como el fútbol, o sea, hay problemas por todos lados, pero sigue. En este momento hay una muestra que se llama Giovanni no quiere ser Rambo, del fotógrafo Alfredo Schur. Schur hace 25 años aproximadamente, porque es una persona de alrededor de 50 que ahora tiene un centro de investigación fotográfica ahí en el barrio de La Boca, financiado por la Fundación Santander. En ese momento era joven, era periodista, había estado viviendo en Los Ángeles, retratando pandillas locales, después estuvo en Centroamérica. Finalmente, gracias a una beca de la Fundación de García Márquez, llega a Colombia y él decide por su cuenta ir a Medellín, con esa especie de arrojo y de temeridad que tiene la gente joven, decir, quiero conocer
4: sicarios.
6: Viste
4: que ya me olvidé de cómo era eso.
6: En ese momento,
4: quiero conocer sicarios, muy bien.
6: En ese momento Medellín
4: gran plan.
6: El lugar más peligroso del planeta. Estaban festejando porque habían bajado los índices de homicidios diarios de 20 y pico a un poco menos. Y él se mete en contacto con estas pandillas, alguien le hace el vínculo y traba amistad con ellos. Eran personas que sobrevivían. También tenemos que entender la realidad política y social.

0: de Colombia en ese momento, a la que esperemos que no se regrese, en donde había, y como dijo en la exposición Alfredo Sur, que, en la cual yo conversé en una charla con Paola Cortés Roca y el gran Gonzalo Aguilar, la paz siempre tiene un precio. Y en este caso había paramilitares, bandas de narcotraficantes, un estado parapolicial,
1: claro.
0: Y bueno, atentados por toda Colombia. En este caso Medellín era muy caliente, una ciudad muy cercana a nosotros porque es donde murió Gardel, y él traba relación con uno de estos sicarios que finalmente puede reconvertirse y salir del horror que vive, y cuando sale de ese horror queda como
1: lo matan, ¿no?
0: Como una persona más, no, sobrevive. Él convive con ellos, convive con las familias, entiende su lógica. La muestra fotográfica de Sur es tremenda. Es de alguna manera nos pone en juego con todos los límites éticos y también
1: ahí tenemos,
0: estéticos.
1: Ahí estamos, que esté mirando YouTube.
0: En ese caso es cuando ya Giovanni se convierte en zapatero y trata de sobrevivir con ese oficio, y habla de la necesidad de vivir en contextos realmente complicados. Sur, esta maravillosa fotografía en blanco y negro que hace 25 años, él no decide exponerlas, pero finalmente después de mucho tiempo, estas décadas, él sigue manteniendo un contacto con Giovanni, que le escribe una carta,
1: no,
0: y esta carta está en la exposición. Y Giovanni va a venir, el que no quería ser Rambo, va a venir a Buenos Aires en el mes de septiembre a la muestra en el Palacio de Libertad, en el Centro Cultural Kirchner. Así que esta exposición de un violento
1: blanco y negro... ¿Se va a volver a repetir o va a continuar?
0: Sigue hasta
1: Quiero
0: septiembre.
1: Quiero en septiembre conocer
0: sigue
1: a...
0: Sigue hasta septiembre. Está vigente ahora. Usted puede ir gratuitamente a la sala 504 en el quinto piso y ver esta extraordinaria muestra de Alfredo Sur, que habla sobre la violencia. Bueno, hay, lo que vemos son imágenes tremendas, pero también amorosas. Él convivió con esta familia y recomendamos la muestra que está en el Centro Cultural Kirchner.
1: Hasta septiembre,
0: perdón, el Palacio
1: sí.
0: Libertad.
1: Sí, sí, bueno, pero es el Centro Cultural Néstor Kirchner, no importa. Todos
0: en Sarmiento 151, ¿no?
1: Sí,
0: Sarmiento y
1: qué interesante. Bueno, me encantaría...
0: Le recomiendo que la visite.
1: Sí, y me encantaría sobre todo conocer al protagonista, el ex sicario, digamos.
0: Claro, Alfredo Sur, es increíble esto, que porque él va un paso más allá, no solo traba vínculos, sino que... trabaja un vínculo humano. Es lo que comentaba en esta charla que tuve con él, es que en realidad para una persona que vive en estas condiciones, un pasaporte es como un doctorado. Conseguir un pasaporte, algo que a nosotros nos parece solamente un trámite administrativo, es realmente tremendo, y está muy contento Giovanni con haber conseguido un pasaporte y con la posibilidad de salir por primera vez del lugar en donde vive.
1: Impresionante.
0: Así que
1: impresionante.
0: Donde el arte se mezcla con la violencia y con la cultura, con todo lo que
1: y con
0: nos
1: la
0: atraviesa,
1: búsqueda,
0: ¿no?
1: de una vida mejor.
0: Sí.
1: ¿Qué más tiene?
0: Tenemos
1: Robert
0: una película, sabe que hablamos de películas que están en cartel. Esta se va a estrenar en julio. Es de un director de cine, hijo de taiwaneses y chinos, que se llama Juan Martín Su, que trabaja, tiene una larga trayectoria en cine argentino como productor y también ha hecho películas, largometrajes. Esta es su tercera película.
1: Sí.
0: Se llama Los Caminantes de la Calle. Es un film noir, un policial negro hecho en Mendoza por este descendiente de chinos y taiwaneses, donde la mafia china está basada en un hecho real. Está inspirada en hechos reales, se convierte en un thriller policial. Estas mafias que cobran un servicio,
1: sí,
0: y lo cobran de manera violenta para ser protegidas. Bueno, es realmente notable esta película que se va a estrenar por Juan Martín Su en julio. Los Caminantes de la Calle. No sé si está el tráiler.
2: ¿En el cine o en alguna
0: cines,
2: plataforma?
0: En el cine Gomón. No, va directo a los cines.
1: Los Caminantes de la Calle.
0: Sí.
1: Se ve la foto. No tenemos la...
0: Bueno, y también tenemos... Fíjense, el nivel fotográfico es notable en cuanto a...
1: Maravilloso.
0: Es un... Juan Martín Su nació en 1979 y tiene un nivel de calidad técnica increíble. Él ya había
1: nació
0: hecho,
1: en Buenos Aires.
0: Sí, nació en Buenos Aires, pero es hijo de inmigrantes. Él ya había hecho una serie de películas que tratan sobre... había hecho La Salada, que trata sobre el tema de la inmigración.
1: Sí.
0: De la gente que tiene que ganarse los mangos y que se agrupa en lugares que son, digamos, donde van las clases menos favorecidas económicamente para tratar de ganar el mango, ¿no? Bueno, La Salada, La Luna Bajo Mi Corazón, todos estos temas hablan sobre la relación con la madre.

0: esta historia. Bueno, se va a presentar en una especie de propuesta conjunta del Centro Cultural Domingo Faustino Sarmiento, Palacio Libertad y la Fundación Cinemateca Argentina, que es la que consigue el material, con la Sinfónica Juvenil Nacional Libertador San Martín. Va a haber una soprano que es Sofía Drever y se va a presentar de manera gratuita también. Mirá, con el maestro Luis Caparra en el Auditorio Nacional, ahí en el SSK o el Palacio Libertad. ¿Qué le parece?
1: Me parece,
0: para ir a ver, esto es el 28 de junio a las 8.
1: Me parece increíble lo que está pasando en materia cultural en medio de este tsunami verdadero que vivimos.
0: Y el último aviso, que con esto cierro, es hay un ciclo al Filo de la Memoria, también gratuito, en el microcine Filo de la UBA, en Bonifacio 1337, donde hay proyecciones de cortometrajes. Y va a haber una reflexión sobre el lenguaje audiovisual. Los cortos son increíbles, Las Tres As o Las Tres Armas, del grupo Cine de Base, Un Oscuro Día de Injusticia, de Daniela Fiori y Julio Nicolás Azamor, la anterior era del grupo Cine de Base, 1976, Linar Romero, Carlos Montaña, Ita Romero y Ford Falcon de González Asturias. Esto es gratis para reflexionar sobre los 50 años del golpe militar, el jueves 25 de junio en el microcine de Filo, Bonifacio 1337.
1: Mira qué bien Filo y su microcine. Bueno, ahora vamos al fin del mundo, Facu.
2: Vamos directamente con Sin Solución de Continuidad. Rápidamente, siempre les traigo data para demostrarles algo que ya sabemos todos los argentinos, aunque algunos se hacen los sonsos, pero realmente nuestro país es lo más grande que hay. ¿Cómo? En toda materia, ¿no? En la materia cultural, en materia de ropa, materia de comida, materia cualquier tipo de materia, me atrevería a decir, salvo en llevar adelante un país. Pero bueno, eso no me compete
1: nos
2: a mí.
1: Bien. Eso no
2: me
1: compete no nos
2: a mí.
1: Sale bien.
2: Les voy a compartir cosas que han pasado solamente en estos últimos días, que vuelve a marcar que Argentina no solamente es tan importante como nos parece a nosotros, sino que está de moda. Argentina está de moda, literalmente, ¿no? Argentina, o sea, todo lo que tiene que ver con Argentina, nuestros colores, usar cosas de Argentina, hablar de Argentina, intentar parecerse a Argentina, ser fan de Argentina, está de moda. Y les comparto, hace unos días salió campeón New York Knicks, después de no sé cuánto tiempo, Diego. Sí.
3: 54 años, 73,
2: bueno,
3: igual que
2: Pipetua. Se armó un cipher histórico, un montón de gente vinculada a la música, se juntaban a hacer una jam, le gusta más, gente jam, improvisando, ¿no? Tirando data musical, todos vinculados a New York Knicks. Y aparece uno de los artistas más importantes de la historia del rap, que es Rekwon, que vino a Argentina a tocar dos veces. Aparece cantando, festejando ahí en los Knicks. Si quieren podemos poner un poquito de audio con esa edición increíble, remitiendo al 2016 de Adidas actualmente, que eso es todo por Messi. A ver. No tiene audio, perfecto. Acá, como ven, después si quieren búsquenlo, busquen Rekwon, Wu-Tang Clan. Wu-Tang Clan es la banda más importante de hip hop de Nueva York de toda la historia. Esto, además, hay muchos cyphers, muchos raperos o músicos o cantantes que fueron este día del festejo. Y si van a ver las reproducciones de cada una de las cosas, son, o sea, solo este chabón, porque tiene la campera argentina, tiene 6, 7, 10 millones más de reproducciones que todas las otras
3: cosas. Para, ¿y por qué es moda? Estás tomando la parte por el todo.
1: Hoy lo escuché,
2: aparece en cualquier lugar. Por ejemplo,
1: lo escuché en esto, Tenenbaum diciendo lo mismo.
2: Por ejemplo, Le Coq Sportif acaba de sacar una colección. Mira. En colaboración con la familia lindo, Maradona, claro. Que esto de nuevo pueden ir a buscarlo, hay un montón de piezas, hay shortcitos, remeras, obviamente en alusión al más grande de todos los tiempos, que es Diego Armando Maradona, y a las cosas que ha logrado,
1: más
2: porque se
1: Messi.
2: Cumplen 40 años,
1: claro,
2: no es más que Messi,
1: años, sí.
2: Es igual que Messi, o parecido, o similar,
1: en
2: no
1: fin,
2: importa,
1: es otra...
2: pero es argentino.
1: Sí.
2: Bueno, y esto que les estoy compartiendo es algo de tendencia de nuevo. Mundial, esto lo van a ver en las pasarelas, lo que les estoy mostrando, no es algo que simplemente va a salir acá en Argentina. Tengo más cosas, porque por ejemplo hoy Travis Scott sacó una colección.
3: Perdón.
2: También
1: Travis Scott
2: es un rapero, un trapero de Estados Unidos, que también sacó una colaboración con Nike y con Katuk Jack, que es su marca, una marca muy importante, y que también tiene una edición especial de Argentina, de nuevo, todo esto vendiéndose a Arafue. Y me queda el último, a ver si quieren que les compartamos.
1: Queremos saber.
2: Esto que es lo más loco
1: de los colores de Argentina.
2: Pero escúchame, por favor.
1: Te escucho.
2: No,

0: estás viendo? A ver si haces...
1: Del Inter.
0: No. ¿Qué logo tiene? O sea, en el medio hay una marca importantísima.
1: Fiorucci.
0: En el medio hay una marca importantísima. ¿Qué leen?
1: Eduardo Sport.
0: Supreme, sí. Pero a la derecha, ¿no ven arriba, a la derecha, no ven un logo llamativo de Argentina?
2: Sí, hay una banderita como la que vos tenés en el brazo. No,
1: apenas veo la radio.
0: Hay dos caballitos que se están jugando. ¿Por qué? Porque esta es una colaboración que se acaba de dar hace una semana también, si quieren pueden pasar las fotitos también, entre Supreme y La Martina. Supreme es la marca de tendencia y de hype más importante del mundo.
1: ¿De quién?
0: De
2: que
0: hype,
2: le habla
0: de algo,
2: raro, ¿viste? Que le habla raro.
0: De tendencia, lo acabo de decir. Solo que le agregué otra palabra para la gente más joven que nos escucha. Por ahí puede captar lo que les estoy compartiendo.
1: Chicos.
2: Nos está diciendo viejo, Charlie.
0: Entonces se da algo muy, muy, muy poco común, que es una marca importantísima del mundo que tiene, que literalmente, no sé, su marca está en la bolsa, que se ha desarrollado en los últimos 20 años, ha hecho las cosas, ha hecho colaboraciones con Maradona, con todos los músicos de casi todo Estados Unidos, con Al Green, con Aretha Franklin, con Nas, con, no sé, Madonna. Todo el mundo de repente hizo una colaboración con La Martina, que es una marca argentina vinculada al mundo del polo, y las fotos particularmente tienen a dos artistas argentinos, que es Au Fortnite y Turro Baby, dos artistas que sonaron en Siberia hace muy poquito. Acá mi reporte desde el fin del mundo mostrando cómo Argentina está de moda.
3: Porque
2: lo que necesitamos es una explicación.
3: Porque Adolfo Cambiasso es Maradona del polo. O sea, tenemos una especie de Maradona Messi.
1: Sí. Poseemos el mundo.
0: Sí, efectivamente. Martín, la verdad que no.
2: Somos
0: no,
2: los dueños no del puedo... mundo.
1: Todo el bolsillo.
0: No conozco tanto grilo. La vida de Cambiasso, pero sí me parece espectacular que se haya dado esta colaboración. Estas piezas que les acabo de mostrar hoy son piezas de colección para todos.
2: ¡Qué bárbaro! Sí, sí.
3: Quiero un equipo.
2: Pasa que nosotros estamos acá en esta isla.
0: En Siberia.
2: Prácticamente en Siberia, claro. Entonces no podemos ver lo que, digamos, lo que es la máquina, la maquinaria de consumo y arte que hay en todas las, digamos, en todos los locales en los Estados Unidos. Evidentemente Messi tomó una buena decisión al irse a vivir a Miami, porque, bueno, no tiene que ver, porque, digamos, ha estado en Estados Unidos.
0: No, está bien lo que decís, que es una movida comercial también, puede ser.
2: Claro.
0: Nos tenemos que apurar porque tenemos también a nuestro compañero Diego Villanueva, que tiene material para compartirnos, pero no se olviden que desde el fin del mundo tiene estos auspicios.
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0: Bueno, seguimos en Siberia, seguimos en Radio con Vos. Dígame, Diego Villanueva, hagamos el final de...
1: Sí, poquito de Mundial.
0: Un poquito de información sobre el Mundial.
1: Dos de Cristiano hoy, que le ganó, Portugal ganó 5-0 a Uzbekistán, ya lo sacó de la cancha.
0: A los uzbecos.
1: A los uzbecos, sí. Bueno, es el único en récord, viste que están todos con los datos boludos de récord, sí, de algo. Es el único jugador que hizo un gol en los últimos cinco mundiales diferentes. Ronaldo, una estupidez que no le importa a nadie, pero lo están repitiendo, así que lo vamos a repetir.
0: Nosotros lo decimos también, claro, que no somos menos que nadie.
1: Exacto. En un rato, a las 11, mientras escuchan ahí al compañero Estapia, que está hablando por teléfono, podemos ver a Colombia contra el Congo, que juega en un rato. Ah. Congo, en mi vida pensé que iba a haber un partido de Congo.
0: Yo tampoco, también lo habrán pedido por LinkedIn para hacer el staff.
1: Iba a decir, no te puedo decir.
0: No me digas.
1: Colombia la dirige Néstor Lorenzo, que era el sexto técnico que nos faltaba, argentino, que había jugado, salió en Argentinos Juniors. Alto, sí, tronco, podríamos decir.
0: Sí.
2: Pero un mundial.
1: Sí, bueno, jugó la final del Mundial 90. Entre, claro, los 10 centrales que llevó Bilardo al 90, sí, estaba Néstor Lorenzo.
2: ¿Quién hizo el penal?
0: Néstor Lorenzo.
1: No, ese fue Cenzini, que también era santafesino. Estoy apurado porque veo que el reloj nos está comiendo.
0: Tenemos unos minutos.
1: No, supongo que nos quedó más. Puede haber suplentes el viernes, el sábado juega la selección a las 11 de la noche.
0: A las 11.
1: Podría haber suplentes, aparentemente.
0: ¿11 de la noche o de la mañana?
1: De la noche, no, como de la mañana. No, de mañana no estamos.
0: No estamos.
1: 11 de la noche.
0: Sí, va a haber suplentes porque los va a dejar descansar porque ya estamos.
1: Tagliafico parece que va a jugar de tres, finalmente, en lugar de Medina, que lo estuvo haciendo muy bien. Por otro lado, va a jugar, sí, también de titular. No jugaría Molina de cuatro, puede jugar los Simeone.
0: Por ahí
1: cinco,
0: Messi, Juliano, entra, qué sé yo, 10, 15 minutos o no.
1: Podría jugar Simeone, puede jugar Messi.
0: Tenemos imágenes, Julián, me dice.
1: Si hay imágenes del partido de hoy, como no se nos dejan jugar, mostrar las imágenes del Mundial, porque ahí
0: no. Claro, no
1: hay
0: tenemos
1: imágenes del fútbol inglés.
0: Ah, qué bien, qué bien.
1: Okay. Un último tema, no sé qué le pasa a la joven. Un último tema que no es de agradable,
0: no,
1: ni mucho menos.
0: Está buenísimo. A los que tienen YouTube les pido que lo vean porque está genial.
1: Y que vayan a ver a Benny Hill directamente.
0: Claro, directo.
1: Pasó lo siguiente. El 9 de junio, la señora Nelia Gómez, que tiene 84 años...
0: Sí, díganos esto, por favor.
1: Fue vista en la casa y de golpe no la vieron más. Desapareció.
0: 9 de junio.
1: El 9 de junio. Es hace casi un mes que está desaparecida. Tiene 84 años, principio de Alzheimer. Ella era de San Justo. La última vez que la vieron fue en la rotonda de San Justo. Nunca más la pudieron encontrar. Hay un 0800-999 para o 7272 que puso el municipio de La Matanza para ver si la pueden encontrar.
0: A ver, decilo de nuevo.
1: 0800-999-7272. Se llama Nélida, tiene principio de Alzheimer. La familia obviamente está desesperada. Todas las noches se van a dormir y no saben qué fue.
0: Sé
1: la tía
0: que la han buscado por todos los hospitales, por todas las comisarías.
1: La buscaron por todos lados, la siguen buscando todos los días. Se habló con el Ministerio de Seguridad de la provincia, con el de la ciudad, que se puso,
0: claro,
1: a disposición.
0: San Justo está pegado.
1: Estuvieron presentando cámaras de seguridad para ver imágenes. Hay algunas imágenes, pero son de hace mucho tiempo. La siguen buscando. Hay otro número más, que es el 134, también se la puede buscar ahí. Cualquier dato, ahí ya notas en los diarios. Cualquier información, la familia la va a agradecer.
0: Bueno, qué problema, porque lo hablábamos con Diego fuera de aire. Obviamente está muy bien cuando se pierde una niña, un niño, se ponen todas las luces para buscarlo.
1: Por temas de trata y todo,
0: claro,
1: el tipo, pero en este caso.
0: Pero en
1: no
0: el
1: es...
0: caso de la gente mayor, no es así. Entonces, bueno, para la familia es horrible, porque uno no sabe lo que puede pasar realmente. Uh-huh. 84 años, principio de Alzheimer. Yo creo.
1: Frío.
0: Sí. Yo creo que que está en alguna iglesia o en alguna. O algo. Claro, que ya se hubieran comunicado, ¿no? No sé, me llama la atención.
1: Sí.
0: San Justo es bien urbano, digamos. Quiero decir, sí. No es el tercer del cordón del conurbano.
1: Obviamente, la condición de este principio de Alzheimer, obviamente, colabora para que sea mucho más complicado, porque estando en un lugar céntrico, ella hubiese vuelto, hubiese comunicado con alguien, no está esa posibilidad. Bueno, está el número de teléfono, está la gente del municipio de La Matanza, la gente...
0: Digamos por último, otra vez el número de teléfono.
1: 0800-999-7272. Y si no, el 134 también se puede...
0: 134 es de la provincia.
1: Exactamente.
0: ¿No es cierto? Bueno, nos vamos con un tema y le agradecemos mucho a Paulita Grieco, le agradecemos mucho a Charlie López. Me olvido el teléfono. Victorel, le pido perdón. Y Ale Barrero en el YouTube. Ya viene, por supuesto, Espersapia. Ya viene Pedrito Lacour. Ya viene De Vita. ¿Cómo se llama? Marina De Vito. Y,
1: De Vita.
0: De Vita. ¿Y quién más? No sé.
2: El próximo programa.
0: Bueno.
1: Y el estallido.
0: Viene el estallido y los saludamos a Diego, a Robert y a Fáculos. Hasta el próximo martes. Aquí estará Siberia.
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0: Bueno, aquí vamos a una nueva edición de No Tan Aliados en esta noche de martes, fría noche de martes.
1: Tremenda noche de martes.
0: ¿Cómo le va, Marina De Vita?
1: Bien, ustedes compañeros, ¿cómo están? ¿Todavía festejando los goles de Messi?
0: Sí, totalmente.
1: Los que llegaron, los que van a venir.
0: Hay como una emoción generalizada cuando lo ven jugar al tipo, ¿no?
1: Vos sabés que ayer a mí me pasó algo, generalmente me sucede, yo lo veo a Messi jugar a la pelota y antes de gritar el gol, es como que se me hace un nudo en la garganta y estoy al borde del llanto. Entonces nunca sé
0: antes del gol.
1: Sí, no, cuando tipo está ahí al borde de hacer el gol, llego, lloro, lo grito, espero a ver si no está adelantado, no sé.
2: ¿Sale después cuando lo gritas?
1: Sí, pero como con esa voz media entrecortada, no sé, me pasa algo muy raro.
0: ¿No te gusta que el VAR te cague el gol? Entonces lo dudás en gritar.
1: Espero. Estoy así como paciente, algo que no es muy común en mí, pero ayer me costó gritarlo.
0: Sí, nosotros también diríamos lo mismo.
1: Sí.
0: Lucila Marín, ¿cómo le va?
2: Buenas noches, ¿cómo andan?
0: Bien, ¿usted también emocionada con la selección?
2: Más o menos. No, sí, emocionada, pero no sé si lloro, me pongo más nerviosa.
0: Ah, bueno.
2: Empiezo como a agarrar cosas, me paro, me siento. No sé si lloro, no.
1: Pero en el momento del gol, ese es el punto exacto en el que o llorás o gritás.
2: No, me agarra como una emoción, pero no. Estoy nerviosa.
0: Yo confieso que el segundo gol me emocionó el otro día.
1: Es tremendo.
0: Pero por la insistencia del tipo.
1: Sí,
0: ¿no?
1: Sí, me pasa eso con Messi.
0: Claro, esa cosa de mirá lo que hizo, mirá lo que hizo.
2: Impresionante. Aparte, solo él lo podía hacer eso.
1: Aparte, pensar la edad que tiene, todo lo que ya ganó, el momento que está pasando tan particular, digo, con el tema de su papá y demás. La entrega que pone el tipo en cada partido, a mí realmente me emociona verlo jugar a Messi. Y me pasó, soy hincha de Boca, ya todo el mundo lo sabe. Vi jugar, no sé, por ejemplo, a Riquelme, que lo amo. Pero Messi es Messi, ¿no?
0: Sí, es otra cosa. Igual Riquelme también emocionaba a los bosteros, ¿no?
1: Recontra, sí.
0: Dice Pablo Agrico que todavía está llorando desde el partido. Todavía no para de llorar desde el partido. Bueno, Pablo, bueno. Hay un jugador que tiene una pisada parecida a la que tenía Riquelme, que juega la selección.
1: A ver.
0: Ahí sí que podemos empezar a ver las fotos de la selección del otro día, que es Enzo Fernández. ¿Lo vieron pisar la pelota?
1: Tremendo.
0: ¿Lo vieron pisar la pelota? Tiene una pisada muy parecida a la de Riquelme.
1: Asistencias, además.
0: Sí, claramente.
1: O sea, el tipo ve la jugada.
0: Sí.
1: Te diría, no sé, cuando nosotros todavía estamos festejando el último gol, él está.
0: Hay otros jugadores que dan el pase para el costado, dan el pase para adelante. Y digamos, ahora la discusión que se viene para la selección argentina me parece que es. Está claro que Messi está jugando nivel superlativo, nivel Dios.
2: Sí, se lo nota, pero como, yo no sé mucho de fútbol, compañeros, pero voy a decir que como más conectado. No sé.
0: ¿A Messi?
2: Sí. No sé si es que se relajó, se
1: yo lo veo más relajado.
2: Se lo ve más natural, no sé, como.
0: El otro día hubo unos minutos ahí de zozobra cuando erró el penal.
2: Bueno, cuando erró el penal, sí.
0: Que algunos lo vieron como mirar el pasto, mirar cabeza baja, pero el tipo evidentemente estaba tomando carrera. ¿No? Porque después lo que hizo fue increíble. Pero la discusión ahora que se viene es si el equipo que está detrás de Messi va a estar a la altura de aguantarlo bien como lo aguantó en Qatar.
1: Ese es un gran tema.
0: Esa es una discusión que se abre. Y este jugador que les estamos mostrando, lo que están viendo por YouTube, es Enzo Fernández, me parece que va a ser fundamental para que eso suceda.
1: Bueno, ya lo demostró en el partido del lunes, lo venía demostrando en eliminatorias. Y el otro día justamente hablábamos con un amigo, a mí me pasa un poco lo mismo que a Luz, nunca jugué a la pelota, o sea, yo miro a Messi.
2: Pero sos futbolera, mirás pero Boca, yo soy
1: yo miro
2: trucha,
1: a Messi y a Boca.
2: Soy mundialista, todo lo que ustedes odian, los buenos hinchas.
1: Claro.
0: Mundialista.
2: Sí.
1: Y me pasa esto, ¿no? De decir lo que vos planteabas, Marian, Messi está en un nivel que incluso, no sé si tiene que ver con esto de que se sacó esta presión de salir campeón del mundo. Es como, ya es un mundial que por ahí incluso ni él pensaba que iba a poder con 39 años jugar. Es como, ¿viste cuando dicen esto está pasando de chapa? Bueno, siento que tiene que ver un poco con eso y que por eso también lo disfruta tanto. Y el otro día dijo una frase cuando terminó el partido.
2: Se le nota el disfrute.
1: Que yo me quedé, en un momento le preguntan, bueno, y ahora, tipo, tenés 39 años, estás jugando, ¿hasta cuándo? ¿Qué sigue? Y él dijo, bueno, hasta que se rompa todo. Como dando a entender, voy a jugar hasta el último aliento que tenga, ¿no? Tipo, hasta que la pierna no me den más.
0: Y si lo notó que terminó cansado. Lo sumamos a Pedro en la cura, esta mesa está desde la clandestinidad. Pedro, ¿cómo andás?
3: ¿Cómo andan, colegas, compañeros? Los estaba mirando.
0: Bueno.
3: Los estaba mirando.
0: ¿De en qué lugar de la clandestinidad te encontrás?
3: Estoy en Posadas Misiones.
0: Bueno.
3: La mismísima Misiones, que suelen decir los porteños, no hace calor nunca en Misiones, bueno, perdón, no hace frío nunca. No hace frío. Estamos viendo una ola de frío. Peor que la de Buenos Aires, me
2: llegó
3: parece.
2: Llegó allá también. Él ya tenía que ganar, ¿vieron? Peor que la de Buenos Aires, dijo.
0: ¿Te pusiste la camiseta de tu equipo y hace frío?
3: No, basta de chicanas, loco. Estamos en pleno mundial, que hay que ganar el mundial, somos todos de Messi. Increíble lo de Messi, realmente.
2: Para la paz.
3: Bueno, ahí para mí hay algo, algún experimento de Peter Thiel ahí, ¿no? Medio transhumanista con Messi. Porque
0: mirá,
3: si no, no se entiende.
0: Mirá la teoría que está.
3: No se entiende.
0: Bueno, ¿qué te pasó con el partido el otro día? ¿Te emocionaste?
3: No sé si me emocioné, le escuchaba a las chicas, no llegué a llorar, pero no me imaginaba un partido de Messi como el que vi. Sí me pasó que cuando erró el penal dije, seguramente erró el penal a propósito para hacer un gol más lindo y superar el récord con un gol más lindo, ¿no?
0: Está bien, te cumplió el pensamiento. Sí. Tenemos más fotos de estos días de la selección argentina. ¿Lo vieron al Chiqui Tapia?
2: Sí.
1: Está full el Chiqui Tapia.
0: Presidente del AFA, modo, siempre con esos lentes oscuros.
2: Dios mío.
0: ¿No?
1: Que el otro día, pobre, lo bardearon porque se llevó la pelota y la pelota para regalársela a Messi.
2: ¿Estamos seguros?
1: Sí.
0: A él no le correspondía regalársela a nadie porque el hat-trick lo había hecho Messi. Claro.
1: Bueno, pero como suponete que quizás Messi se la olvidó.
2: Lo dudo.
1: Lo vamos a...
2: Sí. Permitime dudar. Le hizo un homenaje a Gaspi, Pedro, ¿viste? El youtuber.
3: Le hizo un homenaje a Gaspi, nuestro el youtuber que falleció en un accidente de helicópteros.
0: En Brasil.
3: Hace dos semanitas.
2: Lo seguía.
3: Y él lo seguíamos a Gaspi de cemento.
2: Todavía no, el caption de la publicación Fiumba, que era una frase que sí que está muy al día.
0: El Chiqui. Mirá. Bueno, a mí me llama la atención este look medio sobrado que tiene el Chiqui. ¿No? Medio canchero, medio entre canchero y...
2: Sport chic. Como que metió traje con...
0: Entre canchero y mafia, diría yo, ¿no? Tiene una banda medio así. Algunos hinchas que no lo quieren le dicen el Chiqui Mafia, ¿no? Pero bueno. Pero es porque no les gustan algunos resultados arbitrales. No se puede estar dejarle contentos a todos, Chiqui.
2: No se puede. Era peor el look igual del otro video, el que está él en movimiento, caminando.
0: Es cierto. Bueno, acá está con Leo Messi, que parece que está todo bien. Pedro, recibimos un audio para nuestra sección. ¿Quiénes son las revelaciones que van a tener este Mundial y quiénes los candidatos? Un audio muy peculiar, entiendo.
3: Así es, tenemos un audio dedicado especialmente para No Tan Aliados de Rosemary Maturana, alias Oscurita, que creo que todo el mundo sabe quién es.
0: Sí, usted ya lo explicó en este programa largamente quién es
3: Hemos hablado.
0: Rosemary. Bueno, vamos a escucharla y después debatimos sobre sus ideas, a ver.
4: Hola, No Tan Aliados, ¿cómo están? Acá Rosemary... llamaba para darles mi opinión sobre el Mundial, creo que es uno de los más organizados de los últimos tiempos, y para mí la revelación, aunque ya obviamente lo conocemos y ha sido el destacado de siempre, es Messi, y va a ser Messi, porque con la edad que tiene, la verdad, empezar con 5 goles es un golazo. Así que bueno, espero que escuchen mi tema del Mundial, que está en Oscurita, lo pueden escuchar y verlos pronto. Besos, bye.
1: Ya es cábala el tema de Rosemary. Acá lo pasamos.
0: Y Pedro dice que te quiere ver pronto, Oscurita.
3: Ganas de venir al programa. Y nos está mirando.
1: Invitadísima.
3: ¿Cómo hacer la invitación?
0: Ahora te vamos a decir, Rosemary, Messi no es revelación, hace como 6 mundiales que está jugando. La idea de la revelación era un jugador nuevo o un candidato, un equipo nuevo.
2: Ella dijo, yo nacionalista. La banco
1: que diga revelación, porque ¿qué jugador a los 39 años juega de esa manera, a la redundancia, en un mundial? Ahí la banco a Rosemary.
0: Bueno, cada uno banca.
3: Hay una cosa que
0: sí.
3: Hoy se me ocurría, Messi no hizo goles en Sudáfrica 2010. Así que puede estar poniéndose al día también, ¿no?
0: Es cierto. Hoy, hablando de gente que hizo goles en los últimos 6 campeonatos del mundo, hizo su récord Cristiano Ronaldo. Que con los goles que convirtió
3: Había que dárselo, ¿no?
0: Claro.
3: Un caramelo de madera, como diría el turco así. Obviamente coloreado con azúcar impalpable.
0: Sí, así, y bueno, Cristiano Ronaldo hizo 2 goles. Y el tipo parece que pasó una semana bastante complicada porque lo habían criticado mucho después del primer partido de Portugal.
1: Sí.
0: Como diciendo, bueno, ya sos un exjugador, Cristiano. No pateaste ni al arco. Y sin embargo, hoy cuando terminó el partido, tiró un par de frases ahí. A ver si tenemos el video para ponerlo ahí en el streaming. Ahí lo tienen, Cristiano, mira. ¿Llegaron a escuchar qué dice?
2: I'm back.
0: ¿No? Estoy de vuelta.
1: ¿Cuántos años tiene Cristiano Ronaldo?
0: 40-41/41, más que Messi.
2: Ay, se le cayó la revelación a Rosemary.
1: Ay, a mí se me cayó la mandíbula porque pensé que me iba a decir 30 y pico.
0: No.
1: Y ese era mi argumento para rebatir.
3: Es cierto, es cierto. Cristiano
0: más grande
3: es
0: que Messi,
3: del 85. Cristiano es del 85.
2: Sí. O sea,
0: 41.
3: Tiene 42 años.
1: Ay. Pará.
2: Le arruinó la teoría.
1: Y una pregunta, ¿salió campeón del mundo con su selección? No, pregunto porque yo no sé nada de fútbol. Solo pregunto.
0: Usted porque es de un país con una selección grande. No se haga la canchera.
3: Están todas las teorías conspirativas respecto de que todo está armado supuestamente para que Portugal salga campeón, pero
2: en redes hay una batalla feroz.
0: Bueno, tenemos ahí ya a la revelación para Rosemary, ya lo tenemos, lo cumplimos de esta sección. Y tenemos al... Yo dejo a Cristiano Ronaldo para nuestra sección tirándole mofa al adversario, porque Cristiano tenés 41 y 7 dos goles, pero nosotros
1: ya está.
0: Acá
1: ya está.
0: Tampoco te queremos
2: mucho.
0: No,
2: María lo fulminó.
1: No, yo no lo quiero ni nada. No es que no lo quiero mucho,
3: a mí
1: mucho,
3: me encantaría
1: no quiero
3: un partido contra Portugal. Me encantaría que Messi le gane a Cristiano en este Mundial.
1: Muy bien, Pedro Lacour, me gusta esa propuesta.
0: Bueno, pero usted está mirando para atrás, me parece que ya pasó ese duelo.
2: ¿Puede suceder?
3: Puede pasar, sí, bueno, pero me parece muy... Cuarto semi.
0: Ah. Bueno, sí, un poquito más adelante. Vamos a dejarlo un poquito más adelante. Sí.
1: Igual ahora tenemos que pensar en España o en Uruguay, básicamente, ¿no? Están ahí...
3: O en Cabo Verde.
0: Y hay muchas chances de que sea Cabo Verde si España le gana a Uruguay.
2: Ay, no, me rompe el corazón si nos toca Cabo Verde.
0: Pero bueno, ¿y por los uruguayos, no?
1: Nah.
0: No. Estamos de acuerdo.
1: Somos tremendos.

0: Mientras estamos escuchando Arquero Volante de Morrones.
1: Morrones, ¿quién es Morrones?
0: No, no tengo ni idea. Perdón.
1: Ustedes, los que jugaron a la PlayStation 2, no van a poder olvidarse de este tema. Era un clásico de la Play 2.
2: No, yo tampoco llegué. Bueno. Lo vi al Family.
0: Se nos fue Pedro. El Super Mario.
1: No, ¿vos te acordás, Pedro?
0: La
1: Play 2.
3: Sí, por supuesto. Es un tema, ¿sí? Un clásico de la Play.
1: Sí.
2: Acá está diciendo nuestra productora que jugaba al Pac-Man.
1: Y bueno, pero
2: está cada vez peor esto.
1: Mil años tiene esa
0: productora. No, no.
1: Sí, claro, bueno.
3: Otro día me acordaba de la apertura, el tema de apertura del FIFA 98.
1: ¿Cuál era? ¿Cuál era el tema ese?
3: No me estoy acordando el nombre, pero es muy conocido. O sea, lo escuchás y te lleva inmediatamente.
1: Mirá. Bueno. Lo buscamos para la próxima.
0: Traer, Pedro,
1: lo el 98
3: sí.
1: No nos fue muy bien en el Mundial 98, igual, así que no nos dijémoslo ahí.
3: No. Pero es un Mundial con mucha mística, ¿eh? El Mundial 98 es un Mundial. ¿No?
1: Sí. Es el que gana Francia.
3: Sí.
1: Y gana Francia.
3: Sí.
1: A mí me parece cada vez más un Mundial parecido, yo le voy a decir esto, a Italia 90.
2: No. Yo vi repeticiones, pero
3: ¿estás hablando de que este mundial se parece a Italia 90?
1: Sí, porque creo que van a terminar llegando las dos mismas selecciones a la final.
2: Dios te escuche.
3: Pero estás tirando una y bastante.
2: Bueno. A ver, ahí está sonando.
0: Este es.
2: Sí.
3: Sí. De Hype.
2: De Offspring.
3: No, esto es de
1: Blur. De Blur.
3: Ah, esto es Blur,
2: ¿cierto?
1: Sí.
2: Ya estamos diciendo cualquier cosa. Bueno, el tema está buenísimo, bueno. Fin, como diría Adorni.
1: Bueno,
3: muy bueno.
1: Vamos a dejarlo de Italia 90 ahí en el pasado porque no es buena la reflexión que hice.
3: Me parece que fue. Redoblaste la apuesta, Mariano. Me dijiste que lo de Francia 98 era malo, no sé Italia.
1: No sería malo para la selección argentina llegar a la final de vuelta. No sería malo. Ah, bueno, Ahora mismo firmo.
2: Pero podemos dar vuelta a esa final. ¿Quién? O sea, revancha.
1: Y bueno, yo estoy hablando de parecido, no estoy hablando que
2: los franceses quieren la revancha, por ejemplo.
1: Por supuesto que la quieren.
2: Están recalientes.
0: Ay, ¿no les da nervios hablar de esto?
1: Bueno,
2: la verdad que no.
1: Bueno, vamos al bloque Peroncho, vamos a sacar un poquito el mundial. Lo dejamos a un costadito, pero no nos vamos a
2: esto,
1: ¿no?
2: Esto me da más nervios que el Mundial.
1: Acá hay una cosa interesante que se está hablando en estas horas. Vieron que en el peronismo se había hablado largamente sobre un outsider como posible candidato, es decir, ¿no? Cristina está presa, no puede ser candidata. Kicillof está bien, pero tampoco está tan bien. Máximo Kirchner, que como que quiere, pero bueno,
2: es no le da,
1: Máximo
2: no le alcanza.
1: Kirchner, claro. Mide menos que Kicillof, por supuesto. Massa no sabemos. Está
2: está esperando.
1: Metido trinchera,
2: está esperando su momento.
1: Trinchera adentro. Sí. Tampoco dice nada que quiere ser candidato. ¿Cómo?
0: Goebel empezó a sonar.
1: Goebel, el pastor.
0: Pero tardó en aparecer.
1: Bueno, pero en las últimas horas empezó a circular el nombre de un nuevo candidato. Rarísimo, pero hay sector del peronismo muy conocido. Él, colega.
2: Chan.
1: Dueño de un medio de comunicación.
2: Ah,
1: los estoy matando.
0: Sí, no, ya sé quién habla.
2: ¿Sería el primer presidente periodista?
1: No sé.
2: Estoy pensando. No
1: sé. Piensen. No, sí, puede ser que sea el primer presidente.
2: Me parece que sí, ¿eh?
3: A mí se me ocurre. A ver. Se me ocurre alguien, pero me parece que es demasiado libertario. No es.
1: A ver. Para ser peronista.
3: No,
1: para el peronismo.
3: No, por eso,
1: claro.
3: No es peronista.
1: No, diga que se le ocurre a usted, a ver.
3: No, pensé en Fantino, cualquiera.
1: Bueno, pero Fantino.
3: Podría ser Tinelli.
2: Podría ser.
3: Para mí Tinelli se le pasó el tren, está en otra, ¿no?
1: Sí,
3: también.
1: Sí. No.
3: En su momento fue.
1: Sí, claramente todo el mundo quería que fuera candidato por su partido y Tinelli siempre lo gambeteó. Bueno, el nombre que está circulando por estos días para ser candidato outsider del peronismo es el de Daniel Haddad.
2: Sorpresa.
0: Tremendo.
2: Gran.
1: ¿Qué tal?
2: Sorpresa, ¿eh?
1: ¿Qué tal?
0: Ojo. Hace poco le dieron un premio.
1: Sí.
0: No recuerdo dónde.
2: En la Universidad de La Matanza, ¿no fue?
0: Creo que
2: la de
0: sí.
2: San Martín.
0: Sí. Y era realmente impresionante
2: la
0: cantidad de personalidades que cruzaba los invitados.
1: Bueno,
0: o sea,
1: lo que destaca Haddad es conocimiento de muchos sectores, sobre todo del poder, del círculo rojo.
0: Eso quiero decir, eran muy diversos. Era
1: relaciones internacionales, que el peronismo generalmente tiene
2: le cuesta
1: mucho. Y dueño de medios de comunicación, cuya línea al peronismo no les agrada mucho. Entonces, ese nombre está empezando a circular. Daniel Haddad no dijo nada, pero evidentemente su nombre lo echaron a rodar como echaron a rodar en su momento el de Brito, el de Jorge Brito, que
2: sí,
1: fue
2: recuerdo.
1: Presidente de River, recuerdan, sí. Digamos, del Banco Macro ahora, ¿no?
2: Sí, sí.
1: Bueno.
0: Pero ellos saben.
3: Fuerte.
0: Lo echan a rodar nomás.
1: Lo echan a rodar sectores del peronismo. Hasta hay encuestas que dicen que el 67% de los consultados tiene una buena imagen de Daniel Haddad.
0: Bueno, bastante.
1: En el universo del votante peronista.
0: Mirá vos, qué sorpresa.
1: Bueno, bueno. Tenemos alguna placa, a ver si tenemos alguna de esas. Ahí tienen, miren. Ese 66, 67% que está en verde.
0: Con imagen positiva.
1: Imagen positiva. ¿Ah? Mm. También hay, es una encuesta que está, digamos, guiada, ¿no? En algunos casos lo conocen de primera a Daniel Haddad y en otro caso el encuestador va guiando la respuesta. Bueno, este periodista no lo conozco, pero es de este medio de comunicación. Ah, sí.
0: Y la otra entonces, es eso, ¿no? De hecho, con imagen positiva del medio, supongo que debe ser.
1: Exactamente.
3: Es interesantísimo esto, porque estamos hablando de alguien que hace 20 años era literalmente mala palabra para todo el sector progresista, ¿no? En el post-menemismo.
1: Sí, claro.
3: Daniel Haddad era representante del menemismo, periodísticamente.
1: Tuvo un rol muy destacado, digamos, protagónico en la salida del Fernando de la Rúa también. Recuerden con ese programa Medianoche que hacía, ahí se comunicó, en ese programa se comunicó la renuncia de Domingo Cavallo, me acuerdo. Y después él pega un salto exponencial como dueño de medio ya durante el kirchnerismo.
3: Exactamente.
1: ¿No? Entonces ahí hay una relación, yo diría, de amor-odio entre Daniel Haddad y el peronismo y el kirchnerismo específicamente, pero su nombre está circulando. ¿Qué él quiere hacer? Bueno, tendremos que hablar con él para preguntar.
2: Me sorprende la cantidad de gente que lo votaría porque tiene una imagen positiva del sitio de Infobae. Es el 56%.
1: Bueno.
2: Muy alto.
1: Sí, está dentro de la gente que ya tiene una tendencia de voto no libertaria o no macrista, digámoslo así, ¿no?
2: Sí,
1: bueno,
2: sí.
1: Bueno, ese es un dato que les traigo para el bloque peroncho. Hay que ver si Haddad se anima, quiere o no quiere, ¿no?
2: Y hay que ver además cómo cae adentro del peronismo esto, ¿no? Bueno. ¿El MDF cómo lo está viendo?
1: Me parece que no, porque el MDF es quien lo quiere a Kicillof. Pero hay otros muchachos que están buscando a ver quién puede ser.
2: Una gran paso.
1: Una
2: si
1: gran
2: es que hay.
1: Sí, si es que hay.
0: ¿Quién sabe?
1: Si es que no se rompe todo antes.
2: También.
1: No, bueno, hablando de que se rompa todo antes, tenemos un videíto ahí sobre algo que pasó en el Parque Lezama el otro día, Pedro Lacour. Usted estaba en Misiones, pero se lo comentamos. Hubo un acto que encabezó Máximo Kirchner con la consigna Cristina Libre. Y ahí en el acto, bueno, Cristina Máximo tiró un par de palos para Kicillof, pero la gente que estaba en el anfiteatro del Parque Lezama, es muy conocido ese anfiteatro, hizo actos...
0: Milei
1: también,
0: muchísimos.
1: ¿No? Habló por primera
3: actos
1: vez...
3: Actos históricos.
1: Habló por primera vez Karina Milei. Bueno, en ese...
2: Habló. Bueno,
1: tiró un par de palabras.
2: Afiladísima.
1: Sí, está dura, todo dura. Bueno, en ese acto la gente empezó a corear una cancioncita... A ver si lo encontramos, pero bueno, no se acordaron bien del gobernador. Ahí lo tienen. Bueno, y de fondo aparece Máximo Kirchner haciendo su discurso, pero la gente estaba en otra.
2: Y nunca
1: la
2: dijo, gente... paren, che, no, con no, el compañero. No. Nada.
3: Bueno, tendrían que haber haberse referido más a Berenice, ¿no? Más que a Axel en sí mismo.
1: Claro, Berenice Yáñez, y la legisladora porteña que, había dicho que Cristina, le pedía a Cristina que se dejara... Romper la bola, básicamente, de joder, sí.
3: Básicamente la Mayra Mendoza de Axel, casi, ¿no?
1: Sí, sí, muy... Pero tiene ese estilo, Berenice, parece. En la legislatura ha tirado un par de frases así que han dejado boquiabiertos a más de uno.
2: Sí, llamativo igualmente que se conociera con tanta rapidez el audio de la legisladora porteña, ¿no? Ahí es donde desde el MDF critican a la Cámpora y lo que ellos dicen es que ese audio, esto es lo que dicen... Desde el MDF, ¿no? Que ese audio lo habría girado gente de la Cámpora porque están más preocupados por pegarle a Kicillof y a su armado que por pegarle al que habría que pegarle, según ellos, que es Milei. Entonces ahí se empezó a abrir una grieta que ya estaba, pero quedó como expuesta.
1: Sí.
2: Y termina el sábado con este video que estábamos viendo de la gente de Máximo Kirchner, sí, la Cámpora, acá, gritando directamente en contra de Kicillof. Y hoy salió justamente Carlos Bianco, mano derecha del gobernador, a decir algo similar, ¿no? Esto de, che, están más preocupados en pegarnos a nosotros que en diferenciarse de Milei.
1: Porque no lo dicen de casualidad, eso salta en los focus group del peronismo. Mucha militancia que está diciendo, che,
2: ¿qué pasa?
1: ¿Qué está pasando? ¿Por qué nos peleamos entre nosotros si es Milei el adversario, no?
0: Claro, bueno, es la historia del peronismo igual, ¿o no?
1: Claro, bueno, perdón. Es que el peronismo, antes de, digamos, ir a una nueva competencia electoral, tiene que definir liderazgos.
2: Sí, y le volvieron a pedir a Kicillof, de una manera amable, si querés, sí, o no tan amable, que pase por San José 1111, ¿no?
1: Bueno.
2: Si quiere cerrar la grieta.
1: Es una pelea.
3: Es interesante ahí, sí, lo que decías, Mariano, de que antes de la elección hay que definir el liderazgo, cuando en realidad lo lógico siempre fue que los liderazgos se definan en internas también.
1: Sí, la interna si llega
3: en
1: a ser.
3: El peronismo, por lo
1: si
3: menos.
1: Llega a ser prolijo, porque hay dos opciones acá: la PASO que proponía Bianco, o que se parta el peronismo y vaya cada uno con una candidatura, digamos, Kicillof por un lado.
3: Claro. Que sería lo más peligroso.
1: El, otro. También,
2: ¿no? ¡El peronismo!
1: Bueno, es una pelea fratricida realmente la que está teniendo, sí, el peronismo cada vez más pronunciado y evidentemente no se preocupan por ocultarla. Les quiero mostrar una imagen para terminar el bloque peroncho, pero es algo de lo que está hablando todo el mundo.
0: ¡Ay!
1: Ahí tenemos el vestidor de. Es una imagen con inteligencia.
0: Me faltarían las Ziplocs.
1: Le falta la Ziploc. Están Jessica Sirio y Martín Insaurralde, ¿se acuerdan que fue intendente de Loma de Zamora?
0: Sí, claro.
2: Y jefe, bueno, de gabinete, si
1: jefe
2: yo no
1: de gabinete
2: recuerdo mal,
1: de la provincia,
2: ¿no?
1: De Buenos Aires.
2: Sí, de la provincia de Buenos Aires.
1: Puesto por el kirchnerismo, no por Kicillof.
2: Sí.
1: A Kicillof se lo pusieron un poco por la ventana. Bueno, aparecieron esos videos en los que hay dólares en todo el vestidor de Martín Insaurralde en su casa del country en San Vicente. Algunos dicen que tenía 10 millones de dólares. 10 palos.
3: Por lo que vi.
1: Se han hecho cuentas.
2: Sí, Maslatón.
1: No. La justicia ha hecho cuentas también.
0: Maslatón subió fotos, hizo cálculos, todo.
1: Claro. Incluso decían cuánto entra en esa mochila. ¿No? Ya no hablamos de lo que está abajo de la
2: remera.
0: Una prolijidad igual. Una prolijidad.
1: Sí.
2: Una valija no, pero una mochila.
3: Claro, lo que vi por lo menos es que no eran termosellados como los de Facundo Leal, ¿no?
1: No,
3: parecía un poquito más usado.
0: Otra técnica.
1: No, la técnica de Ziploc parece.
0: De Ziploc, sí.
1: Iba a poner en el freezer en cualquier momento, Martín, me da la impresión. Bueno, lo que sí yo le envidié a Martín.
0: ¿Qué?
1: Voy a decir que ahí le envidié una cosa, ¿eh?
2: A ver.
1: Las camisas que tenía. Totalmente planchaditas, espectaculares. Usted sabe que
3: linda
1: yo,
3: remera.
1: Cada vez que tengo que ir a laburar,
2: la remera tenía
1: me
2: una.
1: Tengo que planchar una camisa.
2: Tenés que
1: ¿entiendes?
2: Mirar primero que te limpia.
1: No, pero
2: y
1: para mí sería
2: plancharla.
1: Espectacular. Si me dan el vestidor de Insaurralde, ya con eso soy feliz.
2: Yo con una mochilita de esas.
1: Ah, la mochilita.
2: Con la mochilita me conformo.
1: Bueno, los verdes en el vestidor de Martín Insaurralde, está hablando mucho el peronismo. ¿Y qué dicen? Insaurralde parece que se comunicó con algunos después de.
0: Ay, suena, ya lo viste a la moda, chicos.
1: La aparición de este video, sí. Y parece que sintió la necesidad de explicar algo. ¿Qué explicó? Bueno, dijo que los dólares no eran de él.
0: Ah, muy bien.
1: Sino de ella. O sea, la mandó al frente a Jessica.
0: Mi querida Jessica.
1: Claro. Que los dólares de ella están declarados, así que no van a tener problemas.
2: ¿Todos esos?
1: Todos esos. Y que a Jessica la estaban extorsionando desde hacía más de un año, con la aparición de esos videos, y que no es el único video sobre Jessica que puede aparecer en estos días, o meses, que hay videos de un tenor un poco más íntimo.
2: No.
1: Que lo
2: no.
1: del vestidor, ¿sí? Y hasta ahí llegamos. Pero bueno, hay que decirlo. No vamos a hacer como los periodistas deportivos que nunca nos explicaron qué estaba pasando con el padre de Messi, y nos enteramos porque se puso a llorar, ¿no? Cuando aparezca el video,
2: lo vamos a mostrar.
1: Todo el mundo tiene que.
0: No,
1: me parece que no. Me parece que no vamos
0: no
1: a poder mostrarlo.
0: Responde, claro.
1: Pero por lo menos sepan que va a aparecer más material sobre lo que grabó Jessica.
2: Entregó el celular hoy.
1: Y ponele.
2: Así que, bueno, vamos ponele. A
3: crear. No tiene nada que ocultar.
1: Escuchen,
3: Jessica
1: pasó
3: no
1: hace tres años de esto de Jessica Silva. ¿Es el mismo celular?
0: ¿Tres años?
1: ¿Vos tenías el mismo celular hace tres años?
2: Sí, pero porque yo no puedo comprarme un teléfono.
1: ¿Vos tenías el mismo celular hace tres años?
0: No sé, depende de cuándo. A mí me lo robaron en la Asunción de Milei, así que ahí.
3: ¡Uy, qué simbólico!
1: Estamos hablando del 23, ¿no? 23.
0: Claro.
1: Yo no tenía mi celular.
0: 10 de diciembre.
1: Mucha gente cambia el celular, chicos.
0: Bueno, pero podés pasar
1: todo.
0: Se te
1: cae,
0: todo,
1: lo rompés. No, se pasa.
2: Está todo cargado en la nube.
0: Ah, claro.
1: Está todo cargado en la nube. Bueno, ese es el problema que tiene Jessica, porque van a seguir apareciendo videos.

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20: Bueno, y también Lucila Marín.
21: Correcto.
20: Correcto, ¿no? Bueno, ¿qué tema escuchábamos antes, Marina?
21: Estábamos escuchando un tema de 2 minutos, banda de punk rock.
20: Sí, bien.
21: Piñas van, piñas vienen. Ah, claro. Y algo que sobra, claro. en este país es
20: totalmente
21: eso, ¿no?
20: Totalmente, dedicada a la interna peronista, era claro. Dedicada a piñas van, piñas vienen. Falta eso, falta las piñas y los sillazos y estamos todos, ¿no?
21: Sí, sí, bueno. Como invitó Santiago Caputo, ¿se acuerdan? Hace unas semanas por Twitter a Martín Menem.
22: Sí, sí.
23: Sí. El peronismo unido jamás será vencido.
21: Sí, no es exclusivo, ya no.
20: Bueno, Lucila, nos trae un proyecto de ley ¿no?
21: Sí.
20: Que es interesante porque habla sobre el manejo de las redes sociales, que ninguno de nosotros maneja muy bien.
21: Bueno, tampoco.
20: No, en el sentido, yo lo voy a decir, no que...
21: Nos mató.
20: No en el sentido de la comunicación. En el sentido de cierta adicción que nos generan las redes.
21: Ah, perdón, te malinterpreté. Ah, bueno, ¿no? Correcto.
20: ¿Cuántas horas por día nos pasamos ahí?
21: No, no quiero decir.
20: Con el piqui piqui.
21: No lo quiero decir. Sí. Se puede medir, ¿saben, no? Sí, tenemos esos números.
20: Me tratan de abuelito.
21: Sí. No. Bueno,
2: sí, bueno, esa maldad ya sabemos de qué viene.
20: Sí, sí, sí. A mí la única... La gorrita, sí.
21: La única táctica en que me funciona es dejar el celular un rato, en otro ambiente.
20: Ah, bueno, yo lo hago, lo dejo, por ejemplo, el celular no entra a la pieza.
21: Y bueno,
10: ¿cómo se hace eso siendo difícil. Periodista? Sí,
20: es una apuesta, Pedro, porque ahí te podés perder alguna cosa.
21: Bueno, pero tampoco somos tan importantes.
20: Pero uno tiene que dormir, ¿no?
21: Claro. Por ejemplo, que no entra al cuarto, me parece una buena táctica.
20: Sí,
21: que
20: es una buena táctica.
21: Lo estoy intentando.
2: ¿No llevas el celu antes de irte a dormir, tipo, no lo revisás?
20: No.
21: Lo reviso y lo dejo afuera.
20: Otro, en otro lado.
2: Muy bien.
21: Tengo límite a las aplicaciones. Entonces en un momento se te cierran y se apagan.
2: Ya eso no llegué todavía. Y en el
21: pero
2: mundial
21: yo lo debo usar bastante más que ustedes.
2: En
21: siento.
2: La época del mundial creo que va a ser muy difícil.
20: Yo no sé si aguantaría eso, ¿eh?
21: Pero Instagram y Twitter.
20: Ese límite no sé si lo aguantaría. Ah, ok.
21: Pero...
20: okay. Bueno. Bueno,
21: sí, me parece...
20: ¿y el proyecto de ley que nos trae?
21: Bueno, el proyecto está apuntado a los menores, sí. Principalmente. Es algo que se está discutiendo en el mundo, ¿no?
20: Sí.
21: Ya se reguló en Australia, en varias zonas de la Unión Europea, en varios países de la Unión Europea también lo están analizando y han avanzado, como en Francia. Y bueno, llegó el proyecto acá a la Argentina. Se presentó en el Congreso un proyecto firmado por... Perdón, lo quiero leer acá para no olvidarme...
20: Tienen los papeles.
21: Sí, tengo todo.
2: La papeleta.
20: Bien.
21: Todo acá.
20: Sí.
21: A Nicolás Trota, sí. Roxana Monzón, Pablo Yedlin, María Jimena López y Hugo Yasky. Uh-huh. Entró a la comisión de familia, pero bueno, todavía no se sabe cuándo van a dictaminar o si van a avanzar. Sí,
20: ¿qué
21: es cierto
20: proponen?
21: Que están esperanzados porque piensan que puede haber consenso en este punto.
20: Sí.
21: Como decía, está principalmente apuntado hacia los chicos y menores de 18 años. Y básicamente lo que busca es regular las redes y avanzar hacia la responsabilidad de los proveedores y de estas megas empresas que se ocupan de las diferentes plataformas, ¿no? Yendo a las prohibiciones, prohíbe para los menores de 14 años, de 14 a 16 tienen que tener...
20: ¿Qué prohíbe? ¿Prohíbe el uso directamente de las redes?
21: No se podrían registrar. Entonces, ¿quién va a estar a cargo de chequear esto? Quienes proveen estos servicios. Por eso les piden que aumenten los pasos de verificación, digamos. Tienen que mejorar la rigurosidad con la cual te puedes registrar. Entonces hay unas ciertas características respecto a cómo registrarse. Por ejemplo, les piden que tengan dos métodos, que tienen que cruzar datos con el Estado. Bueno, les piden que aumenten los controles,
2: ¿no? O sea, ese menor
21: no
2: se pueda poder registrar ni aunque el padre lo autorice.
21: Exacto. De 14 a 16 es exactamente eso que vos decías, que se pueden registrar con una autorización de un padre o de alguien responsable que lo tiene, de un tutor, que va a estar vinculado y con una cuenta verificada. Bueno, esto es lo que piden, ¿no? Hay que ver cómo se va a reglamentar y demás. Y después de 16 a 18 se van a poder registrar, pero bajo ciertos parámetros también estrictos. Entre esas cosas, el abanico que plantean es bastante amplio. Hay diferentes, como decía, apuntan más que nada a las empresas de proveedores de las plataformas. Por ejemplo, un punto interesante es que les piden que fijen una sede y una representación legal en Argentina y aplica para todas las redes que funcionen acá. O sea que van a tener que instalar algún tipo de oficina o algún domicilio legal.

0: Sí. Temas alimentarios, también piden que se controle el tiempo de uso. Entonces, si estás expuesto a mucho tiempo, que haya alertas, que te avisen hace cuánto estás, que te recomienden. Son cosas que algunas aplicaciones ya lo tienen y que ya se ha implementado, pero bueno, no hay un respaldo legal o una reglamentación, ¿no? También avanzan sobre la prohibición de las apuestas, que es un tema que acá también hemos hablado. ¿Qué más? Prohíben todo tipo de publicidad para los menores de 14 y entre... No, perdón, para los menores de 16 y 16 y 17 solo con publicidad adecuada a su edad, dicen.
1: ¿Qué probabilidad tiene este proyecto de ser aprobado en la Cámara de Diputados? Porque los diputados que usted mencionó son todos del bloque peronista, me parece.
0: Correcto.
1: ¿No?
0: Ellos están esperanzados.
1: Los libertarios, ¿qué pensarían de esto?
0: Y yo creo que va a haber algo de la libertad que va a circular de los argumentos.
2: Fíjate que cuando lo dijiste, lo primero que pensé es, ni aunque el padre lo autorice,
0: correcto,
2: ese va a ser, ya tengo el chip, te digo, ese va a ser uno.
0: Pero también es cierto.
2: No, Pedro, ese va a ser un argumento. ¿Cómo puede ser que el chico no pueda tener la libertad de expresarse en redes?
0: Sí.
3: Murray Rothbard tiene un libro en el cual habla de la libertad del niño a irse de su casa.
2: Ya está. Fue todo.
1: Bueno.
0: Yo creo que es un tema en el cual se está tratando de concientizar un montón ahora. Sí. Y si lo amparan bajo los derechos del niño, todo el impacto que tiene en la salud mental, en las adicciones, en lo que están expuestos. Me parece que por ese lado pueden llegar a conseguir consenso. Creo que hay muchísimas cosas difíciles de reglamentar. Que la intención,
1: sobre todo en la relación con las plataformas, ¿no?
2: Y la publicidad.
0: La publicidad. Hay mucho, me hacía acordar como a la reglamentación con el tabaco. Les tienen que alertar, por ejemplo, cuando se van a registrar de manera clara los riesgos que hay, cuáles son los mecanismos de ayuda, herramientas. Sí. Un montón de cosas que quizás existen, pero no están claras y no están tan especificadas. Me parece que van a tener que ir por ese lado, plantear los beneficios y el resguardo de los niños. Y quizás desde ese costado pueden conseguir.
2: Es como
0: consenso.
2: El 100, y hay que ver después
0: qué logra.
2: Se empieza a tratar, qué se logra de todo.
0: Pero
2: eso.
0: Bueno,
1: parece que vamos a estar emplacados en esta discusión años y años.
0: El tema de las apuestas, recordamos, sigue ahí parado. Así que hay que ver qué pasa con
1: esto. Y esto sería una reforma de segunda generación, diría.

0: y quizás desde ese costado pueden conseguir.
1: Es como
0: consenso.
1: El 100 y hay que ver después qué logra. Se empieza a tratar qué se logra de todo.
2: Pero bueno, parece que vamos a estar emplacados en esta discusión años y años.
0: El tema de las apuestas, recordamos, sigue ahí parado. Así que hay que ver qué pasa con esto.
2: Y esto sería una reforma de segunda generación, diría.

0: Bueno, ¿qué estamos escuchando, Lucila?
1: The Clash, de Clampdown.
0: Bueno, bien, lindo temita, ¿no? Bueno, gobierno. El gobierno, hablábamos de peronismo, todos peleados, pero en el gobierno me parece que no podemos decir cosas distintas.
2: ¡El peronismo!
1: Y bueno, Cristina ahí dejó el peronismo, sí. Y yo te agrego el gobierno, el oficialismo. También hay ahí un piñas van, piñas vienen.
0: Sí.
1: Y no, ya no sería solamente, como hablamos acá con Pedro varias veces, Karina Milei versus Santiago Caputo, ¿no? Ahora se amplió en el universo, Pedro.
3: Sí, hace rato. Creo que la novedad que trajo el caso Adorni fue justamente esa, ¿no? La amplitud de la interna y, bueno, con una

0: protagonista central hoy, que es Patricia Bullrich. Que está jugando, y esto lo sostengo, políticamente para ella, pero también para tratar de ver cómo se hace para que este gobierno sea un gobierno un poquito más funcional, ¿eh? Esa es mi opinión y la vengo sosteniendo ya hace varios programas.
1: Sí, hoy Patricia Bullrich, contemos lo que pasó. Patricia Bullrich sale a decir que se suspendía
2: el informe de Adorni, sí, en el Senado, sí. Pero a los, te diría, a la hora, Adorni sacó un tuit diciendo que él estaba a disposición para ir.
3: ¡Cállese!
2: ¡Cállese, sí! Claro. Hágale caso a Patricia.
1: No se deja defender a Adorni.
2: No.
0: Y lo que es increíble realmente lo de Adorni, porque la justificación que dieron en su entorno es que en realidad salieron a responderle a los medios que estaban diciendo que él no quería ir. O sea, en realidad era, claro, no le estaba desdiciendo a Patricia, estaba yendo contra los medios que estaban insinuando que él no quería ir. Entonces digo, tengo que salir a decir que yo quiero ir. No tengo nada contra eso.
2: Bueno, vos sabés,
1: es un error de lectura política bastante insólito, ¿no?
2: Sí. Sí. Vos sabés, insólito, Pedro, que justamente desde el oficialismo en el Senado, lo que decían es que Patricia sale a decir esto porque en la reunión de labor parlamentaria que hubo esta tarde, se había hablado bastante de este tema y que prácticamente quedó en claro que nadie quiere recibirlo en calidad de jefe de gabinete a Adorni. Como si fuera una cuestión de, bueno, listo, ya está, se perdió el respeto, que va a venir a explicar, que las explicaciones las dé el día que lo estemos interpelando en todo caso. Y algo que también dicen los libertarios es que Patricia, en este caso, busca cuidarlo, como bien decía Pedro, a Adorni, y no exponerlo a una carnicería, ¿no? Como que esta idea de que si el jefe de gabinete va al Senado, la va a pasar muy mal, a diferencia de lo que fue en diputado, que la sacó bastante barata, habíamos dicho acá.
4: Pero se acordó un poco tarde, ya lo expuso, cuando dijo que iba a presentar.
1: Tal vez lo que no quiera Patricia también es tener que defenderlo a Adorni en público, ¿no? Ella es la jefa del bloque. ¿Qué va a decir? No, me eximo de defenderlo a Adorni.
2: Ah, aparte, Patricia fue muy crítica desde que empezó todo este escándalo.
4: Pero por eso, que ahora diga que no lo quiere exponer, cuando antes dijo que presente la declaración, presentó, digo, es como raro.
0: Claro, en realidad creo yo que Bullrich lo que busca es que el problema se termine también, de alguna manera, ¿no? Ya sea o diciendo que Adorni se presente todo lo que tenga que presentar, o que, no, que Adorni se vaya directamente y que te descomprima, ¿no? Sí. Bueno, en el gobierno hoy me decía que estaban realmente muy cansados de todo lo que tiene que ver con Adorni. Esto lo vienen diciendo hace semanas, ¿no?
2: Sí.
0: Pero no hay una salida, incluso con la designación del nuevo vocero de Adrián Ravieri y también ahora del suplente, de quien suplantó a Lanari, ¿no?
2: Sí, el ex.
1: ¿Qué podemos decir de estas nuevas designaciones? Adrián Ravier y Fabián Fernández.
2: Bueno, Fabián Fernández es el ex vocero de Néstor Grindetti, intendente de Lanús.
1: Sí.
2: Actualmente estaba en la gestión de prensa y medios de YPF, con lo cual muestra ahí también una apertura, ¿no? Ya no es una persona que pertenece al núcleo duro, ahí estamos viendo las imágenes, ¿no?
1: Sí.
2: Adorni dándole la bienvenida justamente a Fabián como nuevo secretario de comunicación, plantea que es un gran desafío por delante, sus mejores deseos y bla.
1: Un poquito de aire oxigenado, el que se fue ahí es
2: el que se fue Javier Lanari. Lanari, sí. Mano Lanari, derecha de Manuel Adorni, ingresaron juntos en el 2023. Y a mí lo que me dicen es justamente esta idea, ¿no? Poner a dos personas nuevas, tanto el vocero presidencial, como en este caso, quien va a reemplazar al secretario de comunicación, que lo que básicamente hacía era tener el contacto fluido con los medios de comunicación o con los acreditados, porque Lanari no cumplía el rol de vocero desde que Adorni dejó ese puesto para ser jefe de gabinete. Lo que ellos plantean en la Casa Rosada es que este cambio, la idea, como bien decías vos, es oxigenar al gobierno, sacar un poco de los flashes de la televisión y demás, a Adorni, dejarlo exclusivamente en la gestión, y podríamos están, decir, frisarlo. Es decir,
1: ¿lo están recortando? ¿Le están recortando poder a Adorni?
2: Yo no sé si le están recortando poder, porque creo que, digamos, el poder que le dio Karina y Milei con la cantidad de veces que lo avaló, es muy difícil que le recorten poder.
1: Pero ya no tiene la comunicación.
2: No va a tener la comunicación, que me parece que en este momento era un punto débil para Adorni, porque cada vez que salía en la conferencia de prensa, Pedro, no me dejará mentir, la pasaba mal.
1: Claro.
0: Sí, y no podía seguir haciendo el rol de vocero. No tenía algo parecido a lo que estábamos diciendo respecto del Senado. Lo mismo pasa de cara a los periodistas, ¿no? Y a Adorni. Y hay un punto.

0: poquito más que te agrego, Marina, a ver si estás de acuerdo conmigo. Sí. Y creo yo que esto también es el desembarco de Santiago Caputo en la comunicación, sí, ¿no? En el área de comunicación, porque si bien Javier no viene del palo de las fuerzas del cielo, Fernández tampoco, Javier sí formaba parte de la Fundación Faro, ¿no?
1: Exacto.
2: Esta noche estuvo en la Fundación Faro
1: con Javier Milei
2: en primera fila, escuchando el discurso de Javier Milei, ¿no?
0: Fue la presentación de sociedad de él y de Fernández. Y Fernández, como bien decíamos, viene de YPF. Viene de estar al lado de Guillermo Garat, que es básicamente el representante del caputismo en la empresa petrolera estatal, ¿no? Es el vicepresidente de Relaciones Institucionales, quien está a cargo de todo lo que tiene que ver con la pauta de la petrolera, ¿no? Entonces, están festejando en el Salón Martín Fierro. Hoy veía la primera foto que se sacaron y que subieron Fernández y Javier, y abajo el primer comentario era de Macarena Lifraco, diciendo qué buena dupla, algo así, festejándolo. Sí. Y también Agustín Romo, ¿no? Entonces,
1: dos personas muy cercanas a Santiago Caputo, ¿no?
0: Exactamente.
2: Bueno, veremos qué hace esta dupla Javier Fernández.
1: Sí, igual ya te anticipo que hay un sector de La Libertad Avanza muy vinculado con la Casa Rosada que cree que estos cambios no van a servir de nada, que Adorni se va a tener que ir, que van a seguir esmerilándolo porque esto no va a terminar con el, lo que ellos dicen es el hartazgo interno y externo que generó el caso Adorni.
2: Bueno, veremos si así sucede, Marina. Lucila, hay un datito último antes de irnos.
3: Sí, hablamos este lunes fue, ¿no?
2: Sí.
3: Después de 70 años, creo, si... No fallo.
2: A ver.
3: Finalmente se reconocieron que los crímenes de José León Suárez fueron de lesa humanidad.
2: Sí.
3: Y hay un dato que me pareció interesante, que es que propusieron que Operación Masacre se enseñe en las escuelas, que ya sucede en algunas, pero bueno, como parte del fallo era una de las recomendaciones que había.
1: Gran libro de Walsh.
2: Exactamente, sí. Un clásico de Rodolfo Walsh. Bueno, lindo dato para el final. Lucila, vamos a agradecer a todos los que formaron parte de este programa, o forman parte de este programa en realidad. Marina De Vita, muchas gracias.
1: Chao, compañeros.
2: Lucila Marín.
1: Adiós. Hasta
2: la próxima. Pedro Lacour, ¿va a volver a Buenos Aires en algún momento?
0: Es probable, no lo tengo decidido, bueno, pero quizá la semana que viene esté ahí.
1: Si bueno, está secuestrado, Pedro Lacour, levante la mano, por favor.
2: Me mató.
0: Por lo menos el rovirismo me está tratando bastante bien por acá.
3: Metió bueno, fondo difuminado ahora.
1: Sí, sí, no sepa dónde está.
2: No, me quedá mató.
0: Medio raro el
2: ventilador de techo.
0: El ventilador.
2: No, estamos de acuerdo. Yo te banco, Pedro, quedaba raro. Paula Grico, gracias por todo. Charlie López Victorel. Ale Barrero, gracias también. Y Valentín Ferreira. Nos vemos, nos escuchamos el martes que viene aquí en Radio con Vos por este programa que se llama
1: No Tan Aliados.
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un rato llega Tras la Noche, con Siri, el Buscapiel o Sergio Sirigliano. Mientras tanto, seguimos compartiendo rock y pop de acá, en Sin Traducción.

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Y aunque no lo creas, está pobladita en la madrugada. El ángel ahora te va a despertar 4:30 más o menos. Prepárate. Charlie López Victorel sigue con las locuras, esas de sonoras. Facu Espinosa sigue siendo felanarco. El interventor interviene, señoras, señores, y Lalo Mir. Mirá cómo se puso coral cuando nombré a Lalo Mir, ¿eh? Que a las 5 te pasa por arriba con el tren. Vero Castañares y las palabras. Más o menos, porque aparece Oscar García Massa, te lleva a la historia y te obliga a pensar. Te invita, en realidad. Ah, los libros de Mariano del Mazo también cruzan el puente de la noche al día. Charlie Seibane abre su enciclopedia de pop y de rock.

En los controles, como se dice habitualmente o se decía hace un tiempo, Lucas Rodríguez Perea. Y en las artísticas, Cristian Asiaras. Quien les habla hace de todo un poco, tipo colimba, corre, barre, limpia y de paso conduce. ¿Quién les habla? Sergio Sirigliano, Osiri el Buscapiel, Osiri Jazz, Osiri Blues, Osiri Rock. Elegí el que más te guste. Hasta las 5, el viaje se llama Tras la Noche.

0: seguramente si te asomás al balcón, el cielo en este momento es celeste y blanco. Y aquí en Radio Con Vos ni te cuento. Somos tres hinchas de Racing. Este es el momento de nuestro amigo Mariano del Mazo, que nos trae los libros para escuchar. Pero hoy nos trajo a alguien que queremos mucho, admiramos mucho, y la verdad que más que un regalo, es un regalón.
1: Hoy te traje un libro, y atrás de ese libro, o adelante de ese libro, te traje al autor.
0: De Carlos Ulanowski, bienvenido a Radio Con Vos, Carlito.
2: Bueno, muchas gracias. Y me digo eso, me alegra mucho compartir la mesa con hinchas de Racing.
0: Sí. Ahora nos querés un poquito más, ¿no? Sí.
2: Eso es lo que le digo a los hinchas de Racing. No, y voy por la calle y me cruzo con alguien que tiene un escudo de Racing. Digo, aguante Academia. Y cae bien eso, sí, vamos Academia.
1: Es un código,
2: Racing.
1: Sí. Es un código.
0: El otro día yo estaba hablando por teléfono con mi mujer. Y también me escucha que grito, ¡vamos, la Academia!
2: Ay, ¿qué pasó?
0: ¿Qué estás haciendo? ¿Otra vez haciendo papelones con Racing?
1: Bueno, en la época era un código como de tanqueros derrotados. Sí. Ahora, el Racing positivo, estamos ahí, ¿no?
0: Ah, estamos ahí ahora.
1: Pero en la época era, hermano, ¿sabes cómo te quiero?
2: Los chicos que hoy, digamos, tienen 25, 26, 30... ¿Tuvieron una época dorada de Racing?
1: Mi hijo, sí, mi hijo tiene 15 y lo vio campeón como 4 o 5 veces. Yo lo vi una sola vez en 40 años.
0: No, esa es la ventaja de ser viejo. Yo tengo 66, lo vi en el 66, en el 67. Dije, qué bien que viene esto. Y después vinieron.
1: Yo tenía 2 años.
0: Más de 3 décadas.
1: Yo tenía 2 años en el 67 y festejé la Supercopa del 80. Como...
0: Bueno. Con ese gol.
1: Sí, pero ahora viendo, viste que fue la primer Supercopa, no tenía la dimensión.
0: No.
1: No, yo digo, el campeonato que más celebré, la verdad, lejos, fue la Sudamericana de Costas, la última.
0: Y bueno, claro, a mí fue. Claro.
1: No, pero el equipo, el equipo de Coudet era lindo, sí, con Licha López.
0: Sí.
2: Era lindo. Sí. No, bueno, yo que tengo una edad cuantiosa, fui a Montevideo, vi el partido de Montevideo en Montevideo con el Celtic. Y también fue un momento divino que no olvidaré. No olvidaré. Mi viejo también, por supuesto, de Racing. Y yo tenía un hermano, 6 años mayor, que no era de Racing. Mi viejo le sacaba platea. Él no quería ir. Y solo quería ir cuando jugaba arriba.

0: Y le decíamos, Jorge, ni se te ocurra gritar los goles porque te van a... Y bueno, al final, cuando era grande ya, se iba arriba. River llenaba todo el sí, toda la parte de arriba, que no había plateas.
1: No, no, era todo popular. Lo que vos decís del partido Montevideo, el célebre zapatazo de Cárdenas, que ahí fuimos visitantes, ¿no? Increíblemente, en el Río de la Plata. A mí siempre me emocionaron dos cosas. Que el Gordo Muñoz transmite y dice gol argentino. Sí. Y después que cuando Racing fue a jugar a la cancha de Independiente...
2: Ah, la hincha de Independiente...
1: La hincha de Independiente aplaudió. Y la hincha de Racing aplaudió cuando Independiente fue campeón del mundo en el 73. Mm. El famoso gol de Bochini contra la Juventus. Y me parece cómo se perdieron esas cosas, ¿no?
0: Sí. Les cuento esta breve anécdota. Yo trabajaba en la revista Confirmado. Y con un compañero de Confirmado, que vive en París hace más de 50 años, sacamos una promoción... En la línea aérea Pluna, que salía a la mañana y volvía a la noche, e incluía las plateas. Bueno, ahí fuimos, y el avión de ida no era tan lamentable, el avión de la vuelta era muy chiquito, era un turbohélice. Bueno, subimos, qué sé yo, y ya contentos con el título y todo eso, y llegando a Buenos Aires, muy cerca de Buenos Aires, se largó una tormenta terrible, terrible, el avión balanceaba todo el tiempo, y entonces yo dije, bueno, nos matamos, nos morimos, pero lo vi campeón, lo vi campeón mundial. Y entonces, no solo eso, sino que me doy vuelta y estaban parados el Gordo Muñoz y Ardigó.
1: Mirá,
0: y dije, no nos vamos a caer. Si está el Gordo Muñoz, no nos vamos a caer. Y bueno, aquí estoy.
1: Grande Carlos Ivanovsky,
2: Muy bienvenido a Tras la Noche. Y vamos a hablar vamos a hablar un largo rato.
1: Es que
2: de esta joyita, ¿no?
1: Todos quedamos, nosotros somos muy musiqueros. Sí. Y no sabíamos que era tan musiquero Carlos Ivanovsky. Notas musicales de un periodista cultural, entrevistas 1967-2025. Es el libro flamante de Carlos Ivanovsky, lo presentó hace unas semanas ahí en la Biblioteca Nacional.
0: Uh-huh. Soy muy musiquero y soy también un músico frustrado, porque estudié como 6 o 7 años piano y no aprendí nada, y hubiera querido ser baterista. Y tampoco, no me esforcé para hacerlo. Y la verdad que lo lamento, porque, digo, la música es un lenguaje, como si fuera el inglés o el francés, sí, que en un momento malo de tu vida podés zafar yendo al bodegón de la esquina con un teclado y decir, bueno, vengo acá, toco 8 temas por noche y me gano el Morphy. Bueno, eso, alguna vez lo conversé con Favero, eso. Dice, no, oh, sí, tenés razón. Bueno, pero soy un músico frustrado.
2: Bueno, pero en verdad hubo música por otro lado, ¿no? En tus entrevistas, porque... digamos, acá hay como difusión también, ¿no?
0: No,
2: que
0: sí.
2: A mí me sorprendió una nota Pescado Rabioso, no porque las has hecho la nota, sino porque la desconocía.
1: Claro.
2: Y una muy buena nota, Spinetta.
1: Muy buena nota. Muy y
2: buena. ¿Qué año es el 72? Porque si es Pescado...
0: Sí. En La Opinión, en el diario La Opinión.
1: Sí, porque, digamos, uno tiene la idea de que vos pertenecés a otra esfera cultural a la que pertenecía...
2: Más Piazzolla.
1: Spinetta, claro. Que en ese momento estaba muy psicodélico, muy disérgico, ¿no? Spinetta, sí, estaba muy bravo, muy encendido, y vos venías como una especie, ¿no?, de periodista de la inteligencia, de la cosa más cultural.
0: Sí, sí. Y bueno...
1: Congeniaste igual con Spinetta.
0: ¿Eh?
1: Hubo una especie
2: buena
1: de...
2: buena química.
1: De comunión, ¿no?
0: Sí. Lo que más me gusta de la nota de Spinetta... es lo que él dice de la gente de Sadaic, que no lo dejaba ingresar a Sadaic porque no lo consideraba un músico.
1: Porque no sabía escribir la partitura.
2: Claro. No, y además le toman una prueba, digamos, literaria. Y tenía que escribir un soneto. Y dijo, a mí no me gusta escribir soneto.
1: Increíble,
2: no es lo mío.
1: Increíble. Pues recién escuchábamos al negro Rubén Juárez, ¿no? Haciéndose Juega, que
2: claro,
1: es
2: no lo dijimos,
1: Chico Novarro, sí. Y al propio Juárez, que es un amor de dos racinguistas al club, ¿no? Y después Spinetta, y mirá las entrevistas que figuran en este Notas Musicales. Antonio Tormo, Juan D'Arienzo, el Tata Cedrón, Astor Piazzolla, Tania, Facundo Cabral, Pérez Prado, el Rey del Mambo.
2: Qué, esa es
0: hecha en México.
1: Impresionante, claro, porque bueno, ahora vamos a hablar con Carlitos, pero
2: viviste un tiempo en México.
0: Sí, sí, viví 7 años.
1: Bueno, acá de la saga mexicana me imagino que es Libertad Lamarque.
0: También en México.
1: Zitarrosa.
0: Zitarrosa en México, claro. También.
1: Bueno, Hugo del Carril, después hay toda una...
0: La de Zitarrosa es una de las mis entrevistas preferidas, ¿no? Es muy sorprendente.
1: Tus entrevistas contrastas con el periodismo actual, me parece, porque vos eras muy picante. Eras picante. Eras incisivo. Sí. Ahora me parece que es todo
2: con,
1: más
2: con
1: amable.
2: Con D'Arienzo y con... Yo lo pesqué mucho en la nota de D'Arienzo y a Zitarrosa.
0: Era clima de época.
2: Lo chuseás bastante a Zitarrosa.
0: Era clima de época, ¿no?
2: A la oreja.
0: Pero, digo, entro a Confirmado y creo que al año, 2 años, me dijeron, che, queremos que te ocupes de una sección que se va a llamar Reportajes Insolentes. Y ya eso, de alguna manera, predisponía,
2: claro,
0: a un poco...
2: A mojar la oreja.
0: A la agresión, ¿no?
1: Claro. Bueno, acá hay un montón de medios, vos decías Confirmado, La Opinión, hasta llegar a Clarín, hasta el cohete...
0: A la luna.
1: A la luna. Veníamos juntos a la radio, porque somos vecinos con Carlos, y hablábamos, bueno, cosas que salen entre dos periodistas, ¿no? Y vos me contaste algo que me gustó. ¿Dónde fuiste más feliz? ¿Dónde no fuiste tan feliz? ¿Dónde fuiste más feliz de todos estos medios?
0: ¿Dónde fui más feliz? En La Opinión. Y también la pasé muy bien en Clarín. Esos 7 años que estuve en Clarín la pasé muy bien. No fui feliz en Página 12, por ejemplo. Hasta un determinado momento en que decidí, y bueno, mejoro mi vida un poco, y ahí fui un poco más feliz. Pero en La Opinión, digo, estaba, digo, también laburaba en el área cultural. Y laburaba al lado de unos nenes increíbles, desde, no sé, Osvaldo Soriano, Juan Gelman, Agustín Mayeu, Pompeyo Camps, Roberto Jacobi, no sé, Jorge Araoz Badí, Miguel Bonazo, no sé, muchísima gente.
1: Gente muy importante, muy talentosa. La Opinión...
0: Bueno, ¿sabés qué? Como no salía los lunes porque no tenía sección de deportes, hasta que la tuvo, finalmente tuvo que ponerla Timerman, nosotros terminábamos de trabajar los viernes. Cerrábamos de séptima viernes para domingo. Bueno, pero íbamos los sábados y ahí se armaban unas tertulias divinas.
2: Me imagino.
0: En donde, por ejemplo, el Gordo Soriano nos leyó los primeros capítulos de Triste, Solitario y Final, en donde Sabat nos hacía dibujitos a cada uno, dibujos que conservo. Juan Gelman escribía a máquina mecánica, poemas,
2: increíble,
0: chuscos.
2: Qué bárbaro, ¿no?
1: Increíble.
2: Bueno, aparte, cada uno mostrando su arte, ¿no? Cada uno.
0: Sí, sí.
1: ¿Y vos eras pibe?
0: Sí, claro, sí. Entré en el 71, tenía menos de 30, sí.
1: Vos sé que Carlos es, además de periodista, un gran analítico de la historia del periodismo argentino. Tiene muchos libros, tanto en lo que es la gráfica, lo que es la radio, lo que es la televisión. Hace poco también sacó un libro que yo me lo devoré, que se llama El periodismo es lindo porque se conoce gente.
2: Ah, me encantó.
1: Un gran título. Que también yo...
0: Y otras picardías.
1: Lo pienso como una especie de lápida a toda una época, porque es la época de las redacciones, época que no existe más.
0: No, y digo, esto tiene que ver con que el dicho, el periodismo es lindo porque se conoce gente, es un dicho irónico, pero a mí me parece que es cierto, por lo menos
1: sí.
0: A mí me, digamos, me ayudó, fue protagonista de mi vida ese dicho. Cada vez que yo quise acercarme a alguien que admiraba o que me interesaba o que me gustaba lo que hacía, con la excusa de la entrevista, pude hacerlo. Y entonces ahí en el libro incluyo como una de las herramientas del periodista el cholulismo. Digo, por ejemplo, yo fui cholulo de Roberto Alfredo Perfumo.
2: ¿Y quién no?
1: Claro.
0: Digo, claro. Y estaba presentando un libro y de repente veo entrar ahí al lugar donde estaba presentando el libro, de la mano de Carlos Ferreira,
1: claro,
0: a Roberto Perfumo. Dije, bueno, ya está, ya está. Es lo máximo que me puede pasar. Y bueno, y después, con los años, en Radio Nacional, yo trabajaba en un programa que empezaba a las 6 de la tarde. Y a las 5 de la tarde estaba la tira deportiva. Y en la tira deportiva trabajaba Roberto. Y todos los días, por lo menos un minuto, dos minutos, hablábamos. ¿Y de qué hablábamos?
2: De Racing.
0: De la Academia.
1: Claro. Y del Mariscal.
2: Algo que nunca supe si él era hincha de Racing o se hizo de Racing a partir de jugar en Racing. Porque le ha pasado a muchos jugadores.
0: Dice,
2: a muchos.
0: Decían, es cierto lo que vos apuntás, decían que era de River, que era hincha de River. Primero.
2: Ese fue a probar a River primero.
0: Ah, cierto, claro, cierto, sí.
1: Lo contrario, lo contrario al Beto Alonso, que el Beto Alonso dicen que era de Racing
2: Claro,
1: y se hizo de River. Y ayer me enteré que Bochini era de San Lorenzo. Pero pasa que te vas haciendo del club, o sea, es,
2: bueno,
1: o pasarela de Boca. Pero
2: circula por YouTube un video donde Maradona declara ser de Independiente. Le hizo admiración por Bochini, que después
1: bueno,
2: de jugar en Boca.
1: Y lo que a veces yo tengo sobremesas con amigos de Independiente y concluimos que con los Milito, con Diego y Gaby Milito, uno miente.
2: Hay uno que miente.
1: Hay uno que miente. No, anda, no. A ver, Carlos, bueno, el abanico de entrevistas que han compilado para este Notas Musicales de un periodista cultural es realmente apabullante, ¿no? De Charly García a Hugo del Carril, de María Elena Walsh a Lerner, José Luis Castilleira de Dios, bueno, cada uno con su contexto.
2: Ahora, ¿qué Dani Enzo, esa ha sido linda.
1: Te voy a preguntar así como si no estuvieses acá. ¿Pero qué escucha Carlos Uranovsky? Ayer, por ejemplo, ¿cuál fue el último artista que escuchaste?
0: No, yo sabes que soy una

0: a Hugo del Carril, de María Elena Walsh, a Lerner, José Luis Castilleira de Dios, bueno, cada uno con su contexto.
1: Ahora, ¿qué Darienzo, música? Esa ha sido linda.
0: ¿No? Te voy a preguntar así como si no estuvieses acá, pero ¿qué escucha Carlos Uranovsky? Ayer, por ejemplo, ¿cuál fue el último artista que escuchaste?
2: No, yo sabes que soy un que se llama Yo Soy la Cumbia, ¿no? Que se llama Yo Soy la Cumbia, ¿no?
0: Me lo ha mandado, sí, lo tengo ahí. Como bueno, compilador, porque es un libro colectivo.
2: Sí, sí. Pero bueno, me gusta mucho la cumbia, la he bailado mucho.
0: Mira vos.
2: Has bailado, epa, cumbia.
1: Un aspecto, ahí me sorprendiste.
0: Un aspecto también, sí, sorprendente.
2: Me sorprendiste. Muy buen bailarín de cumbia. Mira. Y además, digamos, de la cumbia argentina. Ahora, qué sé yo, me gusta la de Leo Valdés.
1: Sí.
2: Pero, por ejemplo, me gustaba, primero que nada, los guaguancó.
1: Te iba a decir, los guaguancó.
0: Sí, sí, el Cuarteto Imperial.
2: Sí, también, sí.
0: Mira vos, sorprendente.
1: Estamos compartiendo, la verdad, una charla, porque hoy se abrió el juego de la sección
0: libros,
1: de Mariano del Mazo.
0: Libros para escuchar.
1: Libros para escuchar. Y vamos a contarle a la gente que además de Mariano está Carlos Uranovsky, para nosotros hermoso momento, para los que transitamos esta hora de la madrugada, que es una linda hora para escuchar conversar.
0: Totalmente.
1: ¿No?
0: Totalmente.
1: Yo tenía ganas de preguntarte, a mí una de las entrevistas que me interesó mucho, por cómo cancheré al personaje, fue la de Darienzo. Porque además creo que en un momento le traes esto, mi hijo me dijo alguna vez, este no dirige. Mi hijo era de los tangueros clásicos.
2: Ah, claro.
1: Que veía en Darienzo un cirquero.
0: Claro.
1: Decía, este puro circo. Yo no sé si estudió música alguna vez. Así, a ese nivel.
0: Era muy enérgico, ¿no?
1: Claro. Y ahí tenés, ¿no? Nadie puede negar la rítmica. No es el tango, que a lo mejor a mí más me gusta. Pero en FM Tango lo he puesto mucho a Darienzo.
0: Lo popular, ¿no? Lo popular que era Darienzo. Bloque, ¿no?
1: Claro.
2: Pero digo, no, pero era muy seguido.
1: Sí, pero ¿cómo fue?
2: Fue el músico estrella, sí, del Glostora Tango Club.
1: Del Glostora Tango, claro. Sí.
2: Digo, años en la radio.
0: Él,
2: ¿no? Del mundo.
0: Y, claro, y hay este, no Di Sarli, pero claro, era tango popular.
2: Sí.
1: Pero
2: sí.
1: ¿Vos lo veías así como un tipo que, digamos, hacía finta? ¿O realmente estaban los músicos?
2: Yo en esa época tenía una concepción errada del periodismo que afortunadamente modifiqué. Porque durante un buen tiempo yo creía que el que tenía que brillar en las entrevistas
1: era el periodista.
2: Era el entrevistador. Y estaba en un profundo error. El que tiene que brillar en las entrevistas es el entrevistador. Ni más ni menos.
0: Bueno, pero vos dijiste una palabra muy importante hace un rato, que pasó inadvertida, quizás contexto, ¿no? Los contextos.
2: Sí, clima de época.
0: Clima de época.
1: Clima de época.
0: Yo pensaba, yo me acuerdo, yo, por supuesto, por edad, he leído mucho la revista Humor, ¿no? Aquella revista Humor de fin de dictadura y los primeros años de la democracia. Y yo ahora algunas notas las leo y son vergonzosas, ¿eh? Por lo peyorativos que son frente a fenómenos populares, ¿no?
2: Ah, sí.
0: Es decir, Sandro es el cantante de las empleadas domésticas,
2: sí,
0: de Plaza Italia. Y uno leía ese...
1: Sí,

0: Yo me acuerdo, yo, por supuesto, por edad, he leído mucho la revista Humor, ¿no? Aquella revista Humor de fin de dictadura y los primeros años de la democracia. Y yo ahora algunas notas las leo y son vergonzosas, ¿eh? Por el lo peyorativos que son frente a fenómenos populares, ¿no?
1: Ah, sí.
0: Es decir, Sandro es el cantante de las empleadas domésticas.
1: Sí.
0: De Plaza Italia. Y uno
1: sí,
0: leía ese...
1: Sí, clasista, además. Mirá que yo no te creo, Darienzo. Mirá que yo no te creo, Darienzo, ¿no?
0: Claro.
1: Y... Sí, se nota mucho esa nota, pero a la vez él la cancherea mucho la nota.
2: Nah, sí,
1: ¿no? El tipo
2: sí.
1: Tenía...
2: No sea chica.
1: No, al contrario. Cada pregunta tuya, que el tipo se agrandaba.
2: Responde.
1: ¿No? Te doblaba la apuesta. Pero...
2: Sí. Y me pasó con esa sección... que se llamaba Reportajes Insolentes, uh-huh. Una cosa bien curiosa. Un día voy a hacerle una nota a un psicoanalista que estaba de moda. Se llamaba Alberto Fontana. Era el psicoanalista del clan Stiebel, por ejemplo, ¿no? Uh-huh. Usaba procedimientos químicos, ¿no? Y...
0: Qué elegante que es Carlos Urano.
1: Sí, sí.
0: Muy elegante.
2: Y entonces... en un momento dado iba con un cuestionario hecho a partir de chismes que me contaron pacientes y le hago una pregunta totalmente idiota, como: ¿es cierto que usted se come las uñas? Y el tipo se brotó y nos echó a mí y al fotógrafo Eduardo Comesaña, y nos echó. Volví muy apesadumbrado a la redacción y le dije a mi jefe: no quiero volver a hacer esta sección. Entonces él me preguntó por qué, le conté, y al rato me escribió una carta haciendo una larga disquisición acerca de lo que yo debía haber hecho, y él decía: si hubiera estado yo, lo hubiera resuelto de otra manera, con un buen uppercut en el estómago.
0: Qué bueno.
2: Pero bueno, ahí empecé a darme cuenta que yo iba a joder a la gente, ¿no?
0: Claro. Bueno, vos has trabajado con él, pero es algo que tomó de una manera muy talentosa y la

0: llegó a la televisión en un momento muy popular, Jorge Ginsburg.
1: Sí, sí, sí.
0: Esas entrevistas bueno, eran, digamos, entrevistas muy ácidas.
1: En una revista en la que...
0: Vos venís de Satiricón, o sea...
1: Pero por eso digo, una revista en la que trabajé y que fue muy popular como Satiricón, lo que hacíamos era periodismo de la arbitrariedad. Como, por ejemplo, decir, bueno, el ídolo de este mes es Karadagian. ¿Por qué? Bueno, porque lo dijimos nosotros, ¿no? O la ídola de este mes es Susana Brunetti, que en paz descanse. Y así, digamos...
0: Caprichoso.
1: Sí, y de repente le tirábamos un dardo a Mercedes Sosa.

0: ¿no? O la ídola de este mes es Susana Brunetti, que en paz descanse. Y así, digamos...
1: Caprichoso.
0: Sí, y de repente le tirábamos un dardo a Mercedes Sosa. No me acuerdo por qué, pero bueno, está la colección de Satiricón. Para fijarse, cambió la cosa, como hasta ahora, ¿no? De repente, solo aparece, no sé, no sé, León Gieco cuando tiene un recital, o cuando...
1: un disco,
0: ¿no? Cuando tiene un disco, ¿no? Y bueno, me parece bien, incluso el modo de entrevistar ha cambiado. Te citan un día y tenés que hacer una cola de 14 medios, estar un, no sé, 15 minutos, 20 minutos con la persona y de ahí sacar lo que puedas.
2: Totalmente, sí. Sí. Bueno, recordamos, siempre estamos en uno de nuestros... que hoy más es un viajecito, más que la sección típica de Mariano del Mazo. Estamos con Carlos Ulanowski.
1: Es un placer, la verdad, ¿eh? Un viaje, conversar con
2: lindo
1: Carlos.
2: Lindo viaje de madrugada, linda charla. Yo quiero aprovechar este momento. El año pasado, ahí donde estás sentado vos, estuvo Lalo Mir. Y hablábamos del fenómeno streaming. Quiero sacarte un poquito, porque me interesa tu mirada. Donde... él decía, es un fenómeno radial en cuanto a cómo están dispuestas las mesas, pero no es radio. ¿Existe radio con...? Y podemos hablar de radio e imagen, porque de hecho los franceses empezaron a hacerlo, pero digo, cuando se incorpora la imagen, ¿seguimos siendo radio?
0: Yo creo que no, pero bueno, me pasé la vida criticando a las radios cuando empezaron a poner cámaras en los estudios. Bueno, un día trabajaba en el Destape, no había cámaras, y de una semana para la otra nos avisan, che, a partir de la semana que viene el programa va a salir en streaming, ¿no? Había seis cámaras además. Y enfrente yo tenía un monitor, y entonces, por ejemplo, me hacía así, o me rascaba, y el monitor tenía delay, me volvía a ver, ¿no? Hasta que un amigo, Pablo Zunino, me dijo, hacé de cuenta que no están las cámaras. Y bueno, efectivamente, yo cuando tenía que leer, leía, sin importarme que parece un pecado en radio, sí, leer, ¿no?
1: Sí, sí, sí. Sí, o la gestualidad frente al operador, ¿no?
0: Sí, también.
1: Sí, sí.
0: También, bueno, y ahí creo que me curé. Pero volviendo a tu pregunta... yo creo que no es radio. Es el último grito de la moda ahora, ¿no? El streaming. Y hace dos años o tres, el último grito de la moda era podcast. Sí. Hagamos podcast. Hasta que alguien se dio cuenta, el propio Lalo Mir, se dio cuenta que el podcast no era sino poner a un tipo que tenía algo para contar o algo para decir enfrente de un micrófono. Eso sí era radio. El streaming yo creo que se parece más a la televisión que a otra cosa.
2: Totalmente.
0: Digo, una vez le hice un reportaje a Mónica y César. Mónica Caendamber y César Massetti. Habían debutado en radio, después de haber hecho una carrera impresionante en televisión. Y entonces le pregunté cómo se sentían. Y Mónica me dijo una cosa fantástica. Dice, yo llegué a la felicidad, no me tengo que maquillar.
1: Claro, claro. Yo a veces veo a la mañana a la pobre María O'Donnell, que siempre fue de radio, y la veo y siempre está con una pilchita,
0: peinada, producida,
1: y digo, pobre, ¿no? Es así. Sí, lo que vos decís, es como televisión de bajo presupuesto.
2: Sí. El otro día vino el ex cantante del Bordo, y me dice en un momento, ahora hay que cuidarse en la radio también. Dice, yo por la duda vine bien empilchado, me dice el
0: pibe. Claro.
2: Y sí. No sabía que no había cámara acá, qué bueno, me dice. Entonces, claro, y el tipo estaba relajado, se tiraba. Pero también, como decía Carlos, si hay un hay un ojo que te espía, que es la cámara, y espía un momento de radio. ¿Por qué no me puedo rascar la nariz? ¿Por qué no puedo leer?
0: Por
2: ¿no?
0: otro lado, también se dijo siempre, se habló siempre de la identidad de la radio, ¿no?
2: Sí.
0: Y de alguna manera, esa identidad estaba basada en que vos no veías a la persona que te hablaba. Y eso producía un efecto muy curioso. Una persona que hablaba a distancia, pero que cuando recibía, hablaba con propósitos masivos, pero cuando el oyente lo recibía, sentía que le hablaba únicamente a él, ¿no? En exclusiva a él.
2: Sí.
0: Y ahora, digo, eso desapareció, porque quien está en la radio apareció, no sé, 10 veces, 50 veces, 5.000 veces en televisión. Bueno, ya no hay nada para imaginar.
1: Claro, se perdió el misterio también con la gráfica, Carlos.
0: Y entonces ahora hay una radio muy hablada, que dice, por ejemplo, la locutora, o el conductor le dice, ah, te teñiste. sí, me teñí, digo, estaba cansada ya de ese color que tenía y ahora quería uno nuevo. O la locutora dice, bueno, ahora me voy a comer esta factura. Bueno, son cosas que sí propenden a la imaginación del oyente. Lo otro no, lo otro es menos esfuerzo.
2: Claro.
1: ¿Cuánta gente nosotros...?
2: Es pornográfico, no es erótico.
1: Claro. Y no, pero a mí también me ha pasado con el periodismo gráfico. Uno, sí, cuando leía una firma, no tenía ni idea cómo era el rostro de esa firma. Uh-huh. Y era como alguien lejano, sin forma. Y después cuando uno conoce a esa gente, porque generalmente los periodistas que firman hoy o ponen la fotito en el medio, ya sea digital o papel, ¿no? Que papel ya casi no existe. O están en radio, o están en televisión. Es raro hoy que un periodista gráfico sea invisible.
0: Sí.
1: Y antes yo me acuerdo que para mí, Armando M. Rapallo era...
0: Armando Rapallo.
1: M. Rapallo, ¿viste? Y vos cuando lo conociste, dices, ah, mirá, me lo imaginaba de otra manera.
0: Veníamos caminando a esta entrevista y mencionamos una enorme cantidad de personas que... con las que trabajamos y que nos hicieron bien. Por ejemplo, Armando Rapallo era un conocedor de la música impresionante, impresionante. Bueno, qué lindo que lo nombraste a Rapallo.
1: Coco Rapallo.
0: Pero bueno, trabajamos con gente que no era famosa, pero que escribía como los dioses. Trabajamos con Emilio Petkoff, con Enrique Drech, con Jorge Getlin. Bueno...
1: tantos más.
0: Divinas personas.
1: ¿Vos viste, ves a alguien de periodismo gráfico en los últimos 20 años que vos pienses, este tiene mi estilo? Me hace acordar un poquito a mí cuando era joven.
0: Bueno, lo mencioné.

0: Vemos cuando estábamos caminando, me hizo caminar 45 cuadras.
1: Bueno, buen ejercicio.
0: No, sí, se lo agradezco.
2: Me lo viene echando en cara desde la quinta cuadra. Está seguro, me dice.
1: Hoy llegó y lo dijo ya también. Sí, me hizo caminar.
0: Se lo agradezco, ¿no?
2: Ahora vamos a pedir un auto.
0: Yo tengo que caminar. Y no
2: decís un pibe, tiene que caminar. Es más, no te invito a jugar a la pelota porque está un poco fresco.
0: No, y si me mandás al arco voy, pero. Sí. Bueno. Javier Sinay, uh-huh. A mí me gusta mucho cómo labura. Ahora, por ejemplo, leo las notas de derechos humanos, tema derechos humanos de Luciana Bertoia. Me parece una tipa muy seria. Bueno, ahí hay montones.
2: Y así como tenés la...
0: Ricardo Rajendorfer.
2: Patán.
0: Sí. Esas crónicas políticas que hace,
2: me encanta,
0: son fantásticas.
2: Rajendorfer, yo lo descubrí en El Porteño.
0: Claro.
2: En El Porteño. Así como tenés esa lista de Spotify que vas escuchando y que tenés una predilección por la cumbia en estos años, tenés una tendencia a estar siempre leyendo o informándote. Estás muy conectado con la actualidad, con...
0: Dejé de comprar diarios todos los días por cuestiones económicas. Soy un periodista precarizado. Y entonces compro los domingos Tiempo Argentino, en donde colaboro una vez al mes, y Página. Y mi pareja, que compra Página casi todos los días, me lo trae. Y yo lo que hago es ir cortando las notas que me interesan. Y me armo mi propio diario de Irigoyen, mi propio diario de Ulanovsky sería.
1: Como una playlist, ¿o no?
0: Claro, exactamente.
1: Es una playlist.
2: Claro. Pero...
0: Y cuando puedo me lo llevo a la cama, así como cada tanto me llevo a la cama la radio chiquita que tengo y escucho a Dolina, ¿no? Otro
1: bueno,
0: maestro.
1: Ahí está. Acá es cuando yo, y lo traigo de nuevo a Lalo, porque coincido en un concepto que él trae la radio, que dice que la radio... es como el libro. Entonces, claro, incorporar la imagen sería un cómic en todo caso, pero... Y escucharlo al Negro Dolina es como leer un libro, ¿no? Es como amigarte con...
2: Está bueno lo que dice Lalo. Y yo creo que también tiene que ver con esto, que el libro, y hoy escuchar un programa de radio como uno ambiciona que nos estén escuchando ahora, ¿no?
1: Claro.
2: Hora tan linda, es suspender un rato del barullo cotidiano. Te metes en un libro, te metes en un programa de radio, tenés que suspender lo otro, porque si no,
1: a esta hora, ¿no? Y este momento, esta hora, es muy de lectura de radio. Yo creo que el oyente
2: sí.
1: Escucha...
2: Bueno, contaba...
1: Escucha con otros ojos.
2: El gran e inigualable Héctor Larrea, cuando le decían, ¿por qué habla tan fuerte? ¿Por qué grita? Me dice, yo grito porque quiero que me escuchen los talleres donde están... Quizás las máquinas, en las gomerías donde hay un gomero que le está pegando a la llanta.

0: es muy de lectura de radio. Yo creo que el oyente escucha...
1: Bueno, contaba...
0: Escucha con otros ojos.
1: El gran e inigualable Héctor Larrea, cuando le decían por qué...
2: Digo, volviendo a esa... Vos te preguntabas por el streaming.
0: Sí.
2: Yo creo que este episodio que ocurrió hace unos días, que tuvo como protagonista Florencia Peña, uh-huh. Tiene que ver con la... También tiene que ver con la precarización.
1: Claro.
0: Sí.
2: También.
0: Coincido.
2: Digo, de repente, andás a ver cómo consiguieron los productores esa información, de dónde la sacaron. Y no, se ve que no se veían en la obligación de chequearla.
0: De chequeo.
2: ¿No? Y no la chequearon. Y entonces le pasaron por la cucaracha, como dice Florencia, la información. Y eso, me parece que el streaming propende mucho al cualquier cosismo, ¿no?
0: Coincido absolutamente.
2: Y
0: muy buena definición, cualquier cosismo. Te la voy a robar, es muy buena.
2: Sí. No, y sabes que a mí me gustaba mucho un sketch de que hacían los chicos Corol, que se llamaba Hablemos sin saber.
0: Sí.
2: Era un panel,
0: sí.
2: Tiraban un tema y empezaban a decir cualquier verdura. Cualquier verdura. Y que terminaba generando una especie de discurso entendible, ¿no?
1: Es muy bueno. Claro. Como desde el jardín.
2: Claro.
1: Capuzotto.

0: Volviendo al libro, Notas Musicales de un Periodista Cultural, te quiero preguntar qué te pasó a vos cuando empezaste a revisar notas que quizás tienen 60 años, 50 años.
1: Claro, porque arrancar los años, ¿no? En 67.
0: Claro, son 59 años.
1: Mira, buen año para Racing.
0: Y después, ¿quién te motorizó? ¿Quién te dijo, hacelo, dale?
2: No, me motorizó Leandro Donoso, claro, el dueño de Gourmet Musical. Pero antes de eso... Leandro Donoso, que es un vecino mío, un vecino nuestro.
1: Sí. Veo que es el barrio,
0: sí,
1: ¿no?
0: Sí,
1: o sea,
0: sí,
1: es una cosa muy barriada.
2: Claro, venía a casa a traerme sus novedades. Hola, ¿qué tal? Bueno, tipo, siempre me cayó muy bien. Ese libraco que tenés abajo
0: es solo, increíble.
2: Solo pudo haberlo hecho él.
0: Increíble.
2: Solo. Después, echémosle un ojo. Y entonces él quería que yo volviera a editar lo que fue mi primer libro. Mi primer libro fue una biografía autorizada de Palito Ortega, año 69. Pero la escribí, fue el segundo libro de la editorial Galerna, y cuando salió alguien le debe haber dicho al oído a Palito, o él mismo lo leyó y no le gustó, no sé. Pero lo cierto es que judicializó la salida del libro, alegando que la foto de tapa era también marca comercial registrada como su nombre, ¿no? Y entonces pedían una cifra estratosférica de dinero que la editorial Galerna, de reciente creación, no lo podía bancar. Y entonces secuestraron la edición de 2.000 ejemplares y la incineraron en un juzgado de Vicente López. Bueno, ese fue mi primer libro. Podía haber tenido un destino mucho peor que el que tuvo, me podía haber paralizado para siempre, pero no ocurrió eso, por suerte.
0: ¿Te quedó algún ejemplar?
2: Este libro es el número 28, así que
0: ¿te quedó algún ejemplar?
2: Y manoteamos como 20.
0: Eso vale oro,
2: y
0: ¿no?
2: Tengo uno muy recauchutado por mi hija, por una de mis hijas, y que lo guardo, sí, cada sí. tanto. Y cuando hicieron el libro Alabarses
0: y Abel Gilbert.
2: Y Abel Gilbert,
0: Sobre Palito, ¿eh?
2: Claro, yo se lo presté el libro, y lo menciona mucho.
0: Vale oro eso.
2: Sí, sí. Pero bueno,
0: El libro maldito de Palito Ortega.
2: Bueno, y hace poco también alguien que me hizo una nota sobre el libro, se ve que encontró en internet una nota de la revista Ahora, de ese momento, ¿no? Que era muy favorable a Palito Ortega la nota. Muy favorable. Pero bueno, yo también tengo mis notas favorables en Análisis, en Confirmado, en Panorama.
1: Querida gente, llegó el momento de bajar el telón, pero eso no quiere decir que no es un simple hasta luego, como diría Francella en su personaje de Pepe Argento. Muchísimas gracias, Carlos, la verdad que ha sido un regalazo que estés acá. Mariano, por supuesto, siempre regalándonos excelentes momentos de radio.
2: Gracias a ustedes, no sabes lo que vale, a pesar de que llegué cansado,
1: Pero la caminata te la va a tirar de nuevo.
0: Porque caminó.
2: No, en serio. Yo lo digo eso en chiste. Pero lo quiero mucho a Dalmazo, lo admiro. Admiro mucho a Dalmazo. Como su laburo, sus libros. Me regaló dos de sus libros hace poco. Bueno.
0: Hicimos un canje de figuritas.
2: Exactamente.
1: Una pluma muy fina.
2: Sí.
0: Bueno, gracias.
2: Pero digo, lo que vale. Tomarse un rato y reflexionar sobre el oficio de uno, ¿no?
1: Qué bueno esto que decís.
2: Bueno, así que les agradezco. El agradecido soy yo.
1: No, y los oyentes de Tras la Noche. Y les dejo el final a ustedes. Cierren esto ustedes. Este momento.
2: No, una cosa extraordinaria. ¿A qué hora va el programa?
1: De 1 a 5.
2: Bueno, digo, el gran descubrimiento.
1: De martes a sábado.
2: El gran descubrimiento de que hay una oyentada importantísima entre 1 y 5. Digo, no solamente Dolina, no. Hay montones de gente. Tengo una hija.

0: que es insomne. Tengo una pareja que es insomne. Y siguen programas, ahora le voy a recomendar este, y siguen programas de la madrugada. De repente se levantan así con los ojos, ¿no? Y dicen, uy, las 2:30 de la mañana, ¿qué hago? Prenden la radio.
1: Claro. Es un momento estupendo.
0: Prenden la radio.
2: A mí Mariano me dijo, no me dejas dormir. Viste como vos echás en cara la caminata, es un insomnio.
1: No, y aparte...
2: Nosotros decimos, nosotros alentamos el insomnio. Nosotros desde aquí alentamos el insomnio.
0: Eso, descubrir que hay una audiencia. Sí. Cuando en realidad era un horario, digo, esto me consta, era un horario muy desprestigiado.
2: Sí.
0: Era el horario de los camioneros.
1: Claro.
0: En Radio Rivadavia.
1: El club de barbas.
0: Y la hora del camionero.
1: La hora del camionero.
0: Sí. Mirá. Que era muy útil porque era para los que estaban manejando en la ruta.
2: En este horario iba música. Entonces el director anterior, Guillo García, yo le propuse esto y me dijo, qué bueno que además de música digamos cosas, digamos algo. Y después ya a ese algo, a ese decir cosas, empezamos a sumar esto.
1: A mí me pasó una vez que había dejado a mi hija en Ezeiza a las 4 de la mañana, que se iba no sé a dónde, y volvía y pongo Radio con Vos y escucho una música increíble, lo escucho a mi nino, que sabía que era mi nino, pero digo, qué buena música. Llegué a casa y no podía bajarme del auto porque estaba enganchado con la música y con lo que estaba escuchando en general. Y después lo llamé a mi nino, che, mi nino, ¿te interesa que haga una columna?
2: Pero ¿cómo que?
1: Porque la verdad que es fantástico. Hay pocos espacios también que hablen de música.
2: Sí. Sí.
1: Pocos.
2: Y es lindo hablarla, la música, contar.
0: No, sí, desapareció.
2: El arte en general, ¿no? La poesía.
1: Sí, sí, sí.
0: Digo, lo que hacía Larrea no lo hace nadie.
1: Nadie.
0: No. El arte que tenía para musicalizar, lo que hacía Badía no lo hace nadie.
1: Nadie.
0: No.
1: Y yo, Carlos, aprendí tango primero con Larrea y después con Dolina. O sea, Dolina te pasaba unos tangazos,
0: claro,
1: en un marco que era totalmente jodón y filosófico. Y
0: todavía hoy pasa esos tangos camperos del siglo XIX, ¿no? Temas del siglo XIX, como, la pulpera de Santa Lucía.
1: Sí,
0: digo,
1: sí,
0: ¿no?
1: Sí, la canción criolla.
0: La canción criolla, exactamente.
2: Así que agradecido, en serio, Carlos... Un regalón que nos trajo Mariano del Mazo,
0: bueno,
2: al amigo Carlos Ulanowski.
0: Quedemos conectados, Sergio, que hace mucho que no nos veíamos.
2: Es cierto,
0: mucho,
2: hace mucho. Mucho, mucho.
0: Pero bueno, quedemos conectados, tomemos café, así cuando quieras, en serio.
2: Uy, qué lindo. Va a ser muy grato. Bueno, nos ha honrado.
0: Invitemos a almorzar.
1: Por supuesto. Por favor, sí, que esté comiendo poco. Es que está bravo el oficio. Está difícil.
2: Bravo. Está como bien a...
1: Bueno, Mino, ¿querés me quede o me voy con Carlos?
2: Te quedaste un rato.
1: Bueno, un rato.
2: No me dejé solo en la madrugada. Solo en la madrugada.
1: Dale.
2: Muchas gracias.
1: Gracias,
2: Carlos,
1: Carlito.
2: Gracias.
0: No, de nada. Pero ¿me puedo quedar a escuchar?
2: Por supuesto.
1: Obvio. Bueno,
2: y a conversar también.
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0: Grande Cucu, vení. Vamos a tomar unas cañas por la boquería.

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1: A cantar dulce y a morirse luego. No a ladrar. Así como duerme la gitana de Rousseau, así cantas. Hay que llorar hasta romperse. Hay que llorar para decir o crear una pequeña canción. Gritar tanto para cubrir los agujeros de la ausencia. Eso hiciste vos. Eso hice yo. Me pregunto, ¿hiciste bien en morir? Por eso te hablo. Por eso me confío a una niña monstruo. Firmado, Alejandra Pizarnik. Un poema para Janis Joplin.

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Por eso me confío a una niña monstruo. Firmado, Alejandra Pizarnik. Un poema para Janis Joplin.

salió del camarín colocado. Lo hizo con paso lento. Jugaba bien al disimulo el tipo. Al comenzar a cantar, buscó en la oscura mini multitud del bar la mirada de su amada. Y a pesar de las sombras, encontró esa mirada. Y con estos versos apagados, le cantó que el amor había partido. Que él jamás se había enamorado. Ella se fue, y cuando ella se fue, él le regaló un solo de trompeta a los viajeros de siempre, sentados al fondo, bien al fondo. Firmado Cyril Buscapiel, para Chet Baker.

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1: Y claro que damos un giro. Un giro que hoy tiene que ver con la historia de los guitarristas de Fleetwood Mac. Que seguramente después, si buscas mi podcast ahí en Vinílica, lo vas a encontrar. Como la maldición de los guitarristas de Fleetwood Mac. Mirá cómo arrancamos. Seguramente muchos este tema lo tendrán por Santana. Pero no, señor. Este tema pertenece a Peter Green, que es quien está cantando, y a la agrupación Fleetwood Mac. Fleetwood Mac tuvo una primera etapa muy blusera. Escucha. Vos me dirás, bueno, pero esto no es tan blusero. Pero este era el color de la banda en ese momento, liderada por Peter Green, excelente guitarrista. Pero vamos a la historia de sus guitarristas. Muchos la llaman la maldición de los guitarristas de Fleetwood Mac. Empecemos por Peter Green. ¿Podemos llamarlo a Peter Green el genio roto? Probablemente. Fue miembro fundacional, el primer líder que tuvo la banda. Pero cuando la banda ya empezaba a consolidarse dentro del movimiento de British Blues, 1970 más o menos, durante una gira en Alemania, el excesivo consumo de LSD lo llevó a un mal viaje. Esto que llamamos un mal viaje alteró su mente, alteró su conducta y dejó el grupo. Sí, pasó años en hospitales psiquiátricos, recibió incluso terapia electroconvulsiva. Llegó a ser arrestado por amenazar a su contador con una escopeta para que deje de enviarle regalías. Sí, así como escuchan. Y donó todo su dinero, todo lo que tenía, y cayó en la indigencia. Donó todo su dinero, y te repito, cayó en la indigencia porque se lo cedió a su gurú. Y hay otra historia. Cuando cae en la indigencia, una fan de Fleetwood Mac lo recoge de la calle y lo lleva a vivir con ella. Y así Peter Green empieza a engancharse de nuevo. Y te cuento una más que sale un poquito de todo esto. Alguna vez le prestó su auto para que Papo duerma en su estadía londinense. Vamos a otro guitarrista. Cucha, cucha. Jeremy Spencer. Podemos decir que fue como el co-guitarrista, el co-líder de las seis cuerdas con Peter Green, especialista en esto, en el slide. Ese que estás escuchando en verdad es el Jeremy Spencer. Cuando se produce la tragedia de Jeremy Spencer, en 1971 la banda estaba de gira, se encontraban en Los Ángeles, y escuchá lo que pasó. El tipo dice, me voy a comprar unas revistas porque estoy aburrido. No volvió nunca más. Así como lo escuchas, no volvió nunca más. ¿Dónde terminó el bueno de Jeremy Spencer? Con los Children of God, los niños de Dios. El tipo se metió en la secta, abandonó la música y chao Fleetwood Mac. Y nos queda uno más. Danny Kirwan. Que no estaba en esta época. Acá te estoy adelantando lo que viene en un ratito. Danny Kirwan fue un guitarrista que tuvo un paso fugaz, pero sus actitudes violentas el grupo no las soportó. Y encima intentó curtirse a la mujer de Mike Fleetwood. Entonces, chao muñeco, fuiste. Bueno, y si hablamos de Bob Welch, gran guitarrista, que cuando salió de Fleetwood Mac, problemas con el alcohol sobre todo y también con algunas drogas, se suicidó. No quería ser un peso, una carga para su familia. Y ahora vamos a hablar de este señor, de Lizzie Buckingham. Ingresa a la banda en 1975. Fíjate el cambio sonoro que se da, ¿no? Ingresó con su mujer, con Stevie Nicks. La pareja estaba rota ya cuando ingresaron. Buckingham comenzó a tener problemas cardíacos, problemas también emocionales, depresión. Y ya la situación interna del grupo era insostenible. Las parejas de la banda estaban mal. Mike Fleetwood estaba enojado. Y pese a todo, crearon un álbum súper exitoso como Rumors. No siempre detrás de un éxito hay luz. También hay mucha sombra. Bueno, te conté la maldición de los guitarristas de Fleetwood Mac. Ahora sé cómo lo vamos a cerrar. Con su etapa más trágica en lo interno, o por lo menos quitemos el término trágico, más dramática, con muchas peleas, con muchas diferencias, pero luminosa en cuanto a la música, porque cobran un sonido más pop, más, si querés, comercial, como se decía en la época. Y lo más importante, recaudaron muchísimo. Dreams. Este es el Fleetwood Mac que quizás más conociste, más escuchaste. Y con él nos vamos.

Hoy prefiero obviar cualquier tipo de introducción. Vamos al grano. Un buscapiel a veces observa y con eso le alcanza para conectar con un alma chiquita en edad y enormemente grande de vida, como para animarse al abismo, que dibuja el silencio de los adultos. El personaje en cuestión debe tener unos 10 u 11 años, no más. Viaja en el 34 acompañado de su papá. Adentro de esta nave ronca y alargada, somos pocos, muy pocos. El pasillo está vacío. El chofer escucha una radio barrial donde no paran de hablar y dicen poco, muy poco. Convengamos que no es el fondo ideal para esta escena. Afuera, el día bosteza frío. Una helada húmeda, bien porteña, se adueñó de Buenos Aires. El almita de nuestro amigo también tiene frío. Y se lo cuenta como puede a su papá. Papi, anoche soñé con los ojos abiertos. Su papá solo respondió con una mueca obligada y clavó su mirada en un punto vacío. Créeme, papi, soñé con los ojos abiertos. No podía dormir y soñé despierto, machacó una vez más nuestro amigo. Papá seguía ausente, prolongando sus silencios, mirando la nada, sin registro, sin escuchar. Se bajaron y el gurrumín seguía su sutil demanda. No alcancé a escuchar la segunda parte de su tierno reclamo con forma de sueño inconcluso. Lo que sí pude observar es que papá seguía dentro de su burbuja, ausente, ajeno, inconmovible, impertérrito, sin conexión. La postal de ambos creo que la llevaré un tiempo largo en mi bolso buscapiel. ¿Será verdad que soñaba con los ojos abiertos? Intuyo que su tierna estrategia era acercar la fría distancia de papá. Me imagino la llegada de ambos a la casa. El pibito le pedirá que lo acompañe en el próximo sueño, pues quiere soñar, pero con los ojitos cerrados. Quiere soñar que papá está cerca y que el mundo es chiquito, circular, bonito. Firmado, Siri, el buscapiel.

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2: ¡Epa! ¡Qué climardo, papi, eh! ¡Qué cortinita puso Hernán! Me pongo la capa de City Rock y te llevo en bicicleta al año 1980.

Ese año, Serú Girán edita precisamente Bicicleta, uno de los álbumes más importantes del rock argentino y para muchos el mejor del cuarteto. La idea original no era publicar un disco simple, sino publicar un disco doble. Pero después de evaluar números, costos, dijeron no, pará. Entonces descartaron varios temas, temas que después incluirían en el álbum que sucede a Bicicleta, que es Peperina. Los temas que habían quedado afuera fueron Parado en el medio de la vida, 20 trajes verdes, que es un homenaje de Charly García al compositor francés Erik Satie, y José Mercado.

0: tanto en sus líricas, que eran metafóricamente críticas, repito, metafóricamente críticas contra el régimen militar que gobernaba por entonces la Argentina, tanto digo en sus líricas como en sus arreglos o melodías, la banda comienza a mostrar no solo versatilidad, sino también riesgo. Van a más, muestran riesgo creativo.
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0: Serú contaba con un envidiable plus. Cualquier banda quisiera tener tres cantautores que además eran excelentes instrumentistas. Hablo de Charly García, de David Lebón y de Pedro Aznar. Y además a un baterista de la estatura de Oscar Moro, gran baterista del rock local, el recordado Oscar Moro. O sea, eran auténticos galácticos del rock los pibes. Y Bicicleta, el álbum que estamos aquí presentándote en Tras la Noche, fue un disco tan ambicioso como inspirador. Te diría que fue una poética y atrevida pintura de época.
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0: La presentación en vivo del álbum se llevó a cabo en el Estadio Obras Sanitarias los días 6 y 7 de junio de 1980. Y la puesta en escena de Renata Schuschen fue increíble. Creatividad, surrealismo, poesía, todo lo tenía. También podríamos agregar

que bicicleta le abre las puertas a Serú para participar en el Río Monterrey Jazz Festival y también fue el empujón para realizar una presentación, que fue gratuita, masiva, en la Sociedad Rural Argentina el 30 de diciembre de 1980 y este show convocó nada más ni nada menos que a 60.000 personas.

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2: Señoras, señores, por si no lo sabían, esto es Tras la Noche. Hasta las 5.
3: Todo ya está en calma.
2: Coincido, Coral, está todo en calma.
3: Se va apagando el día.
2: Se va apagando el día, pero algo se está encendiendo. Música, poesía, rock, jazz, blues, viajes de música, viajes de palabras, de encuentros, de emociones. Y aunque no lo creas, está pobladita en la madrugada. El ángel ahora te va a despertar 4:30 más o menos. Prepárate. Charlie López Victorel sigue con las locuras esas de sonoras. Facu Espinosa sigue siendo felanarco. El interventor interviene, señoras, señores, y Lalo Mir. Mirá cómo se puso Coral cuando nombré a Lalo Mir, ¿eh? Que a las 5 te pasa por arriba con el tren. Vero Castañares y las palabras.
3: Todo ya está en calma.
2: Más o menos, porque aparece Oscar García Massa, te lleva a la historia y te obliga a pensar. Te invita, en realidad. Ah, los libros de Mariano del Mazo también cruzan el puente de la noche al día. Charlie Seibane abre su enciclopedia de pop y de rock. En los controles, como se dice habitualmente o se decía hace un tiempo, Lucas Rodríguez Perea. Y en las artísticas, Cristian Asiar. Quien les habla hace de todo un poco, tipo colimba, corre, barre, limpia y de paso conduce. Quien les habla, Sergio Cirigliano, Osiri el Buscapiel, Osiri Jazz, Osiri Blues, Osiri Rock. Elegí el que más te guste. Hasta las 5, el viaje se llama Tras la Noche.

0: estamos al lado del camino y también hacemos camino al andar. Hacemos ahí un mix de Machado y Fito Páez. El viaje nunca es el mismo, amigo, amiga. El viaje es tras la noche. El viaje son las canciones, la poesía, el encuentro, los amigos. Y acá tenemos un amigo. Un amigo que no viene a chamullar la historia, la viene a compartir con vos. Y siempre el punto de partido es una canción. O sea, un poema con música. Bienvenido, Oscar García Massa.
1: Gracias, Sergio. ¿Cómo estás? Buenas noches. Qué maravilla de canción, ¿no?
0: Hermoso tema. Muy buen disco de Fito. Todos me hablan El Amor Después del Amor. Discazo. Giro, ni hablar. O sea, está en el podio si me hablas de la historia de Fito. Pero este álbum, creo que además en lo lírico, además, en lo que es lo letra, poético.
1: Las poesías, ¿no? Sí.
0: Son textos que pueden prescindir de la música y ser bellos.
1: Exactamente. Bellos. Hemos hablado muchas veces de los poetas que a nosotros, o cantantes y compositores que a nosotros nos parece que son muy buenos escritores, como hablamos otra vez de Sabina, ¿no? También le sacas la música y hay canciones muy, muy buenas. Y esta letra es muy significativa de los años que representa. Es una letra.
0: Tineta, Abuelo. Gabriel Martínez.
1: Claro, sí, hablamos de ellos. Una letra del año, una canción del año 1999, así que nos permite hablar de la década del 90 y del modo en que él la encara acá, aunque no está específicamente hablando de eso. Es una canción de ambiente, refleja el ambiente social.
0: No, pero
1: social.
0: Que él trae las materias de mercado.
1: Y hay muchos de esos versos que los podemos tomar aisladamente y analizarlos, y lo podemos hacer ahora. Porque...
0: No, pero digamos términos muy presentes de ese tiempo.
1: Claro,
0: ¿no?
1: Sí.
0: Empieza a aparecer el mercado por sobre la persona, por sobre la vida.
1: Mira, yo estaba volviendo a leer los 90, bueno, uno tiene tantas cosas, ¿no? Que por un lado querés zambullirte porque están las claves de muchas cuestiones, por otro lado te hace mal, a mí por lo menos, porque uno ha visto destruirse un tipo de sociedad o algún tipo de valores en esos años, triturados y destruidos, y creo que es así.
0: Claro, vos sé que vos hablabas antes de los 90 y yo pensaba, ¿en quién era un laborista como Tony Blair en los 90 y quién era Menem, un peronista,
1: claro,
0: en los 90?
1: Sí.
0: No, digo...
1: Sí. Y bueno, no hablando específicamente ni de historia ni de política partidaria, estamos mucho más allá de eso, nosotros creemos en nuestro análisis, pero está claro que un esquema de una cosmovisión democrática como la que se había impuesto en los años 80 después del gobierno militar es radicalmente distinto. Esto es otra cosa, ¿no? Vino a destruir todo eso que termina triturado ahora. ¿Qué es la democracia? ¿Qué es el respeto? ¿Dónde está el respeto por el pensamiento del otro? Aún por la existencia del otro.
0: Es mucho más salvaje.
1: Es mucho más salvaje.
0: Porque, ¿cuál era el rol del Estado con Menem? Si bien el Estado fue bastante atacado por Menem, pero digo, no estaba ausente.
1: No. Bueno, él era... Puede decirlo algo muy bien, y sé que muchos se van a enojar, pero bueno, era peronista. Y en ese sentido...
0: O sea, si vos me decís, ¿viste cuando dicen... más de un ignorante, 80 años de peronismo? No, fueron mucho menos, muchachos. Si
1: claro,
0: quieren, hacemos la cuenta.
1: No, pero, por supuesto.
0: Y contándolo a Menem.
1: Claro,
0: contándolo los 10 años de Menem.
1: Sí.
0: Fueron menos.
1: No, por supuesto, no es motivo ni de discusión.
0: Pero
1: es una falacia
0: dentro,
1: que venden.
0: Dentro del peronismo, Menem, nos guste o no, fue candidato al peronismo, y los que gobernaban eran peronistas, y los que hacían política con él, salvo alguna intromisión UCDista.
1: Sí. El que quiere negar lo que lo niegue, pero bueno, era otra cosa. Estaba esa presencia del Estado a la que vos te referís, y él la encarnaba.
0: Sí.
1: Y bien, era un presidente con todo el poder.
0: Con todo el poder,
1: no había dudas.
0: Un animal político, además. Yo creo que él y Néstor, salvando las distancias ideológicas, fueron dos animales políticos.
1: Sí, y mucho más difíciles de destruir que otros que están, por ejemplo, actualmente, que está llevando adelante un proyecto, pero que es mucho más endeble, y es curioso que se sostenga. Es evidente que no es el mismo, ¿no?
0: En condiciones normales, hoy ya tendríamos otro ministro de Economía. En condiciones normales, un pobre pibe como este, como se llama, Adorni, ya estaría renunciado. Entonces esta tosudez que... disfrazada de un de poder, de creer que eso es poder, y el poder es otra cosa. Eso no pasaba ni con Néstor, ni con Carlos. Creo que De la Rúa hoy está a la altura de un estadista al lado de este.
1: Sí, al lado
0: de este imbécil, bueno, cualquiera es un...
1: De hecho, respetemos
0: perdón
1: eso.
0: Perdón por los imbéciles.
1: Sí, de hecho, se puede respetar eso también. Después podemos hablar de él. ¿Cómo estaba la Argentina entonces? Venía de 10 años de menemismo, cuando se edita esta canción de Fito. Habíamos pasado por todo el tamiz de la convertibilidad del dólar 1-1 con el peso argentino.
0: Sí.
1: La gente entusiasmada porque podía comprar un montón de cosas. Y es cuando, es muy interesante cuando él dice, en tiempos egoístas y mezquinos.
0: Ahí va.
1: Porque hay una parte de la sociedad muy grande en ese momento, de la clase media, a la que por un tiempo le fue muy bien. Y estaba feliz con esto.
0: No encontraban. Che, mira que mucha gente perdiendo el laburo. A mí me está haciendo fenómeno.
1: Claro. Bueno, el sálvese quien pueda, más poderoso de la historia. Aún hay otros ahora, ¿no?, semejantes, pero creo que hay mucha menos gente que está cayendo en cuenta que es para otros este proceso, no para ellos. Y no es ni para la clase media tampoco, ¿no?
0: No.
1: Pero en el menemismo... En
0: la diferencia
1: 90,
0: es que el menemismo,
1: sí,
0: creo que el clase media que tenía laburo... No la pasaba mal.
1: No, ese no, claro. Y eran muchos.
0: Y también yo recuerdo de mi viejo que me decía, ¿por qué estás tan enojado con Menem? Decía, vos te va bien. Yo tenía un buen laburo, laburaba para las radios de Ornequián,
1: claro,
0: y qué sé yo, se garpaba muy bien en el armenio.
1: Sí, estamos, ahí nos conocimos.
0: Que ahí nos conocimos. Y yo le decía, pero viejo, yo tengo otros compañeros que se quedaron sin laburo y no volvieron a conseguir, están hoy comprando un auto, poniendo un kiosquito.
1: Está mal que recuerde algo nuestro cuando yo a la noche salía de Radio del Plata, hacíamos un programa esta tarde con un compañero, y cuando llegan los 2000, o sea, en esta época en que sale esta canción...
0: Claro, esto es del 99,
1: claro,
0: así que justo ahí, en las puertas del 2000.
1: Los cartoneros en la calle.
0: Sí.
1: Entonces vos no podías ser impermeable a eso si tenías un corazón bien puesto, ¿no? Yo recuerdo una vez a una chica de clase media con su ropita llevando un carrito de supermercado juntando cosas de la calle. Entonces eso es lo que había dejado esta década primorosa,
0: bueno,
1: de los 90.
0: Yo,
1: ¿no?,
0: te puedo dar un ejemplo de meses. Yo tengo un árbol en la puerta de mi casa que ya lo corté. Está muerto, pobre. Viste que el árbol muere de pie. Como el...

0: la década del 90.
1: ¿La historia no se repite? Es una pregunta.
0: ¿Eh? Sí, no, bueno, está el,
1: claro, es porque el paradigma de Vico, que es muy amplia. Es una pregunta tonta, pero
0: no,
1: amplia.
0: No, es un tema que trabajamos mucho los historiadores, el tema de Vico, el filósofo, que decía que la historia es corsi y ricorsi, ir y volver, ¿no? Sí. En algún punto sí, pero con situaciones tecnológicas, políticas, demográficas, etcétera, diferentes, ¿no? Este ciclo parece repetirse. No le encontramos tantas sinonimias. Si yo, vamos a lo más grueso, que tenemos anotado ahora, la convertibilidad, estamos en un dólar que trata de emparejarse permanentemente. Las privatizaciones no son masivas como en esa época, pero no, porque no han podido, pero están intentándolo. Van avanzando sobre los grandes empresas
1: argentinas. Bueno, hay mayor impericia en esta gente.
0: ¿Cómo?
1: Esta gente tiene un caudal de impericia, de inutilidad muy grande, cosa que no lo tenía el gobierno Menem.
0: Y no, claro.
1: Tenía técnicos, tenía cuadros, era
0: bueno,
1: tipo formado. Cohen no era un bobo.
0: Hoy Jorge Asís es algo para mí, una persona para mí...
1: Bueno, pero, viene de ahí.
0: Pero él fue secretario de Cultura. Era otro tipo de gente, tenían otra capacitación realmente, porque como secretario de Cultura, Asís, con todo lo que puedas decir hoy, pero fue brillante, a lo mejor tuvimos en la Argentina. Entonces había otras capacidades para hacer lo mismo, en el fondo había un desensamblaje.
1: Claro, ¿no? Pero vos tenías
0: simulado
1: un Cohen, no un Santiago Caputo.
0: Claro, sí.
1: No un tipo que escribe discursos tomando frases de las series.
0: Y bueno, Menem, que fue capaz de atar con Alfonsín ese pacto de olivos, que era inimaginable para muchos, la reforma constitucional que le permite la reelección y que él gobierne 10 años, ¿no? Esa habilidad la tuvo. Con un caudillo importante como era.
1: No me olvido Alfonsín. Las imágenes tomadas de la caminata de ellos por Olivos. Y los dos haciendo el saludito, ¿te acuerdas, Alfonsín, de los dos manos?
0: Sí.
1: Y digo, está bien, lo hicieron para la foto, no importa. Por lo menos se ponían de acuerdo para una foto.
0: Sí, yo creo que...
1: Y para un acuerdo, pero digo, ese acuerdo que fue medio... Sabemos, ¿no? Creo que a Alfonsín no le quedaba otra que aceptar.
0: No tenía opción. Volviendo a nuestra canción, Fito dice por ahí que el mundo se cae a pedazos. En aquella época estábamos hablando de tantas cosas que ocurrían, que aquí se manifiestan, por ejemplo, con la voladura de la AMIA, la voladura de la Embajada de Israel, en otros casos, en el tema de internacional, tenés todo el conflicto en Croacia, cosas así. Y para mí, este periodo cierra con un elemento de juicio que conversaba yo con vos recién, que es simplemente simbólico y tiene que ver con lo personal, pero lo transmito, como decías vos, transmitir las vivencias de alguien que estudie estas cosas. Y creo que termina o eclosiona con el simbolismo y la realidad de la exclusión expuesta por los piqueteros. Tan denostados, y está bien que los combatan y que los quieran sacar de la calle, por ejemplo, en este momento. Porque, ¿qué representan? Representan ese fenómeno de la exclusión. El que queda afuera, no existe, lo negamos, desaparece, porque no tiene trabajo, porque no va a tener obra social, está excluido.
1: Vos dijiste algo,
0: de todo.
1: Desaparece.
0: Desaparece, claro,
1: o sea,
0: sí,
1: tenemos
0: sí.
1: los neo-desaparecidos.
0: Pero sí, y están, no quiero adjetivar, es tan hipócrita, ¿no?, el planteo, que el problema son ellos.
1: Claro.
0: El problema son ellos. No que no tengan.
1: La extrema
0: otra
1: derecha
0: manera.
1: De Europa inventa a los inmigrantes.
0: Claro.
1: Acá también, son los inmigrantes más ellos.
0: Sí. Que se vayan ellos.
1: Sí, que se vayan todos. Pues es que pensé algo para cerrar este momento.
0: Decime.
1: Que tiene que ver con un movimiento de los noventas, que es el Grunge, que representó bronca, que representó. No la muerte de la ideología, el enojo con las ideologías. Porque, pues yo decía, Tony Blair, tercera vía, termina.
0: Sí.
1: Digamos, cada uno a su modo empezó.
0: La muerte de las ideologías, Sergio. Otra cosa
1: claro.
0: Para hablar un día, ¿no?
1: Y estaría bueno, ¿eh?
0: Sí.
1: Estaría bueno eso. Por eso me parecía que Cobain fue un símbolo de los 90, me parecía que abrimos con Fito y cerramos con
0: Dale, vamos.
1: Con el muchacho este que estaba un poco enojado, pobre.

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1: Hola, soy Charlie Seibane y en este viaje por la madrugada a radio con vos aquí en Tras la Noche, quiero acercarte historias.
2: Historias del pop, del rock,
1: historias de canciones que hoy son clásicos.
2: Año 1994, Seven Seconds.
3: Nene Cherry, You Sound Do.
1: El single fue lanzado en 1994, vendió millones de copias y se mantuvo durante 16 semanas en los primeros lugares de las listas de Francia. Dos años más tarde formó parte del álbum Man, de Nene Cherry. No es un segundo, son 7 segundos lejanos. Estaré esperando el tiempo que me quede. Estas palabras las repite una y otra vez la Cherry en el estribillo. Seven Seconds es una canción que describe la inocencia de los primeros 7 segundos de vida. El tema está cantado en inglés, francés y Wolof, lengua nativa de Senegal.

7 segundos de vida. El tema está cantado en inglés, francés y Wolof, lengua nativa de Senegal. 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
1: ¿Qué mejor que el silencio como cortina para leer algo que quizá te suene personal a vos, pero no a vos? Y Galeano decía que nosotros no estábamos hechos de átomos, sino de historias. Y esta historia creo que nos duele a todos, salvo aquellos que prefieren distraerse porque todavía no pueden verse en un otro, porque ese otro también soy yo. Y este pequeño texto, que lo iré deformando con mis palabras, podría estar dirigido al presidente de la nación o alguno de sus acompañantes en este viaje sin rumbo que hoy es la Argentina. Pero yo quiero focalizar en el tema discapacidad, hoy. Y por eso quiero aprovechar este silencio, para que las palabras pesen un poquito más. Presidente, ministros, etcétera, etcétera, etcétera, congresales, senadores. Yo soy el padre de un joven con... de un joven autista, porque es su condición. Es su condición. Luca, un pibe hermoso que te puedo asegurar te regala abrazos que te transforman la vida. Y eso vino con él. Y eso no es una discapacidad, es una gran capacidad que ya vino con él. Y él está haciendo grandes avances, poniéndole todo a sus terapias, a sus procesos. Pero también hay un andamiaje y gente, no solo mamá y papá, Viviana y quien les habla, sino que ha avanzado por sus terapias, por sus acompañamientos terapéuticos, y todo eso hoy está en peligro. Todo eso hoy lo están destruyendo. Pareciera que la metodología es hacer desaparecer jubilados, pobres, discapacitados. Pareciera una política demencialmente espartana. ¿Quién puede decir que es mejor que el otro?

El Estado, esto que el presidente se ufana en ser uno de sus destructores, hasta liberales del país de al lado dicen que es como cuando el Estado cumple el rol de cuando jugábamos a trepar el muro, que alguien ponía la mano para que yo pueda trepar. Fíjense, esas manos hoy no están. El acróbata, en el aire, se tira al vacío sabiendo que están las manos del otro. Sin el otro, se estampa contra el piso y se mata. Esas manos hoy no están. Entonces, mientras ustedes se ufanan con libertades y derechos, lo único que hacen es recortarlas, destruirlas, matarlas. Ustedes hablan de futuro mientras destruyen vidas. Usted, mi querido presidente, es un genocida social y el líder de un proyecto que va en ese camino. No mata con balas, mata con abandono. Y su crueldad, créame, no es ideología, es violencia contra los más vulnerables. Esto es Tras la Noche. Quien les habla es Sergio Cirigliano, Siri. Esto lo podría firmar como Siri el Buscapiel, pero lo voy a firmar como Sergio Cirigliano, el papá de Luca, un hermoso muchacho autista que ama el mundo como el Genaro de Castaneda. Ama el mundo y ama sin fronteras. Puede abrazar sin discriminar.

0: depredación humana.
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2: Hola, soy Charlie Seivane y en este viaje por la madrugada a radio con vos aquí en Tras la Noche, quiero acercarte historias.
3: Historias del pop, del rock,
2: historias de canciones que hoy son clásicos.
3: Año 2010, Stylo,
2: Gorillaz.

Stylo está incluida en el álbum Plastic Beach de Gorillaz. La canción significó la reaparición de la banda tras una ausencia de 4 años. El reconocido soulero Bobby Womack fue invitado a participar como voz líder, y si bien nunca había escuchado a los Gorillaz, los conocía de nombre porque su nieta era fan de ellos. El día de la grabación, tras una hora de grabar y grabar, Womack, que era diabético, se desvaneció. Fue inmediatamente asistido por el propio Damon Albarn, quien le convidó una banana. Más allá de algunas secuencias bizarras, lo cierto es que Stylo, si bien no fue un gran éxito, es como de los grandes temas de esta loca creación de Damon Albarn llamada Gorillaz.

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2: ¿Te acordás, John? Dijiste, vi volar a mi amigo. Y el amigo no se había despedido de nadie, apenas había volado. Bueno, pronto, muy pronto, ese amigo habrá encontrado el cielo. Después escribiste esta canción, y todos volamos. Estamos a segundos del paraíso, querido John Kay. Estamos a segundos del paraíso. Bienvenido, Steppenwolf.

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1: Hola, soy Cid, el Buscapiel. Conozcan la enigmática piel de Polito, un enamorado que persigue a la luna. Polito tiene una piel abierta a las luces del amor. El día que Alicia ya no aterrizó, ya no pielizó, como dice él, se dedicó a perseguir la luna y largar un soliloquio cada noche que le permita estar un poco menos solo. Polito sale siempre a perseguir la luna. Su extraño ritual es solo una mueca de su corazón herido. Hace tiempo que dejó de hacerse preguntas, pero ellas se enamoraron de su pensamiento y ahí están, activas y molestas. Hace tiempo que no se mira al espejo, hace tiempo que no se ve. Prefiere evitarse en un encuentro consigo mismo, prefiere evitarlo. Alguna vez me confesó que esta persecución serena y loca que lo pega a los pasos de la luna es solo una trampa. Una trampa para salir a caminar, una trampa para sumergirse en un soliloquio sin fin. Cuando ya despunta el alba, él emprende el regreso. Y todo empieza de nuevo, como si su vida fuese circular. Polito colgó su alegría de una rama bien alta del más desnutrido de los árboles. Ya no soporta que Alicia le haya dicho, chau, no va más. Sabía que el final estaba cantado, anunciado, pero entre la predespedida y la despedida existe una abismal diferencia. ¿Por qué será, se pregunta Polito, que uno prefiere mal, pero acompañado, como cantaba mi viejo? Y por otro lado, Polito se dice, ¿mal? ¿Para qué mal? Mejor solo que mal. Polito es un tango a contrarritmo, que percuta disonancias y no para. Es un tango que no escribió su viejo. Le pertenece al propio Polito en sociedad con Alicia, con la vida y con el descuido. El amor no tolera ningún tipo de descuido. Cuando lo descuidas, busca otra ruta, otro cuerpo, otro sexo, otra guarida. Cada noche, cuando sigue los pasos invisibles de la luna, encuentra un lugar en el escenario más solitario de Buenos Aires. Ese lugar puede ser una mañana como esta o una noche alejada del mundo. Durante el día, escribe y se pregunta, ¿cuándo volverá Alicia? ¿Volverá? Con esta última pregunta se queda solo, mirando la ciudad amanecida. Y por ahí anda él, y por ahí anda Alicia. A pesar del dolor, ambos saben que así todo está mejor. Firmado Siri, el Buscapiel.
2: ¡Sí!

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0: Todo preso político.
1: Todo preso político. O sea, digo, me parece un tipo que administraba muy bien las metáforas. Yo no sé si era críptico, como se dice. Pero digo, es tanto lo que aborda el indio, pero yo quiero tu mirada, porque vos escribiste un muy buen libro sobre Los Redondos.
0: Fuimos Reyes con Perantona, Pablo Perantona.
1: Hiciste además, si no me equivoco, tu primera nota con ellos, con Ferné incluido, ¿no?
0: Es cierto, veo que estás informado.
1: No, además me lo contaste vos. Revelo la fuente, fuiste vos. Pero me gustaría, antes de ir a otro libro para escuchar...
0: Mira, vamos rumbo al mes, ¿no?, de la muerte del indio, y la verdad que todavía se siente el impacto, ¿no?, de su muerte. Yo quedé muy emocionado con la muerte y con la reacción popular que tuvo esa muerte. Yo la verdad que no recuerdo una muerte así. Mirá que me acuerdo, era chico, de la muerte de Perón, el 1 de junio del 74, sí. Por supuesto, la de Diego Armando Maradona, que ocurrió en una situación medio...
1: más caótica,
0: por
1: la situación, la pandemia.
0: Pero esto fue muy conmovedor, y ver el pueblo.
1: Sí.
0: El pueblo en Villa Domínico, en paz, sin ningún tipo de altercado, algún altercado menor, a mí me emocionó mucho. Y también me hizo pensar en las enseñanzas que nos dejó el indio. Yo creo que entre las muchas enseñanzas es que cuando uno no baja la vara de su poética, en este caso, cuando uno es honesto, cuando uno tiene una actitud que a veces puede ser un poco áspera, pero que es la actitud que te nace, yo creo que esas cosas llegan y a la larga pueden rendir un fruto como lo que ocurrió. Pensemos que murió alguien con esa popularidad sin nunca haber pisado un estudio de televisión. Sin claro, nunca haber pisado un estudio de televisión. Es
1: en la era del marketing jamás.
0: Pero estamos hablando de alguien que se hizo fuerte en el 80, en el 90. Ahora la televisión es más débil, sí, ¿no? Pero la cara del indio mucha gente la conoció cuando dieron una conferencia de prensa en Olavarría, porque era necesario darla. Pero el indio era alguien que no utilizaba los medios de difusión como para hacer lo que finalmente se convirtió, ¿no? Un fenómeno masivo y popular. Inédito.
1: Yo nunca tuve la oportunidad de conversar con él. Yo era muy amigo del Rafa Hernández, Rafa Hernández.
0: Claro. Piso 93.
1: Y él sí era amigo del indio.
0: Sí.
1: ¿Qué es más? Creo que fue la primera radio que el indio pisó en un tête-à-tête en una suerte de confrontar de posiciones en ese momento con Polimeni, que estaban enfrentados.
0: Carlitos del Sur.
1: ¿No?
0: Genuflexo.
1: Después terminó bien. Tuvo un buen final eso, ¿no? Después ya se amigaron.
0: Pero fíjate que Piso 93, vos estás dando un programa de rock and pop. No, muy
1: de
0: nocturno.
1: La madrugada.
0: Una madrugada como este.
1: Como este. Exacto.
0: No era un programa en el prime time. Era algo marginal, porque ellos hicieron de la marginalidad una ética.
1: No, y vos es que.
0: No, o sea, no es anata, porque uno. Pues no. Yo conozco muchos que están en contra de Los Redondos por unas cuestiones ideológicas, si querés, que te dicen, todo marketing. Te llama la producción de Mateico y te ofrece $1,000,000 para que cantes 4 canciones
1: en el estudio
0: de Telefe, y hay que decir que no cuando te ofrecen la plata.
1: Y o eso, decirle que no a Charlie como productor.
0: Sí. O decidir no salir de las fronteras del país, excepto Uruguay.
1: O sea, es que hay un hecho de ellos que no se recuerda mucho. Yo, porque tenía la suerte en ese momento de ser el productor general de FM100, ellos presentan Lobo Suelto, Cordero Atado, en exclusiva, en FM100.
0: ¿Qué dato?
1: Pero, ¿qué pasaba? Uno de los productores de contenido, que era Charlie Vázquez, un tipo de mucha trayectoria, mucho, ¿no? Era muy amigo de ellos, había trabajado con ellos. Entonces le dijeron, era como un voto de confianza, vos sos amigo.
0: Totalmente.
1: Entonces, la entrevista, ¿cómo fue? En una quinta. Claro. ¿Sabes lo que fue producir después eso? Porque eran horas y horas y horas de charlas, conversaciones. Escuchar, por ejemplo, ahí yo escuché por primera vez esta canción, yo me enamoré de este tema.
0: Juguetes Perdidos.
1: No, y de este. Escuchá. Caña Seca y un Membrillo. Claro. Me parece un tema hermoso. Que la entrevista la hace Coco Silly, apoyado, bueno, estaba, Charlie lo acompañó. Fue una nota hermosa. con Massa, porque además absolutamente distendida, fue una conversación y fue en FM 100. Hasta en eso eran diferentes.
0: Eran diferentes.
1: ¿Vos eligieron el medio y vos decís, no, mira, en FM 100, wow?
0: Vos es que me hiciste acordar, porque la verdad el libro ya tiene 10 años, es de 2015.
1: Claro.
0: Nosotros para Fuimos Reyes, el libro que sacamos con Pablo Perantuono, ya que estamos en Libros para Escuchar, entrevistamos como a 100 personajes que orbitan el mundo de Los Redondos y hablamos con Charly Vázquez. Y Charly Vázquez nos contaba que él asistía a La Negra Poli en las entradas y entonces tenía la lista de invitados, entonces iba, venía Adrián D'Argelos, quizás a lugares chicos, y él decía, dale, pasa. Y después era el tipo que agarraba el dinero en bolsas de consorcio, ¿sí?, negras, llenas de plata, llenas de plata, y agarraba y llamaba al bajista, Semilla, vení, tomá. El batero, tomá. El iluminador. Y entonces iba pagando en efectivo con esas bolsas de... Claro, en tiempos en que era billete lo que circulaba, no era...
1: No sé, había... qué pasó algo...
0: Y lindo testimonio de Charly Vázquez.
1: Pasó algo que a nosotros nos molestó un poco porque durante un tiempo La Negra Poli se termina enojando con Charly porque se filtra la nota. La idea era que ellos, exclusiva para la CIAN. Entonces, alguien de un suplemento, no voy a decir quién, le dice a Charly, pero tirame alguna data y yo, después que ustedes ponen la nota en el aire...
0: Decir suplemento, ya prescribió.
1: No.
0: El no.
1: En el no.
0: Que en su momento lo dirigía Carlos Polimeni.
1: No. En ese momento creo que era Javier Andrade.
0: Javier Andrade, que falleció.
1: Sí. Y Javier le dice...
0: Gran periodista, Javier.
1: Sí, olvídate. Le dice... yo la publico después que ustedes pongan el disco en el aire. No fue así. Lo publicó antes y La Negra Poli le dijo tarjeta amarilla.
0: Bueno, esta historia merece...
1: A otro le saca tarjeta roja.
0: Esta historia merece figurar en los libros de Carlos Uranowski, sí. Los libros de periodismo. Bueno, hay mucho de eso.
1: A otro le sacaba tarjeta roja, pero Charly era un amigo. Pero y ese código ellos lo conservaron.
0: Pero siempre. Lo que queda, mi Nino, es... A mí también me emocionó mucho el posteo de Sky, apenas murió.
1: Sí.
0: Adiós, querido amigo.
1: Adiós, querido amigo.
0: Puede haber mucho run-run, mucho tiroteo mediático, mucha pelea, por los videos, por lo que fuera, pero finalmente lo que fueron Los Redondos fue la...
1: Amigos.
0: La historia de una aventura entre amigos que creció demasiado. Creció demasiado en un país complicado como es el nuestro, y se disolvió cuando era imposible garantizar un espectáculo para cientos de miles de personas y que no haya ningún muerto. O sea, pensemos que Los Redondos, hay un delay, un parate en el 2001, que fue definitivo el parate, pero no querían parar ellos. No. Pero bueno, era muy complicado.
1: Y después estaban las cuestiones típicas, porque él decía, para mí el mejor disco fue Momo Sampler, y vos decís, pues, Momo Sampler... Para un ricotero a lo mejor no era el típico disco que uno esperaba de Los Redondos.
0: Mira, yo le hice una entrevista al Indio en el 2004 en Parque del Loar, por su primer disco solista, El Tesoro de los Inocentes. Y hablamos, hay discazo, hablamos de Los Redondos. ¿Y sabes qué me dijo el Indio? Demasiado tiempo duró la joda. Como diciendo, mira, y no, pero vos fíjate que ellos empezaron a hacer música en el 78.
1: Claro.
0: Y antes también. Entonces, son muchos, claro, años, sí, sí, de amistad. ¿Los Beatles cuánto duraron?
1: Que no era lo que uno conoció. Ese show famoso del 77 era un circo.
0: Ellos en enero del 78 van en un micro de esos naranjas a Salta a actuar al bar El Polaco, que hay una grabación pirata por ahí dando vuelta.
1: Sí, yo la tengo.
0: Que ahí iban tomando criadores y pararon en las salinas del medio del camino en Santiago del Estero. Bueno. Ahí arrancan de alguna manera, fíjate, entre el 78 y el 2001 son una punta de años. Y es la historia de una amistad y la historia de unos chicos que querían pasarla bien, finalmente, sin estrategias.
1: Exacto. Hasta que, bueno, después fue desapareciendo Los Monologuistas, que fue Mofercho, estuvo Enrique Sims.
0: Enrique Sims.
1: Y una noche, Alfredo Rosso.
0: De oso.
1: Sí, sí, sí, sí.
0: Fue
1: sí,
0: un sí. Redondito. Fue vestido de oso. Y Fontova fue un redondito.
1: Claro.
0: Fontova podría haber dicho, negro querido, si estuvieses vivo, yo fui un redondito y yo fui un luthier.
1: Claro, totalmente.
0: Él reemplazó a Rabinovich en un momento de luthier.
1: Mira lo que me trajiste. Tenés razón.
0: Qué arco que cubría al negro, ¿no? Oh. Entre los redondos y le luthier.
1: Qué tipo hermoso para hacer nota. Era hermoso el negro. Era hermoso. Hermoso. Personaje divino.
0: Muy bueno. Generoso. Bueno, la cosa que murió alguien muy importante, realmente. Yo todavía quedan los ecos de esa partida. Y bueno, tenemos Indio para siempre, ¿no? En un tatuaje, en una canción, en una pintada. A los que nos gusta la cultura popular, estas noticias nos atraviesan. Porque estamos hablando de algo en serio, ¿no? Así que esperemos que no haya ningún tipo de mala utilización de la figura, ¿no? Que no empiecen a salir series berretas sobre su vida, sí, que no sí, empiecen a bueno. salir, digamos, que quede así la memoria como quedó. El Indio dejó todo claro, le dijo a los fundamentalistas del aire acondicionado, ustedes sigan con la música. Mío que ordenó su muerte, él se fue despidiendo. Las últimas canciones son canciones del adiós.
1: Sí.
0: Muy claras.
1: Y esto que vos traes es interesante porque hay todo un legado, porque está la kermesse por un lado, están los fundamentalistas, o sea, es como cuando Spinetta dijo Almendra no se separa, con Molina dijo Almendra
0: se multiplicó.
1: Separa, se multiplica, esto pasó.
0: Y vos sabés que hay otro libro que quiero traer a colación de Los Redonditos de Ricota, que es un libro que es fantástico y también está vinculado con Carlos Unanoki, que nos visitó hace un rato. El libro es Ídolos o qué, una historia de las revistas de rock en Argentina entre 1955 y el 2025. Los autores son Sebastián Benedetti y Ponchi Fernández. Uh-huh. Sebastián Benedetti

0: un que es un libro que es fantástico y también está vinculado con Carlos Onanocchi, que nos visitó hace un rato. El libro es Ídolos o qué, una historia de las revistas de rock en Argentina entre 1955 y el 2025. Los autores son Sebastián Benedetti y Ponchi Fernández. Sebastián Benedetti es un querés el número 4 de la revista Cantarrock, Pin-Up,
1: y la
0: él la tiene.
1: Tiene
0: y no se la tiene, te la da. O sea, es una gran fuente de investigadores.
1: Claro.
0: Te ofrece su archivo.
1: Creo que fue Del Priore que me dijo una vez, yo no soy coleccionista, soy difusor.
0: Y
1: por
0: sí.
1: Esto que vos traes.
0: Sí.
1: O sea, yo, dice, yo no escondo lo que tengo, lo traigo.
0: Y lo buenísimo, es una joda lo que pasa en el escenario, parece Frank Zappa mezclado con Olmedo. Y
1: sí, pues parecían gong por lo menos también, ¿viste?
0: en el Expreso publica Reporteamos a Patricio Rey, y es una entrevista apócrifa a Patricio Rey,
1: Claro que.
0: que es una figura que ahora ya pasó el tiempo, pero
1: Claro,
0: en un momento la gente iba a verlo y dice, ¿quién es Patricio Rey?
1: porque
0: ¿El
1: la
0: que
1: idea,
0: canta?
1: Patricio Rey faltó a la cita,
0: Sí.
1: pero está en su redondito de ricota, ¿no? La mística que se mantuvo fue
0: Sí,
1: esa,
0: sí.
1: que muchos creían que era el indio.
0: Claro, y otros que era Sims, Enrique Sims.
1: Sims, claro.
0: No, no, era muy, muy interesante lo que habían creado los Redondos con ese personaje totalmente fantástico que era Patricio Rey. Que era un poquito lo que intentó hacer Paul McCartney con la banda del 600 pies, pero no sacarte el peso, nosotros somos simplemente como un medium de esta banda. Y bueno, El Expreso Imaginario fue la revista que mostró a los lectores de entonces, que eran lectores quizás no muy masivos, pero era muy sustancial lo que pasaba en El Expreso Imaginario, porque era una revista con grandes plumas, con
1: Sí.
0: grandes temas.
1: Y una continuación por ahí de todo lo que había hecho Grinberg, ¿no? Porque había ecología,
0: Sí.
1: había alimentación natural.
0: Pero aparte esa idea de cultura rock, que
1: Claro.
0: también podía llegar a Piazzolla y a Yupanqui. O sea,
1: Sí.
0: Yupanqui fue
1: Sí,
0: tapa.
1: al jazz.
0: Allá, bueno, Chick Corea fue tapa. Muy interesante.
1: La traducción, el segmento ese poesía en el rock, donde te
0: Totalmente.
1: traducían a tipos como que Bruce Cockburn, por ejemplo.
0: Claro.
1: No importaba, acá no se había editado nunca. Pero un tipo que era una pluma de
0: Totalmente.
1: oro dentro
0: ¿Se
1: de
0: puede
1: él.
0: hablar de drogas en este programa?
1: Sí.
0: Bueno, yo creo que una teoría amigo, totalmente peregrina. El Expreso Imaginario fue quizás una revista más relacionada con la marihuana,
1: Sí.
0: ¿no? Esos años. Cuando cierra El Expreso en el 82, un segundo antes de la Guerra de Malvinas.
1: Carlos ya era secretario de Acción Petinato, que
0: Pettinato.
1: estaba más rockera ahí en
0: Sí.
1: esa etapa. Y
0: Bueno,
1: más New Wave, más.
0: ahí viene, que la mencionamos cuando hablamos de Rajendorfer, El Porteño.
1: Sí.
0: El Porteño arranca por esos años, una revista muy política, que tenía un suplemento que se
1: Pero
0: llama
1: claro,
0: Cerdos y Peces.
1: Cerdos y Peces.
0: El director del Porteño era Gabriel Levinas, el original.
1: Sí.
0: Y el director de Cerdos y Peces, ese suplemento, ese insert, era Enrique Sims.
1: Enrique Sims.
0: Le va también a Cerdos y
1: Qué
0: Peces,
1: lindo ha escrito
0: que
1: mucho,
0: es
1: han
0: claro, se
1: aparecido prosa
0: independiza.
1: de
0: Entonces
1: niño.
0: ahí empieza como un periodo más tóxico, más relacionado con la cocaína, que tiene que ver los
1: Sí.
0: primeros discos de Los Redondos, hablan mucho de la
1: Sí.
0: cocaína, que estaba muy fuerte en Buenos Aires en esa época. Hablamos mediados de los 80.
1: Sí, 80s es un periodo blanco, digamos.
0: Sí, bueno, Nianfi Frulli,
1: Sí.
0: bueno, Preso en mi
1: Bueno,
0: ciudad.
1: jiji.

0: Bueno, haciendo monólogo.
1: Era muy bueno.
0: Muy bueno.
1: Era muy buena. Era muy bueno.
0: Bueno, haciendo monólogo.
1: Era muy bueno.
0: Muy bueno.
1: Era muy bueno. Era muy bueno él, ¿no?
0: Sí.
1: Escribiendo.
0: Muy
1: pero
0: bueno.
1: Era también una un clima de época, un contexto.
0: Un Koski más fino, más refinado, ¿no? Era un...
1: Pero fue alguien que ahora cuando se habla, por ejemplo, de bueno, de la libertad sexual, de la liberación de la marihuana, bueno, eso lo planteaba muy de una manera muy, muy rotunda. Enrique Sims en Cerros y Peces, revista que ha sido secuestrada por la policía por distintos motivos, era muy, muy revulsiva para la época.
0: Sí.
1: En la tradición de Satírico, pero esto con más rock and roll.
0: Claro. Más y, contracultural, más.
1: Es que Sims venía de España y en España él había sido un lector atento de todas las revistas del destape español,
0: claro.
1: A partir del 75. Entonces trajo todo eso en nuestro destape, que fue a partir del 82, 83. Y ahí, bueno, como vos decías, bien decías, el indio escribía en Cerdos y Peces y escribía muy bien.
0: Muy bien.
1: Antes...
0: Muy personal. Una pluma muy personal, difícil de imitar.
1: Antes de venir para acá, me leí una entrevista que le hizo Enrique Sims al indio Solari del 86, momentos previos a la salida de Octubre, en la cual el indio Solari dice que el siglo XXI va a ser de los psicópatas que manejen la ciencia y la tecnología y que la democracia es finalmente un disfraz de esos millonarios tecnócratas. Estaba viendo el futuro.
0: ¿Eso dijo el indio?
1: Sí, lo tengo. 86. Increíble. Yo me acordaba de esa nota,
0: que
1: por eso fui a buscarla.
0: En el 50 hablando de la globalización.
1: Increíble, increíble, increíble. Cómo veía... Bueno, el indio decía, para enterarse qué pasa en Argentina hay que leer no Clarín, no Nación, hay que leer New York Times.
0: Claro.
1: Eso lo decía en el 87. Una cabeza muy, muy distinta a la del indio. Nosotros que hemos hecho muchas entrevistas a músicos, uno le puede hacer una entrevista a Andrés Ciro, a Charly García, a Calamaro, a Fito Páez.
0: Sí,
1: ahora,
0: sí.
1: Uno entrevistaba al indio y era estar ante una cabeza muy, muy afilada, muy amplia.
0: Sí, era como que abría la boca y estaba filosofando. Así
1: sí.
0: Como Spinetta, ¿viste?
1: Bueno.
0: Era poesía, ¿no? Era, o abuelo, que eran poetas.
1: Este podía hablar de política internacional, podía hablar de situaciones esotéricas, ¿no? Una cabeza...
0: Tú citaste algo interesante una vez del indio, que decías que hasta cuando iba al lenguaje más barrial, más de asfalto, era un poeta. Tengo la gola media asta.
1: Eso sí, no, claro.
0: Es una imagen hermosa.
1: Sí, sí, usaba mucho el lunfardo.
0: Sí.
1: Mucho el lunfardo.
0: Bueno, pero en su letra, ¿no?
1: O sea, sí. Sí. Así que, bueno, mi niño, te enfermaste en el momento inoportuno, pero por suerte pudimos rescatar al indio, la figura del indio y a su música. Yo, ahora va a salir un especial de Caras y Caritas.
0: Una vez no hay que apurarse para los homenajes.
1: Es verdad.
0: Y...
1: Es verdad. Bueno, viste lo que ha sido la muerte del indio, la cantidad de... Diríamos antes tinta derramada, ahora son cosas que circulan por la red, mucho escrito y mucho hablado sobre el indio, demasiado. A mí ahora va a salir un especial de Caras y Caretas, que debe ser una de las pocas revistas que sigue saliendo en papel. El especial va a ser sobre el indio Solari y me pidieron la discografía. No sé, ojalá que la tapa la haga quizás Ross o alguien que estuvo adentro. Pero bueno, lo que te quiero decir, me puse a escuchar toda la discografía de Los Redonditos y es una música estupenda, Es... Conserva.
0: Yo creo que es una banda de rock and roll que no existe en el mundo, porque vos tomás Gulp, tiene elementos de la New Wave, lo que quieras, pero no era solo la particularidad de las letras. No, mirá, escucha, o sea, te coloca la pasión con cuestiones más marciales. Más...
1: Esto es re marcial, claro, sí, sí. La cosa marchosa de
0: el pibe de los astilleros, ¿no? Y decime que. ¿A dónde está lo críptico de esta letra?
1: No.
0: Es muy claro lo que está contando. Lo que pasa es que él tenía un lenguaje tan rico, tan poético. Digo, no hay muy, nuestro rock no es solo música. Nuestro rock ha creado un lenguaje.
1: Sí.
0: Vos tomás a Javier Martínez Manal, Spinetta.
1: Tal cual.
0: Charlie. Fito, que es un, digamos, una melange de todo. Y el indio, el indio no se parece a ninguno de ellos, pero ni Martínez se parece a Spinetta, ni Spinetta.
1: Sí, pero todos comparten, estaba pensando lo que decías, es buenísimo. Porque yo creo que nuestro querido rock argentino está sostenido por actitudes muy éticas, muy artísticas. Tanto Spinetta, como Charlie, como Javier Martínez también, como Lito Nevia, ni hablar, jamás utilizaron un éxito para perpetuarse en un mismo estilo. Fíjate que Lito Nevia hace La Balsa con Los Gatos y a los 2 años estaba haciendo Winca con Domingo Cura, proyección folclórica. Con la guita que ganó con La Balsa se fue a Estados Unidos a comprar equipos con Ciro Fogliata. Entonces, eso es apostar por lo que por te vibra.
0: Charlie. Yo creo que Spinetta lo dijo en otras palabras, es tener muy claro el propósito. Muy claro el propósito. Spinetta decía, la única ventaja que nosotros teníamos con la generación que, de los 80, los 90, es que éramos más cabezones.
1: Claro.
0: A ver, le pierden la tapa.
1: Increíble.
0: Del disco Almendra. El tipo se queda una noche laburando. Eso retrasa la salida del disco, porque no lo vimos sacar un disco en noviembre que en enero. ¿No?
1: Pero con 18 años.
0: Y con 18 años.
1: Sin ser nadie.
0: A ver.
1: Bueno, y saca ese discazo, el primero de Almendra, y ya el segundo es un delirio, porque estaba.
0: El segundo
1: en otra.
0: Ya aparece Zeppelin, Hendrix, aparece otra. Cuando
1: Charlie García se va caminando después de la última función del Luna Park en septiembre de 75, por Corrientes, rumbo a su departamentito de Caballito, solo. Sabiendo que era la despedida de Sui Generis, el tipo estaba matando a la gallina a los huevos de oro y quería irse y la mató.
0: E hizo la máquina, pues no es que hizo otro dúo. No.
1: Bueno,
0: él la anunció en instituciones lo que venía. ¿Eh?
1: Bueno, sí, pero lo que te quiero decir es que son artistas que son muy honestos, muy éticos, no tienen ningún problema en perder plata. En pos de lo que los mueve, la música que los atraviesa en ese momento, y el indio y los redondos fueron de esa raza.
0: Sí. Y además, grandes estetas, porque el indio, además de escribir, de componer, pintaba. En Almendra tenías a Spinetta y a Del Guercio, que además habían estudiado Bellas Artes, pintaban, escribían. No eran tipos que estaban en una sola vía.
1: Bueno, y volviendo a Lito Nevia ganó 2 mangos y puso un sello discográfico como Melopea.
0: Y apostando a lo ético, apostando
1: al polaco Goyeneche, a Virgilio Espósito, al dúo Salteño, a Fat Fernández. Bueno, por eso hay que sacarse el sombrero ante los postulados estéticos y éticos del rock argentino, que, digamos, en contraste con estos tiempos líquidos que parece que todo es igual. Bueno, en ese momento estaba el Club del Clan, en ese momento había un montón de artistas que no tenían nada que ver con esta actitud. Entonces no es que todo el mundo era así. Eran 4 o 5 locos que dijeron, vamos
0: por otro
1: y
0: lado.
1: Vamos. Y así hicieron un movimiento formidable.
0: Como los definió Lernu, dijo, en cuanto a Almendra, eran pibes de barrio curiosos. Porque eran pibes de barrio que leían a Cortázar, que escuchaban a Piazzolla, no se quedaron solo con los Beatles.
1: Claro.
0: Y el Expreso fue eso también, vos lo dijiste recién. Era, sí, ok, pero era Herbie Hancock, era Piazzolla, era Yupanqui.
1: Bueno, lo hablamos hace mucho de esto, nosotros sí. No tenemos el talento de Spinetta, ni mucho menos. Pero finalmente fuimos pibes de barrios curiosos.
0: Exacto.
1: Que quizás no fuimos a la universidad, o si fuimos es otra cosa, pero nos hicimos. Nos enteramos quién era Herbie Hancock en el Expreso.
0: Totalmente. Y a su vez, los haikus, y a su vez Rimbaud, y bueno, y aquí estamos.
1: Y acá estamos, en la trinchera.
0: Che, qué lindo momento.
1: Ay, mi niño, gracias. Te extrañaba, ¿eh? Bueno, me alegro que estés ya curado.
0: Bueno, gracias. Señor Mariano Almazo, un gustazo tenerlo, y encima hoy que ha traído otra visita más, que ha sido una noqui, y libros, y son momentos que estamos necesitando.
1: Bueno, seguimos acá en
0: hermosas urgencias.
1: Ahí va, muy bien. Gracias, menino.
0: Gracias a vos, Mariano.

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1: ¿Qué tal, amigos y amigas? ¿Estás saliendo de tu casa? ¿Estás en tu trabajo? Yo, tu ángel despertador, Lucas Irigliano, te dejo un tema de Michael Jackson. Que tengan un buen día.

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0: Estamos a punto de terminar. Ya llegando al final. No te pongas triste. Mañana cuando estés despierto otra vez vamos a estar acá diciendo, sintiendo, acompañando y reflexionando junto a vos, compañero desconocido de la madrugada. Esperamos ser de tu agrado y utilidad. Y si no lo logramos, sabé que lo intentamos o así queríamos que fuera. Ahora sí, llegó el final.
1: Pasaje sonoro esquizofónico aquí en Tras la Noche. 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

Yo soy los niños, la lluvia, el canto, las aves, el gran sol central, la llama violeta que sana, que sana. Somos luz en cuerpos humanos, que venimos a recordar que cada pensamiento crea, cada sentimiento crea. Lo que hables, lo que sueñes, todo crea, todo se crea, lo creamos, co-creamos. Alto, llegamos alto. Si vibramos alto, nos volvemos luz.

0: 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Vamos diciendo adiós al rencor, adiós al remordimiento y adiós al dolor. Y con esto todo cambia, la vida cambia. 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

días, amigos y amigas. ¿Cómo les va? ¿Cómo andan? Bienvenidos, bienvenidas a una nueva mañana de Vamos a Calmarnos con mucho frío. Sépanlo, los anticipamos ya como la primera noticia, el primer dato de la mañana. 6 grados 6 la temperatura en estos momentos, la misma la sensación térmica. Así que a abrigarse, amiguitos y amiguitas.

0: clásico de la mañana.
1: Y complemento la información, porque somos así, el vértigo informativo en este programa así lo denota, que la máxima para hoy será de 11 grados. Y también, otro dato más, y ya con esto podríamos cerrar el programa por la cantidad de datos que hemos compartido con ustedes en tan poco tiempo, en este que es el programa periodístico de cabecera de todos ustedes, que será el día más frío de la semana, repito, con 6 grados 6 ahora, máxima 11, y una mínima de 4 grados para esta jornada. Doctor Julián Marini, que tenga una hermosísima mañana. No sé si se la merece, eso lo va a evaluar usted, pero yo quiero que la tenga.
2: Ay, qué chucho es lo que se me ocurre responderle con estas temperaturas, ¿eh?
1: Claro.
2: Porque fue lo que sentí apenas abrí los ojitos, fue como, ay, qué chucho, qué fresquito, cómo se me está congelando todo. La verdad que la mañana buena me la merezco.
1: Sí.
2: Sí, me la merezco.
1: ¿Por qué?
2: Porque soy buena persona. Esencialmente.
1: ¿Quién lo dice eso?
2: Yo. Y soy una persona brillante, soy amoroso, soy divino.
1: ¿Sabes quién decía?
2: La verdad que soy un gran hijo, mejor nieto.
1: ¿Sabes quién decía que era buena persona también?
2: ¿Quién?
1: Hitler.
2: Bueno, él lo pensaba, yo no lo puedo cuestionar.
1: Bueno.
2: Digo, por eso.
1: Ah.
2: Por eso nada más.
1: Ah, ok.
2: O sea, por eso.
1: Si no arrancamos muy mal.
2: No, el recorte era terrible. Ah. Yo no puedo cuestionar a Hitler.
1: No, no, claro.
2: 6 de la mañana en radio con vos.
1: Si no arrancamos muy, pero muy mal.
2: Raro era, ¿eh? Papá, ¿qué estás escuchando?
1: Claro, no, no. No,
2: nada, Rulo, quédate quieto, vamos a la escuela.
1: Bueno, me imagino, hecha la corrección. Vicky Lipo, que tengas una hermosa mañana. ¿Cómo te va?
3: Hermosa mañana, muy bien.
1: ¿Cuán bien?
3: Ah, no, es que hoy me quedé dormida, no estuvo tan bien todo.
2: Ajá.
3: Así que un 6.
1: Bueno, bastante bien dentro de
3: sí.
1: todo.
2: Hey, un promedio aceptable.
3: Y
2: en realidad el 6 es como se levanta uno todos los días.
1: Claro.
2: Sí. Lo distinto es como la mañana mía, que estoy radiante y me siento fabuloso.
3: Claro.
2: Estoy en 12, en 6. La escala de 10.
3: No, no, no, por supuesto.
1: Ah, muy bien. Radiante está Cristiano Ronaldo. Ayer
2: sí.
1: Portugal ganó 5-0.
2: Uh-huh.
1: Va a definir en un lindo partido el fin de semana el primer puesto con Colombia, a ver
2: sí.
1: quién sale primero de esa zona, si Portugal o Colombia, lindo será eso. Tenemos todos partidos lindos de ahora en más porque se definen los grupos contando hoy. Desde hoy se empiezan a definir los grupos del Mundial. Y Cristiano Ronaldo ya tiene un récord que superó a Messi.
2: Ajá.
1: Que Messi no lo puede alcanzar.
2: Mira.
1: Bueno, lo cual es muy curioso porque Messi se viene llevando todos los récords de este Mundial.
2: Sí, claro.
1: Pero Cristiano en este ya lo superó.
3: Tengo una tesis.
1: Pero espera que diga el récord primero. El récord primero es de que 6 mundiales seguidos hizo goles.
2: Claro.
1: Y Messi ya no puede porque hubo un mundial que jugó Messi
2: sí.
1: que no hizo goles.
2: Que era Peckerman, ponelo, ¿se acuerdan?
1: En el año 2006.
2: En 2006 era como...
1: ¿El 2010 en Sudáfrica? ¿Con Maradona?
2: Maradona. No hace goles. Es verdad.
1: Con Maradona. Vicky, ¿qué vas a decir?
3: No, mi hipótesis era que era el más desagradable, porque vieron que para mí el fútbol es un universo nuevo, básicamente. Y vi ayer una entrevista de Cristiano Ronaldo que decía como que no iba a contestar cosas. Depende de la pregunta, te contesto. Dije, pará, Dorni, ¿qué te pasó?
1: Ah,
3: o sea,
1: sí.
3: ¿Qué elegís vos qué querés contestar?
1: Sí, sí, sí.
3: Así que no me gustó.
1: Me gustó lo de Adorni, es tipo Adorni. Como la conferencia de prensa que brindaba, ¿no? Eso no se puede preguntar.
3: Exacto.
1: Va en la misma línea.
3: No
1: sí,
3: me
1: no
3: gustó.
1: Le gusta que le pregunten sobre Messi en este contexto a Cristiano. Entonces. A partir de ahí se armó ese lío de bueno, yo quiero responder esto, quiero responder lo otro.
3: Bueno, no me gusta.
1: Bien, a mí tampoco.
2: Y después tiró una fantasmeada que hizo el gol y salió a la tribuna gritando I'm back. I'm back. ¿Lo vieron eso?
1: Sí, sí, sí.
2: Pero aparte, sos portugués. ¿Qué decís I'm back? Tarado.
1: No.
2: Habla bien, habla en portugués.
3: Es como re masculinidad frágil, ¿no?
2: I'm back.

0: contexto a Cristiano. Entonces, a partir de ahí se armó ese lío de, bueno, yo quiero responder esto, quiero responder lo otro.
1: Bueno, no me gusta.
0: Bien, a mí tampoco.
2: Y después tiró una fantasmeada que hizo el gol y salió a la tribuna gritando, I'm back. I'm back. ¿Lo vieron eso?
0: Sí, sí, sí.
2: Pero aparte, ¿sos portugués? ¿Qué decía I'm back? Tarado. No. Habla bien, habla en portugués.
1: Es como re masculinidad frágil, ¿no?
2: I'm back. ¿Qué te pasa? Mirá que yo lo banco. Es un jugador brillante que le tocó la mala leche de ser contemporáneo. Distinguir, hacen todo bien.
0: Totalmente. Miren, vamos a compartir con ustedes lo de Cristiano Ronaldo.
2: Sí, porque, en la conferencia.
0: Sí, en la conferencia de prensa. Cuando, bueno, como bien dice Vicky, decía cosas como estas. A ver, Cristiano, adelante, te escuchamos.
3: Venga, un chico.
4: Ayer Lionel Messi marcó dos goles. Dale. Mbappé, no, Haaland, y tú sigues demostrando que eres.
3: Dale. Depende de preguntas, ¿no? Yo no respondo.
0: No quiere. ¿Viste? No. Arranca preguntándole, no. Ni siquiera le deja tener la pregunta. No, Messi, que toroto, no, pim, pum, pam. Dale, como mira para otro lado y dice, pregunta vos.
2: Se hace el boludo.
0: Sí, no quería. Claramente no quería. Bien Vicky citado, entonces, un Cristiano Ronaldo que está ofuscado porque, claro, en el mismo Mundial donde él empieza a destacarse, porque hizo dos goles de los cinco, batió un nuevo récord con lo que ya les conté. Bueno, pero está Messi, como dice el doctor, es la gran tragedia de Cristiano.
2: Qué karma, pobre.
0: Así lo ha acompañado también en el desafío de ese histórico que han tenido Real Barça, Barça Real,
2: sí.
0: Porque él la rompió toda en el Real, toda, en ese clásico que hacían con Barcelona, pero bueno, está Messi.
2: Es que de no existir Messi estaríamos hablando de que Ronaldo domina el fútbol mundial.
0: Sí, claro, sí.
2: Pero
0: sí.
2: Bueno.
0: Lo hubiera dominado durante dos décadas si no hubiera sido por la existencia de Messi.
1: ¿En Portugal lo quieren mucho?
0: Sí, lo aman.
2: Claro.
0: Lo aman, sí. Lo aman completamente.
1: ¿Tanto como a Messi?
0: No sé.
1: Okay.
0: No sé, pero sé que lo aman mucho.
2: Doctor, vez a Lisboa y no pregunté.
0: 15-5-3-7-9-89-90. ¿Qué le estamos pidiendo?
2: Hoy es un día muy especial, ¿sabían? Hoy es el 24 de junio. Ay, qué novedad, me dirá alguno mirando el calendario. Pero es muy especial porque es el día más argentino del mundo.
0: Sí.
2: Jaja. Obvio que es más argentino del mundo. 1911, nace 24 de junio. Juan Manuel Fangio. 1911, en paralelo, también un 24 de junio, nace Ernesto Sábato. En 1935, Carlos Gardel se nos va de este plano de la existencia, un hecho trágico. En 1978, nace 24 de junio, Juan Román Riquelme. En 1987, 24 de junio, nace Lionel Messi. 1990, Cani, esquivalo, el gol de Cani a Brasil, hermoso hecho de la Argentina. En 1996, nace el Duki. En el 2006, ya que estamos en temática mundial, ¿se acuerdan el gol de Maxi Rodríguez a México? Que Bilardo le dice, pégale. Maxi Rodríguez la baja de pecho y le pega. Golazo histórico del Mundial Argentino. Es el día más argentino de todos.
0: Es el día más argentino.
2: Es una efeméride atrás de otra que tiene que ver con los argentinos.
0: ¿Y qué le pedimos?
2: Por eso le queremos pedir a nuestra oyentada, a nuestros amigos, no tengo duda, es argentino. Un rasgo, un gesto, algo que ustedes ven a una persona y dicen, ese es mío, ese es de los nuestros, ese es argentino. Puede llevar un termito con un mate y decís, ese es argentino, otro te dirá, ojo, puede ser uruguayo, puede ser. Pero ese rasgo que ustedes ven, detectan a una persona, decís, es argentino como yo. Eso queremos que nos cuenten.
0: Bien, 15-5-3-7-9-89-90, es argentino como yo, no tengo dudas, algo, un rasgo. Nos empiezan a dejar sus mensajes en instantes, amiguitos y amiguitas. Los escuchamos, habilitados ya entonces por Vicky para hacer que Vicky.
1: En honor a Cristiano Ronaldo.
0: Ajá.
1: Van al baño, se miran en el espejo y dicen, hoy la rompo toda. Bien. Y hacen un pichín y listo.
0: Ahí está, en honor a Cristiano entonces, y hagan lo que tengan que hacer.
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15: Cuarto de la mañana, amiguitos y amiguitas. Ahora sí, ha llegado el momento del vamos a informar, ¿no? Algunos de los temas que queremos compartir con ustedes a esta hora. Quiero arrancar por algo que es extraordinario, tiene mucho que ver con el devenir de este gobierno, que tiene un accionar que es tan curioso que uno dice, ¿cómo puede ser que todavía estén en un lugar tan competitivo para las elecciones del año que viene? Bueno, no tengo una respuesta para eso. Lo que sí les digo es que no dejan de sorprender, porque ayer quedó explicitada, una vez más, la interna fortísima, una de las tantas que hay en el gobierno, en este caso, entre Patricia Bullrich y Karina Milei, que tiene un correlato que se expresa, esa interna, entre Patricia Bullrich y Manuel Adorni. Claro. En definitiva, Manuel Adorni no es más ni menos que un peón de Karina Milei. De hecho, Karina Milei ejerce de una manera la jefatura de gabinete a través de Manuel.

0: Adorni. Es una suerte Adorni de ventrílocuo de Karina Milei.
1: Al revés.
0: Al revés. Karina Milei es una suerte de ventrílocuo de Manuel Adorni.
1: Y Adorni es lo que ya sabemos, un muñeco.
0: Sí, es Chirolita sería para aquellos que tienen más de 35, 40, más de 40. Sí. Chasman y Chirolita. Chasman sería Karina, Chirolita sería Adorni. ¿Por qué digo esto? ¿Y por qué esta introducción? Porque ayer se dio un episodio extraordinario. Extraordinario. ¿Qué es? En labor parlamentaria, es decir, la reunión que llevan adelante los jefes de bloque, en este caso en el Senado, estaba Patricia Bullrich. Patricia Bullrich le comenta ahí a varios de los presentes que Manuel Adorni no va a ir el 2 de julio a lo que es la sesión informativa del jefe de gabinete, donde tiene que ir a dar su informe de gestión y responder preguntas de los senadores, ¿está? Eso es una obligación que tiene el jefe de gabinete, que debería ir a las cámaras a hacer su informe de gestión. Y está planificada para el 2 de julio. Patricia Bullrich le dice al resto, che, en este contexto, que además a ustedes no les interesa otra cosa que Adorni hable acerca de su inconsistencia severa en términos patrimoniales, no va a venir, no tiene sentido que venga. Y el resto dice, bueno, es verdad, porque lo único que le vamos a preguntar es sobre su vida privada y nada sobre la gestión. Ya no nos importa. Está deslegitimado, está desautorizado para hablar de la gestión. Bueno, bien, eso, además, Bullrich ya lo había filtrado a algunos medios de comunicación. Por lo tanto, eran múltiples las páginas web, los sitios online, las home, que ya tenían el título de finalmente Adorni no va a ir a dar su informe de gestión el 2 de julio.
1: Y con la referencia de lo que había dicho Patricia, empieza a aparecer de a poco.
0: Claro, claro, claro. O sea, porque Patricia comentó este
1: exacto.
0: tema.
1: Exacto.
0: ¿Qué pasa? Adorni, con el visto bueno de Karina Milei, se calienta y sale a marcarle la cancha a Bullrich. 8 de la noche, tweet de 8 de la noche. Dice Manuel Adorni, estoy a disposición para presentarme el día 2 de julio próximo al Honorable Senado de la Nación para brindar el informe de gestión como marca la Constitución Nacional. Fin, pone. Es impresionante, hago un disclaimer, el paparulo de Adorni, porque como dijo el querido Carlos Pagni, tiene indigencia cognitiva, que sigue firmando Fin como si estuviera en la época en la cual él estaba en un pedestal que pelotudeaba y boludeaba a todo el mundo y estaba en las buenas, para él estaba en las buenas, hoy está en las malas, con un descrédito total, deslegitimado completamente, salvo Milei y Karina Milei, con todos los funcionarios del gobierno, con los diputados y con los senadores que lo quieren afuera, pero que por supuesto obedecen partidariamente, y está bien que así sea, porque es un espacio político, y lo bancan públicamente a Adorni como pueden. Pero nadie lo quiere ya, Adorni. No solamente la sociedad, no solamente la oposición, sino no lo quieren adentro. Y él sigue firmando con Fin. Bueno, nada, cierro ese disclaimer que es irrelevante. Completamente irrelevante.
1: No, yo pienso en él terminando de escribir algo diciendo, pongo Fin. O peor, un CM que día tras día tiene que poner Fin y decir, ¿por qué estoy poniendo Fin?
0: No,
1: al final de cada tweet.
0: Alucinante.
2: Dios le tenga la gloria. Tengo una pregunta.
0: Sí.
2: ¿Cuál es la gracia?
0: Esperá. Ante la pregunta, necesito terminar esto, porque a las 8 de la noche publica esto Manuel Adorni. Pero ¿qué pasa? Sale Patricia Bullrich de la reunión de labor parlamentaria, entiendo que todavía no enterada del tuit de Manuel Adorni, que había sido minutos antes, y a las 20:15, y esto consta en el archivo de A24, porque era la hora en la que salió en vivo en A24, a las 20:15, Patricia Bullrich, en relación al 2 de julio, a la sesión informativa de Manuel Adorni, dice lo siguiente.
3: ¿Lo van a escuchar el día 2 de julio Adorni aquí?
4: Bueno, en principio hemos decidido que no venga. Y porque no tiene demasiado sentido hacerlo el 2 de julio. No ha habido preguntas prácticamente, no se han recibido preguntas. Así que esa es la idea. Yo lo hablé ayer tanto con Karina como con la gente de Jefatura de Gabinete.
5: Senadora, ¿por qué no fue a la Casa Rosada hoy?
4: Gracias. Porque tenía que trabajar para que mañana todo salga bien.
0: Acá hay dos cosas. Lo último tiene que ver con un encuentro que hicieron casi todos los senadores de Libertad Avanza. Son 21 en total, solo tres no fueron. Patricia Bullrich, Luis Juez y el senador Paul Troni. Son los únicos tres, es decir, 18 fueron, tres no. Juez, supuestamente con aviso porque estaba no sé qué haciendo en Córdoba. Paul Troni porque se encuentra de viaje en los Estados Unidos. Y Bullrich porque claramente no quería ir porque era un gesto de bancar a Adorni. Que fueron básicamente los senadores para sacarse la fotito con Adorni y mostrarle respaldo porque estaba Karina Milei y los tiene cagando a pedo diciendo o vienen o van a tener un problema. Uh-huh. Bueno, los que tienen un poco más de cintura, Juez y Bullrich, no fueron y claramente Bullrich no fue porque no se quiso sacar la foto. Pero lo importante es lo primero que dice Bullrich. Y lo primero que dice Bullrich es esto otro que no va a tener que venir, ya le pedimos, y ahí mete como la excusa de que no le mandaron preguntas, vieron que se le mandan preguntas por anticipado al jefe de gabinete para que vaya y las responda.
1: Claro.
0: No era eso el motivo. El motivo, me consta, es otro. Y ese motivo es que Adorni, Bulli dijo, che, habló el día anterior con Karina Milei y habló el día anterior con gente de jefatura de gabinete y le dijo, che, no tiene ningún sentido que venga Adorni.
1: Claro.
0: Porque va a ser una carnicería. Y nosotros vamos a tener que ponernos a defender a Adorni en algo que no lo podemos defender. Entonces, que no venga.
1: En ese momento en donde empieza a aparecer esta versión en los distintos portales, todos coincidían en la palabra exponerlo.
0: Claro.
1: Era como, no es necesario exponerlo en esta situación por lo que contás. Y si me ocurre una pregunta, ¿cuánto más puede sostenerse Adorni y Bullrich bajo el mismo manto, bajo la misma gestión?
0: Yo diría que, teniendo en cuenta cómo es este gobierno, infinito.
1: ¿Vos decís que esto puede seguir así, tenso?
0: Sin ningún problema.
1: Porque lo que pasó ayer fue muy grotesco, digamos.
0: Yo te entiendo, hermano, sí, pero no pasa nada.
1: Sigue.
0: O sea, es escandaloso,
1: sí.
0: Es un problema para el gobierno.
1: Claro.
0: El gobierno no deja de ponerse obstáculos, por eso yo decía al principio que no deja de llamarme la atención cómo el gobierno todavía está altamente competitivo para el año que viene. No solamente por la economía, que la economía, hay sectores que vos te das cuenta claramente que la están pasando para el ojete.
1: Totalmente.
0: El consumo, los salarios, el empleo, en general, ¿no? Estoy hablando, por supuesto. Y sin embargo, está altamente competitivo. Y después con todos estos obstáculos que se ponen, estos tiros en el pie, que son realmente muy llamativos. Este de ayer es una nueva expresión de uno de los aspectos de las internas que hay en el gobierno, que además lo tienen bastante trabado. Porque
1: claro,
0: está quemando balas el gobierno, en tanto en diputados como en el Senado. Está quemando bala de negociación con otros sectores dialoguistas de una posición que es muy friendly al gobierno, pero quema balas que las debería quemar para otras cosas, ¿no? Que están vinculadas con proyectos que realmente le interesan al gobierno. Vicky, vos tenías una pregunta.
2: Yo lo que no entiendo es quién termina como invalidando a quién en esta dinámica, porque como quién es el... No me queda claro quién es el que tiene la autoridad ahí. ¿Sabes? Porque sale Adorni a decir, yo estoy a disposición. Bueno, gordo, igual no te voy a llamar, le dice Bullrich.
0: Claro.
2: O sea, igual ni idea.
0: Bueno, yo te diría que en este caso es una desautorización de Karina Milei, Javier Milei, porque Javier Milei retuitea, no es un dato menor, retuitea a Manuel Adorni. Entonces, por orden de jerarquía, de Milei, no, por orden de jerarquía, de Karina Milei, de Javier Milei y de Manuel Adorni a Patricia Bullrich. Está claro que es una desautorización que le hacen a ella. La ven con demasiado vuelo propio, la ven con demasiadas inquietudes y le quieren frenar el carro como pueden, y lo hacen de esta manera. Pero queda en evidencia, a cielo abierto, la interna feroz que hay en el gobierno.
2: ¿Y si lo de Pato era bait hasta ahora?
0: ¿En qué sentido?
2: En el sentido de ella diciendo, ay no, qué horrible todo lo de Adorni, para ella frenar que lo interpelen.
0: No. Ella genuinamente piensa que Adorni se tiene que ir y que Adorni es un obstáculo para el gobierno y que ella no tiene ganas, y se nota que no tiene ganas, de defender a Adorni, porque no lo quiere defender a Adorni. Porque
2: además,
0: piensa, primero que no lo respeta Adorni en términos generales ya de antes. Esto también me consta. Y segundo que piensa que es un chorro. Esta es la realidad.
2: Sí, además cada vez que habla le salta alguna cosa nueva, porque no tiene como muy en clara su estrategia. La última conferencia que había dado, él mismo declaró una propiedad que no estaba en sus papeles.
1: Igual hay una sensación de que lo tienen bastante encapsulado o todo enfocado en Adorni. Entonces, una lectura posible es, lo sacamos a Adorni y esto sigue sin problema. O sea, se lleva todo ese polo de oscuridad. Digo, lo sacás a Adorni del gobierno, y después, ¿de qué hablas? si Adorni ya no está.
0: ¿En qué
1: digo,
0: sentido?
1: Digo, hay mil cosas para apuntarlo, pero en este momento...
0: Al gobierno, pero mil.
1: Mil cosas, pero en este momento lo más significativo, lo que hizo Mella en la opinión pública y demás, es Adorni. O sea, porque la causa Libra estuvo, y no impactó lo mismo que Adorni. E incluso lo de Andis. Tampoco, una vez que se corrió y que Españolo y los muchachos de la Suizo están ahí siendo investigados, se corrió y esto siguió. Pero lo de Adorni, tenerlo, estar ahí, es como muy, muy potente.
0: Bueno, hablando de otros temas, ayer habló el Javito, el presidente, en la Fundación Faro. Fundación que por otro lado está siendo cuestionada en cuanto a los aportes que ha recibido. Ustedes saben que va recaudando fondos y con esos fondos entran a un pozo negro que no se sabe bien qué se hace, pero ahí han aportado distintos empresarios poderosos de la Argentina para quedarse y para quedar bien con el gobierno, para conversarse con el gobierno. Esta fundación que está presidida por el fascista de Agustín Laje. Ayer habló Javier Milei. Entre otros, volvemos al tema recurrente, Lupiado, estaba presente Manuel Adorni. Pero también estaban presentes las nuevas personas encargadas de la comunicación del gobierno. El nuevo vocero, Javier, y también estaba presente el nuevo secretario de comunicación,
2: Fabián Fernández,
0: exactamente. Ahora, el presidente que dijo, bueno, dijo varias cosas, pero vamos a arrancar con cómo le tiró a Macri. Porque, ya que estamos, el deporte favorito de pegarle a alguien con quien comparte electorado, si bien le comió la gran mayoría del electorado, todavía sigue compartiendo una parte, le tiró a Macri y le dijo lo siguiente.
6: Macri tiene el récord, además, que defaultió la deuda en pesos. Pequeño detalle, lo llamaron reperfilamiento, se llama default. Entonces, lo que quiero decir es que el Estado tiene un historial enorme de estar violentando el principio de una agresión continuamente. No por nada los argentinos tienen en los colchones...

0: Otros. Le tiró a Macri y le dijo lo siguiente. Macri tiene el récord, además, que defaultió la deuda en pesos. Pequeño detalle, lo llamaron reperfilamiento. Se llama default. Entonces, lo que quiero decir es que el Estado tiene un historial enorme de estar violentando. Vamos a desarrollar, pero le voy a pedir ahora una aclaración a Vicky al respecto, que tiene que ver con algo que hoy está en la portada de varios diarios, que es el crecimiento de la economía. La economía creció 2,3% en un año, obviamente impulsada por los sectores que ya venimos hablándoles, que son el agro, la minería y el petróleo, sectores que son los dinamizadores de la economía, del modelo de Javier Milei. Y ayer el Javito aprovechó y metió lo siguiente.
1: Dentro de la cantidad de barbaridades que hemos escuchado, sufrido y padecido en el último tiempo, una de las cosas que hablaban periodistas y supuestamente serios analistas es que la economía estaba hundida en una depresión, que el consumo estaba destruido, digamos, hablaban o de estanflación. Muy interesante, porque hoy se cayeron todas esas mentiras. Hoy se publicó el dato del PBI del primer trimestre. El primer trimestre mostró un crecimiento respecto al mismo trimestre del año anterior del 2,3%, situación que hace que hayamos batido un nuevo récord histórico en producción.
0: Primero, Javito, una recomendación. Pasar a nafta, hermano. ¿Qué pasa? Vamos a tener que poner... Si seguís así, te vamos a tener que poner en 1.5. Así que, Javito, primera advertencia, pasar a nafta, hermano. Segundo, Vic, ¿alguna línea de aclaración de esto que dijo Javito?
2: Sí, primero, yo no me queda muy en claro con quién se está peleando. Pero bueno, está bien, decisión del presidente. El récord del que habla es un récord que menciona Caputo, que es el desestacionalizado de estas variaciones.
0: ¿Qué quiere decir eso?
2: No, quiere decir que está comparando como la medición de trimestre contra trimestre y no la serie original. Y él toma el desestacionalizado y la tendencia núcleo, que es como la serie despejada de todo tipo de ruido estacional, etcétera.
0: Bien.
2: Nada, es ir a la estadística y buscar como en particular dónde toca los máximos. Está bien.
3: ¿Es cherry picking?
2: Es un poco de cherry picking, pero está bien. No,
0: pero pará, ¿vos te referís al 2,3%?
2: No. Ellos toman otro dato para justamente agarrar de ese récord. Que hablan del nivel, ¿entendés? ¿Cuánto en pesos es? Ellos toman ese dato para decir, ah, bueno, estamos en récord. Y otra cosa también que viene un poquito como a discutirle es la inversión cayó. La inversión viene cayendo. Un poco tiene que ver con CEPO, un poco tiene que ver con la tasa de interés. Pero es un indicador que está ahí, ¿entendés? Y sin embargo tampoco estamos, lo menciona, dice la inversión cayó por la tasa de interés y nada más. Entonces es como, bueno,
0: lo tira
2: vos
0: por
2: te
0: ahí.
2: Querés pelear con una cosa y la otra es como, ah, no, es un dato menor. Bueno, no sé, si vamos a ser Irlanda necesitamos inversión.
3: Igual, yo perdón, como ciudadano de a pie acá, Julián, digo, siento que semana tras semana, día tras día, empiezan a anualizar, a comparar números, el récord, lo mejor, ya no se entiende nada, no entiendo qué creerle, qué no.
0: Bueno,
3: ¿a quién le habla?
0: A ver.
3: ¿Por qué elige lo que elige?
0: Pero pará, vamos a ordenar. Sí. Me parece que si no se vuelven medio confusos los datos.
3: Ajá.
0: Lo que dice de que la economía creció 2,3% es cierto.
2: Sí,
0: ¿no?
2: Obvio.
0: No hay nada que cuestionar ahí,
3: sí.
0: Digamos. Creció 2,3% en un año, eso es así.
3: El problema son qué sectores.
0: Bueno, sí, si querés la mirada más amplia, sí, por lo que pasa con esos sectores, en tanto y en cuanto hay un problema detrás de esto vinculado con el empleo, también con los ingresos, que a mediano o largo plazo decís, bueno, ¿hacia dónde va un modelo que solamente prioriza tan pocos sectores que no generan el empleo necesario para que la cosa esté un poco mejor? Entre otras cuestiones. Después me parece que aparece lo que dice Vicky, que es que los datos, y esto es lógico que un gobierno lo haga, que no los benefician tanto, como por ejemplo esta caída de la inversión, que Milei lo dice así al pasar, bueno, sí, como esto sigue así, es un problema de la tasa, como diciendo, como es un problema de la tasa, cuando mejoremos la cuestión de la tasa, cuando se vaya mejorando, se soluciona el problema. Y bueno, y lo que plantea Vicky es, no sé si es así, me pareciera que son más... son más variantes, ¿no?
2: No sé si es así, no sé si tiene que ver con la tasa, tiene que ver también con el cepo y es algo que todavía no está desarmado, entonces vas a tener una recurrencia en este dato. De vuelta vuelven a hacer esta cosa del consumo, ¿viste? Vuelven con, vieron que el consumo no cae.
3: Claro.
2: Pero cuando vos le preguntas, che, estoy hablando del masivo, ellos dicen, pero el privado vuela. Es una discusión que ya tuvimos varias veces. Consumo privado incluye importaciones, incluye gasto en tarifas e incluye también gastos en el exterior. Entonces, obviamente que va a ser distinto a consumo masivo, que además tampoco incluye, por ejemplo, compra de viviendas, ¿entendés? Digo, consumo privado medido en PBI incluye un montón de cosas que no son las que te están diciendo que caen. Y es como, no estamos teniendo la misma conversación de vuelta, Javier.
3: Pongámonos de acuerdo, Javier.
0: Así las cosas, hablando de ponerse de acuerdo, con lo que no nos vamos a poner de acuerdo con el Javito es con el tema de José Luis Espert, porque Javito lo sigue defendiendo, o al menos lo hizo hasta hace muy poquito tiempo. Calculo que cuando tenga la oportunidad de hacerlo públicamente lo volverá a hacer, porque así es el Javito. Porque José Luis Espert fue citado a declaración indagatoria. Esto es por parte del juez de San Isidro, Lino Mirabelli. No es un tema menor, porque el próximo martes va a tener que ir a defenderse. Por eso está citado a declaración indagatoria en esta causa en la que se lo investiga por presunto lavado de dinero. Vaya, si no es un tema importante, porque recordemos que Espert era uno de los, si no el diputado más importante de la Libertad Avanza, de hecho presidía comisiones clave, además era el primer candidato a diputado en la provincia de Buenos Aires el año pasado, de hecho terminó estando en la boleta, porque como lo bajaron sobre la hora, no pudieron sacarlo de la boleta.
3: ¿Te acuerdas?
0: Igual ganaron la elección, lo cual también habla del mejor país del mundo. Ganaron la elección en la que Espert estaba en la boleta en la provincia de Buenos Aires. Pero ahora el tema es este, lo cita la declaración indagatoria por lavado de activos. Básicamente, entre otras cuestiones, porque el fiscal Fernando Domínguez, dice, che, el tipo blanqueó $200,000 que recibió de una organización criminal transnacional, que era la que tenía Fred Machado, que está preso en Estados Unidos por, entre otros delitos, lavado de activos. Ahora, es alucinante porque Espert, después lo vamos a hacer un recorrido, siempre mintió con este tema, siempre mintió, hasta que finalmente lo agarraron y tuvo que renunciar a la candidatura y ya con todas las pruebas muy contundentes de su contra, empezó a reconocer lo que había negado durante tanto tiempo. Pero el Javito, hace no mucho, hace nada, en esa entrevista que le dio a Majulia Trebuc para defender a otro supuesto delincuente, que es Manuel Adorni, metió el tema sin que nadie le preguntara. Sin que nadie le preguntara, metió el tema. Y dijo lo siguiente.
4: Nosotros estábamos en una campaña electoral, digamos, a José Luis lo estaban ensuciando, y de hecho, fíjese que, digamos, se bajó de la candidatura y el tema desapareció. Digamos, lo hicieron 3 semanas antes, bien del libro.

0: de manual, de campaña sucia, de manual. No es que yo lo bajé. José Luis me dijo, yo no puedo salir a hablar porque me están haciendo esto.
1: No podía salir a hablar porque Spert es tremendo chanta, además de un supuesto delincuente, ¿no? Entonces no podía justificar absolutamente nada y lo tuvieron que bajar porque todo el gobierno le decía, Javier, bájalo porque perdemos la provincia de Buenos Aires, bájalo. Y finalmente lo termina bajando el peso de los hechos. Porque el fiscal, lo que está ahora probando, lo que tiene probado el fiscal, y por eso pidió la indagatoria, es, che, este tipo cobró $200,000 Fred Machado,
2: sí,
1: que es un delincuente probado por la justicia estadounidense, y quiso simular que cobraba los $200,000 por un supuesto contrato de asesoría con una empresa minera guatemalteca. Y el fiscal le dice, esto es una simulación.
2: Nos parece
1: es mentira
2: que,
1: esto.
2: Me parece que no había ni mina, ni empresa, ni guatemalteca.
1: Existía la mina.
2: Sí.
1: Existía la mina en Guatemala. Lo que pasa es que lo que el fiscal dice es, che, esto es una simulación. Este tipo nunca brindó una asesoría, nunca la iba a brindar, sino que estaba recibiendo guita de lavado de activos para un fin que no sabemos cuál era, pero le estaba pagando Fred Machado dentro de un contrato total de $1,000,000, le pagó $200,000. Bueno, un escándalo total.
3: Además, $1,000,000, una asesoría de Perth que había asesorado a Javier Milei y la Fundación Faro, no entiendo.
1: Es todo increíble.
3: ¿Por qué pagaban?
1: Todo increíble, pero bueno, el caso lo traigo en esta conversación del Vamos a Informarnos porque queda muy en evidencia cómo opera y cómo funciona el presidente de la Nación, ¿no? Que sigue defendiendo supuestos delincuentes hasta la última instancia. Novelli, Spert, Adorni.
2: Todos emprendedores. Ustedes
3: amigos
2: son los envidiosos.
3: Amigos.
2: Envidiosos. Todos los que nombraste, emprendedores. Un hombre que apostó a las criptomonedas, un hombre que apostó a las propiedades.
1: Claro,
2: un
1: hermano.
2: Hombre que apostó a la asesoría. Gente que se quiso realizar, que quiso salir del lugar donde estaba, claro, con esfuerzo, con trabajo, poniendo en juego su intelectualidad.
1: Total.
2: Y ustedes lo señalan.
1: El emprendedurismo, sí, que tanto los cuquitas, los cucardos les molesta.
3: Poca,
1: bueno, el presidente lo fomenta y lo defiende, y está bien que sea coherente con esa idea. Amiguitos, amiguitas, por supuesto que en un ratito vamos a estar hablando del tema que más nos importa, que es el Mundial de Fútbol.
2: Menos mal, creí que ibas a decir otra cosa.
1: No, es el Mundial de Fútbol.
2: Sí, sí.
1: Porque ayer hubo partido, claro.
2: Sí,
1: Portugal le ganó 5-0 a Uzbekistán.
2: Sí.
1: Con dos goles de Cristiano Ronaldo. Inglaterra empató 0-0 con Ghana.
2: Decepción Inglaterra, ¿eh? Yo lo vi con Croacia y dije, epa, Inglaterra viene, pero Ghana se puso fuerte.
1: Sí, Inglaterra con, ¿habías visto?
2: Con Croacia, que le gana. Inglaterra le gana a Croacia.
1: Tienes razón.
2: Y fue como, che, bien Inglaterra,
1: sí,
2: va a parecer
1: sí,
2: un cucón.
1: Sí, sí, sí.
2: Pero ayer con Ghana fue un Inglaterra medio por momentos impotente con un Harry Kane extrañamente errático en algunos momentos.
1: Porque Kane es la figura del equipo inglés, goleador, además, y bueno, ayer no pudo convertir. Hablando de Croacia, en el mismo grupo, Croacia zafó porque le ganó a Panamá. Como corresponde, vi el partido.
2: Ajá.
1: Te digo que Panamá se lo pudo haber empatado, pero tuvo varias, no una, varias situaciones de gol para empatárselo a Croacia. Bueno, Croacia finalmente terminó ganando. Doctor, hoy es un día importante porque hoy se empiezan a definir los grupos. Hoy son los últimos partidos de varios grupos, para ser más precisos, del grupo A, del grupo B y del grupo C, doctor.
2: Se los doy los partiditos agrupados en orden de horario y por grupo.
1: Me encanta.
2: ¿Sí? 16 horas, grupo A. Se va a definir el grupo A. Va a jugar a las 16 horas.
1: No, grupo B.
2: No, 16 horas, grupo A, Suiza versus Canadá.
1: ¿No es el grupo B?
3: B.
1: Grupo B,
2: A ver,
1: sí, confirmado.
2: Perdón,
1: doctor,
2: perdón, ahí confundí. Grupo B, Suiza contra Canadá. ¿Sí? Y Bosnia contra Qatar. Eso a las 16 horas. ¿Sí?
1: Sí.
2: Ahora voy a chequear que tenga bien. No, está bien. Tengo grupo.

0: Canta. 16 horas, grupo A. Se va a definir el grupo A. Va a jugar a las 16 horas.
1: No, grupo B.
0: No, no, 16 horas, grupo A, Suiza versus Canadá.
2: ¿No es el grupo B?
3: B.
2: Grupo B,
0: A ver.
2: Sí, sí, sí.
4: El federal, tenemos un choque y después también tenemos que. Destacar para los que se estén moviendo por el resto de las autopistas y puentes que el tránsito está tranquilo. Hoy miércoles, marcha de jubilados en la tarde, ¿sí? A la zona del Congreso también es otro punto a tener en cuenta.
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6: Respiramos profundo, exhalamos cortito. Esto es un ejercicio para poder superar este día. Interioricen este mensaje. El frío está en la mente, el tornillo no se siente, la baja temperatura es una ilusión. No estoy temblando, son mini pasos de zumba, estoy entrenando. No, no me cae agua de la nariz, es un sofisticado sistema de refrigeración de mi cerebro. Y repetimos, el frío está en la mente, el tornillo no se siente, la baja temperatura es una ilusión. No son sabañones, no, es mi cuerpo reaccionando ante tu presencia. Ay, ah, no estoy esperando el bondi todo congelado haciendo cosplay del renacido. No, estoy estoico, firme, para nada gélido, simplemente esperando mi destino.
0: Un poquito de guitarras, un poquito de ritmo a esta hora de la mañana para que te laves la carita con agüite con jabón y te despiertes. Te levantes, te prepares, te mentalices, muy importante eso, porque hay que salir a chambar, hay que agarrar la palubi, hay que ir a trabajar, o hay que ir a la escuela también, a vos te hablo, Rulo, picarón, te tenés que despertar, no hagas renegar a mamá y a papá. Esto es El Mañanero, el primer hit del día, vamos a

0: Sí, señores, sí, señoras, la alarma de todos los días. En este momento de vamos a calmarnos, un mañanero, el primer hit del día. Cristina dice, lindo modo Alberti Apo para los de la mañana. Te mando un besito, Cristina.
1: Bien, Cristina, bienvenida. Y bienvenidos a los que se van sumando a esta hora, a las 6:40.

0: El Mundial del 90, nació el Duki. Bueno, todo argentino.
1: Todo argentino, nosotros queremos que Donatello ustedes nos cuenten algo, una señal de que eso es argentino seguro, ¿no?
0: ¿Qué rasgo vos ves en alguien y decís, eso es argentino, ese es mío?
2: ¿Vos que estás obsesionado con mi familia?
0: Sí.
2: Tengo una que me contó mi papá, me recordó a mi papá, una vez nos fuimos de viaje.
0: Sí.
2: Y entramos a un local de comidas y agarramos numeritos de más y los dejábamos en el mostrador. Y decíamos que el que se acercaba a buscar el número abandonado era argentino.
0: Es verdad.
1: Muy bien.
2: No hubo comprobación porque yo no hablo con gente.
1: Pero era como una prueba.
2: Era una prueba.
1: Era un test.
0: Buena trampa, casa argentinos.
1: Muy buena trampa. Así que en instante lo estamos escuchando a ustedes. Hablando de la argentinidad, hay un fenómeno que nosotros venimos siguiendo con mucha atención, que es el fanatismo y la devoción que hay en Bangladesh por la selección argentina y en particular por Leo Messi.
3: Sí, claro.
1: Y como hoy es el cumpleaños de Messi, queremos saber cómo se vive en Bangladesh, si es que hay algo en particular. Y por eso estamos en comunicación con Nehal Tonmay, espero haberlo pronunciado bien y si no, el amigo me va a corregir, que es periodista deportivo bengalí, habla español, por suerte, porque si no hubiera sido muy difícil esta conversación. Y tenemos el placer de saludarlo. Nehal, buen día, ¿cómo te va?
4: Y buenas tardes, desde aquí un saludo. Y como he escuchado que ustedes están hablando sobre Messi, sí, ya... Aquí también hay un festejo para celebrar sobre el cumplimiento del Messi.
1: Ah,
4: el cumpleaños de Messi.
1: Y pero pará, Nehal, contame eso, contame, o sea, ¿cómo festejan el cumpleaños de Messi en Bangladesh?
4: Mira que, no sé que ustedes sepan esta cosa o no, que una empresa, Mantecol, está aquí ahora en Bangladesh.
1: ¿Mantecol?
4: ¿Está aquí en Bangladesh? Sí, sí. Ajá. Mantecol está aquí en Bangladesh. Sí. Y ellos están haciendo una tarta, creo que... 30 y pie el tamaño, 30 y pie del ancho, y va a cortar en la Universidad de Dhaka, donde muchos extranjeros ya se hicieron virales. Así que después dos horas o tres horas ustedes pueden ver también esa locura.
1: O sea, que vamos a ver las imágenes dentro de un ratito de esa torta gigante.
3: De casi 10 metros.
1: Aunque sea por una, claro, porque tiene 30 pies, sí. Casi 10 metros de altura, entonces sería Doc más o menos. Es maravilloso realmente. O sea, que están, o sea, celebran el cumpleaños de Messi también en Bangladesh, entre otras cosas.
4: Sí, claro, que hoy casi todas las prensas salen algunos vídeos o documentarios sobre Messi para dar un homenaje. Y también, no sé que ustedes sepan o no, o ya conozcan ese lugar donde ya ha puesto una gigante camiseta de Messi. Si quieres también, yo puedo enseñar,
1: sí,
4: algunas fotos de
1: Nehal,
4: esa camiseta.
1: Nehal, eso lo vi, que había una camiseta gigante de Messi. ¿Esa por qué la hicieron también? Eso cuando arrancó el Mundial, colgaron una camiseta gigante, ¿no?
4: Sí, mira que he tomado una entrevista de alguien de ese grupo. Él me ha contado todo, así que yo voy a contar también.
1: Cuente.
4: Él me ha dicho que ellos empezaban a preparar esa cosa para homenajear a Messi, porque ellos piensan que sería el último mundial de Messi. Así que quería dar un gran homenaje a Messi. Por eso empezaban a preparar. Claro que no era fácil, pero al final ellos ya han podido. El tamaño de esa camiseta, la longitud es 40 pies y el ancho es 30 pies. Es muy grande. Ahora todas las prensas de Bangladesh también quieren ir a su zona para enseñar a nuestra gente. Y por supuestamente yo pienso que ahora Argentina se hizo también viral.
1: Es espectacular. Sí, sabes que Nehal, estamos viendo en YouTube, y lo cuento para quienes no están siguiéndonos por YouTube, la imagen donde se ve claramente esta camiseta gigante de Argentina, sí. Que está colgada, sí, como si fuera... en el medio de una calle, entre edificio y edificio, está colgada, dice Vamos Argentina, tiene el número 10,
4: sí.
1: Y es espectacular. Sí. Ahora, Nehal, ¿por qué ustedes son, más allá del cumpleaños de Messi, ¿por qué ustedes son tan fanáticos de la selección argentina? Porque las imágenes que nosotros vemos acá de bengalíes festejando en todo el país que juega la selección argentina, sí, no nos deja de llamar la atención.
4: Es verdad. Y al principio quiero decir esa cosa, que si alguien venga aquí en Argentina, después en realidad del puente entender.

0: entender el paisaje realmente. Es solamente puro amor, nada más. Y si vos quieres saber la historia, cuando empezó ese amor, entonces yo debo decir que en 1986, cuando Maradona ganó el Mundial, en ese momento empezó el fanatismo y en realidad estaba continuando, pero ustedes sabían, en el último Mundial. Entonces, nosotros conocemos Vero, nosotros conocemos Batistuta, nosotros conocemos algunos jugadores importantes también, por ejemplo, Tevez también. Entonces, yo quiero decir que casi todo el Mundial, después de 1986, siempre nuestra gente apoyó mucho a Argentina.
1: ¡Qué bárbaro! Es hermoso, Nejal. Estamos hermanados, entonces, con los bengalíes, porque ustedes son casi 178 millones de habitantes. Nosotros...
0: Exactamente, por eso quiero decir que ahora Bangladesh tiene más fan que Argentina tiene.
1: Sí, señor.
0: Según nuestra población.
1: Es así, señor.
2: Sí, señor.
1: Tiene usted razón, amigo, porque en Argentina no llegamos a los 50 millones de habitantes. Ustedes tienen más de tres veces más que habitantes que nosotros, así claro. Que tienen...
0: Sí, exactamente.
1: Más
0: y cantidad. Mira que ahora casi 70% de nuestra población apoya a Argentina. Entonces, claro que Bangladesh tiene más fan que ustedes.
1: Tenés razón, Nejal. Ahora, entiendo que, corregime si me equivoco, pero yo entiendo que Bangladesh en su momento fue colonia inglesa, ¿no? ¿Fue una colonia inglesa?
0: Sí.
1: Claro.
0: Eso
1: hace que se entienda también por qué en el 86...
0: No, mira que nosotros teníamos la independencia desde Pakistán y teníamos una guerra con Pakistán.
1: Sí.
0: En este caso no es relacionado por el tema de Inglaterra.
1: Ah, no.
0: O sea, con Inglaterra.
1: Ah, mira.
0: No es tema de Inglaterra.
1: Cuando Argentina le gana a Inglaterra en el 86 con el gol de Diego, no tiene que ver eso con el fanatismo de ustedes.
0: No.
1: Okay.
0: No.
1: Ah,
0: no,
1: bien. Perfecto,
0: no,
1: listo.
0: Totalmente no.
1: Ok, simplemente porque les gustó Maradona y les gustó la selección argentina del 86.
0: Porque aquí en Bangladesh la televisión, especialmente en color, llega en 1982.
1: Ah.
0: Después nosotros podíamos ver los partidos, por eso y nada más.
1: Ah, ok.
2: Ahí está,
1: claro. Muy bien, bueno, excelente. Bueno, Nejal, estamos hermanados por esta devoción por la selección argentina y por Messi. Esperamos entonces que Argentina siga avanzando, no solo para alegría de los argentinos, sino para alegría de los bengalíes.
0: Sí, claro. Por ejemplo, te cuento que último partido fuimos a la cancha, que ya creo que ahora todos los argentinos conocen ese lugar. Y fuimos con el embajador también, creo que... El embajador también se hizo viral en ese partido cuando Maradona metió dos goles. Entonces, si tú ves en cada lugar de Bangladesh, la fiesta existe la misma. O sea que el ambiente es mismo. Entonces, y también para un argentino es muy difícil que sí. Para pensar esa cosa que sí, él está en Argentina o fuera de Argentina.
1: Esto último no te lo entendí, Nejal, pero bueno.
2: Que es muy difícil para un argentino entender que toda esa fiesta exista fuera de Argentina.
1: Ah,
2: y en un lugar que
1: sí.
2: Son más argentinos que en Argentina por proporción.
1: Ahora ya. Va, Nejal, gracias. Sí, y efectivamente no deja de sorprendernos,
2: claro.
1: Y de alegrarnos. Así que vaya un saludo muy grande a todos los hermanos bengalíes. Representados por vos, gracias por acompañarnos y esperemos que la selección argentina nos dé una alegría a nosotros y a ustedes, Nejal.
0: Sí, claro, por supuestamente que creo que esto es el último mundial de Messi.
1: Sí.
0: Sería mejor que Messi otra vez gana el mundial.
1: Uh-huh.
0: A ver, y vamos a Argentina. Viva la amistad entre Bangladesh y Argentina. Viva Bangladesh. ¡Viva Argentina!
1: Sí, así es, hermano. ¡Viva Bangladesh!
0: Un abrazo fuerte.
1: Un abrazo fuerte. Un abrazo fuerte. Querido Nejal, aguante. Nejal Tonmay, periodista deportivo, bengalí, celebrando a la selección argentina, celebrando el cumpleaños de Leo Messi, hermanados con los bengalíes, somos un montón. Ya somos más de 200 millones, porque ellos son 178, nosotros somos casi 50. Somos potencia.
2: O sea,
1: atención, ¿eh?
2: No conozco nada más argentino que Nejal.
1: Sí, sí, sí. Hablando de cuestiones argentinas, sí. Nejal es más argentino que nosotros.
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0: 7 de la mañana, 4 minutos en todo el país. Buen día. Bienvenidos a este día miércoles 24 de junio del 2026. Aquí estamos, como siempre, en el encendido de tu radio, en la M1120 de tu dial FM 104.7. A esta hora de la mañana arrancando Acento en la Noticia. Mi nombre es Juan Pereira y durante 3 horas hasta las 10 de la mañana vamos a acompañarlos con todo el detalle a nivel nacional, internacional, pero principalmente la noticia de San Juan. Feliz despertar. Que sea un bendecido día para cada uno de ustedes. Un equipo de periodistas que hacen periodismo todas las mañanas ya están listos y preparados para comenzar esta jornada informativa. Por supuesto, ya en los controles técnicos está él, el mejor de todos, el número uno, se llama Rafael Durán. Rafa, buen día.
1: Hola, buenos días.
0: ¿Todo bien, Rafa?
2: Muy bien, muy bien.
0: Sí, me gusta que comience la mañana contento, alegre, feliz. Como debe ser, señor Rafael Durán. Para eso le metemos ganas a la vida, por supuesto. Saludo también a Yanina Balmaceda a esta hora de la mañana. Yani, buen día.
3: Hola Juan, buen día para toda la audiencia, también para el equipo, ¿cómo anda?
0: Muy bien, comenzando la mañana, mañana fresca, no tanto como la de ayer, por lo menos no se percibe igual que ayer, ¿no? Por lo menos por ahora. Ya vamos a contarle un poquito cómo se va a presentar el clima con los datos de la chica del clima, que ya vino con Yanina Balmaceda. Por supuesto, a esta hora de la mañana saludamos a los más chiquitos que van con papá, con mamá, con la abuela, con el abuelo, que van acompañándolo tempranito en esta hora, en estas primeras horas de la mañana. Y como siempre agradecerles que siempre están allí del otro lado. Con el vecino también, por supuesto. Acá me dice, yo voy con los chicos de la cuadra, dice, en este caso Gustavo. Los llevo todos a la escuela San José. Esto es la escuela San José. En este caso es la escuela que está ubicada en la Plaza de Concepción. Mira, tengo el primer saludito de la mañana. A ver, vamos.
4: Hola, Juan. Aguanta el ciclón. Feliz cumpleaños, Messi.
0: Claro, muy bien. Aguanta el ciclón. Ahí va con su papá, Adrián. ¿Cómo se llama el más chiquito del hincha de San Lorenzo? No lo tengo. ¿Cómo se llama el hincha de San Lorenzo? Le digo al papá que me mande... Ahí algún detalle de cómo se llama el hincha de San Lorenzo, ¿no? A esta hora de la mañana que siempre nos saluda. Ahí lo contesta, mirá.
5: Francisco.
0: Francisco, no, ya nos dice el papá. El
3: claro,
0: papá Adrián.
3: Francisco.
0: Fran, muy bien, el hincha de San Lorenzo. Y hoy es el cumpleaños de Messi, por
3: hoy
0: supuesto.
3: Hoy es el cumpleaños de Messi. Bueno, hay una propuesta linda que ayer vos la contabas y que Telefe la ha llevado adelante, ¿no? Así que vamos a ver si nos podemos grabar hoy o no.
0: Sí, podemos hacerlo y nos hacemos viral nosotros también. Sí, está bueno, queda a las 10 de la mañana, tiene que ser.
3: Claro, o sea, nosotros lo grabamos y lo subimos a las 10 de la mañana en Instagram con el hashtag CumpleLeo y todos lo pueden hacer, así que...
0: Ya vamos a contar bien el detalle, pero es a través de las redes sociales, sí. A las 10 de la mañana en punto, todos los argentinos que quieran saludar a Messi por su cumpleaños pueden grabarse. Yo ayer contaba un poquito la idea, es una idea de Telefe, ¿no? Concretamente.
3: Exacto.
0: De Barili. De Barili, del noticiero, de la radio, de la tele.
3: Exacto.
0: Y así que, bueno, vamos a ver cómo funciona esto. Yo creo que muchos argentinos van a querer saludarlo.
3: Pero
0: yo creo
3: no
0: que es
3: tenga
0: el
3: duda.
0: Tercer mundial que Messi festeja su cumpleaños.
3: Seguro. Bueno, hace ya 6 mundiales que festeja su cumpleaños.
0: No, pero creo que son 3 nada más.
3: ¿El que cae justo?
0: Cae justo.
3: Ah, claro, puede ser.
0: Son solamente 3.
3: El mundial pasado ya no.
0: Ya no, porque fue...
3: Fue en noviembre.
0: Claro, se modificaron las fechas.
3: Exacto, pero sí, puede ser.
0: Ya le vamos a estar contando concretamente mucho de este detalle.
3: Eso y todas las fechas lindas que hay hoy. Bueno, lindas y no tan lindas, porque realmente muchos dicen hoy debería ser declarado... feriado en Argentina.
0: No digas fuerte porque ahí los riojanos hay nomás.
3: Capaz que en La Rioja sí, pero bueno, es un día muy con muchas fechas, con muchas
0: pero
3: con
0: ¿por qué este día tendría que ser feriado? ¿Por el cumpleaños de Messi, me decís vos?
3: Está el cumpleaños de Messi, que para los argentinos es importante, también es la fecha en que muere Rodrigo, también es tiene algo que ver con Gardel también hoy,
0: también muere Gardel.
3: Claro,
0: también,
3: ahí
0: claro,
3: está.
0: También
3: hoy muere Gardel.
0: En el accidente en Colombia.
3: Hay varios que hoy tienen... es el cumple de Riquelme también. Claro, es el cumple de Riquelme. Bueno, son como muchas fechas importantes hoy.
0: Bueno, Yo sigo sosteniendo que este país hace laburando, y bueno, feliz cumpleaños y todas las fechas celebremos, pero hay que laburar, señores. Bueno, a esta hora de la mañana saludamos a los más chiquitos, también a Isabela, que ya está, también camino a la escuela, también a Tiago y Santino, nuestros amigos de la escuela modelo. ¿Dónde andan nuestros amigos Tiago y Santino a esta hora de la mañana?
3: Y ya en la escuela, capaz.
0: Claro. A María, que va con Noé a la escuela también a esta hora,
3: Noé,
0: tempranito.
3: Qué lindo nombre.
0: ¿No? Un gran abrazo para ellos, que ya van camino a la escuela. A Mariela, que va con las chicas también a la escuela. Muy bien. A los fachas, Nacho y Ciro, que siempre están ya levantados. A Patricia, que va con Giovanni a la escuela. Muy bien. Anita, que saluda también a Yair, mirá, que van a la escuela, en este caso, Don Bosco, muy bien, comienzan así la mañana. A Laura, que saluda a Almita, que también está yendo a la escuela, muy bien. No nos dicen a qué escuela, pero sería bueno conocer a qué escuela van, ¿no? Adrianita dice, saluda a la escuela agrotécnica, por supuesto. Bueno, hoy es el día de San Juan también, ¿no? Hoy es 24 de junio, está previsto, así que saludamos
3: la
0: a todas.
3: La tradicional fogata.
0: A todas las Juanas y a todas las Juanes.
3: ¿No? Feliz día, Juan.
0: Claro, gracias, amigo.
3: Feliz día. También.
0: Muchas gracias, Adriana Calíbar, que claro. Se acordó, dice, hoy es el día de San Juan Bautista, dice Adriana.
3: Claro.
0: Bueno, muchas gracias, sí, es cierto. Hay que, hoy está la fogata, si no
3: hoy
0: me equivoco.
3: Hoy está la fogata en Capital, ya vamos a dar, ¿no?, la info.
0: Después ya vamos a contar un poco de la... No sé si existe en tu época... Y se hicieron fogatas. En la época del Rafa era un incendiario. Armaba la fogata del San Juan. Después viene el San Pedro y San Pablo, ¿no? Pero primero es el San Juan.
3: Claro.
0: El 29 es el San Pedro y San Pablo, pero antes está el San Juan. ¿Alguna vez hiciste alguna fogata? ¿Participaste de una fogata?
3: Sí, en mi barrio antes lo hacían.
0: ¿Viste
3: sí,
0: que
3: sí.
0: antes hacían estas fogatas?
3: Sí, ya no.
0: Ya los pibes ya no le dan piola a esto. Nosotros nos cansábamos de juntar cosas. Ya, bueno, ya vamos a contar un poquito, recordando un poco ese momento. Hay muchos de nuestros oyentes que seguramente en alguna fogata estuvieron.
3: Seguro.
0: En alguna fogata la armaron. Lo más lindo de todo era quemarle la fogata al vecino, ¿no? Al del otro barrio, ¿no? Que armaba todo.
3: ¿Y cómo le vas a quemar la fogata?
0: Claro, armaban todo durante casi toda la siesta. Y en la noche, antes de
3: lo
0: que...
3: Lo dejaban listo.
0: Lo dejaban listo, o sea, iban. Y ahí aparecía el Rafa Durán y le prendió fuego.
3: Pero,
0: entonces cuando dicen, che, ya prendieron fuego su fogata. ¿Cómo? Que si era la... No, pero ya era el vecino...
1: No me quemes.
0: El vecino de siempre, el Rafa, que aprovechaba y disfrutaba un ratito del trabajo ajeno. Muy parecido a lo que pasa en esta Argentina últimamente.
3: Sí.
0: Bueno, 7 de la mañana, 12 minutos en la República Argentina. Contame la temperatura a esta hora, Gianni, dale, vamos.
3: Bueno, la temperatura a esta hora en la ciudad de San Juan, según el Servicio Meteorológico Nacional, que todavía no lo actualiza, así que ya en un rato más vamos a dar la actualización. Pero hasta el momento, la temperatura, el registro, tiene que ver con una mañana bastante fría, aunque no se siente porque hay viento norte, pero bueno, lo cierto es que hay la temperatura es de 7 décimas bajo cero, con una sensación térmica de 2 grados 6 décimas bajo cero, con una humedad del 79%, algo de viento norte, es apenas una brisa del sector norte a razón de 6 kilómetros por hora, la visibilidad es óptima de 15 kilómetros y para hoy se espera una máxima de 15 grados. Bueno, es un poco más agradable que ayer, pero sigue estando fresco. Hoy no va a haber tanto sol, vamos a tener más nubes, pero bueno, va a ser un día bastante más agradable.
0: Bueno, se encienden las radios a esta hora de la mañana con nuestra radio, con LB5 Radio Sarmiento, se enciende Radio Mixer de Chucuma, Radio Valle Fértil Vibra, Radio Astica y por supuesto Adriana Ramona Calíbar en Valle.

0: En Calingá está Jairo Rojas, Radio del Valle de Calingá. Está. Un gran abrazo, amigo Jairo.
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0: Y José Cafrune Pastén en Radio La Roca, allí. Saludamos a los chicos de la recolección de residuos de Barrial, que nos van escuchando. A los chicos que van a la escuela también con los papás, a los calingastinos que nos eligen en la mañana. Gracias, amigos.
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0: En Iglesia Radio Libre, Rodolfo y Sergio, el dúo dinámico, ¿cómo está la temperatura? ¿Cuál habrá sido la temperatura en Veladero, no? Ayer nos confirmaban que 30 grados bajo cero.
3: Tremendo.
0: Tremendo. No sé si cuánto habrá sido y cuánto será hoy, ¿no? Allí en Cordillera. Por supuesto, también Radio Al Límite, allí en Iglesia.
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0: Y también en el departamento de Caucete, FM Luz. Con Víctor, un gran abrazo, Víctor, para vos.

0: A ver, ¿no has encontrado todavía una cortina para mi amigo Walter de Radio y TV Streaming, que nos están retransmitiendo en el Centro Comercial Las Lajas, allí en el departamento de Chimbas, ¿no? Un gran abrazo ahí a Walter, que también es otro de los que se unió este año a retransmitir este programa, estos periodistas. Muchas gracias. Y por supuesto, Pepe de Anuncio, Canal 7, Cablevisión, Departamento Sarmiento. Y Michael Heredia con FM Ovación, la radio deportiva por excelencia. El Chuchudo, como todo el mundo lo conoce. Todos ellos hacen la cadena informativa de LV5 Radio Sarmiento. Gracias, colegas. Gracias por estar allí. Muchas gracias por acompañarnos. ¿Me decís y actualizamos otra vez la temperatura para comenzar a titular?
1: 7 décimas de grado bajo cero la temperatura real, pero la sensación térmica, 2 grados 6 décimas bajo cero.
0: Bueno, con esta temperatura, atención, comenzamos a titular la mañana de Haciendo la Noticia, la tapa de nuestro programa. Vale, vamos.

0: Bueno, ayer el vicegobernador de la provincia, el doctor Fabián Martín, defendió los retiros voluntarios, ¿no? Algo que el gobierno quiere llevar adelante antes de fin de año, habilitar la posibilidad de retiros voluntarios para aquellos que están dentro de la planta del Estado, ¿no? Recordemos que San Juan tiene una gran planta del Estado, si no mal recuerdo, son 50.000 los trabajadores estatales que tiene la provincia de San Juan. Es un número bastante elevado dentro de la administración pública que la provincia efectúa ese tipo de pago, ¿no? Para aquellos que cumplen funciones. El gobierno está planteando de que a partir de esta expectativa que genera la minería y concretamente lo que se va conociendo en la reactivación del mercado laboral, muchos de los trabajadores estatales para ser liberados de esa función que es cumplir la tarea muchas veces en horas de la mañana, la gran mayoría, claro, ¿no? Puedan obtener el retiro voluntario y directamente pasar al sector privado.
1: Ayer dijo Fabián Martín en rueda de prensa que este gobierno apuesta a los emprendedores, ¿no? Y que básicamente la idea es esa, potenciar al privado, que realmente, bueno, le deje a la provincia alguna ganancia, bueno, que haga rodar la rueda, como dicen, económica, y que se apueste de esta manera al privado. Mientras tanto, la confirmación, por lo menos en lo que se trabaja, es para aplicarlo a fin de año. En realidad, claro, lanzarlo a fin de año, pero esto tiene que pasar por la legislatura, ¿no?
0: Exactamente, y hay que ver qué dicen los gremios también a esto, porque sería la pérdida de afiliados, ¿eh? De gremios estatales. Lo que más fuertes son allí es UPCN, ATE, ¿no? Por decir algunos gremios, que ATSA, ¿no? Que son los gremios que representan a la gran mayoría de los trabajadores estatales, ¿no? UPCN primero ante todo, ¿no? También ojo que entran los gremios docentes, porque por ejemplo una docente que encuentre un mejor laburo dentro del ámbito de la parte privada se va a ir, se lo puedo asegurar, ¿no? En esta oportunidad, como decíamos, esto para fin de año. Bueno, no sé si vieron las repercusiones de una nota de José Luis Gioja a nivel nacional que le hicieron.
1: No, no la vi.
0: ¿Qué dijo Gioja? Pidió la libertad de Cristina Kirchner. Yo no sé qué no entienden los muchachos peronistas. Me extraña de un dirigente con la experiencia de José Luis Gioja, ¿no? Entran en esta movida de pedir por Cristina. Ya le voy a estar contando que esto es imposible que ocurra. No sé en qué fantasía tienen de esto de la libertad de Cristina, de la victimización.
1: Sostienen que es una presa política.
0: Claro, por eso hablo de la victimización, ¿no? Un hombre que ocupó un cargo como ex gobernador, dirigente histórico del PJ, ex diputado, ex presidente del Partido Justicialista. Es decir, además que Cristina siempre lo ninguneó. A Gioja le decían el Tula, ¿eh? A nivel nacional, al Gioja le decían, ¿saben quién era el Tula? El Tula era el que tocaba en bombo en la hinchada de Boca. Y después también lo tocó muchos años en la selección argentina.
1: Claro.
0: Era el hincha número uno, como decían, ¿no? Y Cristina, hay grabaciones de Cristina ninguneándolo de una forma tremenda. Previo a ser presidenta, cuando era senadora, y también cuando fue presidenta, y cuando no lo fue también, cuando Gioja era presidente del Partido Justicialista, también lo ninguneó, ¿se acuerdan las charlas telefónicas donde hablaban de Gioja? Dijo, no debe haber un peronista que no se solidarice con Cristina, afirmó José Luis Gioja, y pidió la libertad de Cristina.
1: Sí.
0: Yo no sé.
1: En una fantasía, claro.
0: Yo no sé qué no entienden que es una ladrona, ¿eh? Confirmado, comprobado. Que nos robó a todos. Y además lo siguen sosteniendo y defendiendo. Esto es lo insólito, ¿no? Hablando de que, por un lado, los libertarios defienden a un posible corrupto, digamos, por ahora. Primero, ante todo, podemos decir que mintió ya.
1: Y sí.
0: Porque
1: él mismo.
0: Él mintió en el Congreso, ¿no?
1: Él mismo.
0: Dijo que no tenía nada negro, que él era.
1: No, y admitió después.
0: Después dijo que sí, ¿no? Mínimamente mintió y incurrió en una falsedad, ¿no?
1: Ante el Congreso, ante lo cual ya es grave.
0: Y ante todos los argentinos, porque él lo venía diciendo en los medios, toda la historia, ¿no? Nos venían. Creen que somos todos bobos, ¿no? Gioja cree que somos todos bobos también.
1: Sí, claramente.
0: ¿No? Con esto de pedir la liberación de Cristina y no respetar las instituciones, en la democracia que tanto nos costó. Ya no hay estamento. Que pueda tratar en la Argentina la libertad de Cristina, ¿eh? Porque va a tener que ir a foros internacionales, a ver qué no entienden los peronistas, y principalmente estos fanáticos, concretamente, entre ellos José Luis Gioja. ¿no? Que ha salido a pedir la libertad de Cristina, ¿no? Bueno, pero hablando de Gioja y Axel Kicillof y demás, bueno, se viene una convocatoria de dirigentes del Giojismo para empezar a traer funcionarios de el ámbito que respaldan a Axel Kicillof, el armado, ¿no? De aquí en la provincia, de la figura de Axel Kicillof como candidato a presidente para después del Mundial, ojo, todo esto, ¿no?
1: Sí.
0: La idea es que empiecen a llegar funcionarios que respaldan y defienden a Axel Kicillof a San Juan. Y conformar aquí en San Juan con Perrone, que es el dirigente que parece que van a potenciar, Gioja y compañía, el dirigente rivadaviense, que es el presidente de la Junta de Rivadavia, ¿no? De la Junta de Rivadavia, van a empezar a fomentar y potenciar concretamente la figura de Axel Kicillof a comparación de la de Uñac, ¿no? Dejándola de lado completamente a la figura de Uñac, ¿no? En esta oportunidad, lejos de este desafío. Bueno, ayer habló el diputado Mario Herrero, diputado de San Juan, vuelve hablando del giojismo, que dijo, vamos a dividir en dos en esta historia. En un primer momento habló concretamente de la postura del justicialismo, que no lo había expresado en la anterior oportunidad, cuando fue el primer ataque del gobernador de La Rioja en referencia a la discusión de los puntos limítrofes entre La Rioja y San Juan.
1: Sí.
0: Y en esta oportunidad dijo, nos hemos expresado porque ya lo hizo institucionalmente. Antes, como había sido un comentario nada más, que no fue tanto un comentario, pero bueno, ahora como lo hizo institucionalmente, lo llevó a la Cámara de Diputados, nosotros los diputados por el justicialismo salimos a defender a los sanjuaninos. Yo creo que sintieron en la cachetada de la anterior oportunidad donde no se expresaron porque era del mismo color político y hoy salieron oficialmente a hacerlo. Pero esto decía Mario Herrero, ¿no? Quien es actual diputado de San Juan Vuelve.
2: La personal coincide con la institucional del Partido Justicialista. El viernes 19, el viernes pasado, el Partido Justicialista emitió un comunicado justamente a raíz de la sanción de la ley en La Rioja, expresando esto mismo, con otras palabras, pero poniéndose a disposición para la defensa de los intereses provinciales en lo que institucionalmente, que le corresponde al gobierno, se decida hacer y emprender, y además convocando a que en estas circunstancias no existen ni deben existir diferencias político-partidarias, sino que están por encima los intereses provinciales.
0: Pero además se refirió concretamente a un proyecto que se dio cuenta por parte del gobierno de la provincia que están estudiando, ¿no? Concretamente, que es directamente no darle la posibilidad a aquella persona que sea condenada por hechos delictivos, sean robos agravados, homicidios, abusos sexuales, violaciones, a acceder a una vivienda ni a préstamos del IPB. En referencia a esto dejó claro su postura, ¿no?
1: Sí.
0: Que en realidad para él la persona que cumple la condena tiene derecho a poder participar.
2: Como sociedad debemos procurar, desde luego, un sistema que mantenga un cierto orden de jerarquía social, en donde hayan conductas que estén desincentivadas y otras conductas que estén, no diré premiadas, pero sí que tengan cierto lugar de preferencia. Desde este punto de vista, todo lo que sea sistema de, no es bueno el término, pero de premio y castigo, es importante en una sociedad porque contribuye al orden. Ahora, la vivienda es fundamentalmente, y a donde está orientado el programa del Instituto Provincial de la Vivienda, un bien familiar. Y a veces que materialmente las consecuencias de una conducta delictiva la padezcan los familiares, sobre todo hijos, menores, no sé hasta qué punto es compatible con verdaderos criterios de justicia.
0: Muy claro, ¿no? Si no estaríamos siendo tapando.
1: Muy justicialista también,
0: sí,
1: ¿no?
0: Pero vamos a ser claros. Si la persona cumplió la condena, pagó en la cárcel lo que cometió, ¿no puede volver a tener esos derechos? Es una línea muy delgada de ley sobre ley, ¿no? Porque ahí comienza la polémica, ¿no?
1: Sí, no, y además lo que planteábamos ayer es una cosa, es una línea muy fina. Sí.
0: Vos le preguntás a cualquier sacuarino y te dice no, que no tengan nunca más una oportunidad.
1: El delincuente cometió un delito sabiendo que era un delito, no es que se equivocó. Puede equivocarse, claro. está aceptable eso. Pero lo que voy es que quien va y comete un delito sabe que es un delito lo que está haciendo.
0: Y además
1: sí. Le perjudica la vida, digamos, a la persona que es víctima. A quien mató, a quien violó, a quien robó, digamos, eso también hay que tenerlo en cuenta a la hora de decidir estas cosas, ¿no?
0: Comparto mucho que dice la Yanina, pero yo creo que lo voy a dar vuelta al tema. Yo creo que tenemos que empezar a premiar a la gente que hace bien las cosas.
1: Totalmente.
0: Entonces, aquellas personas que son laburantes, que se pelean todos los días, se levantan a las 5 de la mañana para ir a laburar, no paran hasta las 9 de la noche, 10 de la noche, para ir a llevar el pan a su casa, que pueden pagar la cuota de la casa, que después, porque esta gente no paga la cuota de la casa, se engancha, toda la historia.
1: ¿No?
0: Empecemos a premiar a la gente que hace las cosas bien en este país. Alguna vez en la vida empecemos a premiar a los laburantes. A los laburantes, a la gente que aporta a este país, que paga impuestos, que se sacrifica, que no le roba a nadie, que hace sus cosas dignamente, ¿no? Bueno, ahí alguna vez me parece que ahí empezás a dirimirte entre aquellos que somos más los buenos que los malos y dejar de estos mensajes netamente populistas, ¿no? A ver, vamos a la erradicación de Villa porque son los que yo capto votos con esto.
1: Claro,
0: ¿no?
1: Claramente.
0: Más allá de que también le doy una casa que no está en condiciones. ¿Se acuerdan lo que eran las casas de erradicación de Villa? Sí. Puede decirlo la gente que vive en las casas de erradicación de Villa. Eran un desastre, mal hechas, con materiales que se desplomaban las casas, se caían los cerámicos. Me acuerdo que yo me tuve que ir a varios barrios de esto de la erradicación de Villa, por ejemplo, el barrio Ancilta, ¿no? Fui muchas veces porque la gente, lamentablemente, la casa se les desplomaba encima porque eran materiales de cuarta. Claro. Habían dicho que compraban materiales de primera y esto también, alguna vez alguien, algún diputado tendría que investigar la gestión de Gioja en algún momento también, porque, a ver, ¿qué se hizo con esa plata, no? Si dijiste que comprabas materiales de primera y se te termina cayendo la casa en dos pedazos, bueno, algo pasó. Que no eran materiales de primera. Y además algo que dijo ayer un oyente que me quedó muy claro. De 33 vecinos que hay en una manzana, más o menos, dijo, o en dos manzanas, solamente 6 pagan los impuestos. Pagan la electricidad, la tasa municipal. Bueno, ahí te das cuenta que hay gente que las premiaron con casa y no se lo merecen. No se lo merecen. Porque fíjate vos que la persona que tal vez no puede llegar porque tiene cualquier problema, va y habla con la gente del PMI y me dice, miren, yo no puedo pagar esta cuota, puedo pagar una cuota más baja. Voy a los servicios y digo, no puedo pagar, hago un plan de pago, ¿no? Pero esta gente, listo, se engancha. Gente que fue premiada sin ningún tipo de razón, solamente la especulación política popular, ¿no? De llevarme un rédito para mi molino, ¿no? Bueno, sigo con más títulos del ámbito local. El acueducto Tulum, allá sumó un capítulo interesante.
1: Sí.
0: El acueducto Gran Tulum, porque denunciaron a la jueza que está investigando la causa, piden que sea apartada directamente de la causa. Estamos hablando de la doctora Mónica Lucero. Ojo que acá, me parece que la defensa de los expresidentes de OSE, estoy hablando de Sergio Ruiz y Guillermo Cererol, a cargo del doctor Usair, si no me equivoco,
1: sí,
0: no están lejos de marcar una posible irregularidad en las maniobras del proceso judicial con respecto al acueducto Gran Tulum. ¿Qué es lo que se discute en las notificaciones en los avisos para que sean parte del proceso judicial? Según sostienen, la medida los dejó sin posibilidades de acceder a información y presentar pruebas o ejercer plenamente el derecho de defensa. Es lo que apuntan en ese proceso de irregularidad. Fíjense que, si ustedes recuerdan, hace un par de semanas atrás dijimos que la jueza decide suspender el avance de algunas medidas porque entendía que los tenía que notificar.
1: Sí, sí.
0: Digamos, reconoce con ese tipo de manejo o de planteo la decisión de que algo no estaba saliendo bien dentro de este proceso. Bueno, vamos a ver qué pasa. Un capítulo más del acueducto Gran Tulum, en este caso desde el otro lado, ¿no? De los señalados dentro de las compras. En ese momento eran expresidentes José Sergio Ruiz y Guillermo Cirerol, ¿no? Ya vamos a estar hablando algún detalle más con respecto a este tema. Te voy a contar esto, que no lo tenía pensado contar, pero lo voy a contar, ¿no? Dicen que en La Libertad Avanza a nivel nacional, dicen que están muy preocupados por, primero, ante todo, por las provincias, ¿no? Porque tienen que poner candidato en las provincias y en todo caso no llegan alianzas. Y están buscando sentarse con los gobernadores denominados aliados para poder cerrar acuerdos, porque dicen que, por ejemplo, en varias provincias no tienen candidatos potables.
1: Uf.
0: ¿Escuchaste bien? Y entre las provincias que no tienen candidato potable para candidato a gobernador, ¿saben qué provincia está?
1: Y San Juan.
0: San Juan.
1: Y si acá, ¿de quién se habla?
0: Yo no sé,
1: de
0: digo.
1: Martín Turcumán, quizás.
0: Dicen que desde arriba les han dicho, mirá, che, acercate a Orrego porque no tenemos candidato potable en San Juan.
1: No vaya a ser que vaya a tener que caerle.
0: Ahora, ¿a quién
1: le? Besarle los pies a Orrego.
0: Ahora, ¿a quién le suma?
1: La Libertad.
0: Porque hay que ser muy sincero. Díganme, y les pregunto a ustedes como oyente, hay que ser muy sincero. Hoy a Milei no le está yendo nada bien, ¿no? La imagen de Milei se venía cayendo hace 6 meses. Recién recuperó un poquito cuando contamos ayer, pero un poquito. La imagen de Milei no es la mejor de todas, ¿eh? ¿A quién le suma Milei hoy realmente? ¿Le va a sumar a Orrego Milei? ¿O Orrego le va a sumar a Milei? Como también muchos gobernadores dialoguistas.
1: Sí.
0: Porque los gobernadores han venido haciendo sus cosas lo mejor posible en su provincia. San Juan, por ejemplo, tiene equilibrio fiscal, ¿no? Y ha podido desafiar particularmente y concretar numerosos proyectos, avanzando y fortaleciendo el proyecto de lo que se viene de la minería. Imagínate, ¿a quién le suma? ¿Le suma Javier Milei a Marcelo Orrego? Le preguntamos a los oyentes. Claro. Orrego le va a sumar a Javier Milei. Ya desde La Libertad Avanza a nivel nacional dicen que acá hay candidato, no hay candidato, que no hay ningún candidato potable. Hablando ayer con algunos dirigentes libertarios de Buenos Aires, porque uno no se tiene que dejar llevar por las fuentes acá solamente de San Juan, ¿no?
1: Sí, claro.
0: Fui y pregunté en Buenos Aires, ¿no? Y lo que dicen los dirigentes, y hasta la misma Karina Milei, dicen que hablan de esto, están en este proceso de evaluar ante la caída de la imagen de Javier Milei, cómo van a, no poniendo un candidato porque no lo tienen, y no tienen la fuerza para instalarlo, cómo en esta oportunidad un candidato de los denominados aliados sea el candidato a La Libertad Avanza. Es decir, que van en búsqueda de alianza. Esto habla a las claras de que estamos en presencia de que claro. Tal vez después del Mundial podemos empezar a ver un acercamiento y de La Libertad Avanza directamente con Orrego y con los gobernadores denominados aliados.
1: Cada vez estamos cerca.
0: Ahora, ¿le suma? ¿Quién le suma a quién? ¿Orrego le suma a Milei o Milei le suma a Orrego? Hay mucha gente que dice, mirá, yo votaría a Orrego, pero no lo voto con Milei. ¿No? Y otros que te dicen.
1: Y otros al revés.
0: Yo creo que mucha gente está enojada. Mire, hay que ir a los datos precisos, ¿no? De este proceso de Javier Milei.
1: Sí.
0: Las diferentes causas. La causa criptomoneda, la causa de discapacitado, el tema de los jubilados, ¿no? La situación fuerte económica para la micro, ¿no? Y apunto a jubilados porque son los que más padecen esta situación, ni hablar del laburante. La desocupación, que es todo un temita todavía, ¿no? Porque, y la inflación, que también es un temita todavía, más allá de que los números ceden, pero en la realidad sigue siendo alta, ¿no? El caso Adorni, el caso Karina Milei con el tema de los retornos, ¿no? Por decir alguno de los tantos casos, ¿no? Que siguen siendo bastante polémicos. Bueno, abrimos la puerta a esa pregunta a todos nuestros oyentes. Bueno, la legislatura define los temas para debatir el día jueves. Dicen que el proyecto mal denominado proyecto de ley de los proveedores mineros. Dicen
1: exacto.
0: Que tomó estado parlamentario e ingresaría a la Cámara de Diputados el día jueves.
1: Claro, claro. Ayer justamente en labor parlamentaria se definió esto, ¿no? Después de tomar estado parlamentario, justamente en la Ley de Desarrollo Local Minero, empieza, digamos, su camino. Ya hay algunas fechas que más o menos estiman cuándo podría ser debatida, bueno. Pero ingresa, ya tomó estado parlamentario, sí.
0: Bueno, ¿qué más les cuento? Antes que se me caiga toda la computadora. Joaquín Furriel estuvo en Valle Fértil, visitó el Chigualasto, compartió una tarde mundialista con trabajadores, guías del parque, ¿no? Este actor hizo San Martín, si no me equivoco. ¿Hizo algún...? ¿No lo hizo San Martín?
1: No sé, creo que no.
0: ¿No? Yo... Perdón, tienen razón. Yo pensé que lo había hecho San Martín, él. Pero bueno, un actor reconocido de los tantos que vienen a la provincia de San Juan a visitar la provincia, ¿no?, en esta oportunidad. Bueno, ¿qué más les cuento? A ver, que están dentro de los temas locales. Tema paritaria docente, 30, ya está confirmado. Ya los 14 horas va a ser el encuentro en el Ministerio de Educación. Va a ser el encuentro con los docentes, con los gremios docentes en esta oportunidad. Hay que preguntarle, vamos a ver si podemos hacerlo con el ministro de Hacienda o con alguna autoridad de economía, porque entiendo que posiblemente, previamente a esto, se pueda llamar concretamente a los otros gremios estatales, ¿no?, en esta discusión. Bueno, ¿qué más le voy detallando? Ayer hablamos con el fiscal que entiende en la causa de la denominada, del denominado enfrentamiento de bandas
1: de
0: Barra Bravas, de San Martín, ¿no? Confirmó concretamente que no se tratan de Barra Brava, es una de las hipótesis, de las tantas hipótesis, pero confirmó también y oficializó que ya tienen identificados a cada uno de los agresores de la mujer que recibió los impactos de balas y a aquellos que tiraron las Molotov en las viviendas allí en Concepción. Esto decía el fiscal que entiende la causa.
2: No quiero dar cuestiones, pero ¿me entiendes? No es solamente
0: claro, es una hipótesis, es una hipótesis. No se descarta, claro, pero tampoco...
2: Que sea, por ejemplo, exacto, una venganza o otro motivo, ¿bien? Mm-hmm. Porque el hecho que esté implicado, sí, porque no, eso no lo podemos negar, que ha sido atacada el vehículo, porque ha sido tres impactos de bala, una camioneta. La casa de la madre de esta persona y una pariente femenino, que sería pareja de esa persona, o expareja, bueno, se da la casualidad que justo todo, sí, no es casualidad, sino que es evidentemente un ataque concreto contra esa persona, que es él, sí, integrante o ex integrante, claro, de la Barra de San Martín.
0: ¿Y cuál es la otra hipótesis que no sería? ¿Sería por una cuestión de qué?
2: Venganza.
0: Venganza. Por
1: ejemplo, un ajuste de cuenta sería.
2: Un ajuste de cuenta, exactamente. Uh-huh. Manejamos esa hipótesis también fuertemente.
0: Bueno, ahí está. Creo que fueron muy, muy claros en esta oportunidad en referencia a cómo ha sido la investigación. Entendemos que hay que chequear, pero me dicen que podría haber novedades en estas primeras horas de la mañana con el tema de detenidos, ¿no?
1: Sí,
0: en
1: seguro,
0: esta, en
1: sí,
0: esta oportunidad, porque ya los tienen identificados.
1: Sí, ya están identificados, estaban haciendo las pericias fílmicas, por así decirlo, para determinar los datos puntuales, antecedentes y demás, y después se iba a proceder claramente a esto, ¿no?
0: Bueno, hubo importantes allanamientos de la policía en este último tiempo con respecto al tema drogas. El tema de drogas es un tema que hay que empezar a estudiar y trabajar. Hubo un mega operativo antidrogas en Las Pampas, 5 detenidos, cocaína, marihuana y un arma de fuego. Esto lo desarrolló la policía de San Juan con una gran cantidad de dinero. ¿Cómo será que se mueve ese circuito de la droga, ¿no?
1: No,
0: en la provincia de San Juan es un tema que hay que discutirlo, ¿no? Terminó la angustia de este caso de este chico de 18 años que había sido, digamos, había desaparecido, era buscado desde el día lunes, apareció el joven de 18 años, era intensamente buscado por la policía. En horas de la mañana de hoy dieron cuenta y confirmaron que Gonzalo Uriel Sánchez, el joven de 18 años cuya desaparición había generado preocupación, primero ante todo ante la familia, motivado por un pedido también de colaboración de la familia, bueno, terminó con esta resolución que estamos contando. Bueno, se vienen los Martín Fierro en San Juan de la danza. Van a elegir. Yo no sabía que había un Martín Fierro de la danza. Ya le vamos a estar contando. Esta noche hay programa El Caminante de la Noche. Vamos a tener a la representante, a la coordinadora del Martín Fierro. de la danza aquí en San Juan, invitando concretamente a todos los chicos que hacen danza o a las personas que hacen danza en participar. De allí el concurso se termina desarrollando en alguna de las provincias que están involucradas en esto de la República Argentina. Esto está avalado por APTRA, ¿no? Está a la cabeza Luis Ventura.
1: Y que viene gente de todo el
0: bueno,
1: país.
0: Bueno, esta noche vamos a conocerlo porque claro. Te estoy anticipando un poco lo que vamos a contar esta noche en el Caminante de la Noche. Bueno, en el ámbito nacional, rapidito, vamos. En el ámbito nacional, para aclarar un poco la historia que escuchamos a varios dirigentes del peronismo, como Gioja, que contaba recién. Ayer Ricardo Lorenzetti, el juez de la Corte Suprema, ex presidente de la Corte Suprema, ¿no? Y ex juez, hombre vinculado también muy cerca al peronismo y a Cristina, tuvo una frase contundente, para ver si lo entienden los peronistas de alguna vez por todas. Sí. Ricardo Lorenzetti, ex presidente del juez y juez de la Corte Suprema, dijo: desde el punto de vista jurídico, está terminado el tema de Cristina Kirchner. Está terminado. A ver, ¿quién no lo entiende? Ya se lo dicen hasta los pares. Y está el tema de los alcahuetes que están peleando. Bueno, ya se fue fue Máximo el primero que empezó con esto, y otra vez. Hay que ver si Kicillof también en algún momento, ahora Kicillof está en modo campaña, ¿no?
1: No, además
0: Kicillof. Y desprenderse un poquito de la imagen de Cristina.
1: Claro, Kicillof se está tratando de soltar un poco de la imagen
0: Uñac
1: de Cristina.
0: En algún momento dijo, Cristina tiene que dar un paso al costado. Hoy está aliado a Cristina para ver si, tiene una chance. Él es también precandidato. Todos buscando acercarse al poder, ¿no? La billetera del poder los vuelve loco. Pero escuchen esto, vuelvo a repetirlo, Ricardo Lorenzetti, un hombre ex juez de la Corte Suprema, muy vinculado al gobierno de los Kirchner también en su momento, dijo: desde el punto de vista jurídico está terminado el tema Cristina Kirchner. Terminado, es decir, no pueden haber una apelación ni nada.
1: Se agotaron los recursos.
0: Está condenada por ladrona. Nos robó a todos. ¿Qué más le quieren defender? En la victimización, en el crear la novela, el pensamiento romántico de algunos dirigentes justicialistas que verdaderamente, vergonzosamente no defienden la democracia y defendiendo este tipo de delincuentes que son los que nos robaron a los argentinos. Lo único que le queda a Cristina y a todos sus alcahuetes es ir a foros internacionales.
1: Sí.
0: A discutir esto, ¿no?
1: Sí, pero ya sabemos cuál es la
0: respuesta va a ser la misma, pero bueno, pero doy una chance porque si quieren seguir con este circuito.
1: Además, demasiado barata la sacó, así que no sé si tiene.
0: Y todavía queda otra causa más, ¿no? La causa Cuaderno que está en camino a eso. Otro escándalo en la sesión de Adorni, ¿no? Les dije ayer que se caía la sesión.
1: Sí.
0: Se caía. Le venía contando que, bueno, se confirmó que iban a hacer el llamado a la sesión que estaba prevista para el mediodía. ¿Qué ocurrió? Se cayó la sesión.
1: Sí.
0: Porque no hubo el quórum, ¿no? La oposición en la Cámara de Diputados no llegó a los 129 para iniciar la sesión del día martes. Se sentaron en sus bancas solamente 117 diputados. Los demás no se sentaron.
1: Exacto.
0: Los demás no se sentaron. ¿Quiénes no se sentaron? La provincia de San Juan no se sentó Carlos Jaime
1: y Nancy Picón.
0: Ni tampoco José Peluc ni Abel Chicón,
1: claro,
0: ¿no?
1: Claro.
0: Es contradictorio, ¿no? ¿Se defiende o no se defiende Adorni? Miren el gobierno detrás de Adorni en búsqueda de defender que no lo lleven a la Cámara de Diputados, ¿no? Que no lo lleven concretamente en esta oportunidad a dar explicaciones de lo que hizo. Todo un gobierno. Ayer se sentó Adorni con los senadores. ¿Saben para qué? No se sentó a hablar de proyectos ni nada de eso. Se sentó para decirle para ver cómo lo van a defender. Es vergonzoso lo que está haciendo este gobierno. Y todos los aliados, ¿no? Porque está el PRO, el radicalismo, los gobernadores aliados, que por un lado saben y cuestionan esto por debajo,
1: sí.
0: Pero está haciendo hacer sentir el rigor Milei con el tema de la billetera, ¿eh?
1: Se dicen y se desdicen, ¿viste? El PRO había dicho que ellos iban a apoyar el hecho de interpelarlo, de apoyar la sesión y demás. La UCR lo mismo.
0: Bueno, la pregunta es concretamente es... está poniendo en el presidente en juego el trasladar fondos, está pisando la manguera, está en este caso advirtiéndole a los que no se junten, no hagan este tipo de situación de acompañar a Adorni, lo está poniendo en un dime y direte, como se dice, bastante complicado, porque lo que se está observando es una extorsión. A ver, si vos no acompañás a Adorni, ya sabés lo que puede pasar, te puede pasar en tu provincia. El temor y esta cuestión de cubrir a Adorni, ¿no? El oficialismo canceló, salió Patricia Bullrich a decir que canceló lo de Adorni en el Senado para la semana próxima, el 2 sí. de julio, y Adorni ha salido en sus redes a decir que
1: no. Lo ha ratificado, dijo que va a ir.
0: Que va a ir. ¿Por qué? Porque lo que va a hacer en el Senado no va a ir a contestar sobre la causa que se le está investigando, sobre claro. enriquecimiento ilícito, sobre todas las maniobras que estamos contando habitualmente de Adorni, sino que va a ir a contestar como jefe de gabinete lo que tiene que ver con la...

0: comunidad. Adorni lo hizo en las redes, creo, ¿no?
1: Sí, sí, sí.
0: Si no me equivoco.
1: Y cada vez más pronunciada incluso la tensión con Patricia Bullrich, ¿no?
0: Claro, porque...
1: ayer no estuvo en la sesión, la reunión.
0: En la reunión no estuvo. No y estuvo. También marcó un poco lo que en realidad está pensando Bullrich, ¿no?
1: Se
0: mantiene un poco... Más allá de que dijo esto de que se caía la sesión del Senado, sí. Que también es una jugada...
1: Por supuesto.
0: Bullrich mantiene su postura de no sentarse con Adorni, ¿no? Adorni está tan lejos de representar una persona honesta, ¿no? Es como si hablas de Cristina también, ¿no?
1: Sí, es que prácticamente lo mismo.
0: Ojo que Adorni todavía no me dirán, che, Adorni sí. No se le ha comprobado nada, pero sí, yo te voy diciendo
1: Cristina
0: un solo...
1: Cristina fue condenada, él todavía no, pero bueno.
0: Un solo dato nada
1: quedó
0: más de Adorni,
1: con un montón
0: ¿no?
1: De cosas.
0: Un solo dato Adorni. Le fue y nos mintió a todos en la cara, primero públicamente, y después fue al Congreso y dijo que mintió también, ¿no? Falseó datos, inventó, mintió. Más que inventar, mintió. Bullrich había dejado la sesión informativa, había bajado la sesión informativa del jefe de gabinete, y él apareció directamente en las redes diciendo que concretamente va a ir a dar el informe al Senado, ¿no? El informe de como jefe de gabinete, nada más.
1: Sí, sí.
0: Hoy es el cumple de Messi, Gianni. ¿Cuánto cumple Messi?
1: Hoy es el cumple de Messi, 39 años cumple nuestro capitán. Que está justamente festejando sus 39 abriles, así es que bueno, hay, como decíamos, una movida en las redes.
0: Contala cómo es para que la gente, si quiere plegarse, lo pueda hacer, ¿no?
1: Bueno, es simplemente desde donde estés, desde tu trabajo, desde tu casa, desde la escuela, que yo creo que va a haber mucho eso, desde la calle, desde el colectivo, desde el remis, donde sea que estés, a las 10 de la mañana se publican todos los videos de la gente cantando el cumpleaños feliz a Messi a las 10 de la mañana y a las 10 de la noche, ¿no? Con el se sube generalmente en Instagram, sino también en Facebook, con el hashtag cumpleleo para que él los pueda ver, ¿no? Así es que bueno, es una movida que encaró Telefe Noticias y que bueno, están dando mucha movida también para todo el país, para que todos nos pleguemos. Así es que bueno, eso es lo que
0: eso puede ser en todas las redes sociales.
1: En todas las redes, sí. En Instagram sobre todo, porque Messi mueve mucho Instagram, pero sí, también en Facebook, en cualquier red social.
0: Bueno, ahí está. A partir de las 10 de la mañana será esto, ¿no? Hablando de datos del Mundial, el entrenador de Francia, ¿no? La situación del entrenador de Francia, falleció su mamá justo en el medio Mundial. Le han permitido el gobierno francés, concretamente, de que él pueda ir a despedir a su mamá. No va a estar en el último partido de esta fase del equipo francés. El director técnico muy reconocido y querido, ¿no? Por parte de la afición francesa, ¿no? Lamentablemente, una historia triste dentro del Mundial, de las que podemos contar. Anoche ganó Colombia, 1-0, con mucha suerte, al Congo. Sí. Bueno, Cristiano Ronaldo, no sé si lo vieron a Cristiano Ronaldo, dos golcitos de Cristiano Ronaldo y se suma a los goleadores, sí. Pero no sé si lo vieron en la conferencia de prensa cuando le preguntan sobre Messi.
1: Lo ninguneó.
0: Dijo, ¿cómo? Le deshizo que Messi es el goleador y Mbappé. No, otra pregunta. ¿Está bien o está mal?
1: Es un...
0: Porque no sé a dónde iba la pregunta. La pregunta entiendo que iba a hablar de los goleadores del Mundial. Que él se sumaba a partir de esos dos goles, yo entendía que venía por ahí la pregunta, con un doble sentido,
1: sí,
0: también,
1: claro.
0: Poniendo a Messi y a Mbappé en esta historia. Por eso, tal vez no correspondía preguntarle eso a, dicen algunos, pero ahí podría haber sido muy inteligente Cristiano Ronaldo.
1: No, es que no es inteligente. Es bueno, un asco de tipo, básicamente.
0: No sea tan mala, ¿por qué se enoja con Cristiano Ronaldo? Bueno, y llegó el momento del señor Rafael Durán a esta hora de la mañana, porque ya tenemos un montón de entrevistas previstas para hoy, ya me están retando, diciendo...
1: tarde.
0: Sí, por supuesto, como siempre, lamentablemente. Bueno, llegó el momento del señor Rafael Durán, que ha preparado este momento, ha venido muy feliz y contento. Bueno, ahí tenés dos. Tenemos a Carlos Gardel, ¿no? Porque en 1935 Carlos Gardel, impulsor del tango argentino, muere en un accidente de avión en Medellín, Colombia. Se convierte en el máximo mito de la música popular argentina.
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0: Para mi querido amigo Alberto, que es cantante de tango, ¿no? Para Claudito

0: Roja, cantante de tango sanjuanino reconocido. Para mi querido amigo que canta en la peatonal, Huguito Cárdenas. Qué lindo. El tango te espera, te digo, ¿eh? Yo empecé haciendo radio en una radio muy chiquita que se llama Concepción, FM Concepción. Existe todavía. Los sábados en la mañana, tenía 18 años. Los sábados en la mañana, haciendo un programa de tango. Y ahí empecé a escuchar las letras de los tangos. Y dije, che, qué lindo, qué bonitas letras. El tango siempre te espera, ¿eh? Y para darle el gusto a Yanina, hoy también
1: claro.
0: Muere uno de sus artistas preferidos. Ella hace el rostro de él habitualmente cuando se saca una foto. Se llamaba Rodrigo. Y llevó el cuarteto a Capital Federal, lo instaló, digo, no, lo que no podía haber hecho otro artista del sí. Cuarteto.
1: Eso ni la Mona, muchas cosas
0: ni la Mona Jiménez, ninguno, nadie lo podía sacar de Córdoba ni fortalecerlo en otros lugares de la Argentina. Y bueno, y nadie Rodrigo.
1: Nadie lo quiso sacar de Córdoba, le trajo muchos problemas eso, pero gracias a eso hoy tenemos cuarteto en todo el país.
0: 26 años.
1: 26.
0: Murió en el 2000. En un accidente que todos recordamos, ¿no? En primeras horas de la mañana creo que todos nos despertábamos sí. Con la trágica noticia de la muerte de Rodrigo Bueno, cantante de cuarteto. Estos temas se los dedica Belu para Marcelo, que dice que encanta el cuarteto.
1: Y sí, sí, le encanta.
0: Dice que le encanta el cuarteto.
1: Muy buena dedicatoria.
0: De Jorge para Patricia, dice que ella es muy buena bailarina de bailando cuarteto.
1: Mira, yo sé que Rodrigo hoy, si estuviera vivo, le cantaría a Messi seguro, ¿eh?
0: Bueno, esta canción fue increíble, una de las mejores canciones
1: claro que sí.
0: para Maradona, ¿no? De las tantas que hay, ¿no?
1: De las tantas, sí.
0: Todavía para Messi no hay ninguna que sea así un boom como estas, ¿no?
1: No, no.
0: Del Rafa para Roxy.
1: Claro, Roxy que sabe muchísimo de cuarteto también
0: sí. Y saludamos por supuesto al mejor de todos, el que mejor expresa la música popular en San Juan, que se llama Paquito Mercado.
1: Claro,
0: ¿no?
1: Que sí.
0: Nuestro querido Paco Mercado, que a esta hora de la mañana
1: Debe estar durmiendo.
0: Se está levantando para ir al baño y sigue durmiendo. Bueno, 7 de la mañana, 55 minutos. Con esto nos vamos a la pausa, dale.

0: mismo.
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0: 8 de la mañana, 2 minutos en la República Argentina. La temperatura a esta hora, Janine.
1: La temperatura 1 grado 5 décimas bajo cero, con una sensación térmica de 3 grados 5 décimas, pero bajo cero, con una humedad del 70%, algo de viento norte, 15 grados de máxima es lo que nos espera.
0: Orrego tiene que hacer una alianza con Javier.

0: Milei, digo, con la Libertad Avanza, porque dicen que desde la Libertad Avanza acá no hay ningún candidato posible, potable, la palabra fue potable. Yo soy muy generoso, ¿no? Porque dijeron otras palabras, pero en realidad dicen que no hay candidato potable de la Libertad Avanza acá en San Juan, que lo mejor que le puede pasar es aliarse al gobernador Orrego, que tiene una muy buena imagen. Hoy actualmente, ¿no? Sí, sí. Y yo no sé si a Orrego, si hoy Javier Milei le suma a Orrego, o si es al revés, con la realidad que le está pasando al gobierno de Javier Milei, ¿no?
1: Yo creo que hoy, si votamos hoy, creo que Orrego le aporta más que Milei a Orrego.
0: Es un análisis que estamos haciendo con ustedes, para que ustedes nos puedan dar su punto de vista a esta hora, ¿no?, de la mañana. Bueno, ya están habilitados los teléfonos y demás. Ya tengo algunos mensajes, pero bueno, vamos a dejar que ustedes se puedan expresar, ¿no? Qué lindo sea que sea a través de mensaje de voz para escucharlos. Hay un incendio que ha terminado y ha concluido de extinguirse en una vivienda en Santa Lucía. Pérdidas totales importantes. Ya vamos a estar ampliando. Esto ocurrió en la noche y madrugada de hoy. Ha terminado el personal de bomberos hace un ratito nada más de extinguir este incendio en una vivienda en Santa Lucía. Ya vamos a estar ampliando esta noticia de último momento. Ayer, como lo habíamos contado, había un malestar entre productores sanjuaninos que en algún momento acordaron con Fecovita. Uno entiende que Fecovita era un símbolo de seriedad, claro, que te daba seguridad, y más al sector productivo, más al sector vitivinícola de la provincia, productores vitivinícolas. Cuando hablabas de Fecovita, hablabas de una empresa o de una federación que esté enmarcada en una cuestión seria.
1: Claro.
0: Parece que no fue tan así, o que no es tan así últimamente, porque ayer, si ustedes escucharon, contábamos aquí que hubo un escrache concretamente en Fecovita por el pago pendiente de uvas que se vendieron por parte de productores vitivinícolas, que se había comprometido un precio, después se lo modificó. La falta de pago ha sido tan contundente a partir de después de la entrega, porque los productores entregaron las uvas. Sí. Señalan que no tienen una respuesta de la cooperativa, que según sus versiones, la cancelación podría estirarse hasta febrero del 2027, es decir, van a ir pagando en cuotas, algo que en algún momento no se habló, y el precio que se acordó también no era el mismo que en algún momento Fecovita comprometió. Que comprometió pagarle a los productores. Está en línea Ana María Jalife, productora de uva de nuestra provincia, para hablar del tema. No sé si también esto involucra a los productores de Mendoza también. No sé si también están también siendo víctima de lo mismo que le está pasando a los productores de San Juan. Ana María, ¿cómo le va? Buenos días.
2: Buen día, Juan. ¿Cómo está usted y la audiencia de Radio Sarmiento?
0: Bueno, cuéntenos, Ana María, ¿qué está pasando con Fecovita? Para explicarle a los oyentes qué le está pasando y qué motivó a ustedes a manifestarse ayer en las puertas de la cooperativa.
2: Bueno, hay muchos productores que son clientes de larga data de Fecovita, que están involucrados en este tema, y otros que somos un tanto más nuevos, producto de la situación que se suscitó esta temporada, de que habían bodegas que no molían. Entonces fuimos a ofrecer nuestras uvas a Fecovita, pero en realidad no fue directamente con gente de Fecovita, sino que hay como una especie de negocio, sociedad, no sé bien la figura, con MSA, que es la bodega de Estornel. Que ellos como que tienen una especie de gerenciamiento, o ellos han concretado los negocios de la compra de la uva a los productores. Nosotros hemos tenido, tanto los antiguos vendedores como los nuevos, hemos tenido trato con un señor Walter Coria, que era el encargado de comprar la uva de la firma MSA, y pero no, el ingreso de la misma, o sea, todos los papeles están a nombre de Fecovita. O sea, son como socios. Ellos nos prometieron pagarnos, algunos le dijeron precios específicamente sobre los 300 pesos, porque estamos hablando sobre todo de las uvas tintas.
0: Bien.
2: Sobre 300 pesos, y en otros casos se dijo que eran los valores de que iban de mercado, lo que pagaban las otras bodegas. Que las otras bodegas están pagando sobre los 300 pesos, las uvas tintas. Aparentemente ellos tenían un negocio que lo han publicitado con gente de Fecovita que vino desde Mendoza. Se

0: publicitó sobre la exportación de mosto hecho con uvas tintas. Entonces se comprometieron a pagar a ese precio. Bueno, la situación actual, y ya que hace más de 20 días, es que la mayoría de las bodegas de San Juan han hecho las liquidaciones, y FECOVITA solamente se ha manejado a través de este señor Walter Coria, que actualmente está desaparecido. Se ha manejado con WhatsApp diciendo a algunos productores los precios, y los precios habla de 180 y 200 pesos, lo cual ha causado una indignación total entre todos los productores. Y sumado a esto, que los plazos de pago hablan de hasta febrero. Por eso hicimos un grupo de todos los damnificados, que son arriba de 150 personas, y tratamos de concertar una entrevista con el gerente de FECOVITA de la provincia de Mendoza, el señor Panela, lo cual no se concretó, y a raíz de eso fue que fuimos ayer a buscar a este señor Walter Coria a MCA y varios productores, y bueno, no, como le digo, no está, no, nadie nos decía dónde estaba, que estaba enfermo o algo así. Y bueno, nos atendió Gustavo Trela, que es gerente de MCA, y bueno, nos dijo que en principio que Walter Coria era un mero comisionista, que no tenía nada que ver con ellos. Bueno, en definitiva se
1: lavaron las manos.
0: Se lavaron las manos, sí, un poco así, y se comprometió a concretar una entrevista con Panela, que vendría de Mendoza a hablar con todos nosotros. Uh-huh. Esa es la situación.
1: ¿Cuándo vendría Panela a hablar con ustedes?
0: Parece que el lunes.
1: La semana que
0: viene. A las 10:30, sí. Lo tengo del todo confirmado, pero hay una versión que sería el lunes a las 10:30 de la mañana. Uh-huh. En FECOVITA.
1: Mientras tanto,
0: en FECOVITA, si uno va ahora, no hay nadie.
1: Claro,
0: no hay nadie con quien hablar.
1: Exacto. Lo que sí se está entendiendo que no le estarían respetando el precio, entonces, lo de lo que...
0: No, y con una diferencia abismal de 100 pesos, que es un montón. Claro. Si usted lo multiplica por kilo de uva, por productores, un montón de
1: solamente
0: plata.
1: Son productores, Ana, productores sanjuaninos, o también han sido perjudicados productores mendocinos.
0: No hemos escuchado de productores mendocinos. Es más, los precios que no lo sabemos tampoco a ciencia cierta, pero aparentemente FECOVITA maneja estos precios en Mendoza, o sea, sobre los 300 pesos. No sabemos, no tenemos conocimiento de que le haya pasado. En realidad, es como que FECOVITA acá en San Juan está la estructura, pero como aparentemente no hay personal de ellos, sino que lo administran a través de MCA. Por eso todos hemos hablado con este señor Walter Coria.
1: Claro.
0: Que dice MCA que no, que es un comisionista, pero bueno, no sé. Esa es la situación.
1: ¿Cuánta cantidad de uva ustedes vendieron? Por ejemplo, si uno habla de los 150 damnificados, ¿se tiene un estimativo aproximadamente?
0: No le sabría, decir ese dato.
1: ¿Cuánto vendió?
0: Yo vendí 80.000 kilos de uva.
1: Claro. Estamos hablando de, y yo me imagino que los otros
0: 8
1: productores...
0: 8 millones de pesos, claro. 100, esos 100 pesos son 8 millones de pesos que
1: se restan.
0: Están pagando de menos.
1: Claro, sí. Que se resten, es un montón de plata.
0: Yo soy una muy pequeña productora. Hay productores que tienen muchísimo más kilos. Uh-huh. Si la había problema con la uva tinta, yo creo que hay un abuso de situación. Porque a raíz de que habían bodegas grandes, como por ejemplo Los Haroldos, que no molió este año en San Juan, y bueno, hay muchos productores que no sabían dónde poner la uva, sobre todo las uvas tintas, que un poco que nadie las quería, estaba complicado el mercado, y ellos las recibieron, y con esa promesa, porque dijeron precio y lo que pagan las otras bodegas, y porque había un mercado de posible exportación de mosto tinto que nosotros desconocemos, pero bueno, la información que ellos dieron fue esa, que se iban a pagar sobre los 300 pesos en algunos casos, concretamente lo dijeron, y en otro los precios de mercado, que son eso.
1: ¿Lo hicieron por escrito a esto?
0: No,
1: fue de palabra.
0: No. Normalmente, tanto esta bodega como todas las bodegas, no hay un contrato que preestablecido, pero bueno, más o menos todas las bodegas salen con los precios, puede haber una diferencia de 10, 20 pesos, salen con los mismos precios, claro. Pero no es un... Igual, en este caso particular, se manifestaba una informalidad superior a la que tienen a lo mejor otras bodegas en cuanto a los contratos. Por ejemplo, los contratos y los medios de información. Por ejemplo, otras bodegas importantes de San Juan, todas ya han mandado, así sea por WhatsApp, pero con una preimpresión, con un formato, con membrete, con no sé con qué detalle, formas de pago, cómo pagan el IVA, todo el detalle, salvo esta, que en algunos casos, algunos productores les mandaron un solo WhatsApp diciéndole tantos kilos por tantos pesos.
1: Bueno, claro. Tendrá que cambiar eso, Ana, porque queda la clara que miren en dónde se encuentran hoy con ese tipo de metodología de confianza, demasiada confianza, ¿no?
0: Porque... lo que pasa que es una cuestión de cierta forma de monopolio, que la UBA, a veces cuando está la UBA no se ponen de acuerdo todas las bodegas y en todo la metodología. Entonces uno tiene la UBA ahí colgando,
1: claro, sí. Pero mire lo que pasa ahora, si no te digo, porque esto queda en la palabra de ellos contra la palabra de ustedes.
0: Por supuesto, es lo que manifestaban muchos de los productores. Imagínense que los que son de lejos, de Sarmiento, 25 claro. de mayo, el traslado, el flete, lo que cobró el cosechador, fueron 90 y 100 pesos.
2: Claro.
0: De los cuales ellos no adelantaron un peso, lo tuvimos que poner nosotros.
1: Claro.
0: Entonces, un poco lo que manifestaban los productores ahí ese día era, si nos hubieran dicho, como en algunas bodegas nos dijeron, sí, nos trae la uva, pero te la vamos a pagar igual que las uvas comunes. Y bueno, uno toma la decisión si la cosecha, no la cosecha, si la lleva ahí o no.
1: Claro. Puede ser, Ana, que estaríamos hablando de aproximadamente casi 2.000 toneladas de lo que estamos hablando entre todos los productores.
0: Sí, puede ser, pero no tengo ese dato.
1: Bien.
0: No lo sé.
1: Pero pregunto porque son 150 productores. A la cantidad de cada uno podemos hablar de que estarían cerca,
0: podemos,
1: ¿no?
0: Podemos hablar de ese número.
1: Para que más o menos poner en contexto la cantidad,
0: la de
1: cantidad.
0: Plata. Sí,
1: y de plata también. De plata que se va a perder porque también, si en todo caso, el presidente de la cooperativa de FECOVITA le dice, mire, yo no prometí nada y yo puedo pagar esto, 150 o 200.
0: Es la única bodega que no ha, me animaría a decir, no sé, debe haber una o dos bodegas más, pero es casi la única que no ha dado adelanto de cosecha y acarreo.
2: Claro.
0: El resto de la bodega han dado 60 pesos.
1: Claro.
2: ¿Esta producción que se está reclamando ya se vendió?
0: No hemos facturado, la mayoría no ha facturado.
2: Claro.
0: Estamos en esta tratativa, queremos arreglar este número. Para ver, porque hay que facturar.
2: Claro.
1: La postura de ustedes como productores es mantener el monto que ustedes en algún momento se les dijo que son 300 pesos. Ahora,
0: esa es la idea original.
1: Claro.
0: Porque si no,
1: la uva ya no está más en su poder, digamos. La uva tiene FECOVITA.
0: No está más en nuestro poder. Ninguna bodega. Salió a decir un monto, ya se sabía se sabían los montos del año pasado. Entonces se sabía que iba a ser ese número, pero no menos, o por ahí iba a estar. Entonces, el año pasado las uvas tintas comunes se pagaron yo la vendí particularmente a 320 pesos.
1: Claro, claro.
0: Entonces, yo y todos. Entonces, uno, cuando yo... fui en reiteradas oportunidades a hablar con este señor, pero mirá que los precios del año pasado fueron estos. ¿Serán los de este año más o menos? Sí, más o menos.
1: ¿Y este señor qué hizo? ¿Era como un mediador? ¿Qué era?
0: Según el calificativo que le puso ayer Gustavo Trela de MSA, es que es un comisionista.
2: Claro.
0: Es como que no tiene nada que ver con MSA. Yo, eso no es así. porque el hombre era el que, o sea, estaba en la negociación.

0: financiación de la compra de la uva. O sea, es la única persona con la que todos hemos hablado.
1: Claro, que estaba autorizado, digamos, a hacer
0: este
1: tipo.
0: Obviamente, estaba
1: claro, ahora el hilo se corta por lo más delgado. ¿Estaba sentado también en el directorio de FECOVITA este hombre?
0: No, sentado en las oficinas de FECOVITA.
1: Claro, digamos, tenían, digamos, algún aval tenía. Ahora el hilo se está cortando por ahí y ahora sin garantía de que ustedes le vendan la uva,
0: sí,
1: le compren la uva en esos montos.
0: Nosotros tenemos los papeles de ingresos de la uva a FECOVITA, que eso tiene un registro a través del INB, o sea, con sí. Un número, cada vez que uno ingresa un camión, el INB sí. Otorga un número y indica el productor y la bodega, tenemos ese respaldo. Y bueno, y es la palabra de una persona contra la de todos nosotros,
1: claro.
0: Y aparte contra, fuera o lejos de las condiciones del mercado.
1: Y además una persona que usó la palabra FECOVITA, digamos, que él representaba
0: a
1: FECOVITA.
0: Por supuesto.
1: Ahora FECOVITA se hará cargo. Lo que pasa es que acá lo están sacando de la empresa y se ha cortado el hilo por ahí. Y digamos, acá hay que ver qué va a pasar el lunes. Creo que vamos a estar atentos. Vamos a estar atentos, Ana, a lo que pase el lunes.
0: Bueno,
1: me parece que es muy importante. Y además empezar a ver cómo cambiar... este tipo de acuerdos, ¿no? Para que ustedes estén más seguros, porque si no, este ejemplo...
0: La verdad es que estamos muy desamparados.
1: Exactamente, exactamente, lamentablemente. Y con todo el riesgo de lo que significa perder parte de una inversión que le cuesta tanto al productor. Ana,
0: claro.
1: Muchas gracias.
0: No, muchas gracias a ustedes por interesarse en este tema y agradecidos por la difusión que están dándole al mismo.
1: Muchas gracias. Ana María
0: gracias.
1: Jalife, productora de uva de nuestra provincia.
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0: 8 de la mañana, 26 minutos en la República Argentina. Bueno, seguimos con la encuesta a esta hora de la mañana. ¿Quién le suma a quién, no? Porque dicen que La Libertad Avanza a nivel nacional, que no hay candidatos potables en muchas provincias, ¿no? Claro. De La Libertad Avanza estamos hablando. En San Juan dicen que es una, que no hay ningún candidato potable. Digo, siendo muy generoso con la palabra potable, ¿no? Porque dicen otra cosa. Dicen, no hay candidato, no hay ninguno que sirva para ser candidato. Usted imagínese.
1: Bueno, el último candidato a gobernador de La Libertad Avanza fue Agustín Ramírez.
0: ¿A gobernador de La Libertad Avanza?
1: Claro, pues las elecciones de 2023.
0: ¿Sí? No recuerdo. Agustín Ramírez.
1: Claro, del PRO, sí.
0: Pero es de La Libertad Avanza.
1: No.
0: De La Libertad Avanza no hubo ningún candidato a gobernador.
1: ¿Seguro? Acuérdate, yo trabajaba.
0: ¿Quién fue el candidato de La Libertad Avanza en San Juan?
1: A mí me parece que...
0: Búscalo.
1: A ver, por si no...
0: Pero no sé si
1: Ramírez... Puedo equivocarme, pero me parece que era Agustín Ramírez.
0: Búscalo porque me llaman... Claro, búscalo, pero candidato a gobernador...
1: ¿Vos decís que no hubo?
0: De La Libertad Avanza, acá en San Juan, fíjate,
1: estaba
0: búscalo.
1: Estaba casi segura, mira.
0: Búscalo. Dicen los muchachos de La Libertad Avanza a nivel nacional... que no hay candidato potable en San Juan, como también no lo hay, dicen, en algunas otras provincias, por ejemplo, Mendoza. Hablo de otra provincia, mire.
1: Claro.
0: Mendoza.
1: ¿Tampoco en Mendoza?
0: Tampoco hay un candidato potable en Mendoza.
1: Recordemos que Cornejo van juntos.
0: Sí, por eso, pero no es de La Libertad Avanza, él es de Cambia a Mendoza.
1: No, claro, no es de Pero, ahí van...
0: A lo que voy es que si vas al país, no hay ningún intendente, ningún gobernador libertario.
1: Claro.
0: De la base libertaria.
1: No.
0: Del partido.
1: No, libertario no.
0: Ahora hay algunos concejales que se dieron...
1: Como es, por ejemplo, José Peluc, pero José Peluc
0: es diputado, ¿no?
1: Claro, no, él ha dicho que no va a ser candidato.
0: Bueno, no sé si no va a ser, pero es la figura más importante que tiene La Libertad Avanza acá, en San Juan, ¿no? Por lo menos es el que preside La Libertad Avanza en San Juan.
1: Exacto.
0: Desde La Nación dicen que hay provincias, como varias de ellas, que no tienen... que están los gobernadores aliados. Ya le voy a dar un pantallazo de esto, que van a tratar de conjugar y hacer un frente con La Libertad, con los partidos provinciales o partidos nacionales que tienen gobernadores aliados, para poder tener un candidato firme, fuerte.
1: Claro.
0: Porque hoy, con la caída de la imagen de Javier Milei, ¿no? Yo no sé si hoy Javier Milei le suma a un gobernador de estos denominados aliados. Yo creo que hoy más los gobernadores aliados le están sumando al presidente, ¿eh?
1: Y sí.
0: Porque realmente deja mucho que desear parte de lo que es este proceso político de Javier Milei, y mucho más con toda la causa que hay detrás, que lamentablemente lo involucran directamente en el manejo de un gobierno. Y la defensa esta absurda que uno entiende o no entiende de Adorni, por ejemplo, este último caso. Ni hablar de Esper, ni hablar de Karina Milei con los retornos de discapacitados, ni hablar del mismo Javier Milei con la criptomoneda, y la realidad de la micro, ¿no? De la gente común y corriente que labura todos los días. Por eso digo, no sé si hoy le suma más Javier Milei a Orrego que Orrego a Javier Milei, ¿no? Es la pregunta, ¿no? Porque dicen que hoy en San Juan no hay candidato potable para gobernador, desde La Libertad Avanza, seriamente, ¿no? Bueno, ustedes pueden opinar a esta hora de la mañana. Ya voy a estar dando cuenta de todas las provincias que están sentándose, van a venir a sentarse a tratar de cerrar con los gobernadores aliados, principalmente con la figura de los gobernadores aliados que pueden repetir. En el caso de San Juan, Orrego sí puede repetir, porque este es el primer periodo de Orrego, ¿no? Bueno, 8 de la mañana, 29 minutos en la República Argentina. ¿Me decís la temperatura a esta hora, Yanni?
1: En estos momentos la temperatura en la ciudad de San Juan, 1 grado 2 décimas bajo cero, con sensación térmica de 5 grados bajo cero. Mucho frío.
0: Mucho frío. Bueno, a esta hora de la mañana nos metemos en un tema que hemos seguido minuto a minuto. Tema de inhibidores en los servicios penitenciarios, ¿no? Recordemos que el gobierno nacional avanzó fuertemente sobre los servicios penitenciarios. Penitenciarios nacionales, federales, mejor dicho, y con los inhibidores. ¿Qué pasaba en las provincias? En algún momento hablamos con el director del servicio penitenciario, Carlos Suárez, de la provincia de San Juan, para saber qué iba a pasar. Nos dijo al principio de año, creo que fue, que estaban trabajando en pos de que esto avanzara rápidamente, con la intención de poder empezar a aplicar las primeras pruebas.
1: Claro.
0: Entiendo que hay novedades con respecto a esto, por eso lo hemos convocado al director del penal de Chimbas, de nuestra provincia, Carlos Suárez, que muy amablemente nos ha atendido. Director, ¿cómo le va? Buenos días.
2: Hola, buenos días, Juan, Yanina y toda la audiencia.
0: Buenos días. ¿Estamos ya en presencia de la posibilidad de empezar a aplicar los inhibidores en el servicio penitenciario de San Juan?
2: Desde el servicio penitenciario estamos avanzando en un proceso de una modernización tecnológica, ¿no? Que tiene como principal objetivo, digamos, es fortalecer la seguridad del servicio y optimizar todos los sistemas de control dentro de la unidad, ¿no? Uno de los puntos centrales de este proyecto es la implementación del sistema de inhibición selectiva de señales, que esto significa que se trabajará específicamente sobre comunicaciones no autorizadas dentro de lo que hace el perímetro del servicio, que es lo que es permitir prevenir el uso, digamos, indebido de dispositivos móviles u otros sistemas, digamos, inalámbricos ilegales, ¿no? Actualmente estamos trabajando, o sea, de manera conjunta con la Secretaría de Seguridad y avanzando en distintas etapas, digamos, administrativas y técnicas que requieren del proyecto de este tipo de características, ¿no? Asimismo, también estamos llevando a cabo la realización de pruebas de campo que ya hemos comenzado en esta semana por parte de la empresa proveedora especializada, ¿no es cierto?, lo que permitirá evaluar las alternativas, digamos, tecnológicas y determinar, obviamente, la solución más adecuada para nuestra realidad operativa dentro de lo que hace el complejo penal, ¿no?
0: Carlos, usted está confirmando que esta semana comenzaron con las pruebas. ¿Esto lo están haciendo en los pabellones, en algunos pabellones o en la cárcel completa, digamos, para ver cómo es el alcance del inhibidor? ¿Cómo sería esa aplicación del inhibidor dentro del servicio?
2: Y bueno, esto comenzaríamos ya en lo que casualmente lo que va esta semana, hemos comenzado a empezar a evaluar los puntos estratégicos, bien, y bueno, y ahí es donde se va a llevar la prueba de campo, de terreno, en donde se va a ir identificando por sector o por pabellón. Entonces, esas son las variables que vamos a ir llevando a cabo y viendo los resultados que esto va a ir dando, ¿no?
0: Uh-huh. Sería por sectores, digamos, y pabellones concretamente.
2: Si se toma... En principio sí, Juan, trabajaríamos por sectores en principio, ¿bien? Y después, bueno, vamos a ir viendo todo el radio de todo lo que hace el servicio.
0: Uh-huh. Cuando habla de sectores, ¿cómo sería?
2: Y se empieza, tenemos dentro del servicio penitenciario 5 sectores. Bueno, se comenzará a la elección operativa que se lleva a cabo ahí por parte del equipo de seguridad, o del jefe de seguridad. Bueno, comenzamos con este sector y de ahí vamos a ir viendo cómo va realizando, ¿no es cierto?, el trabajo con todo el equipo de tecnología que se va a aplicar para poder llevar a cabo, ¿no es cierto?, los procesos de seguridad que va a tener esto y que no vaya a generar... Claro. Un mayor inconveniente.
0: Claro, los inconvenientes que en algún momento ocurrieron, y usted lo recuerda porque tiene también un par de años ahí en el servicio penitenciario, es que cuando se compró un inhibidor, el inhibidor avanzó sobre barrios cercanos al servicio penitenciario, que anuló la señal de teléfonos de muchas personas que viven cerca del penal. En este caso, la metodología de trabajo técnica que usted me está contando es totalmente diferente. Van a ir cercando los pabellones o cada uno de estos sectores, ¿no? Donde hay varios pabellones.
2: Exactamente, Juan, como usted lo ha descrito, tengamos en cuenta que desde el tiempo que usted me estaba marcando cuando se comenzó en ese momento con la idea de los inhibidores, no estaba tan poblado como ahora casualmente tenemos en todo lo que es el alrededor del servicio, ¿no?
0: Exacto.
2: Se ha ido poblando más en lo que hace todo el vecindario de los alrededores del perímetro externo del servicio penitenciario.
0: Estos inhibidores no van a afectar a los barrios. Entienden que técnicamente va a ser todo en el circuito del servicio penitenciario.
2: Ese es el objetivo, Juan, que no vaya a afectar a otros lugares que no deba afectar, obviamente, ¿no? Valga la redundancia, o sea, es específicamente al punto que nosotros queremos marcar, que es a todo el perímetro interno. De lo que hace todo el anillo de seguridad y parte de lo que es sectores y pabellón.
0: En estas primeras pruebas que usted me dice que se comenzaron esta semana, ¿no afectó a los vecinos?
2: Hasta el momento no.
0: Es bueno el dato.
2: Es un proceso de un desarrollo que se va midiendo y ahí vamos sectorizando y viendo los pasos que van a ir llevando a cabo y hasta que se hace el resultado final y de ahí se determina qué efecto genera, cómo afecta, y todo lo que va esto a requerir después luego de una vez ya ensamblado y armado todo esto, el proyecto obviamente que ya está trabajado, pero bueno, claro, que ya será la finalización y formalización de lo que va a llevar, ¿no? Todo esta,
1: es una
2: todo este aparato que se va a aplicar.
1: Es una tecnología, digamos, más avanzada de lo que se hablaba anteriormente, digo, que permite establecer estos radios, entonces.
2: Sí, porque bueno, todos sabemos que la tecnología hoy por hoy va avanzando minuto a minuto, siempre se va modificando y se va mejorando todo lo que claro, en todo tipo de sistema tecnológico hoy, con lo que es inteligencia artificial, claro, todos nuevos sistemas de cámara, uh-huh, este sistema de inhibición, entonces claro, siempre van avanzando obviamente uh-huh, estos elementos tecnológicos. Y que, bueno, aportan mucho a la seguridad, ¿no?
1: ¿Y esto es un solo dispositivo que abarca todo ese radio o son diferentes dispositivos por sectores?
2: En eso se está trabajando, uh-huh, Yanina. Específicamente, bien, ya en este momento, esa respuesta no la puedo dar. Bien. Porque, bien, porque están en el proceso del trabajo.
1: Del trabajo para establecer eso.
0: Carlos, ¿cómo funciona el inhibidor? Inmediatamente anula la señal del teléfono. ¿Cómo es técnicamente lo que ustedes han accedido para poder evitar tal vez ese tipo de comunicación dentro de un servicio penitenciario? Que no esté autorizada, por supuesto.
2: Es bloquear la señal de ese dispositivo no autorizado, ¿no? ¿Para qué? Para que no pueda tener la comunicación hacia el exterior.

0: Entonces queda como que el teléfono queda bloqueado sin señal.
1: ¿Y ustedes dentro de ese sistema pueden ver el aparato, dónde está ubicado, para poder después hacer un procedimiento y quitárselo al interno?
0: Esos son los procesos de trabajo en el que estamos en este momento,
1: bien,
0: Juan.
1: Bien, bien. Es decir que también podría existir esa posibilidad, digamos. No solamente bloquearlo, sino también detectarlo. ¿Dónde está? ¿En qué pabellón? ¿En qué celda? Y quitárselo al interno.
0: Esos son los objetivos en los cuales estamos trabajando.
1: Ah, bien. Es muy interesante porque me parece que ahí está un poco el kit de la cuestión de lo que estamos hablando.
2: Claro. ¿Y cómo funciona hoy este sistema, Carlos? Digamos, en este caso, más allá del inhibidor que se está probando, pero hoy, ¿cómo el servicio penitenciario refuerza de alguna manera el sistema de control sobre el uso de celulares desde adentro?
0: Y bueno, trabajamos permanentemente con los procedimientos de requisa y bueno, y obviamente que también estamos sobre este tema de las capacitaciones permanentes hacia el personal penitenciario en enfocar ciertas temáticas puntuales en lo que hace al aspecto de seguridad. Bien, las requisas forman parte también de una política permanente de seguridad impulsada por la gestión provincial. Las requisas no son una respuesta espasmódica, sino una regularidad dentro de la política penitenciaria de seguridad. Entonces ese es el fortalecimiento que nosotros hacemos a través de que de los controles constantes de las requisas en los pabellones, en la de los ingresos al servicio, en el ingreso de toda persona, llámese visita, el personal penitenciario, cualquier otro civil que ingresa a la institución, en los rastrillajes que se llevan a cabo tanto por el perímetro interno como perímetro externo. Las requisas de asalto, que se le llaman, que cuando uno hace requisas sorpresa en los talleres, en el ámbito educativo, o sea, estamos permanentemente trabajando con eso y bueno, y siempre contrarrestando cualquier elemento prohibido que pueda ser... llegue a manos de una claro. persona privada de libertad.
1: Carlos, están con las pruebas. La idea es que este año se aplique, se ponga en funcionamiento los inhibidores ya oficialmente.
0: Y el proyecto, una vez que ya concretemos con estas pruebas, va a ser elevado a la Secretaría de Seguridad. Si bien la Secretaría de Seguridad viene trabajando en conjunto, o sea, nosotros estamos trabajando en conjunto con la Secretaría de Seguridad, en apostar fuertemente a esto, y bueno, y eso ya va a depender obviamente del Ministerio de Seguridad y Hacienda.
1: Claro, si estas pruebas salen bien y confirman que no afecta a los vecinos y demás, quedará ya en las manos de la Secretaría de Seguridad la aplicación inmediata del sistema.
0: Siempre, o sea, con lo que respecta a la seguridad, o sea, tratamos del servicio penitenciario volcar todo lo que puede estar al alcance de las personas privadas de libertad que puedan llegar, ir en contra de la seguridad del servicio, siempre bloquear todos los sistemas y tener el mayor constante control posible, más allá del recurso humano, pero también es muy bueno el recurso tecnológico.
1: Claro.
0: Eso optimiza más y da mejor seguridad a estos servicios como son los servicios penitenciarios. Pero sí, la idea es que tenga un avance, no sé en qué tiempo pueda hacer de esto, se dé estos resultados, pero bueno, sí hay un interés, hay una puesta a punto de un trabajo muy muy específico y un análisis muy muy bien centrado para que esto, bueno, se pueda concretar.
1: Bien. ¿Cuántos internos tiene hoy el servicio penitenciario?
0: Hoy tenemos una población penal de 1.843 internos.
1: 1.843 internos. ¿Todos ya condenados o están en ese proceso de condena?
0: Y el 90% están condenados.
1: Claro, es un número alto.
0: Porque al modificarse la normativa de la ley, pasó lo que eran antes procesados a condenados.
1: Claro.
0: Entonces ahora el 90%... de las personas privadas de libertad que están alojadas dentro del servicio penitenciario están ya condenados, penados.
1: Uh-huh. ¿Está notando, director, lo que tiene que ver con encontrarse con gente muy joven, digamos, que han cumplido hace poquito la mayoría de edad, 18, 19, en ese rango, vinculados a hechos delictivos o a hechos que han sido motivo de condena?
0: No, es variable. La mayor parte son chicos que van desde los 25 en adelante. Uh-huh. Es muy poco el promedio todavía que tenemos de chicos, digamos, o sea, de ingresos de chicos que entran al servicio penitenciario, claro, de personas que entran al servicio penitenciario con una edad por debajo de los 20 años.
1: Le pregunto esto porque, bueno, a partir de septiembre tendrán que modificar algunos institutos para el tratamiento de la penalización a los menores de edad, ¿no? ¿Ustedes no van a tomar ningún tipo de actividad allí? ¿No se tiene pensado armar algo en el predio del servicio penitenciario específicamente para menores?
0: No, tengo entendido que todo eso va a ser manejado desde el Nazario Benavides,
1: claro,
0: a través de la Dirección de Niñez y Adolescencia y del Ministerio de Desarrollo Humano.
1: Sí, lo preguntaba porque sé que es bastante amplio ese terreno y podría haber una posibilidad, teniendo en cuenta que tiene el sistema carcelario muy aceitado. Ustedes lo tienen mucho más aceitado que el Nazario Benavides, ¿no?
0: Sí, el tema es que dentro de todo también el servicio penitenciario ya ha ocupado casi su gran plaza de terreno del, claro, servicio, a través, bueno, de estos nuevos sectores, como fue el sector 5, sistema modular, y bueno, y un proceso en el cual se está trabajando para el sector número 6.
1: Uh-huh. ¿El sector número 6 que sería ahí en el mismo terreno?
0: Claro, en el mismo terreno del servicio, que ahí ya como que finalizaríamos los que son ya espacios que se puedan ocupar del terreno del servicio para la construcción y creación de nuevos sectores.
1: Ese es el último espacio que queda en el penal para construir.
0: Y
1: ya
0: en realidad ya que sería así, porque ya quedaría muy acotado los espacios y ya va a requerir la provincia de San Juan tener un
1: otro,
0: segundo complejo penitenciario.
1: ¿Y qué pasó con el complejo de
0: nuevas
1: Uyuni?
0: Unidades,
1: claro. ¿Qué pasó?
0: O sea, nuevas unidades más chicas para condenas cortas, que bueno, que se pueda trabajar,
1: claro,
0: y poder descomprimir algunos espacios.
1: Pero hoy el penal de Chimba, con el sector 6, terminado el sector 6, ya no hay más espacio para construir más calabozos ni pabellones. Está claro. Ya cumplió su vida, digamos, hasta ahí va a ser su vida útil, digamos, en realidad de la construcción. ¿Qué pasó con el pabellón? ¿Qué pasó con la cárcel de Uyuni?
0: Y en su momento, cuando el gobierno hoy actual está de turno, evaluó y se hizo un análisis, se visitó el lugar y bueno, y quedó ahí en un tema de evaluación, ¿bien? Pero bueno, el proceso de retomar ese nuevo complejo se prefirió por una cuestión más rápida y dinámica por el proceso en la que ya estaba la construcción de,
1: claro,
0: este sector 5 en la gestión anterior, culminarlo y bueno, y cerrar con el nuevo sector 6. Entonces, y después, bueno, se evalúa más adelante la posibilidad de ese sector. No quedó descartado, pero bueno, quedó sí en una posibilidad de verlo para más adelante.
1: Claro, uno tiene que empezar a mirarlo ya, ¿no? Porque si ustedes me está diciendo que hasta acá llegó el terreno y las ampliaciones de los pabellones, hay que empezar a mirar con la proyección de un nuevo servicio penitenciario totalmente diferente y alejado también de las poblaciones, ¿no? Que ya queda claro que eso hay que también mirarlo, ¿no? Pero bueno, eso será, vamos a ver si se lo preguntamos al secretario de Seguridad, ¿no? Ya no pasa por ustedes. Ustedes están contando un poco la realidad que hoy ustedes tienen. Con la construcción del sector 6, ya el servicio penitenciario queda sin terreno para seguir construyendo pabellones y eso es un dato no menor, ¿no? Primero, ante todo, Carlos, muchas gracias. Y agradecerle, y yo esto ya me salgo de la entrevista para agradecerle al director del Servicio Penitenciario, Carlos Suárez, porque él nos está ayudando, no nos hemos olvidado, a construir el techo del comedor Rayito de Luz en el departamento de Chimba. Le agradezco, Carlos, sinceramente, públicamente lo hago. Yo sé que a usted no le gusta, pero yo lo voy a hacer, porque mi familia me enseñó, mi mamá me enseñó de chiquito ser agradecido. Y yo cuando en algún momento le pedí a usted una mano para poder avanzar con el terreno, perdón, con el techo del comedor Rayito de Luz, usted inmediatamente me dijo que sí. Primero, ante todo, agradecerle porque he visto a los muchachos del servicio penitenciario trabajando en el techo ya de ese comedor y de la predisposición que siempre ha tenido para con estos periodistas y particularmente conmigo. Muchas gracias, Carlos.
0: No, gracias a ustedes por, bueno, siempre estar presente y en lo que se pueda ayudar y bueno, y también en las notas donde uno evidencia el trabajo y bueno, y todo.

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0: 8:55 en la República Argentina. Bueno, muchas gracias a los oyentes que están opinando de los temas que estamos abordando. Hay datos interesantes que a esta hora de la mañana han surgido a partir de las entrevistas, ¿no? Este dato final, ¿no?, que daba cuenta el director del servicio penitenciario, más allá de los inhibidores, es que ya no hay más terreno en la estructura de ahí de calle Benavides, en la zona del penal de Chimbas, ¿no? Ya no hay más terreno. Van a construir un sector más, el sector 6, y ya no hay más lugar. Hay que pensar en otro nuevo servicio penitenciario. Hay 1.843 personas detenidas allí, ¿no? En una cárcel que estaba prevista para 600 personas en un primer momento. Imagínense lo que estamos hablando, ¿no? El 90%, porque cambió el sistema judicial, el 90% ya está condenado. Hay que empezar a hablar de un nuevo servicio penitenciario y en este caso también el lugar donde tiene que estar, ¿no? Alejado de las poblaciones. Nunca se planificó. Fíjense que nunca en San Juan el tema planificación es una historia de toda la vida. La Avenida Circunvalación quedó chica, ¿no? Porque nunca, no sé, el que planificó en ese momento pensó que íbamos a hacer tanto. Ya casi estamos llegando al millón. Somos 800.000 sanjuaninos hoy. El último censo marcó esto. Y hicieron una Avenida Circunvalación que ya es obsoleta, ¿no? Principalmente para lo que nos transportamos y nos movilizamos habitualmente. El servicio penitenciario está plagado alrededor de varios barrios, la fábrica de carburo, ¿no? Otra realidad que, digo, un montón de empresas que se colocaron en lugares creyendo que estaban en zonas alejadas y en realidad nunca hubo planificación de cómo iba a crecer San Juan, ¿no? Otro temita, como ayer lo hablamos con el tema de erradicación de villas, que no miramos cómo planificar, ¿no? Cómo se planifica oficialmente dentro de esta historia, ¿no? Planificar realmente, seriamente, una provincia que va a crecer y realmente va a crecer hacia el sur de la dirección que se va a tomar, ¿no? Hacia el sur porque es el lugar donde más terreno hay, porque ya hacia el este o hacia el oeste tiene sus límites, pero por eso se habla mucho del sur como, digo, todo lo que es la zona de Rawson, Sarmiento, toda esa zona que tenga la posibilidad de un crecimiento importante de aquí en adelante, ¿no? En planificación de estructuras, ¿no? Y de construcciones y demás. Bueno, 8:58. Hoy es el cumpleaños de Lionel Messi, ¿no? 39 años, Rafa. Y la propuesta que hay, que la dijo el periodista Barilli, ¿no? De Telefe, que ha tomado mucha repercusión, ya mucha gente la está viralizando, con la intención de contarles a todos cómo sería una posibilidad de salvarlo a Messi, más en esta oportunidad ya jugando un Mundial. Lo que van a hacer es concretamente que a través de las redes sociales, cualquiera de nosotros, a partir de las 10 de la mañana tiene que ser. Si tenés Facebook, bueno, si tenés otras redes sociales, desde cualquier red social, TikTok y demás, pueden usarla para grabar un video que va a ser viral seguramente, de todos los argentinos que quieran hacerlo. Ya me están preguntando en qué red social, en todas, en cualquiera de las redes sociales que tengas, la podés hacer. Acá Yanina ha propuesto que nosotros grabemos la nuestra, ¿no? Cantándole el cumpleaños feliz a el capitán de la selección argentina, que cumple 39 años. Aquellos que son fanáticos de Messi ya han preparado alguna actividad. Estaban contándome algunos oyentes aquí que están evaluando de hacer algún tipo de video con algún paisaje de San Juan, para que sepa que somos sanjuaninos. Por ejemplo, hay algunos que se están preparando en Valle Fértil. Hay otros que se están preparando aquí en la Plaza 25 de Mayo, enfrente de la Catedral. Otros en la Casa Natal de Sarmiento. Miren qué datos muy interesantes los que me están aportando los oyentes. ¿Dónde grabarían el video para que sepa Messi que somos sanjuaninos? Bueno, me dicen en el Monumento Cero de la provincia, acá en la Plaza 25, ¿no? En donde está el mapa, está el punto cero, como se dice. Otros me dicen que... El Rafa dice que quiere grabarlo en CIMAC.
1: Porque, ¿en CIMAC? ¿Por
0: claro,
1: qué?
0: Porque ahí lo conoció a CIMAC, Messi cuando se lesionó, ¿se acuerdan? Cuando a Honduras.
1: Que ¿no lo fue llevaron. En Castaño?
0: No, en el CIMAC.
1: En el CIMAC.
0: El Rafa se le ocurre el CIMAC.
1: Bueno, no es mala.
0: No, pero Rafa, tener que buscar un lugar representativo de San Juan. ¿Qué sería un lugar para grabar el video? Valle de la Luna, seguro.
1: Y Valle de la Luna,
0: para decir, estos son sanjuaninos.
1: Con la cordillera de Calingasta.
0: Claro, allí en Calingasta, los calingastinos, podría ser concretamente con la cordillera,
1: sí,
0: ¿no?
1: Sí.
0: O los iglesianos, ¿no?
1: La Casa de Sarmiento, ahí al
0: lado
1: de
0: Sarmiento. La Casa de Sarmiento,
1: ¿no?
0: Dije recién. Claro. La Catedral misma.
1: La catedral, sí,
0: ¿no?
1: Sí,
0: otro
1: sí.
0: Lugar también importante para grabar el video. La puerta de Radio Sarmiento.
1: Nosotros lo podemos hacer acá.
0: La puerta de Radio Sarmiento es un monumento histórico de San Juan.
1: Acérquense los oyentes y si lo grabamos.
0: Lo grabamos todo acá a las 10 de la mañana. Podemos grabarlo y después lo ponemos, lo publicamos a las 10.
1: Sí,
0: a las 10. Lo que sí, ha generado tanta expectativa que hay mucha gente que está planteando esto, en qué lugar tenés que grabarlo para que Messi identifique de dónde sos.
1: Claro.
0: Ya decir, bueno, nosotros lo grabamos
1: y
0: acá.
1: Podemos decir, somos de San Juan.
0: Claro. Desde San Juan te saludamos, Leo, digamos. Pero bueno, sería bueno también con el paisaje, ¿no?
1: Claro, sería espectacular.
0: El Rafa dice con los diques. Bueno,
1: también.
0: Pero también puede ser una buena imagen, ¿no? Otro me está diciendo acá con el servicio penitenciario. No, ¿cómo es el servicio penitenciario?
1: Bueno, los chicos... A ver, este video va a ser en tu trabajo, puede ser. Entonces, los chicos penitenciarios, por ejemplo, o la cúpula, qué sé yo, lo puede grabar.
0: No, tiene que trabajar, tiene que hacer...
1: No, ya sé, pero el video van a ser 5 segundos nada más, pero bien... Pero digo,
0: ¿qué tenemos que cantar? ¿El cumpleaños feliz?
1: Es el cumpleaños feliz, nada más.
0: Ah, mira vos.
1: Son 5 segundos.
0: Claro, no te cantás el cumpleaños feliz y listo, y le mandás el saludo a Messi.
1: Exacto.
0: Y mirá que se ha viralizado un montón esto, y la gente lo va a hacer.
1: ¿Cumpleaños feliz o decirle feliz cumple, Messi, gracias por todo, somos de San Juan?
0: Bueno,
1: listo.
0: Ahí está, podría ser el desarrollo de esta historia, ¿no?
1: Claro.
0: Bueno, lo dejamos habilitado para que aquellas personas que quieran hacerlo, lo puedan hacer. Nosotros, dice Yanina, que lo vamos a hacer.
1: Porque ella
0: es fanática de Messi, indudablemente, así que bueno, lo vamos a hacer por pedido de Yanina Balmaceda, nada más y nada menos. Estamos tratando de convencer al director de la radio. Dice que él es amante y es fanático de Cristiano Ronaldo.
1: Oh, no, entonces no lo va a hacer.
0: Bueno, ¿por qué no?
1: Y si es fanático, no.
0: 9:02 en la República Argentina. Dame la temperatura a esta hora, dale, Yanni.
1: Bueno, la temperatura a esta hora todavía no actualiza de la hora 9, 1 grado 2 décimas bajo cero, con una sensación térmica de 5 grados bajo cero, y la humedad está en 59%. Llega apenas una brisa del sector noreste a razón de 12 kilómetros por hora, y para hoy se espera una máxima de 15 grados. Déjame aclarar, Juan, muy cortito antes de la nota, y gracias a los oyentes y otros colegas que también nos han puntualizado ahí, cuando decíamos recién la candidatura de Agustín Ramírez de La Libertad Avanza en 2023, claro, Agustín Ramírez
0: fue el candidato de La Libertad Avanza.
1: Fue el candidato a gobernador por La Libertad Avanza, recordemos que fue a interna con Yolanda Güero, con la otra chica.
0: Yo no lo recordaba.
1: Y ganó las internas, así que él fue el candidato, que, ojo, no fue una mala elección la que tuvo Agustín Ramírez en ese momento, si bien no sacó la cantidad de votos que necesitaba ni se acercó tampoco, claramente la polarización estaba en otro lado, pero digo, fue una buena elección para ser un candidato claramente desconocido hasta ese momento.
0: En realidad los votos son de Javier Milei.
1: Claramente no estaba arrastrado por Javier Milei, que en ese momento llevaba y arrastraba una cantidad de votos impresionante. No sé si sería el mismo escenario hoy.
0: Por eso preguntamos, ¿a quién ayuda hoy Javier Milei? ¿Suma Javier Milei en estos momentos con esta realidad de la Argentina, con todo lo que está pasando, con todo lo que es lo que hemos contado? ¿Hoy le suma a quién? ¿A nadie le está sumando o le suma a alguien, no? Antes vos decías Javier Milei y ponías el león y ganaba una elección. Miren, candidatos que acá en San Juan ninguno conocía a Bruno Olivera y terminó siendo senador por San Juan.
1: Totalmente.
0: José Peluque era un poquito más conocido políticamente.
1: Sí, en el ámbito político.
0: Fue pasando de partido en partido, ¿no? Panqueando por cada uno de los partidos hasta llegar a conformar su propio partido y después alinearse a La Libertad Avanza, ¿no? Después tenés, a Abel Chiconi. ¿Quién lo conocía dentro de esta estructura, no?
1: Exacto.
0: Por decir algunos, ¿no? De los que están dentro del marco de La Libertad Avanza acá en San Juan.
1: Exacto.
0: Y que dicen ahora ser libertario, porque Peluc pasó desde el peronismo a Producción y Trabajo, ¿no? Hasta conformar su propio partido, ¿no? Los libertarios reales, verdaderos, de la provincia de San Juan son muy pocos, ¿no? Del día uno que dice ser libertario, que se conformó en algún momento estos movimientos. Aprovechan la volada de una figura de estas características que se bajan con la bandera, se van abajo de esa bandera para ver si llegan a ocupar un lugar, nada más ni nada menos. ¿Qué dicen desde La Libertad Avanza a nivel nacional, según algunos colegas allí en Buenos Aires y algunos referentes? Es que le está preocupando el tema de de que no tienen candidatos potables en varias provincias, entre ellas a San Juan.
1: Pero a ver,
0: y que quieren sentarse con los gobernadores aliados para fortalecer a los gobernadores aliados.
1: Pero nunca hubo candidatos tan potables de La Libertad Avanza en las provincias. Es una realidad, es un partido que recién se ha venido a conformar.
0: Bueno, pero
1: como,
0: a tres años,
1: como tiene que ser después de que el presidente fue presidente.
0: Pero a tres años tendría que haber alguno,
1: ¿no? Y lo que pasa es que lo que más les preocupa, lo que más le preocupa a La Libertad Avanza es que Milei no está arrastrando votos.
0: Claro.
1: Eso es la preocupación más grande.
0: Si hoy suma o no suma Javier Milei.
1: Claro,
0: yo creo que quién más le suma
1: porque
0: hoy.
1: Antes
0: los gobernadores.
1: Se arrastraba él, no importaba,
0: yo creo que los gobernadores
1: candidatos
0: hoy están haciendo medianamente gestiones que están equilibrando su provincia y tal vez hoy los gobernadores le van a sumar a Javier Milei, ¿no? Los gobernadores.
1: Sí, es la idea.
0: La idea era en algún momento era, bueno, si nos sentamos con La Libertad Avanza.
1: En algún momento
0: era que nos sumaba. Ahora, claro, no sé si suma tanto hoy La Libertad Avanza, ¿eh?
1: Claro.
0: Y Javier Milei. Pregunto, ¿no? Tal vez sí. Tal vez si lo preguntamos a los oyentes, dicen, no, sí, yo La Libertad Avanza, qué bueno. O que no me gusta la alianza con esto. Hoy le suma más Orrego a Javier Milei que La Libertad Avanza, ¿no?
1: Yo creo que sí.
0: Bueno, cambiamos de tema. Restringen la venta de GNC en Capital Federal, en varias localidades. Comenzó esto en Buenos Aires debido a las temperaturas. Ahora, ¿qué temperatura tenemos a esta
1: y
0: hora?
1: Y bajo cero tenemos en estos momentos, 1 grado 2 décimas bajo cero, pero la sensación térmica es de 5 grados bajo cero. Ayer fue el día más frío del año.
0: Y van a haber días, van a mejorar mañana. Y se va a intensificar porque estamos en invierno. La escasez del gas natural licuado volvió a poner en el debate la baja presión del sistema energético argentino, concretamente con esto que está pasando en Buenos Aires. Hay mucha gente que trabaja con sus movilidades en remis, taxi, Uber, transporte, que usan GNC a partir de lo que tiene que ver con la situación económica, ¿no?
1: Exacto.
0: Cada vez más. ¿Qué va a pasar en San Juan? Se lo preguntamos a esta hora de la mañana a Miguel Caruso, presidente de la Cámara de Expendedores de Combustible. Miguel, ¿cómo le va? Buenos días.
2: ¿Qué tal? ¿Cómo le va? Buenos días para usted y toda la audiencia.
0: Gracias, Miguel, por atendernos y esperarnos ahí un ratito en línea. Miguel, esto que está pasando en Buenos Aires en estos momentos a partir de la baja presión del sistema energético argentino allí en Buenos Aires, por ahora por las temperaturas que son mucho más bajas que las que hemos tenido. Ojo que San Juan ayer también tuvo un número bastante bajo, hoy también en la mañana. ¿Puede presentar una situación concretamente similar en San Juan a partir de las bajas de las temperaturas? ¿Restringir la venta del GNC?
2: No, la realidad es la siguiente, la venta de GNC en la provincia viene normalizada, el abastecimiento sobre todo, que es lo importante, ¿no? La diferencia con la otra provincia, nosotros nos abastecemos la cuenca Neuquén, una cuenca donde tiene mucho suministro de gas, por lo cual nos deja tranquilos de que no tendríamos ningún tipo de problema de abastecimiento ni ningún tipo de restricción a la venta por el momento, ¿no? Obviamente que siempre digo, mientras que no haya ningún problema técnico, mecánico, que alguna rotura, algún problema técnico en los compresores de los gasoductos que vienen en nuestra región, no deberíamos tener ningún problema de abastecimiento.
0: Miguel, si hubiera temperaturas muy bajas, tampoco ustedes, solamente por alguna rotura o un problema técnico, solamente se quedarían sin servicio, no por faltante ni falta de presión de gas. Esto quiero que quede claro para que la gente que nos escuche y que utiliza este servicio se quede tranquila. Es decir, si hay algún tipo de problema técnico, es el único problema que podrían llegar a tener, no por las bajas temperaturas.
2: Exactamente, no por problema de abastecimiento de gas, sino por otro tipo de problema, como tuvimos el año pasado, que se rompió un caño central que venía de Mendoza a San Juan y tuvimos que parar el abastecimiento por 2 días hasta que reparen el caño. Todo lo demás no deberíamos tener ningún tipo de problema porque el producto está, digamos, entonces no deberíamos tener problema con eso.
1: ¿Cómo está funcionando el gas, digamos, el GNC por estos días? ¿Es un servicio que ha crecido, digamos, en San Juan en los últimos meses?
2: Sí, totalmente. A ver, San Juan viene creciendo en este ciclo de combustible. Ya en el 2025 fuimos la provincia que más crecimos a nivel nacional y en el 2026 pretendemos lo mismo. Se viene haciendo un gran esfuerzo por toda la cadena a lo largo y lo ancho del país, desde fabricantes de equipos, instaladores, PEC, distribuidoras, comercializadoras, estaciones de servicio, todo se viene haciendo un gran esfuerzo para que vuelva a ser el GNC muy muy grande como era en nuestro país. De hecho, tenemos la infraestructura más grande del mundo en lo que es GNC y somos pioneros en la tecnología de equipo de gas. Entonces, realmente nuestro ese sector dentro de las estaciones de servicio está creciendo mucho, particularmente en nuestra provincia, y hoy con línea de financiamiento, después de mucho trabajo, hoy hasta Mercado Pago tiene una línea de crédito para equipos GNC con beneficio en estaciones de servicio, que es la única en la historia del GNC en tener algún tipo de descuento en el gas, ¿no? Entonces, realmente, si lo están viendo las grandes entidades financieras a este rubro, es porque realmente está creciendo mucho, se está expandiendo mucho en la automotriz también, ¿no?
0: ¿Cuánto ha crecido en San Juan?
2: En San Juan, en lo que va del 2026, ha crecido alrededor un 70% de las conversiones de vehículos a GNC. Realmente un número muy grande.
0: Claro.
2: Sí, lo que va del año es muy grande el crecimiento que ha tenido GNC. Seguimos proyectando que siga creciendo.
0: Bueno, obviamente, tiene que ver mucho con la situación. Muchas veces tiene que ver mucho con la situación económica, ¿no, Miguel?
1: Y con los precios de los combustibles, entiendo.
2: Totalmente de acuerdo. O sea, a ver, el GNC, las modificaciones que sufre son muy bajas en comparación a naftas y a los gasoil, obviamente, al combustible líquido. Y además de que es un... A ver, las entidades financieras, ¿por qué hoy empiezan a optar por volcarse al GNC? Porque entienden que están financiando un ahorro y no un gasto, ¿no? Porque en el momento cero del equipo, de haber convertido su equipo a GNC, en el momento cero está ahorrando. Entonces, hoy un ahorro que tiene un consumidor promedio es alrededor de 140, 150 mil pesos mensuales convirtiendo el vehículo. Entonces, quiere decir que la cuota se paga sola, digamos.
1: Claro. O sea,
2: con el mismo ahorro.
0: Claro, 150 mil de ahorro mensual. Es más
2: totalmente,
0: o menos.
2: Bueno, comparemos que un litro de nafta super está alrededor de 2.200 pesos contra un metro cúbico de GNC que está a 850 pesos promedio.
1: Claro.
2: Entonces tenemos 1.400 pesos de diferencia.
0: Muchísimo, claro. Muchísimo.
1: ¿Y San Juan está preparado, digamos, para este crecimiento? ¿Las estaciones de servicio, digo, tienen esta disponibilidad o hace falta un crecimiento también en el servicio que dan las mismas estaciones, no?
2: No, yo, los estudios me indican de que San Juan está preparado para recibir el doble vehículo que tenemos en la actualidad.
1: Bien.
2: Hay muchísimas estaciones de servicio que tienen en la provincia y no deberíamos tener ningún tipo de problema. De hecho, favoreciéndonos en nuestra región, la cuenca neuquina, que es la cuenca hoy que más abastecimiento de GNC tiene en el país. Entonces, usamos gas propio, tenemos precios muy, muy competitivos. Los talleristas acá en la provincia están haciendo financiaciones con estas entidades que decía recién. El consumidor por ahí muchas veces puede ir directamente, convertir el vehículo en 12, 18 cuotas. El Banco Nación tiene hasta 22 cuotas para convertir el equipo GNC. Entonces, a ver, la realidad hoy que se están dando todas las condiciones para que el consumidor se vuelque a combustible alternativo y nos demuestra la seguridad. Las automotrices que están lanzando ya sus vehículos 100% a gas de fábrica.
0: Claro. Exactamente. ¿Va a subir el GNC a partir de estos meses o estas semanas? Porque no sube igual que el combustible el GNC, ¿no? Digamos, la última suba, no sé cuándo se ha dado, ¿se evaluó alguna nueva suba?
2: El GNC el año pasado ha aumentado tres veces en todo el año, este año ha aumentado una sola vez. Tendremos que ver cómo viene la nueva actualización del precio de costo de boca de pozo, pero no debería haber movimientos muy grandes sobre el GNC. De hecho, estamos comprometidos a eso, no solamente nosotros, sino toda la cadena de GNC a nivel nacional.
0: Miguel, como siempre, muchísimas gracias. Un gran abrazo.
2: Por favor, un gusto y un placer hablar con ustedes y a disposición como siempre. Gracias.
0: Miguel Caruso, presidente de la Cámara de Expendedores de Combustibles de la provincia.
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mañana, 23 minutos mientras amanece en San Juan. El solcito se está queriendo poner un poquito de ahí en el cielo sanjuanino a darnos un poquito.

0: Un poquito de calor a esta hora, la temperatura, Yanni.
1: Mira, estoy en esa tarea de actualizarlo, pero así como está el sol, vamos a tener en realidad toda la mañana, en realidad todo el día hasta horas de la tarde, muy poquito sol, más nube que otra cosa, muy débil va a estar los rayitos de sol que van a poder calentar, pero bueno, va a ser un día dentro de todo agradable, 15 grados es lo que nos espera de máxima, ya no tenemos temperaturas reales bajo cero, en estos momentos 2 Bien. Grados, no es mucho, 2 grados 4 décimas bajo cero, con una sensación térmica sí bajo cero de 1 grado 4 décimas, pero es la sensación térmica, la real ya lo superó por lo menos, la humedad es del 54%, es apenas una brisa del sector norte que le llega a 15 kilómetros por hora, la visibilidad es óptima y para hoy, como decíamos, nos esperan 15 grados de máximo.
0: Si Messi hubiera seguido la liturgia de los nombres que surgen a partir de los santos, se tendría que llamar Juan Messi.
1: Juan Messi.
0: Sí, porque hoy es el día de San Juan Bautista.
1: Claro, Juan Lionel.
0: Juan Lionel Messi.
1: O Lionel Juan.
0: O Juan Messi, nada más. ¿No? Podría haberse llamado así. El Rafa me está diciendo que no, yo porque quiero que sea Juan. Sí, me gustaría.
1: Lo que pasa que...
0: Así le diga tocayo.
1: Lo que pasa es que la gente grande...
0: la gente con lo que voy a decir. Ojo con lo que voy a decir, porque puede costarle un montón de cosas.
1: La gente que hoy es grande lleva generalmente el nombre de los abuelos, del papá, de bueno, de otras generaciones.
0: Que, ¿usted no lleva el nombre de alguna abuela?
1: No, gracias a Dios.
0: Bueno.
1: No, gracias a Dios digo porque
0: ¿su hermano?
1: El nombre de mis abuelos, no. Mi hermano sí.
0: ¿Viste?
1: Y bueno, es un...
0: Una persona grande.
1: Es un hombre grande, ya.
0: Escuchamos a los oyentes, vamos.
2: Buen día, Juan. Buen día, Yanni. Espero que estén bien.
1: Buen día.
2: Bueno, le faltó decir a Lorenzetti que no puede ser indultada la presidente por el tipo, la ex presidente por el tipo de delito. A partir del 94 no se puede indultar a las personas condenadas por corrupción o perjuicio de la nación. Así que por más que gane Kicillof, el hijo, lo que sea, no la pueden indultar. Más allá que van a encontrar la forma y lo van a violar la ley, como siempre han querido violar la ley. No hay que irse tan lejos cuando quisieron nombrar como en el Consejo de la Magistratura a Ruperto Godoy, requisito ser abogado y no era abogado y lo mismo lo querían postular, pero bueno, era eso. El tema de los antecedentes penales para el IPB, mira, hice memoria ayer y seguro que te vas a acordar el nombre, Marco Barragán, el sí. que estafó con el tema de las casas del IPB. Hemos sido compañero secundario con él, afortunadamente no tengo relación. Pero él, el IPB lo premió y le tocó casa en el barrio Gran Libertador, Libertador y Merlo, en los departamentos
0: de Italia.
2: Y él, perdón la palabra, cagó gente estafándola con el tema del IPB,
0: bueno,
2: y el IPB le permite tener casa. Imagínate, ahí tendrían que verlo directamente, haberlo sacado el padrón y no tendría casa. Por eso es importante, pero bueno, en mi punto de vista, a lo mejor estoy equivocado, pero bueno, eso, Juancito.
0: Un abrazo. Sigo.
3: Buen día, Juan, feliz día, buen
0: Gracias.
3: Día, Yanni, espero que
1: buen
3: tengan
1: día.
3: Una excelente mañana. Te comento, Juan, ¿te acuerdas que Jorge Palacio había solicitado la banca del vecino para poder exponer su malestar por un video que se había viralizado del concejal Nicolás Andújar?
0: Sí.
3: Él quería justamente manifestar que le había parecido mal lo que había hecho incitando a los chicos a que se queden convueltos de los padres o se gasten el dinero que los padres le dan para comprar, por ejemplo, pan. Y ayer he recibido la contestación, como lo han solicitado dos personas a la banca del vecino, han mandado una notificación diciendo que hay que especificar quién es el que quiere la banca del vecino. O sea, la están piloteando. Esta nota fue presentada el 1 de junio. Ya vamos a entrar a julio, la semana que viene, el miércoles que viene.
0: Increíble.
3: O sea, más de un mes que a un ciudadano le han negado la banca del vecino para ir a manifestar su opinión acerca del comportamiento de este edil, más sabiendo que están adheridos a la ley de ética pública. Ellos deben tener ciertos parámetros ante la sociedad. Eso te quería comentar.
4: Hola, Juan. Hola, Yanina. Buenos días.
1: Buen día.
4: Yo creo que más le aporta Orrego a Milei que Milei a Orrego. Pero si no lo echa a Adorni, nadie lo va a poder apoyar, nadie. Por más apoyo que tenga, y va a perder, va a perder. Es una mochila muy pesada el jefe de gabinete y la hermana del presidente.
5: Buen día, ¿cómo va? Tengo este número nomás de la radio Sarmiento. Quería saber si es el que están escuchando, que ponen al aire, porque los escucho todos los días y sabes que no... Sabes que nunca dan el número del WhatsApp.
6: Ahí está. Sí, es bueno, el correo.
5: Hace poquito que me cambié acá y lo estoy escuchando hace dos meses y está buenísimo los programas acá en la mañana, pero bueno.
6: Gracias.
5: Al no tener el número, no tengo ni idea cuál es.
6: Es este el número, decilo, Jan.
1: Sí, sí, por supuesto. Bueno, de todas maneras, los invitamos a seguirnos en las redes. Ahí están los números para contactarnos. Pero es verdad que nos olvidamos de decir los números. No lo vamos para lo vamos a tratar de decir todos los días. 2645-0861-98. ¿Más despacio?
6: Dígalo despacito.
1: 2645.
6: A la gente grande. Nos cuesta. Después, 2645. Después no me digas nada cuando yo no te conté, porque la gente grande se acuesta temprano.
1: Ah, claro, sí, es verdad. 2645, dale, anotá, 2645-0861-98.
6: Entonces, 2645-0861-98.
1: Ese es nuestro número para que pueda mandarnos, siempre preferimos mensaje de voz.
6: Exacto.
7: Juancito, por ejemplo, lo que hablabas más temprano, debería tener prioridad las familias de la gente de bien que están inscriptas hace 40 años, como nos sucedió a nosotros en el IPB y nunca nos tocó casa. Bien. Después, con el tema de los delincuentes, una cosa es la gente que cumple condena, y otra cosa es los que salen con libertad condicional. Yo creo que eso deberían quedar al último. Es más, yo por mí no les daría nada. Pero al que cumple la condena, se entiende que cumplió la condena con la sociedad, la deuda con la sociedad. Y, entre paréntesis, acá en San Juan, no sé, en el resto del país, no cumple condena a nadie. ¿Entendés? Solamente los ladrones de gallina.
8: Hola, Juan, Janina, buen día. Gracias por mantenernos informados. La verdad que lo que hace Nancy Picón, bueno... Y Jaime ya se los conoce, ya son una media, pero más barata de la que venden los muchachos en la peatonal, que la docena vale 2.500 pesos. Una vergüenza lo que hacen. La verdad que ellos tendrían que defender los intereses de los sanjuaninos y yo creo que tendrían que haber ido y por lo menos haberse sentado. Si no hay coro, bueno, pero por lo menos ellos tuvieron la intención de que esto se salga a la luz y que realmente la corrupción deje de estar en la política. Una vergüenza, no defienden los intereses de los sanjuaninos, defienden sus intereses políticos nomás. Y los arreglos que puede llegar a tener Orrego con Milei para ver si le puede dar, aunque sea para que puede, los árboles de la circunvalación. Por otro lado, este hombre de la Cámara Expendedora, Juan, me parece que no es chagada acá en San Juan, porque por la tonada creo que es cordobés, o vive en Córdoba. Acá en lo que va del año, yo trabajo en el taxi, en el sur del taxi Semis. Ha subido por lo menos entre 5 y 7 veces, de 5, de 7, de 8, de 10 pesos el metro acá. No sé qué quiere aparentar este hombre decir que no ha subido este año. La verdad que no sé qué combustible echará él o dónde vive. Y por otro lado, en el penal sabemos cómo ingresan las cosas, se sabe. El personal o la visita. Acá no entra la droga, no entran los teléfonos celulares como las palomitas que la llevaban en la serie El Marginal. Acá la cuestión es el personal y es la visita. Ahí están los controles, ahí falla el servicio penitenciario. Adentro hay más teléfonos que afuera. Un abrazo, que tengan buen día.
6: Bueno, me dice lo que dijo Miguel Caruso, que él subió una sola vez este año, que el año pasado fueron tres veces, y que este año subió una sola vez y que está en 850 pesos el metro cúbico, ¿no? ¿Es así?
1: Claro, sí, están en arriba de 800 pesos.
6: 850,
1: digo. 850, sí.
6: Bueno, el metro de gas, según lo que entiendo. ¿Será así?
1: Será.
6: Le pregunto.
1: De todas maneras,
6: yo no cargo gas.
1: Él no vive en Córdoba, para aclarar ahí lo que decía.
6: Sí, que
1: es cordobés, pero él está acá, es empresario de acá. De hecho, es el dueño de la estación de servicio Gulf, que está en la Líbano. ¿no? Ahí
0: República
1: en
0: del Líbano.
1: República del Líbano, exacto.
0: Voy con mensaje de texto. Feliz día, Juan, te queremos, bendiciones, dice Ignacio. Gracias, muchas gracias, muy amable, amigo, muchas gracias por estar. Buen día, Yanina, Juan.
1: Buenos
0: hoy
1: días.
0: Es el día de San Juan, dice, sí, el claro. día del santo, ¿no?
1: Por eso hay que decirle feliz.

0: Feliz día,
1: don Juan. A todos los Juanes. Bueno, ahí San Juan, ¿no? Ahí la fogata de San Juan, fíjate.
0: Ya
1: ¿dónde,
0: te digo,
1: ¿dónde va a ser?
0: Exacto, ya te digo lo de Capital.
1: Dice, hubo gran apagón en el valle, antes de las 6 se cortó, volvió a las 6:45. También hay una situación
0: sí.
1: que se está dando en los departamentos alejados. Bienvenido Naturgy nuevamente a nosotros.
0: Sí, sí, sí, ¿no? No, es tremendo. Ya en un ratito lo vamos a contar.
1: En otros departamentos sí. está pasando, cortes
0: sí, sí, sí.
1: que llevan un tiempo, que, por ejemplo, en esos departamentos, Valle Fértil, Calingasta y demás, muchos se calefaccionan con electricidad, digamos, con estufas eléctricas.
0: Sí.
1: Debido a que no hay, digamos, gas, red de gas, ¿no? Sí, se compra la garrafa y demás, pero se utiliza para otras cosas prioritarias, ¿no? Buen día, chicos, ¿cómo están? En referencia a lo que están preguntando, yo creo que más le suma Orrego a el delincuente de Javier Milei. Dice, hoy Orrego tiene una provincia más ordenada que lo que tiene el presidente a su gabinete, dice. Buen día, chicos, ¿cómo están? Nos robaron los argentinos, pero estos son de terror. Pobre en mi país, que tengan buen día, dice este oyente. Buen día, Orrego le suba más a Milei que Milei a Orrego. No, es verdad que no hay candidatos libertarios que valga la pena. Lo único que falta es que lo pongan a Peluc. Y ahí ya está, cartón lleno, dice. Dice, hola, buen día. En Las Flores la temperatura actual 4 grados bajo cero en Las Flores, en Iglesia.
0: Imagínate.
1: La sensación térmica 7 grados bajo cero allí en Iglesia. Bueno, probabilidad de llegada de viento sonda al Valle Iglesiano, rutas transitables con precaución, subida normal a Veladero, semáforo rojo ayer por nevadas en el acceso. Hoy es normal con semáforo amarillo. La temperatura de ayer fue de... ¿Viste que iba a ser menos? Ayer, si nosotros nos estamos quejando, ¿cuánto es la temperatura acá en San Juan en estos momentos?
0: En estos momentos, 2 grados 5 décimas.
1: En Veladero, a esta hora de la mañana, ayer eran 27 grados, bajo cero.
0: Bien.
1: Y hoy llegó a la sensación térmica a 23 grados bajo cero, con intenso viento blanco proveniente del Pacífico.
0: 23 grados bajo cero.
1: La sensación térmica, ¿no? Allí.
0: Claro.
1: Muchas gracias, amigo, a mi amigo Sergio, allí de Radio Libre, en el departamento de Iglesia. Buen día, Juan. Orrego le suma más a Javier Milei que Javier Milei a Orrego. No vaya a ser que terminen siendo aliados con Peluc, que no lo quiere para nada, dice. Buen día, Juan. Orrego sigue... Acá en esta encuesta, por lo menos lo que estamos leyendo, sigue Orrego... siendo el que le suma a Javier Milei más que Javier Milei a Orrego, por lo menos en lo que tiene que ver con lo que dicen a nivel nacional, que
0: claro.
1: La idea es cerrar con los gobernadores aliados porque no hay candidato potable en algunas provincias, entre ellas nombran a San Juan. Voy con más mensajes, vamos.
2: Hola, buen y bendecido día, mi gente querida. ¿Cómo está Juancito ya?
1: Buen día.
0: Buen día.
2: Feliz cumpleaños, Messi. Grande, maestro. Habla Silvia 054. Como escucharán, ahora yo soy una más esta que cayó en esta gripe, en este cosa fea que puro no contó. Bueno, pero tengo que seguir andando, no se puede parar. Como vos decís, Juan, el país se hace trabajando. Con respecto a la pregunta, Juancito, nuestro gobernador no tiene que estar parado al lado de Milei, porque ya ha demostrado el señor Milei que es como los anteriores, falsos, mentirosos, corruptos, y por qué no, chorro. Nuestro señor gobernador, sea o no sea de la libertad, que no sea, no tiene que estar, porque Orrego le suma al señor verboságico, ¿me entendés? Al que está encubriendo un corrupto desde hace cuánto tiempo. Tanto que se habló de Cristina, escúchame. Hacete un lado que Metina le dijo el sartén a la olla y los dos estaban bajo el fuego de la leña.
1: Mirá qué bueno.
2: Qué cosa fea. Bueno, mi gente querida, ya tengo que partir, tengo que hacer unos estudios con mi hijo, así que ya parto. Que tengan un maravilloso día, sí está fresco, pero no se siente tanto como ayer.
1: Gracias, Silvia. Sigo con más mensajes. Muy buenos días. ¿Cuál será la excusa de los diputados sanjuaninos que no dieron el quórum ayer para interpelar a Adorni? ¿Ya arreglaron con algo? Dice. este oyente.
0: Claro.
1: Hola chicos, buen día. Es un payaso Cristiano Ronaldo, súper sólido. No existe Ronaldo.
0: Totalmente.
1: Bueno, hay gente
0: todos contra Ronaldo.
1: No lo quieren a Ronaldo.
0: No, nadie lo quiere, nadie.
1: Hola, comentá lo que hizo tu gobierno en la Cámara de Diputados. Ayer son todos unos delincuentes y eso que ellos son los honestos. Y Orrego es lo mismo, es un delincuente. Y Peluc, si pierdo la libertad, seguro que se vuelve al peronismo. Ah, dice, Peluc sí. Si pierde la libertad, seguro que se vuelve al peronismo, ¿no?
0: Claro.
1: ¿Qué gobierno? El gobierno de todos. A ver, hay que respetar el voto popular, ¿no? De la gente. Hay gente que no la respeta, al voto soberano de la gente.
0: Totalmente.
1: Juan, buenos días para vos. Feliz día de los Juanes. Sí, que Juan sea Juan Messi. No, como yo no, que Messi sea Juan.
0: Claro,
1: ¿no?
0: Claro.
1: Te podría haber sido, ¿no? Pero es Lionel Messi, ¿no?
0: Es Lionel Andrés.
1: Bueno, Juan, buen día para vos y Yanina, los felicito por el programa y la valentía de los temas que tocan. Más cárceles sí, pero acá en Chimbas no, dice este oyente. Orrego no se tiene que sumar a Javier Milei, hoy Orrego le suma más a Javier Milei que Milei a Orrego. La difunta al lado de una punta de la difunta al lado de una punta de espalda, dice este oyente. No sé qué quiere decir.
0: Ah. La difunta.
1: No sé lo que quiere decir.
0: ¿Con una punta de espalda?
1: Sí, no sé lo que quiere decir el oyente. 850 pesos el metro de gas, dice. Ahí está, nos confirma que eso es lo que está saliendo. Uh-huh. Juan, buen día. Orrego le suma más a Javier Milei que ni se acerque, dice este oyente. Ha subido una sola vez el GNC. Yo soy taxista, dice este oyente también. Bueno,
0: ahí dice que una sola vez.
1: Voy con mensaje, vamos.
3: Hola, ¿cómo van? Buen día. Mirá, recién dijo un señor que le aporta más Orrego a Milei que Milei a Orrego. Orrego no le aporta nada a nadie. Y todos los pinches que hay acá, igual que de la oposición, los uñaquistas, los andinos, eso no son nada ya. Ya no son nada ya. No se dan cuenta que nosotros, la juventud, ya no creemos en eso, en esa vieja política. Viva la libertad. Vamos para adelante ahora. Este mundo ha cambiado.
1: Estamos en un proceso de cambio, seguramente.
0: Sí, sí.
1: Ahora, total. ¿Quién puede ser candidato de la Libertad Avanza en San Juan? Desde la Nación dicen que no hay nadie potable. Hablan de varias provincias donde están los gobernadores aliados. Dicen que quieren cerrar con los gobernadores aliados porque dicen que en la Libertad Avanza de cada una de esas provincias no hay nadie potable, por decir algo generoso, porque me dijeron otra frase. Ninguno sirve, ya saben. Lo que sí hay que decir que todos los que han sido de la Libertad Avanza aquí en San Juan han llegado gracias a Javier Milei, no por el voto personal de cada uno. Creen que José Peluc tiene los números que tiene. ¿Por qué? Por Javier Milei. Y creo que en todo el país pasó igual, ¿eh?
0: Sí.
1: ¿No? Pasó igual. Que llevando el león y llevando la cara de Javier Milei.
0: Claro.
1: Digamos, la gente te votó. Votó a Javier Milei. No. Yo votó a Peluc. Peluc viene del peronismo. Viene de hace rato. Desde el peronismo pasó por el Frente de la Esperanza. Fue funcionario del Frente de la Esperanza.
0: Peluc no arrastra votos ni cerca.
1: Después pasó a Producción y Trabajo.
0: Sí.
1: Pasó al otro lado de la vereda, después creó su propio partido, digamos, empezó a jugar políticamente con su propio partido y ahora es libertario.
0: Claro.
1: ¿No? Él dice que no es, digamos, que no es de la primera hora, que bueno, se encontró con la beta de agarrarse de este barquito y le salió bien.
0: Exacto.
1: Porque si vamos a los candidatos de la Libertad Avanza, el que fue candidato a gobernador fue
0: de la Libertad Avanza, Agustín Ramírez.
1: Agustín
0: en su
1: Ramírez,
0: claro.
1: En la última elección.
0: Sí.
1: ¿Quién lo conoce a Agustín Ramírez?
0: Y no lo conocía nadie. Y
1: al padre se lo conocía porque era un dirigente del PRO.
0: Pero ya está retirado hace rato.
1: Pero era un dirigente del PRO, para que ustedes vean cómo se van acomodando según dónde está el calor. Van chequeando dónde está el calor del poder, ¿no?
0: Sí.
1: Bruno Olivera. ¿Quién lo tenía Bruno Olivera como candidato? Abel Chiconi.
0: Claro.
1: Por decir alguno de los libertarios conocidos acá en San Juan, porque tienen cargo, digamos.
0: Sí, yo creo que la mayor preocupación acá de la Libertad Avanza es que Milei no está arrastrando votos. Y necesitan a alguien fuerte en las provincias que pueda hacerlo.
1: Y quien quiera. Muy bien, este es el análisis.
0: Es que
1: muy
0: ese
1: bien.
0: Es el tema.
1: No, hoy Javier Milei no arrastra como al principio, ¿eh?
0: Exacto, puede arrastrar, pero no sé si le alcanza.
1: Porque la gente se ha decepcionado, o más allá de que ayer contábamos que hay una encuesta que dice que la confianza la han vuelto a retomar, por algunos porcentajes, nada más. Sí, porque venía caída libre, llevaba seis meses.
0: Adorni lo está enterrando.
1: Bueno, ahora, yo no sé si suma hoy Javier Milei como antes. Me parece que acá la discusión es en la búsqueda de un gobernador, de los gobernadores aliados, no solamente con San Juan, sino con varios.
0: No, claro.
1: Hasta con Mendoza, ¿eh?
0: Sí, sí.
1: Concretamente buscando gobernadores aliados o figuras de personas aliadas que le permita a la Libertad Avanza sostenerse ya políticamente también en el interior, ¿no?
0: Claro.
1: Veremos qué pasa. 9:43, dame una cortita, dale, Yanni.
0: Tengo una cortita y tiene que ver con una información que en realidad, bueno, no hemos podido establecer comunicación con la fiscal, pero sí hay información que llega desde el Ministerio Público Fiscal y que tiene que ver con la mujer que fue hallada inconsciente en Calingasta, que en un principio se habló en este caso de una presunta, de un presunto caso de violencia de género, que había sido incluso golpeada por su pareja y demás. Bueno, dio un giro esta investigación en las últimas horas, se descartó por completo la existencia de un delito, se determinó que en realidad las lesiones que sufrió esta mujer fueron producto de un accidente. Esto lo determinó la Fiscalía, en este caso la UFI CAVIC, que está llevando adelante esta información. El hecho, recordemos que fue en la noche del domingo cuando una mujer ingresa al centro de salud del departamento con traumatismo encéfalo-craneano, severo en este caso. Bueno, la gravedad de estas heridas, también las circunstancias en las que fue hallada hizo sospechar a quienes investigaban que, bueno, podría tratarse en este sentido de un episodio de violencia de género. Pero con respecto a las primeras informaciones que hemos podido tener acceso en el día de ayer buscando esta información, bueno, se pudo obtener que la mujer que efectivamente fue hallada en estas condiciones con un fuerte golpe de cabeza que tenía, una situación que la dejó en estado de coma, que todavía está en estado de coma, bueno, todo esto hizo entender con algunas pericias que se hizo y demás, que se analizaran otro tipo de hipótesis con respecto a lo ocurrido. Por eso es que, de todas maneras, en cuanto a las medidas investigativas y también la recolección de pruebas, la justicia ha determinado en las últimas horas que no existió ningún tipo de delito. Las fuentes judiciales con las que tuvimos acceso en el día de ayer, bueno, justamente nos decían que el episodio ha sido accidental, quedó descartada entonces la hipótesis inicial de violencia de género, y de esta manera básicamente se tomó otro rumbo completamente diferente por parte de la investigación, donde, bueno, justamente la justicia hizo las pericias que fueron llevando a este camino. Así es que quedó descartado entonces la violencia de género, en este caso fue una caída accidental.
1: Nos vamos a la pausa, ya regresamos, dale.
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0: las temperaturas que hay, esto es muy importante ponerlo en la mesa, porque que falte la electricidad es todo un tema. Sí. Está en línea Gustavo Germán, periodista independiente del departamento de Hachal. Gustavo, ¿cómo le va?
1: Hola Juan, buenos días para vos, para Yanina y para toda la audiencia.
0: Gustavo, me gustaría conocer lo que está pasando en estos momentos allí en el departamento, que tiene que ver un poco con lo que ya nos han dicho los vallistos, pero también nos hicieron llegar algunos hachalleros también la problemática de cortes que se están dando en el departamento y cortes prolongados.
1: Sí, y cortes de la nada. Yo ayer he sufrido personalmente 4 o 5 cortes y han sido en la zona céntrica también. Ahora, ayer, por ejemplo, en la zona rural hay gente que se ha despertado y no tenía luz y no tenía cómo calentar un agua para poder tomar un yerbeo para mandar a los hijos a la escuela y con temperaturas bajo cero.
0: Claro.
1: Entonces, realmente es un problema y es una cuestión que es permanente. No es que fue ayer solamente.
0: Ah, bien.
1: No, la provisión del servicio eléctrico acá en Hachal es de terror. Y acá, como vos decías, no tenemos red de gas natural.
0: Claro.
1: Con el precio que tiene el gas envasado, de casualidad la gente puede comprar a veces la garrafa para cocinar o para bañarse, y acá hay que esperar que venga el camión con la garrafa, con el precio de la garrafa social.
2: Claro.
1: No tenemos un lugar donde se pueda distribuir la garrafa social.
0: Uh-huh.
1: Y hay muchísimas veces que cuando viene el camión la gente no tiene una garrafa vacía, porque un envase vacío también es caro, y a veces tiene el envase vacío y no le alcanza el dinero. Es un problema serio. Y lamentablemente se corta la luz, se corta internet también.
0: Claro.
1: Nos
0: sí,
1: quedamos sin
2: comunicados.
1: Hasta que vuelva otra vez a restablecerse todo. Ahí hay una radio que en una bajada de tensión, porque también está el problema de las subidas y bajadas de tensión brusca. Ahí hay una radio que se le quemó un equipo hasta 3 días fuera del aire.
0: Gustavo, sí. ¿Hay un servicio de electricidad departamental o es todo Naturgy?
1: No, lamentablemente es Naturgy.
0: Sí.
1: Antiguamente teníamos una central fría, Salto de la Loma.
0: Claro, claro.
1: Y eso lo desactivaron todo. Acá el monopolio lo tiene Naturgy y ya sabemos lo que es reclamar.
0: Totalmente.
1: Hay que reclamarle al EPRE, el EPRE empieza a pedir hasta los análisis de sangre y no hay que tocar el artefacto, y ya vamos a ver después qué es lo que vamos a dictaminar, y en el mientras tanto los aparatos que se rompen hay que reponerlos. Entonces tenemos los problemas de las subidas y bajadas de tensión. Tenemos los problemas de que a veces son más peligrosos esos cortes intermitentes que los cortes largos.
0: Claro.
1: Los negocios que se ven afectados, sobre todo los que venden comestibles y perecederos, estamos reconvirtiendo todo a digital, entonces ya cualquier claro. trámite se hace por internet. Las recetas también van por internet.
0: Sí, sí, sí. Se le complica un problemón grande. ¿Qué ha dicho la gente del EPRE? ¿Han hecho las denuncias ustedes correspondientes? ¿Qué es lo que sabes del vecino?
1: 50.000 denuncias. Ahí le mandaba a Yanina hace un rato el comunicado del EPRE. Pero bueno, es todo lo mismo. Vamos a ver, vamos a investigar, nos han dicho. Y en el mientras tanto, es decir, Acá cuando uno se demora un día en pagar la luz, le cortan la luz.
0: Yo no sé cómo se... ¿Y le han dado la concesión por 10 años más, eh?
2: Sí.
0: A Naturgy, le hemos premiado con 10 años más para que nos haga sufrir. Que le sigamos llenando el bolsillo a esta empresa que le está robando a los sanjuaninos. Hay que decirlo, ¿no? Naturalmente, porque no está dando el servicio que dice dar. ¿Cuántos afectados hasta el momento es en todo el departamento?

0: tratamiento de los cortes?
1: Bueno, generalmente la zona norte, la zona rural, que es la zona más pobre, digamos, y donde más necesidad hay de luz, a veces hasta las bombas del acueducto que traen al agua, claro, el agua desde la del acueducto de la represa para acá, cortes inesperados, y ya sabemos lo que pasa cuando las cañerías se llenan de aire. Entonces, estamos afectados realmente de manera importante. A ver, siendo muy, muy llano para decir las cosas, el servicio es una porquería realmente. Y aquí no hay a quien reclamarle, igual que con los cortes de agua. Acá todos los días hay cortes de agua, y es llamativo que arreglan una cañería y a los dos días está rota de vuelta. Es decir, o nos están mintiendo o los arreglos no se están haciendo bien. Y aquí uno, a cualquier repartición oficial del gobierno provincial, y no estamos autorizados a hablar. No nos podemos hacer declaraciones.
0: Ah, bueno.
1: Entonces,
0: el colmo.
1: Realmente estamos en una involución bastante importante.
0: El LEPRE no ha dicho nada todavía, que se ha comunicado ya con Naturgy para ver si cuál es el problema. Todavía no saben cuál es el problema de estos cortes.
1: No, y que salió de servicio la central Pampa, pero ya vamos a averiguar por qué. Es decir, a ver, los departamentos alejados estamos a la buena de Dios,
0: sí,
1: porque nunca tenemos respuestas. Todo hay que remitirse a San Juan. Las oficinas aquí no dan ningún tipo de respuesta ni de solución. Es más, acá ya no tenemos una oficina central de Claro, ya no tenemos oficina central de Movistar.
0: Bueno, la descentralización y el pensar en la gente de los departamentos alejados es todo un dilema, sí, Gustavo.
2: Claro que no.
0: Gracias, Gustavo, por el informe, bueno, muy amable.
1: Por nada, muchísimas gracias a ustedes.
2: Gracias.
0: Gustavo Germán es uno de los periodistas independientes del departamento de Hachal que nos da este informe, que vamos a seguirlo, ¿no? Porque
2: sí,
0: estamos hablando de un daño importante. Y premiamos a Naturgy, ¿no?
2: Sí. Ese es el problema.
0: Y la premiamos por 10 años más, creo que es el
2: 10 años más se le dio la concesión. Sí.
0: ¿Por qué no se evalúa que el servicio es pésimo?
2: Sobre todo para estos departamentos que hablamos, ¿eh?
0: Para todos, Yanni.
2: ¿Cuánto tuvo que
0: para todos. Acordate del otro,
2: sí,
0: cada vez que corre un viento, una lluvia,
2: sí,
0: para todos, ¿no?
2: Sí, sí, sí.
0: Es una empresa que nos está dando un mal servicio y nos cobra bastante caro.
2: Sí.
0: Bueno, nos vamos. Muchas gracias, señor Rafael Durán.
2: Ya nos
0: en
2: vamos.
0: Los controles técnicos. Sí, ya nos vamos.
2: No.
0: ¿Quién juega hoy? ¿Quién juega hoy? ¿Juega alguien hoy interesante?
2: Sí, no tengo acá el
0: ¿alguno
2: dato?
0: De los partidos que vienen del Mundial, ¿hay alguno que esté bueno para ver?
2: Y seguro,
0: bueno,
2: no lo tengo acá, no lo tengo.
0: Ya lo va a decir Javier Sillero en un ratito,
2: sí,
0: más.
2: Sí, claramente.
0: Porque ya llega Francisco Torte con la mañana de la radio, con un equipazo que hace en la mañana de LB5 de Radio Sarmiento. Gracias.
2: Y hoy a cantarle el cumpleaños feliz a...
0: El cumpleaños feliz a Messi.
2: Messi, Lionel Andrés
0: Messi.
2: Messi.
0: Gracias, Rafa, el Messi de la consola. Gracias, Yanina.
2: Gracias.
0: La Messi del periodismo sanjuanino. Gracias, Yanni.
2: Gracias.
0: Esta noche,
2: sí,
0: los espero a las 21 con el Caminante de la Noche. Me acaba de confirmar, ¿sabes quién? Sebastián Chirino, el secretario de Gobierno de la Municipalidad de Rawson, estará con nosotros. Y estará con nosotros Sandra López, la coordinadora del Martín Fierro de Oro de la danza. Viste que comenzó el año pasado, esto lo anunció Luis Ventura. Bueno, parece que San Juan va a tener un espacio donde va a poder seleccionar artistas que bailarines principalmente para participar de este concurso del Martín Fierro. Nosotros nos reencontramos esta noche a las 21, los espero, y mañana tempranito a las 7. Que pasen un bendecido día. Gracias.

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1: Aquí tenemos para ustedes 10 consejos de seguridad para ustedes. Esto es, lógicamente, para evitar incendios en el hogar. ¿Cómo se pueden evitar los incendios en el hogar? Como reza el refrán, más vale prevenir que curar. Las causas más comunes que pueden provocar un fuego en casa suelen ser los pequeños descuidos, como olvidarse de la olla en el fuego, una estufa encendida, etc. Pero queremos compartir estos 10 consejos de seguridad para prevenir incendios en el hogar o minimizar su impacto. Primero, ojo con sobrecargar los enchufes o los llamados prolongadores o zapatillas. Apagar los aparatos eléctricos después de usarlos. No dejar a los niños solos en casa y mantener los fósforos o mecheros fuera de su alcance. No fumar en la cama ni vaciar ceniceros en la papelera. Atención a las velas. Tanto si solas en casa como si te vas a dormir, en cuyo caso siempre hay que apagarlas. Alejar la estufa de los muebles y no colocar manta alguna o alguna otra prenda de ropa encima. Nunca usar braseros de carbón o leña al interior del hogar. Cortar el gas y la electricidad en ausencias prolongadas. Siempre cerrar la llave del gas después de usarlo. No colocar productos que puedan ser inflamables cerca de las cocinas o tampoco de las vitrocerámicas o de los hornos eléctricos. En fin, todos estos cuidados hay que tenerlos en cuenta. Pero no nos olvidemos en apagar la plancha, no dejarla sobre la ropa y nunca olvidar desenchufarla al terminar de usarla. La importancia de contar con detectores de incendios en el hogar. Fíjese qué fácil. Además de seguir las recomendaciones que acabo de indicarles, queremos hacer hincapié en la importancia de contar con detectores de incendio en el hogar. El detector de incendios, como su nombre lo indica, detecta la condensación de humos en el espacio en el que se encuentra instalado. La cocina, en el garaje, en algún pasillo, etcétera, al evitar sustos innecesarios, nos proporciona tranquilidad y protección. El detector de incendios se instala en el techo, en la zona en que se desee proteger, y funciona permanentemente las 24 horas del día, de manera independiente de que esté el sistema de alarma conectado o no. La tecnología más novedosa para proteger su casa ante incendios no tiene por qué ser más cara. La ventaja de contar con detectores de incendio es que no necesitas un sistema de incendios propiamente dicho, lo que encarecería bastante su precio. Simplemente necesita conectar el detector a tu alarma. Pero lo más importante es que vienen detectores inalámbricos, es decir, que no debes instalar ningún cableado. ¿Viste qué fácil? Recuerda siempre, más vale prevenir que curar. La responsabilidad es cosa de todos.
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0: Hola, ¿cómo les va? Bienvenidos. Aquí estamos compartiendo una vez más este encuentro por LB5 Radio Sarmiento. Mañana es al día hasta las 13. Mañana del día miércoles 24 de junio del 2026, San Juan, que celebra también la natividad de su santo patrono, San Juan Bautista, en este 24 de junio. Ya vamos a estar repasando las actividades que están previstas en esta festividad de la Iglesia Católica y de la comunidad sanjuanina también, con la tradicional fogata, por supuesto, que es una de las actividades principales en este el 24 de junio, el cumpleaños también de Leo Messi, todos lo están saludando por las redes, en mensajes por todos lados. Muchos temas que vamos a estar compartiendo en la mañana de hoy, además de esto que anticipábamos también con respecto al día de San Juan Bautista. Bueno, a nivel nacional la información pasa fundamentalmente por el Congreso de la Nación, ya que finalmente en el día de ayer fracasó en diputados la sesión pedida por la oposición para tratar el caso Adorni. Finalmente esto no ocurrió. Adorni también buscó, recordemos, el apoyo de senadores libertarios en encuentros a los que no asistió Patricia Bullrich, donde además el oficialismo y la propia Patricia Bullrich, en esto tuvo mucho que ver, canceló el informe que iba a presentar el jefe de gabinete los primeros días de julio en el Senado. Él posteriormente manifestó a través de las redes que estaba dispuesto a presentarse, pero fue precisamente la titular del bloque oficialista en la Cámara Alta quien le manifestó que para qué iba a concurrir si justamente lo que menos se le iban a preguntar sería de la gestión de gobierno, sino sobre su situación. Bueno, varios explicaron, legisladores, respecto a la Cámara de Diputados, ¿no?, a su ausencia en la sesión sobre Adorni, básicamente para no darle lugar al kirchnerismo, a su show político-mediático. Bueno, algunos de los temas en esta mañana que vamos a estar desarrollando a lo largo de este encuentro también, el juicio por Loan, hay muchas expectativas por la posible declaración de Laudelina, aunque muchos descartan que se pueda llegar a conocer en definitiva el destino de este pequeño correntino que desapareció hace ya bastante tiempo. El petróleo que sigue en baja, ya está por debajo de los $75 el barril. Bueno, ¿qué va a pasar con el precio de los combustibles? ¿Va a adecuar YPF también el precio de los combustibles? Es lo que también muchos quieren saber a partir de la baja del precio del petróleo en los mercados internacionales, producto de, bueno, la situación entre Estados Unidos e Irán en un, digamos, marco de acuerdo a nivel internacional. Se conoció el primer vistazo de Tai Tai, el tema de Shakira en español, también en el Mundial, en este partido de Colombia en el día de ayer. Bueno, ya vamos a estar repasando también esa versión de Shakira. Las 10 de la mañana con 14 minutos. ¿Cómo anda Silvia del Valle? Buen día.
1: Hola, ¿qué tal? Buen día, Francisco. Buen día para usted, para compañeros acá en la mesa de trabajo y también para toda la audiencia. Mañana fresquita.
0: Y sí, ¿sabe cuánto tuvimos hoy de mínima? Un grado 5 bajo cero.
1: Sí.
0: 1.5 bajo cero a las 7 de la mañana y a esa hora la sensación térmica era de 3.5 bajo cero.
1: Créame que se siente.
0: Ah, sí, ¿se dio cuenta usted que estaba fresquito?
1: Sí me di cuenta. Bueno, pero esta hora ya 5 grados 4 décimos.
0: Hace calor ya a esta hora, prácticamente.
1: ¿Para remera?
0: ¿Qué le parece?
1: He visto gente con remera.
0: Ay, bueno, ahí
1: yo dije, por favor, qué estado físico.
0: Y bueno, hay unos jóvenes.
1: Mi vida.
0: Y unas jovencitas que también de manga corta, pero bueno.
1: Unos jóvenes.
0: Cuando uno era joven, también.
1: No me acuerdo esa sensación. 5 grados 4 décimos la temperatura a esta hora. 3 grados 8 décimos la sensación térmica. La máxima para hoy, 15 grados. Para mañana, 2 grados la mínima, 15 grados la máxima. Y bueno, vamos a repuntar un poquito. Para el viernes, 3 grados la mínima, 17 grados la máxima. Bienvenidos a este día miércoles 24 de junio del 2026, día de San Juan Bautista. En efemérides tenemos Día del Cantor Nacional en conmemoración del trágico fallecimiento de Carlos Gardel. También Día del Piloto en conmemoración del nacimiento del piloto argentino Juan Manuel Fangio. Un día como hoy del año 1821 nacía Guillermo Rawson, médico fundador de la Cruz Roja Argentina. Un día como hoy del año 1911 nacía Juan Manuel Fangio. Uh-huh. Un día como hoy del año 1987 nacía Lionel Messi.

0: Y también recordamos un día como hoy del año 2000, el trágico accidente y después muerte de Rodrigo Bueno. Uh-huh. Parte de las efemérides que tenemos un día para, ya lo nombré a Lionel Messi, un día que tenemos para recordar grandes acontecimientos, ¿no? Un día para la historia, si se lo puede denominar así. Bueno, atención, cronograma de garrafas. Atención, el departamento Sarmiento. Atención, Sarmiento, hoy de 9 a 11, allí en Los Berros, en delegación. Enseguida completamos este cronograma. Operativo de salud y trámites en el departamento Sonda, hoy miércoles 24. También una iniciativa por parte del IPEM con esta colecta voluntaria de sangre, todo lo que tiene que saber para donar sangre. Luis Miguel, bueno, al final eran ciertos los comentarios de que había sido Francisco operado del corazón. Recibió el alta médica. ¿Quién es la abuela de 100 años, fanática de Lionel Messi? Vamos a hablar un poquito de este personaje, realmente un personaje. Y hoy circuito de salud, que también voy a estar dando todos los detalles. Esto y mucho más en Mañanas al Día. Comunicate al 264-508-6198, seguinos en compacto.com.ar. Saludos para la gente de Radio Vox Hacha, que se preparan para los festejos.
1: ¡Claro! Hacha, el mañana está de cumpleaños.
0: Qué lindo. Sí, así que nos escuchan a través de la 97.3, FM Patria en el departamento Sarmiento, FM Ovación, allí en Campo de Batalla, Posito, y permítame mandarle un saludo para mi sobrino nieto Felipe Agustín, que en el día de hoy está cumpliendo añitos.
1: Bueno, Felipe Agustín, que la pase muy lindo, que tenga muchos regalos, y que lo colmen de cariño, y fundamentalmente.
0: Y que convide torta.
1: Y que traiga torta, claro. Bueno, las 10:19, nos metemos de lleno en la información deportiva y en el Mundial. Javier Cisiero, ¿cómo anda? Buen día.
2: Buen día, Francisco, para vos, los compañeros y la audiencia de Sarmiento. Exactamente, el cumpleaños de Messi, de Juan Román Riquelme.
1: ¿Y juega Messi o no juega Messi el próximo partido?
2: Va a jugar, es uno de los pocos que va a jugar, pero medio tiempo sería lo que iría a jugar Lionel Messi. Claro, está en una edad que no juega un partido y se siente. Así que Lionel, hoy que cumple 39 años siendo el máximo goleador en la historia de los mundiales, además vamos a hablar de todos los números de Messi con la selección argentina,
1: claro.
2: Todos los goles con la selección argentina, el promedio de goles en cada edad, cuántos goles hizo desde los 17 años que debutó hasta los 39 que cumple hoy. Así que vamos a dar detalles de cada gol de Lionel Messi, cuántos tiene con la selección y cuántos goles hizo en el minuto 24 por su fecha de cumpleaños y en el minuto 39 por su edad que cumple hoy. Vamos a dar detalles también sobre esas estadísticas de Lionel Messi y su primer gol con la selección argentina, obviamente. En cuanto a la albiceleste, obviamente todos los saludos, porque ha habido saludos por todos lados para Lionel Messi, y él mismo hizo una publicación muy especial pasada a las 12 con un video en el gimnasio y con un tema que ilusiona a la selección argentina con la Tayla M, que lo puso de fondo. Aquel tema tan furor que fue en el Mundial de Qatar 2022. En cuanto a la selección argentina, ya está el probable 11 con muchísimos cambios, pero entre ellos, como decía, es muy probable que no salga del primer equipo Lionel Messi. Va a jugar, es casi un hecho que va a jugar con Jordania este próximo sábado. Además, hay dos jugadores que si le sacan una tarjeta amarilla no van a jugar los 16avos de final, porque recordemos que a las dos amarillas, claro, te perdés los 16avos de final, que esa después se limpian en cuarto. Así que bueno, vamos a hablar también sobre todo lo que tiene que ver con la selección, los resultados de ayer, las clasificaciones, las declaraciones polémicas de Cristiano cuando le preguntaron sobre Messi y siempre esquivando un poco ahí a Lionel Messi, que le molesta cuando le preguntan. Vamos a hablar de todos los resultados, la victoria de Colombia, también la palabra de Juanfer Quintero en un Colombia que con poquito ya clasificó a los 16avos de final. Todos los partidos que van a ver hoy, hay 6 partidos hoy, 2 en el mismo horario, 16 horas, 19 y 22 horas. Así que vamos a estar hablando de eso. Los equipos que ya están clasificados, los que ya están eliminados tempranamente en 2 fechas, ya hay 4 equipos que no van a poder clasificar a la siguiente instancia de la Copa del Mundo. Después nos vamos a meter también en los Pumas, porque está confirmado el plantel que va a venir a San Juan el próximo 11 de julio para enfrentar a Gales por el Championship, por los puntos ahí en el Bicentenario. Vamos a estar hablando también del fútbol local, que arrancó la fecha, y obviamente de la Fórmula 1. Hay un dato esperanzador para Franco Colapinto de las dos veces que has corrido en Austria, no en la Fórmula 1, pero sí en otras categorías inferiores.
1: A las 10 de la mañana con 22 minutos saludamos a Facundo Díez con toda la actualidad. Hola Facundo, buen día, ¿cómo anda?
3: ¿Qué tal? Muy buen día para todos, feliz mitad de semana. Bueno, mucho para hablar en la mañana de hoy. Nos vamos a estar metiendo de lleno con varios temas que involucran a la provincia de San Juan. En primer lugar, vamos a estar hablando de un conflicto entre empresa y un gran grupo de trabajadores con un reclamo salarial, principalmente que los está afectando. Aseguran que no cobran desde abril, no se les pagan horas extras, tampoco bonos, ni siquiera se han acordado los aumentos. El problema es una empresa prestadora de servicios de Naturgy, así que bueno, esto puede llegar a complicar incluso lo que puede ser el trabajo de manera normal en cuanto a reparaciones. En un ratito nada más lo vamos a estar desarrollando un poco mejor. Por otra parte, también nos vamos a meter de lleno con un problema que lo estamos atravesando absolutamente todos, como es el frío, pero donde hay personas que lo atraviesan mucho peor que la mayoría. Estamos hablando de la gente en situación de calle, en su mayoría. Ayer, antes de finalizar el programa, dábamos cuenta justamente de una intervención que había ocurrido por parte del Ministerio de Desarrollo Humano, un hombre en Rivadavia, en estado deplorable, realmente una situación de abandono, desnutrido, con hipotermia. Bueno, lamentablemente hay mucha más gente que se encuentra en ese estado, sí, sí. Y desde el gobierno provincial se están tomando cartas en el asunto justamente para, bueno, poder de alguna forma sanear esta problemática, mucho más ahora en época invernal. Así que nos vamos a estar metiendo en este tema para conocer cuál es el trabajo que se está realizando en la provincia. Por otra parte, también para ir comentando algunos otros temas de San Juan, hace minutos nada más, lo que ocurrió en el servicio penitenciario provincial y de lo que se está dando cuenta en estos momentos, y tiene que ver con una requisa que dio positivo allí en el ingreso al penal, una visita que estaba yendo a visitar a un preso, lógicamente, allí dentro del servicio penitenciario provincial, fue encontrado sorprendida con droga y un teléfono celular que estaba ocultos en las suelas de las zapatillas. Más allá del ingenio que puede existir justamente para intentar burlar cada una de las medidas de seguridad, bueno, el escáner de allí del servicio penitenciario no te perdona nada, se ve absolutamente todo, y bueno, esto quedó demostrado en la jornada de hoy con este secuestro justamente que ha ocurrido allí en el interior del penal de Chimba, así que a partir de ahora ha sido puesto a disposición de la justicia. Por otra parte, vamos a hablar de un hecho policial y un judicial, el policial que tuvo lugar ayer a eso de la hora 14 en el barrio Los Andes, departamento Posito, una situación que la están intentando investigar desde la UFI genérica porque realmente deja muchas dudas. Un hombre que es baleado en plena vía pública, anteriormente le habían baleado la casa, él intenta ir a buscar al agresor, no lo encuentra, se lo encuentra en la calle, en pleno barrio, y lo balean. ¿Cuál es el problema? El baleado no quiso erradicar la denuncia, entonces a partir de allí comienza una investigación por parte de la UFI genérica para conocer cuál es el trasfondo de esto. De oficio se ha tomado este caso para entender si se trata de un ajuste de cuentas, de algún tipo de mensaje mafioso. Bueno, todo esto está bajo la órbita justamente del Ministerio Público Fiscal. Y algo que se ha conocido en la mañana de hoy, también hablando de fiscalías, tiene que ver con Cavic puntualmente. El domingo pasado ocurrió este hecho, lo comentábamos a principio de semana, una mujer que fue hallada en el departamento Calingasta, en la vía pública, completamente inconsciente, con un traumatismo realmente grave de cráneo. En un primer momento, bueno, lógicamente esta mujer fue ingresada al hospital, pero la causa empezó a estudiarse como una posible violencia de género, más que nada por las características, ¿no?, del hecho y cómo había sido encontrada esta mujer. Bueno, en la mañana de hoy esto ha quedado completamente desestimado, se encuentra en buen estado esta mujer, ha podido prestar declaración y refirió que se trató simplemente de un accidente. Así que desde la UFI de Cavic se ha desestimado justamente el continuar con el avance de esta causa. Bueno, algunos de los temas que vamos a estar comentando en la mañana de este miércoles.
1: Bueno, perfecto. Y también ayer que hablábamos respecto a la posible visita del Papa a la Argentina, ¿se acuerdan?
3: Sí, sí, claro. Sí.
1: Que bueno, está prácticamente confirmada ya la visita del Papa a la Argentina. Falta nada más que el anuncio oficial por parte de la Santa Sede. Serían 10 días de visita a Perú, 3 días de visita a la Argentina y un día y medio aproximadamente, unas horas más de un día en Uruguay. Serían los 3 países que visitaría el Santo Padre. Esto es lo que se conoce por ahora extraoficialmente, ya que no hay una confirmación oficial todavía, pero desde el Vaticano llegó esta versión a través de justamente Santiago Olivera, que es el obispo castrense, que está en el Vaticano en medio de esta ola de calor insoportable que está viviendo Europa, de, con temperaturas de 30 y 40 grados.
0: Tremendo.
1: Tremendo, ¿no?
0: Mucha gente ahogada.
1: En este sentido, bueno, el Papa saludó al final de la audiencia general al obispo castrense, ahí que estaba sí. con otros militares argentinos que participaron también de la misión de paz en Naciones, de Naciones Unidas en Chipre. Lo saludaron. Y bueno, allí el Papa le dijo, bueno, pronto nos veremos, con una sonrisa cómplice a Olivera, que estaba acompañado también por el vicario general castrense, Monseñor Gustavo Acuña. Dijo que fue muy cortito el saludo, pero un gesto, un signo de comunión muy lindo. Así que, bueno, todo hace pensar que finalmente la Santa Sede en breve va a confirmar la llegada del Papa León a la República Argentina. También se sabe, como comentábamos ayer, que hay distintas provincias que están en el itinerario que se está por ahora armando. Además de Buenos Aires, sería Córdoba, Santiago del Estero. Santiago del Estero por ser la diócesis primada.
3: Mira,
1: la primera diócesis. Claro. Y también, bueno, allí recordemos que sabemos que el obispo Monseñor Lozano también está haciendo fuerza para que se incluya posiblemente San Juan.
0: Ojalá.
1: Se hablaba de La Rioja, que podría llegar también.
3: Ayer habló Salta. El obispo de La Rioja, lo dio por hecho prácticamente.
1: Así que bueno, habrá que ver, habrá que ver. Pero bueno, ya está prácticamente confirmado que en noviembre tendríamos la visita del Papa en Argentina. Nos vamos a la calle rápidamente. Saludamos a Sergio Gaona desde el móvil. Adelante, Sergio.
4: Bueno, muchas gracias, chicos. Mañana fresca en la provincia de San Juan. Nosotros estamos por charlar ya con Ezequiel Salomón, ¿sí? Director de Conservación de la Secretaría de Ambiente, por la superpoblación de catas, ¿sí?, que hay en la provincia y están haciendo muchos daños. Vamos a estar consultándole cómo se está trabajando, qué están haciendo para combatir estos animalitos, ¿no?, que tantos daños están haciendo, ¿sí?, en la zona agropecuaria. Esto y mucho más, por supuesto, durante la jornada de hoy. Adelante ustedes.
1: Muchas gracias, Sergio. Las 10 de la mañana, 29 minutos.
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1: Las 10 de la mañana con 32 minutos. Bueno, decíamos ayer que el gobierno lanzaba una línea de créditos para la producción, otra línea más, en este caso destinada a las labores de poda. Estamos en comunicación con el ministro de Trabajo, de Producción, Trabajo e Innovación, Gustavo Fernández. ¿Cómo le va, ministro? El gusto de escucharlo. Buen día.
14: ¿Qué tal? Buen día, Francisco. Un placer conversar con usted. Un saludo para el equipo y para la audiencia.
1: Igualmente, ministro. Muchas gracias por atendernos. ¿Ya está en marcha esta línea para labores, para trabajos de poda, para los productores?
14: Sí, efectivamente. Ahí ya está disponible para que todos los agricultores sanjuaninos, particularmente los viñateros, que son la mayoría de los actores de la agricultura sanjuanina, puedan acceder a esta línea que tiene que ver con atender una situación de esta época, fundamentalmente aquellos que tienen que hacer poda. Hemos tenido un año difícil en materia de precio, un año difícil donde muchos productores todavía no terminan de cerrar sus acuerdos de precio y por lo tanto no han empezado a cobrar la venta de su producción. Entonces nos pareció oportuno diseñar una herramienta que les permita atender demandas de esta época, como dije recién, como es la poda, a la espera de que puedan cerrar ya esos contratos y empezar a cobrar la venta de la producción. Así es que, bueno, es una línea específica para labores culturales, particularmente para poda, que está disponible en Fiduciaria San Juan, ahí en el punto PYME que inauguramos hace algunas semanas atrás en Córdoba y Jujuy. Uh-huh. Es un crédito donde el productor puede acceder a un monto de 750 mil pesos por hectárea hasta un tope de 10 millones de pesos por productor, ¿no? Es un crédito blando, tiene una tasa inferior al 10%, se puede devolver en 12 meses y tiene 3 meses de gracia. De manera que, bueno, es una manera también de acompañar al productor agrícola sanjuanino en esta coyuntura para que, bueno, no se le caiga la producción en la próxima campaña.
1: Claro, sobre todo para, bueno, cubrir este bache que hay entre la venta de uvas, que empiezan a cobrar, y poder empezar estos trabajos que se deben hacer sin más demora, ¿no?
14: Sin mucha más demora, por eso, bueno, es una herramienta que hemos diseñado también con bajo nivel de requisitos, es una herramienta ágil, no requiere garantías especiales, porque estamos hablando de capital de trabajo, son garantías personales con cheques propios o de terceros, digamos, que dispongan los productores viñateros. Pueden garantizar la toma de este crédito y bueno, como dije, es un crédito blando, de rápido acceso, con la particularidad, normalmente los créditos que otorgamos desde las agencias del gobierno suelen ser créditos que no van directamente al solicitante del crédito, sino que en general se les transfiere el dinero a los proveedores, ya sea un proveedor de una máquina o algún proveedor de un insumo. El solicitante del crédito suele presentar la factura del proveedor y la fiduciaria o la Agencia de Calidad de San Juan le transfieren el dinero directamente al proveedor para asegurarse que el destino de los fondos sea el solicitado. En este caso puntual, dadas las particularidades que tienen las labores de poda, el dinero se le transfiere al productor solicitante. Se le hace una transferencia en efectivo al productor solicitante, de manera que pueda disponer del crédito para hacer frente al pago de las cuadrillas de poda, que bueno, no siempre, digamos, tienen los niveles de formalidad requeridos para instrumentar los créditos de la manera habitual, ¿no? Entonces, en esta oportunidad también hemos incorporado esa flexibilidad para que el productor sea quien recibe el dinero y disponga del mismo para hacer frente a las cuadrillas de labores culturales. Puntualmente mencionamos la poda porque es la tarea cultural más importante en esta época, ¿no? La poda y la tada.
1: Exacto. Ministro, sabemos que bueno, el gobierno tiene por costumbre no salir a festejar datos que por ahí son alentadores, que son mejores, pero que bueno, todavía reflejan dificultades, sobre todo en materia laboral, en materia de actividad económica. ¿Pero hay alguna tendencia, digamos, a revertir esta baja de actividad que se venía observando hasta ahora?
14: A ver... A nivel nacional estamos sin duda inmersos dentro de una situación de retracción en muchos sectores económicos. En el caso de San Juan lo que tenemos son actividades que están traccionando como la minería, como la construcción privada asociada en gran parte a la minería, la obra pública que también está comenzando a reactivarse a partir del impulso que le está dando el gobierno, y eso mueve al sector privado, todos los sectores vinculados a servicios, de vuelta, en muchos casos servicios asociados a minería, eso está traccionando positivamente y de hecho en San Juan estamos viendo niveles de empleo formal, de empleo registrado, que se sostienen y empiezan a crecer levemente, tomando como referencia lo que era el nivel de empleo cuando nos tocó asumir nuestra gestión allá por diciembre del 2023. Tuvimos en esa oportunidad, habíamos asumido con un nivel de empleo que tuvo una caída muy pronunciada los primeros 6-7 meses de gestión, fundamentalmente atribuidos a la retracción total de la actividad en la obra pública. Eso determinó que muchos empleos de la construcción se perdieran durante esos primeros meses de gestión allá en la primera parte del año 2024. Y a partir de ahí, con el gobierno provincial reactivando la obra pública y la confirmación a paso lento pero firme de las actividades vinculadas a la minería, San Juan ha experimentado una recuperación del empleo privado registrado, recuperando los niveles de diciembre del 2023 y ya superando, levemente pero superando, insisto. No es un dato para festejar, sí es un dato alentador en términos de que tenemos una tendencia en San Juan en materia de empleo quizás distinta a la de otros lugares del país. Eso no nos tiene que ocultar las dificultades que todavía hay de mucha informalidad laboral que sigue persistiendo. Si bien tenemos niveles de desempleo bajos, la realidad es que hay mucho empleo informal todavía en la provincia, hay que mejorar la calidad del empleo y sin duda que eso va a llegar de la mano de las inversiones que empiezan poco a poco a confirmarse en la provincia de San Juan, que van a demandar empleo calificado, pero que bueno, que también requieren de un proceso de preparación, un proceso de formación para poder tener las capacidades que van a demandar esos nuevos empleos.
1: Seguro. Bueno, ministro, le agradecemos mucho el contacto con Radio Sarmiento,
14: No, le agradezco yo y a disposición.
1: Hasta siempre. Ahí estaba el titular de la cartera provincial de producción, Gustavo Fernández, hablando, dando detalles de esta línea de créditos para financiar los trabajos de poda. Ya está disponible, los viñateros pueden acercarse directamente a Punto Pyme, que es ahí en la avenida Rioja y Córdoba.
3: Exactamente.
1: Ahí pueden acceder, hay hasta 10 millones de pesos por productor con una tasa del 10%.
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0: 10 de la mañana con 45 minutos, ¿eh? Bueno, hay que saludar a todos los Juanes.
1: ¡Ay, sí!
0: A los Juanes hoy en su día. A Juan Pereira, ahí ya lo saludamos, ahí le mandamos un saludo para que San Juan Bautista los haga más buenos a todos, más santos, ¿eh?
1: ¡Qué malo!
0: A Juan Cruz también le mandamos un saludo.
1: Un saludo.
0: Bueno, y a Fangio, por eso le pusieron Juan Manuel Fangio, ¿vio? Porque nació un 24 de junio.
1: ¿Qué tal?
0: Claro, por eso le tienen que haber puesto Juan Manuel. Juan por el Día del Santo, porque antes se acostumbraba mucho.
1: Sí, sí, veían en el calendario, ya que te salía tal.
0: Te tocaba, el que te tocaba, te tocaba.
1: Y no te escapabas. Y por ahí cada nombre.
0: Uno, claro, tiene cada nombre.
1: Sí,
0: pero
1: sí.
0: Pero bueno, un saludo a todos los Juanes, ¿eh?
1: Bueno, saludamos a todos
0: y
1: los
0: las
1: Juanes.
0: Y a las también, Juanas. Ya que estamos.
1: Bueno, a todos los oyentes también.
0: También.
1: Bueno, atención, atención Sarmiento. Hasta las 11 están en Los Berros, delegación. De 11:30 a 13:30 en Pedernal, en la Unión Vecinal. Mañana jueves 25 de 9 a 10 en Club Esportivo San Isidro, en San Martín.
0: Bien.
1: Cronograma de Garrafa Hogar.
0: Perfecto, ¿eh? Ahí están vendiendo la Garrafa Hogar en la mañana de hoy.
1: Actualizo datos del tiempo, 5 grados 4 décimos la temperatura, sensación térmica 3 grados 8 décimos. Hermosa mañana.
0: Hermosa mañana. Bueno, ¿qué dice Facundo?
2: Bueno, quien no tuvo una hermosa mañana fue quien fue a visitar a un interno del Servicio Penitenciario Provincial en el día de hoy y terminó detenido porque, bueno, intentó ingresar un celular y cocaína y marihuana al penal de Chimbas. Una práctica que, por más que nos parezca extraña, es bastante habitual, igual allí en el Servicio Penitenciario Provincial, pero bueno, esta vez intentaron burlar básicamente a la tecnología que tiene este establecimiento, que cuenta con un escáner que para quienes lo hemos conocido realmente se ve absolutamente todo, es prácticamente imposible de burlarlo.
0: Es bueno, como los que tienen en los aeropuertos.
2: Sí, y creo que un poco más tecnológico en algún punto, porque realmente no podés ocultar nada. Es prácticamente una radiografía en algún punto el escáner. Y bueno, una persona esta mañana se presentó allí para una visita. Recordemos, las visitas son con antelación, son programadas y demás. Familiar de uno de los internos, justamente. Y en sus zapatillas, realmente hay que felicitar el ingenio en algún punto, porque había ahuecado las suelas de ambas zapatillas. Dentro de una había colocado un teléfono celular y en la otra una cantidad que hasta el momento no se ha determinado, de cocaína y marihuana fraccionada en distintos envoltorios.
0: Bueno, esta mañana el director del penal, Carlos Suárez, que habló aquí en los micrófonos de Radio Sarmiento, ahí en Acento en la Noticia, habló justamente de este tema de los inhibidores que ya están avanzando para su colocación.
2: Sí, sí.
0: Y él decía que el sistema que han elegido y que van a instalar podría detectar dónde está funcionando cada celular, digamos, en
2: Exacto.
0: qué pabellón, en qué lugar del establecimiento, no solo anularlo con un inhibidor de señales, sino que también se podría detectar
2: el punto preciso.
0: Exacto, donde se encuentra localizado con un mínimo error ese dispositivo, con lo cual esto también va a facilitar que si alguno logra ingresar
2: exactamente
0: algún móvil, algún dispositivo, bueno, lo van a poder detectar.
2: Sí, hay que tener en cuenta que dentro del penal es una ciudad aparte.
0: Y lo usan para delinquir.
2: Sí, ni hablar,
0: siguen
2: afuera de las paredes.
0: Delinquiendo con los celulares en los penales,
2: sí.
0: Para eso los meten adentro.
2: Absolutamente, dentro y fuera del penal continúa justamente la delincuencia en ese sentido. ¿Por qué lo digo? Porque incluso lo que se ha detectado en la mañana de hoy es narcomenudeo. Había droga fraccionada de forma tal que, bueno, dentro del penal pudiera ser distribuida justamente. Entonces uno entiende justamente que dentro del establecimiento también existe la venta de estupefacientes. Bueno, luego de una requisa, porque lógicamente en el escáner se vio que habían bultos dentro de las zapatillas que no deberían de existir, se procedió justamente a requisar a esta persona y allí se encontraron estos envoltorios de cocaína, marihuana y este teléfono celular. Lógicamente esta persona quedó detenida, no se realizó dicha visita que iba a efectuar, se activaron todos los protocolos vigentes y a partir de ahora se ha dado intervención a la justicia federal. Recordemos, toda causa de droga es del fuero federal, a partir de ahora habrá que ver cuál es la suerte con la que correrá lógicamente esta persona, pero bueno, enciende nuevamente una alarma allí en el servicio penitenciario respecto al ingreso de elementos prohibidos, lógicamente, pero también por otro otra parte, termina destacando de alguna forma el trabajo que realiza allí el personal del servicio penitenciario y también la tecnología con la que se cuenta.
0: Las 10 de la mañana con 50 minutos, volvemos a Exteriores con la información desde el móvil. Sergio Gaona, te escuchamos.
3: Bueno, gracias, chicos. El gobierno trabaja en un esquema de retiro voluntario para los empleados públicos, ¿eh? Y espera lanzarlo cuando la actividad minera muestre un mayor impacto. Esto está previsto para fin de año, para el retiro. Pero habló el vicegobernador, ¿sí?, de la provincia de San Juan, Fabián Martín, y esto es lo que decía. Escuchamos.
4: Muchas cámaras, muchas empresas, es un trabajo articulado entre lo público y lo privado, y esto quiero ser muy claro, voy a tratar de ser lo más claro posible. Con el gobernador Orrego, hace muchos años que nos conocemos, y con muchos de nuestros ministros y el equipo que tenemos, y siempre hemos soñado con un San Juan distinto, siempre hemos soñado con un San Juan que donde la actividad privada realmente crezca. Esto es hasta un cambio cultural. Lo tenemos que hacer entender a los sanjuaninos que tengan el espíritu de emprendedores. Yo recorro la provincia, la recorro de punta a punta, y veo, como pasa siempre y como ha venido pasando desde hace décadas, y que no es culpa de nadie en particular, pero tenemos que tratar de cambiar el rumbo, veo como la gente de los 19 departamentos, la mayoría al menos, cuando necesitan un trabajo,

0: territorios son montañas, es la industria minera, que la tenemos que realizar con mucha responsabilidad. Ya están llegando los primeros resultados de toda la gestión que ha hecho el gobernador desde el 10 de diciembre a la fecha con nuestro equipo de trabajo. Se están viendo los resultados, van a venir inversiones realmente muy importantes. El gobernador ha recorrido miles de kilómetros junto a los ministros de la producción y de minería, vendiendo en el buen sentido de la palabra, vendiendo San Juan, atrayendo inversiones para generar empleo privado. Se viene realmente un boom muy importante, pero no solamente la minería, la agroindustria. Somos principal productor de pistacho, principal en el país, principal productor de aceite de oliva, principal productor de cales, principal segundo productor de vitivinícola, principal productor de tomate industrializado. Entonces, San Juan tiene mucho para dar. Tenemos 300 días aproximadamente de sol. El sol es energía, el sol es vida. Y la mitad de los paneles solares que tiene el país están en San Juan, y San Juan tiene que ser el lugar donde esté lleno de paneles solares, que hayan muchas inversiones. ¿No? Entonces, a lo que quiero decir, que estamos apostando a un San Juan con muchos emprendedores, un San Juan donde la gente trabaja en la actividad privada. Por eso se está planificando también un trabajo para un retiro voluntario donde los empleados públicos, aquellos que tienen espíritus emprendedores, puedan retirarse con algunos beneficios, sabiendo que van a tener obra social, sabiendo que se van a poder jubilar, pero sabiendo también que las mayores oportunidades van a estar afuera, van a estar en la actividad privada.
1: ¿Y cómo está eso? ¿En qué etapa está? ¿Cómo se puede hablar de ese retiro voluntario?
0: No, eso se está trabajando, lo está trabajando el ministro de Hacienda, entiendo. Digamos, es una idea que se está madurando, que se está avanzando, pero ya el gobernador creo que lo ha manifestado, está esa idea que es muy firme, pero vamos hacia ese rumbo, hacia un rumbo donde el gobierno genere posibilidades para que la actividad privada crezca de manera importante, y esto es lo que hoy vale la pena rescatar. La mesa de responsabilidad social con empresas, trabajo articulado.
2: El vicegobernador hablando, por supuesto, en rueda de prensa acá sobre el retiro voluntario para los empleados públicos. En Mañana es al Día. Adelante ustedes.
3: Muchas gracias, Sergio. Las 10 de la mañana con 55 minutos. Ahora llega Javier Sillero con la información deportiva.
4: Exactamente. Bueno, vamos a hablar de todo lo que tiene que ver con el Mundial de Fútbol y Messi, porque recordemos que Messi está cumpliendo hoy 39 años, el argentino, ¿sí? El máximo goleador hasta ahora de la historia de los Mundiales, con 18 tantos, 5 en el actual torneo, con 4 títulos logrados con la selección argentina, un Mundial, 2 Copa América, la finalísima con Italia, y todavía queda pendiente la finalísima con España. En su tweet, Messi posteó un video haciendo ejercicios en el gimnasio con un tema de la tela M. Muchos dicen, bueno, como una ilusión de obtener la cuarta, ese videíto, porque es el tema que se hizo furor Qatar 2022. Lionel Messi, un promedio de gol impresionante, 916 goles en su carrera, 122 con la selección. Claramente este año uno imagina que puede llegar a los 1000 goles en su trayectoria, en el final de su carrera, con muchos goles importantes, entre ellos el primero que hizo con la selección mayor, que fue allá por el 2006 en un amistoso frente a Croacia, el gol de Lionel Messi, que a los 17 años hizo un gol en 9 partidos. Vamos a hablar por edades. A los 18 años hizo 10 goles en 34 partidos, a los 19 años 19 goles en 41 partidos, a los 20 hizo 21 goles en 56 partidos, a los 21 años fue aumentando, 41 goles en 60 partidos, a los 22 años 48 goles en 62 partidos, y así fue sumando la cantidad de goles. Después, a los 38 años, antes de cumplir 39 hoy, había anotado 50 goles en 50 partidos, un promedio de un gol por partido. Esto fue superado a los 24 años, cuando hizo 69 goles en 62 partidos, y a los 24 años que registró su mejor promedio en el Barcelona, con 82 goles en 73 partidos. Fue el máximo cantidad de goles que hizo Lionel Messi con la camiseta de la selección. Pero vamos a escuchar aquel primer gol con la selección mayor frente a Croacia, un 1 de marzo del 2006, en una victoria 3-2, un amistoso previo al Mundial de Alemania.
5: Eso de Messi,
6: a ver, ahora se equivocaron en el fondo, encara y va y le pega Messi, golazo. ¡Gol! La pulga atómica, en su lazo de Messi abajo, incontrolable, gana la Argentina, lo da vuelta, ¿cuántos minutos?
5: Seis
6: minutos, ya tenemos 3 goles, y gana la Argentina, ¿qué más podemos pedir, Fabri?
4: Bueno, ahí estaba la pulga atómica, le decían a Messi, el primer gol con la selección mayor, así que bueno, números impresionantes.

0: Lionel Messi, que hoy, bueno, está cumpliendo años y está siendo agasajado allí en la intimidad del plantel. Después, obviamente, tendrá tiempo para festejar con su familia. El único mundial que no estuvo con su familia fue el del 2022, porque fue en noviembre.
1: Claro, exactamente.
0: Pero el resto siempre lo ha tenido abocado a los mundiales, por lo menos los últimos años. Después vamos a decir, Francisco, más datos de Messi respecto a su cumpleaños y a la selección argentina.
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0: Bueno, seguimos hablando del Mundial, pero nos vamos al rival máximo que tuvo en el fútbol Messi, a Cristiano.
1: Claro.
0: El rival máximo hoy con 41 años jugando el Mundial de Fútbol. Bueno, ayer Portugal le ganó 5-0 a Uzbekistán y Cristiano hizo sus primeros goles en el Mundial, su doblete ante un rival asiático mucho que desear dejó, ¿no? Muy flojo a lo que se vio el primer partido. Pudieron ser más goles solamente en el primer tiempo. Yo pensé que todavía era 6-7-0 tranquilamente. Y un dato estadístico que no pudo cumplir Messi. Cristiano se convirtió en el primer futbolista en convertir goles en los 6 mundiales que jugó, que también lo jugó Messi, pero Messi no hizo goles en el 2010.
1: Claro.
0: Era muy chico todavía, en aquel que era técnico Diego Armando Maradona, que nos recuerda la clasificación con Perú, aquel gol de Palermo.
1: Sí.
0: Bueno, Messi no ha convertido. Cristiano es el único futbolista que ha convertido 2006, 2010.

0: 2010, 2014, 18, 22 y 26. Un dato que ayer pudo cumplir al hacerle dos goles allí a Uzbekistán y gran victoria de Portugal, que se acomoda en la tabla, pero no está clasificado, porque al cierre de la jornada, con lo justo, con lo cuánto le costó a Colombia para ganarle 1-0 a Congo, a la República de Congo, que se le paró y hasta lo pudo ganar Congo con un gol de Muñoz, y clasificó Colombia a los 16avos. Colombia tiene 6, Portugal tiene 4. Si Portugal pierde con Colombia y Congo, que tiene un punto, le gana a Uzbekistán, y por ahí Portugal podría entrar como cuarto, seguro. Exacto. Pero bueno, no está clasificado Portugal hasta el momento, pero esa es la cifra que hizo ayer Cristiano Ronaldo, que habló en conferencia de prensa. ¿Qué le primero que le preguntaron a Cristiano?
1: Por Messi.
0: Y por Messi. Oh. Ya le molesta que le pregunten. Y bueno, esto respondía el portugués cuando le preguntaron después de la victoria sobre Lionel Messi, y si se compara, si no se compara, si le gustaría un enfrentamiento en el Mundial con Messi. Se puede dar en cuartos o semi, creo. A ver qué decía Cristiano.
2: Bueno, no sé qué contestarte porque es una pregunta un poco... no tiene muy sentido, pero bien. Sería top, pero lo más importante era hoy. Ganar para pasar en el grupo y estar preparado para lo que viene. Sabemos que vamos a tener un partido duro contra Colombia, pero el objetivo principal era pasar del grupo y lo logramos. Jugué bien, marqué, ayudé al equipo. El equipo ha estado muy bien y seguimos.
0: Bueno, no quiso responder mucho, pero sí dijo que sería top.
1: Sería top el encuentro entre ellos, digamos.
0: Yo no recuerdo un enfrentamiento mundiales con Cristiano nunca.
1: No.
0: Y algún amistoso tampoco, creo. Bueno, recuerdo alguno, no sé, no se me viene a la memoria.
1: Me parece que solo en clubes.
0: En clubes, sí, con Real Madrid-Barcelona. Bueno, eso es lo que dijo Cristiano, habrá que ver qué pasa con el transcurso de los días. Por otro lado, Inglaterra, mucho signo de pregunta. Le había hecho 4 a Croacia y empató con Ghana. Yo hasta aquí...
1: Me arruinó el pro, ¿eh?
0: A mí también me lo arruinó total. Yo no sé quién le ha pegado con ese resultado, le digo, pocos.
1: No, nadie esperaba eso.
0: 0-0. Después de Costa de Marfil, me parece que Ghana es el mejor equipo africano físicamente y con sus limitaciones, disciplinadamente, lo táctico, perfecto el partido. Inglaterra casi no pudo entrarle, y eso lo fue comiendo como le pasó con Cabo Verde España. 0-0, signos de pregunta para Inglaterra si va a clasificar. Después Croacia también pasó lo mismo, con lo justo, le ganó a Panamá, que pudo haberlo empatado, era un empate el partido. Y de esta manera que Inglaterra con 3, gana, Inglaterra con 4, gana, y Croacia con 3, porque Ghana ganó el primer partido, así que un grupo muy peleado. Así que ayer resultados, sacando el de Portugal, muy complicados para todos, con lo justo, el empate Inglaterra gana, la victoria de Croacia con Panamá y la justa de victoria de Colombia con el Congo. Así que resultados inesperados en el día de ayer. Pero hoy van a haber 6 partidos para ver toda la tarde. A las 4 juegan Suiza-Canadá y Bosnia con Qatar.
1: A partir de ahora empiezan a ser en simultáneo.
0: En simultáneo, porque se empiezan a definir muchas cosas.
1: Para evitar especulaciones.
0: Exacto, para evitar especulaciones, porque es la tercera fecha. Ya arranca la tercera fecha y Canadá está clasificado, pero pueden meterse los otros equipos. Por el grupo de Brasil a las 7, Brasil-Escocia. Ajá. Ayer veía a los escoceses con las polleritas típicas de los escoceses. Muy fanáticos los argentinos, ¿eh?
1: Ah, ¿sí?
3: Sí.
0: Todos con Argentina. Después van a jugar a la misma hora Marruecos-Haití. Y a la noche, a las 22, Sudáfrica-Corea, República Checa con México. El México que también está clasificado, así que hay mucho para ver hoy. Hay 6 equipos clasificados. México, Estados Unidos, Alemania, Argentina, Francia y Noruega. Eliminados ya Haití, Turquía, Túnez y Jordania de Argentina. El rival que va a enfrentar Argentina, totalmente eliminado. No tiene nada que perder.
1: No.
0: Tener cuidado.
4: ¿Le puedo sumar algo?
0: Súmele todo lo que quiera.
4: Bueno, 2 apostadores en Buenos Aires se convirtieron en los primeros ganadores de la historia del PRODE impulsado por la Lotería de Buenos Aires. Cada uno de ellos ganó un premio de 8 millones cada uno.
1: Mirá.
4: Acertando los resultados exactos de 4 partidos específicos del certamen mundialista. Así que hay los primeros ganadores, son del barrio de Mataderos y otro de Villa Devoto.
0: ¿Cuántos se habrán llevado, no? Sumas.
4: 8 millones cada uno.
0: Ah, 8 millones.
4: 8 millones, sí.
1: Lindo.
4: Así que ya están los primeros ganadores.
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0: Bueno, las 11 de la mañana con 12 minutos. ¿Qué dice Silvia?
1: Bueno, colecta voluntaria de sangre, Francisco, este domingo 28.

0: sangre, presentar documento nacional de identidad, tener entre 18 y 65 años, pesar más de 50 kilos, no presentar síntomas de resfríos ni malestar en general, desayunar liviano, haber dejado pasar 12 meses desde la realización de tatuajes, piercing, botox y tenerlo muy en cuenta. Pero bueno, este domingo, 28 en el Paseo de las Palmeras del Parque de Mayo, de 15 a 19 horas. Donar sangre es donar vida.
1: Así es, ¿eh? Bueno, y atención con esto porque de alguna manera puede ser un anticipo de lo que en algún momento se llegue a vivir también en la provincia de San Juan. El intendente de Añelo, que es una localidad de Neuquén donde está Vaca Muerta, es el corazón de Vaca Muerta, era un pueblito muy pequeñito hace algunos años atrás, está pidiendo a la gente que llega a Neuquén que no vayan con su familia, sino que vayan solos, producto de la situación que se está dando con el crecimiento poblacional y que ha llevado prácticamente no solo al colapso habitacional, ya no hay prácticamente viviendas, se están construyendo muchos edificios, casas, barrios privados, porque bueno, es una buena oportunidad de inversión, en alquilar un departamento, tener construido ahí un departamento, una vivienda, significa tenerla alquilada permanentemente. Pero
0: hay
1: bueno,
0: mucha demanda.
1: Claro, más allá de esto, hasta que se construyen las viviendas y los departamentos, no solo hay que lograr solucionar este problema de ubicación, sino también dijo que está colapsando también toda la infraestructura en esa comunidad, básicamente por el crecimiento que se ha dado de manera silenciosa. Dijo el intendente que la infraestructura no acompañó el ritmo que ha tenido en cuanto al crecimiento poblacional. Solo en 2024 la localidad sumó más de 1.400 personas, en 2025 más de 1.700. El flujo continúa este año, sin contar a quienes ni siquiera registran cambio de domicilio. Estas son las personas que han hecho el cambio de domicilio, pero es absolutamente visible en lo cotidiano. Las escuelas están superpobladas, hay un sistema de salud que está totalmente desbordado y esto ha obligado a la provincia de Neuquén y a la propia municipalidad a tener que intervenir para sostener los servicios básicos en la comunidad. La migración interna saturó las currículas escolares, disparó la demanda asistencial y por eso el pedido. El intendente dijo que no es un rechazo, que es un síntoma, una situación coyuntural que se está dando, un síntoma que describe con claridad que pocos mercados ofrecen un desequilibrio entre lo que la región necesita y lo que puede proveer, lo que puede ofrecer, básicamente. Hace algunos días atrás, el ministro Sturzenegger anticipó que según informes que maneja el gobierno nacional, Neuquén tendrá 1.5 millones de habitantes adicionales en las próximas 3 décadas, y dijo que San Juan va a tener 1 millón más de habitantes en las próximas también 3 décadas, producto del crecimiento que se da con el tema de la minería en el caso de San Juan. Así que bueno, a tener en cuenta lo que ya está pasando en Neuquén, en Añelo, donde el intendente le está pidiendo a las personas que van a trabajar en ese lugar que no vayan con sus familias hasta tanto no tener solucionada la cuestión habitacional. Las 11:16, ¿qué dice Facundo?
2: Bueno, lo decíamos al comienzo del programa, es un tema del que venimos hablando ya desde hace algún tiempo, el invierno que finalmente comenzó, el frío se hizo presente, las temperaturas cada vez más bajas, pero lamentablemente la realidad no es la misma para todos, lo venimos viendo en los últimos días, ayer dábamos cuenta justamente del caso que hace un ratito mencionaba de este hombre con hipotermia, directamente allí en Rivadavia, en una situación prácticamente de abandono, y que para conocer un poco el trabajo que se hace justamente desde la provincia en este sentido. Ya estamos en línea con la directora de Emergencias y Políticas Alimentarias del Ministerio de Familia y Desarrollo Humano, Lorena Acosta, quien tiene la amabilidad de atendernos a esta hora. Buen día, Lorena, ¿cómo estás?
3: Buen día, Facundo, buen día a toda la audiencia, ¿cómo están ustedes?
2: Muy bien, muchas gracias por atendernos. Bueno, lo decía recién, llegó el invierno y llegó con todo, de hecho las temperaturas están muy bajas, principalmente en horas de la noche, en horas de la mañana, y lo que decía recién, la realidad no es la misma para todas las personas, hay mucha gente lamentablemente en situación de calle, y en ese sentido sabemos que desde el gobierno provincial se viene encarando un trabajo bastante fuerte por ese lado. ¿Cómo están trabajando actualmente tanto para los refugios, están realizando operativos? ¿Cuál es el trabajo que está llevando

0: a cabo el ministerio?
1: Bueno, sí, Facundo, la verdad que tal como lo decía, es en la realidad no es prácticamente para todos. Pero bueno, de verdad, gracias a Dios, tenemos este tipo de herramientas del gobierno provincial, donde contamos con dos refugios para hombres, en el Centro de Contención Teresa de Calcuta, y tenemos el Papa Francisco, también donde son especiales y especificados para las personas vulnerables en situación de calle. Así que la verdad que estamos trabajando arduamente con un equipo psicosocial y un equipo nutricional también, donde no solamente contienen en los refugios un alimento, sino también una cama, un colchón, frazadas, ropa blanca, el aseo personal de ellos. Y, como te decía, un equipo nutricional donde evalúa los alimentos con todas las calorías y todo lo que ellos necesitan para estar bien. Además de eso, también tenemos el equipo profesional psicosocial, donde los contiene, los ayuda, y todas las tardes, de lunes a viernes, estamos haciendo talleres para que ellos puedan abrirse, para que puedan también contar cuál es la situación de ellos, y se hace una contención muy importante para las personas, porque sabemos que a veces esto que los lleva a ellos a estar en situaciones de calle son más bien afectivas, traumas psicológicos. Entonces lo que reciben es una contención bastante amplia en ese encaminado para que ellos puedan sanar sus heridas, el corazón, y volverse a insertar a la sociedad. Pero fuera de eso, Facundo, esto es un ingreso voluntario. Nosotros no podemos obligar a las personas a ingresar.
0: Exacto.
1: Muchas de esas personas deciden no estar en nuestros refugios. Entonces, bueno, lamentablemente no los podemos obligar, pero también los contenemos, porque entregamos las viandas. Ellos a las 21 horas ya pueden ir por la puerta de ambos refugios y retirar la vianda. Y también hemos salido los días de baja temperatura, Facundo,
0: sí,
1: a hacer los operativos de San Juan Te Abriga, que es bajo ese programa de San Juan Te Abriga, donde salimos y les entregamos un kit a las personas que están en la calle y que deciden por voluntad propia no ingresar a nuestros refugios, porque bueno, muchos de ellos tienen adicciones. Nosotros tenemos ciertos reglamentos que proporcionan el cuidado de,
0: exacto,
1: las personas que están adentro.
0: ¿En qué zonas principalmente se han hecho los operativos, los abordajes?
1: Los hacemos detrás de la terminal, alrededor de los hospitales, en las ferias, cerca o zonas aledañas de la feria. También hemos recorrido algunos lugares de Rawson, Pocito, la feria de Rawson, que también saben estar algunas personas ahí. Les hemos llevado comida caliente y un kit que contiene una frazada, un abrigo, una campera. Y bueno, tratamos de estar cerca de estas personas.
0: Directora, ¿y en los últimos días han notado un incremento de personas en vulnerabilidad que justamente se acercan a ya sea a los operativos o a los refugios? Y también saber si están trabajando a tope con el cupo justamente hoy en los refugios, o si todavía hay lugar, más allá de que esto es espontáneo, es día a día, saber cómo están trabajando en ese sentido.
1: Hemos notado que las personas nuevas que han ingresado, sobre todo el fin de semana pasado, que fue el sábado que estuvo con la temperatura muy baja, sábado y domingo, activamos los protocolos. ¿En qué sentido? Porque ellos deben retirarse a las 9 de la mañana. Época invernal, ingresan a las 17 horas y se retiran a las 9 de la mañana. Cuando los días son de baja temperatura, muy baja la temperatura, activamos el protocolo de que se pueden quedar. O sea, si deciden no salir a la calle, ellos pueden quedarse dentro de los refugios a almorzar, a estar toda la tarde dentro de los refugios. En este caso hemos notado que han decidido quedarse, Ellos han mantenido su lugar, digamos, porque cuidan el lugar, porque siempre me dicen, suelen decirnos a la psicóloga, a la asistente social, nos vamos, pero mire, que a la tarde vengo, no me vaya a entregar la cama. Entonces ellos mismos empiezan a cumplir el reglamento del refugio, el horario, el ingreso, y respetan ciertos permisos que suelen tener algunos que trabajan, otros que no. Pero empezamos a hacer esto que es parte de un hogar, ¿viste? Que todo, yo siempre les digo a los chicos, en todas las familias tenemos que respetar ciertas reglas. Entonces ellos han empezado a comprender esto y están siendo muy contenidos y no se van, se quedan. Y están ingresando personas que no ingresaban o que decidían que no querían ingresar porque deciden estar en la calle, muchos a veces sufren de consumo. Dentro de nuestros refugios no pueden hacer eso, no pueden pasar ninguna sustancia, no pueden beber alcohol. Entonces por ahí empiezan a comprender las reglas y he notado y hemos evaluado con el equipo que se quedan, que están adaptándose y cumpliendo las reglas del hogar, digamos. Eso me pone contenta. Y también algo nuevo, Facundo, para contarte, que tenemos, hemos arrancado el jueves pasado una capacitación que es primera vez por disposición del señor gobernador Marcelo Rego y el ministro, el señor Carlos Platero, me solicitaron hacerles capacitaciones bajo el programa de Aprender, Trabajar y Producir.
0: Qué bueno.
1: Así que el jueves pasado estuvimos evaluando con ellos qué querían, qué era su perfil, hicimos todo un relevamiento con el equipo profesional y eligieron, estamos dictando dos capacitaciones, el curso de gastronomía y el curso de electricidad.
0: Muy bien.
1: Donde han sido elegidos por ellos. Y tenemos como objetivo principal que se inserten en la sociedad con un trabajo, que tengan otro, que aprender, producir, trabajar y producir, tal y como lo dice el programa, así que estamos muy contentos de poderles llevar esto a los residentes y han tomado una firme decisión de sumarse a este camino de formatismo para ellos mismos.
0: Absolutamente, es una gran oportunidad, sin dudas. Director, aprovecho el contacto, le consulto ya lo último. Ayer hubo, bueno, dos casos realmente lamentables, este que se conoció allí en Rivadavia, una persona que si bien sí tenía hogar, se encontraba en una situación prácticamente de abandono, tomaron intervención por parte del ministerio, y también un hombre que falleció en Chimbas.
1: Sí, tanto de ese caso.
0: Sí. Perdón, lo que quería aclarar, también hubo un hombre que falleció en Chimbas, una persona en situación de calle, una muerte natural, pero simplemente para conocer qué debe hacer un vecino, una persona que sabe que hay una persona en situación de calle, cómo lo puede ayudar, cómo toma intervención el ministerio, dónde deben comunicarse.
1: Bien, sí, nosotros tenemos dos teléfonos de emergencias que ahora, Facundo, te los voy a brindar para que tú los reiteres, si quiere, a la audiencia.
0: Muy bien.
1: Ellos, los vecinos, los familiares, se pueden comunicar a nuestros teléfonos de emergencia, donde nosotros inmediatamente acudimos con una movilidad y tratamos de ayudarles y lo vamos derivando. Como te decía, el ingreso es voluntario, siempre y cuando ellos quieran. Nosotros les ayudamos, los llevamos al refugio, les damos comida caliente, les damos ropa, abrigo y les ayudamos, porque la idea es salvar la vida, por supuesto. Nuestros teléfonos es llamarnos, por supuesto, es un teléfono de emergencia donde estamos las 24 horas contestando siempre, porque siempre están los celadores que se quedan a cuidarlos a ellos, un equipo administrativo también que maneja y un equipo de limpieza. Tenemos muchas personas trabajando para ellos, entonces estaría bueno que se sepa aprovechar esta herramienta. El teléfono es 264-628-9953.
0: 99.53, perfecto. Ahí lo tomamos nota para poder comunicarlo también a lo largo de la mañana de hoy. Para, bueno, cualquier interesado que necesite allí algún tipo de asistencia o sepa de alguien.
1: Avisar, nos ponen en conocimiento. Bien. E inmediatamente procedemos a asistir y ayudar a las personas para que no sufran ningún riesgo sus vidas.
0: Perfecto. Lorena, te agradecemos muchísimo por el contacto.
1: Muchas gracias a ustedes, Facundo.
0: Muy amable. Será hasta luego.
1: Hasta luego.
0: Bueno, allí estaba Lorena Costa, directora de Emergencias y Políticas Alimentarias del Ministerio de Familia y Desarrollo Humano, bueno, brindando un detalle sobre cómo están trabajando justamente en los refugios para personas en vulnerabilidad, en situación de calle aquí en la provincia, un incremento en el ingreso de personas durante el último fin de semana y también los operativos que están llevando a cabo en distintos puntos de la provincia. Mucha gente que por cuestiones de su vida propia no quiere ir a los refugios, sigue viviendo en la calle, pero de todas formas se los está asistiendo con este kit de emergencia que nos mencionaba, con abrigo y comida caliente.
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0: 11 de la mañana, 34 minutos, ¿eh? Un siniestro vial, un vuelco ocurrido en la ruta Camino Ullum, ahí a la altura del embarcadero. Un automóvil Chevrolet Celta que circulaba terminó volcado al costado de la calzada. Tuvieron que intervenir bomberos voluntarios de Ullum, efectivos de la comisaría 15ª, también el servicio de emergencias médicas. Y de acuerdo a la información que publicó la nota sj.com.ar, la conductora del vehículo, una mujer que se dirigía hacia Ullum al momento del accidente, se encontraba, al momento de ser rescatada, consciente y buen estado de salud. Es un vuelco ahí a la altura del embarcadero, esta mañana, camino a Ullum. Recordamos que a partir de las 20, Silvia, sí, va a estar la misa en la iglesia catedral San Juan Bautista, la misa que va a oficiar el obispo con motivo de la celebración del santo patrono San Juan Bautista. Se estima que alrededor de las 21 horas aproximadamente se estará partiendo la procesión, la caravana, hacia la calle Agustín Gómez, ahí
1: para la fogata,
0: detrás del barrio Manantial, claro, donde se va a encender a las 21:30 la tradicional fogata de San Juan Bautista, para que vayan todos con sus deseos, sus
1: todo lo
0: peticiones,
1: que queremos dejar atrás.
0: Y también, claro, con todo aquello que se quiere superar. Se espera una importante concurrencia. Nos dicen que ya están trabajando ahí, preparando todo para la fogata.
1: Bien,
0: todas
1: bien.
0: Las ramas, los palos, todo lo que hay que poner ahí para la fogata de esta noche. Va a haber un operativo de seguridad, como corresponde, gente de bomberos, policía de la provincia.
1: Claro.
0: Va a estar también el operativo de la municipalidad de la capital, donde van a estar repartiendo sopa y pilla, mate cocido.
2: Yerbeado, le vamos a decir.
0: Yerbeado, exacto.
1: Sí, con yerbeadito.
0: Y también, bueno, entregando papelitos, lapicera, para aquellos que
1: para
0: quieran
1: que
0: escribir ahí, todas las peticiones para San Juan Bautista. 21:30 se calcula que va a estar comenzando el encendido de la fogata.
1: Bien.
2: Yo tengo el recuerdo, no sé si ustedes también, supongo que sí, hace tiempo esto no ocurría tan organizadamente, sino que en algunos barrios la gente por cuenta propia lo hacía.
0: Claro, antes había muchas fogatas.
2: Sí, un montón. Pero bueno, no tenían ningún tipo de control.
0: Era
2: como salía.
0: Quería armado y hacía una fogata.
3: Y había más lugares tipo baldío, más de
2: claro, bueno, ya no hay mucho
3: ya no hay
2: descampado, entonces eso explica también mucho, ¿no?
1: Sí, en las parroquias siempre.
2: Sí, en las parroquias,
1: en los patios de las parroquias. Yo tengo la suerte de haber nacido el día de San Pedro y San Pablo. Entonces, ese día es fogata.
2: Exactamente.
1: Y se hacían muchísimas fogatas, cosas que con el tiempo se van perdiendo.
2: Sí, un poco sí.
1: Pero es muy lindo el momento que se vive, como decía el padre Andrés en la nota, cuando va la familia, cuando se vive un momento realmente muy lindo,
2: claro,
1: que no se pierdan las raíces y las tradiciones que caracterizan a una provincia.
0: Claro, en algún momento también se hacía, digamos, la fogata principal ahí en lo que vendría a ser la estación San Martín.
1: Claro.
0: Exacto. San Martín del ferrocarril.
2: El ferro urbanístico.
0: Claro. Bueno, ya después se dejó de lado, obviamente.
2: Total.
0: Y bueno, se le fueron buscando otros lugares. La pandemia se había hecho también en la catedral, tipo fogones.
2: Sí, es cierto.
0: Bueno, y ahora en el predio este ahí en Trinidad.
2: Mejor ahí, más controlado,
0: claro,
2: todo.
1: ¿Le parecen? Más espacio también.
2: Sí, obviamente.
1: Más espacio.
0: Claro. Así que, bueno, 21:30 aproximadamente van a estar prendiendo la fogata.
1: Sí, querían que sea temprano por el tema del frío, para que después se vayan temprano a sus casas.
0: Claro. Y en media agua se hacía el cruce caminando sobre las plazas.
1: Sí, yo no me animé a preguntarle eso al padre. O sea,
0: eso se hacía en un domicilio particular. Había una persona que se dedicaba a organizar ese cruce de las brasas.
1: Dicen que es cuestión de fe, que no te quemes.
0: Cuestión de fe, no sé.
1: No sé.
0: Pero bueno, después esta persona ya dejó de hacerlo.
1: No se hace más.
0: Dejó de hacerlo esta persona ahí en media agua, que era tan tradicional, por una cuestión de edad también, en fin. Pero no sé si en algún otro lugar habrá alguna celebración de este tipo, o este rito, esta cuestión
1: pero
0: ritual.
1: Impresionante.
0: Caminar sobre las brasas.
1: Sí, cómo caminaban. Caminaban.
2: Por la duda,
1: literal,
2: no lo voy a
3: no lo voy a experimentar.
0: Descalzos, totalmente descalzos.
1: Pero no te pasaba absolutamente nada.
3: Bueno.
1: Cuestión de fe.
2: No lo voy a intentar por la duda.
1: No, que nadie lo intente.
0: Usted no quiere poner las manos en el fuego por nadie.
2: Por nada ni nadie.
3: Piensa en el fuego por nadie.
0: Claro, bueno, seguramente algunos oyentes van a recordar esto. Tal vez muchos lo han hecho, porque se daba cita, bueno, mucha gente ahí en Mediagua.
1: Sí,
0: en la localidad de Mediagua, en Sarmiento.
1: Mira, qué bárbaro, sí. No, era impresionante ver cómo lo hacían, realmente.
0: Bueno, ¿qué dice Silvia?
1: Bueno, ¿quién es la abuela de 100 años, fanática de Messi, que la vimos en el último partido con el cartelito?
0: ¿Quién es?
1: Ella es Pauline Cana. Asistió al partido Argentina-Austria con una camisa albiceleste y un cartel que decía fan de Messi 100 años. Realmente es conocida en las redes sociales como Granny. Es influencer, tiene 24 millones de seguidores en TikTok, junto a su nieto. El año pasado ya se había hecho viral partido, claro, en el Inter Miami.
0: En el Mundial de Clubes.
1: Por llevar un cartel humorístico que decía, Messi, ¿querés casarte conmigo? ¿Se acuerdan de eso?
0: Total.
1: Pero bueno, ingresó recientemente al libro de récord al convertirse en la persona con casi 100 años, porque cumple los 100 años en agosto.
0: Mira.
1: En hacer, usted por favor dígame cuál es el deporte, crowdsurfing.
0: No tengo ni idea.
3: No, ni idea.
0: Me mató.
1: Bueno, es el deporte que ella practica y como es tan longeva, entró en el libro de récord.
0: Mira qué bien.
1: No, realmente todo un personaje.
0: Se lo tomó con humor, Messi, cuando la vio en el Mundial de Clubes, al menos le sonrió, la saludó.
1: Hizo, sí, ok. Pero bueno, ya parece que desistió del matrimonio.
0: Sí,
1: ya,
0: bueno.
1: Ahora es fan de
0: no está en edad, me parece.
1: Pero 100 años y estar allí, por favor, ¿no? Qué personaje.
0: Seguro, hay que estar,
3: Leo este deporte, atención, porque no es nada común, es algo, ni siquiera es profesional, es un deporte en el cual una persona es elevada,
0: se
3: alzan y es trasladada sobre las cabezas del público. Muy común en conciertos, festivales.
0: Ah, bien, ok.
3: La van trasladando y va pasando por la cabeza de todos.
1: ¡Qué locura hacer con 100 años!
0: Nadar sobre la gente.
3: Claro.
0: Bueno, no necesitas,
2: pero bueno, uno lo suele hacer en la juventud, ¿no?
1: Pero con 100 años.
0: Bueno, cada uno
3: admiro
0: se
3: la
0: joven.
3: Admiro la voluntad. Admiro la voluntad.
1: Qué bárbaro. Gracias, Javi.
0: ¿Qué dice Javier?
3: Bueno, nos metemos en los Pumas. Salimos del Mundial un ratito, el 11 de julio. Van a enfrentar aquí a Gales por el Championship, por los puntos, a las 4 de la tarde en el Bicentenario. Ya está confirmado el plantel que va a venir a San Juan. Vamos a hablar de los forward, que son 8 jugadores, son los encargados del contacto, la presión en el juego del rugby. En este caso van a venir Matías Alemano, Luciano Acevedo, Francisco Coria Marchetti, Pedro Delgado, Santiago Grondona, Marcos Kremer, es una de las figuras de la selección argentina, Pablo Matera también, Franco Molina, Julián Montoya, otra de las grandes figuras de los Pumas, Joaquín Moro, Joaquín Oviedo, Leonel Oviedo, Guido Petti, Tomás Rapetti, Ignacio Ruiz, Maico Vivas y Boris Weiner. Son los forward que van a venir. Después tenemos los backs, que son los backs, la línea de 7 jugadores detrás de la línea de delanteros que se ubican allí en la cancha. Vienen Tomás Albornoz, Simón Benítez Cruz, Mateo Carreras, otro de los conocidos, Santiago Carreras, Lucio Cinti Bautista, Del Guy, Gonzalo García, Rodrigo Isgro, Ignacio Mendi, Matías Moroni, Agustín Moyano, Jerónimo Presintelli, Nicolás Roger, Faustino Sánchez, Valorolo y Mateo Soler son los jugadores que ha elegido para esta ventana aquí en San Juan, Felipe Contempomi. Además van a haber 2 pibes, 2 chicos del desarrollo que le llaman de las inferiores del rugby, que es Agustín Fraga y Juan Penocus. Penocus son los 2 jóvenes que son futuras promesas de los Pumas, con el plantel ya confirmado para venir a San Juan. Recordemos que nos dijeron que llega el 5 de julio llegan a la provincia para realizar distintas actividades, para entrenar en el campo de Universitario y para hospedarse en el hotel del Bonopar, y seguramente van a ir al hospital y demás
0: actividades. Sí, a los clubes también, por
3: a supuesto, los clubes
0: con los chicos, ¿no?
3: Exacto, a los clubes con los chicos y a los hospitales para realizar acciones benéficas allí con los chicos que están internados en los hospitales. Calculo que es el Hospital Rawson, siempre vienen allí, saben ir al Marcial Quiroga también. Así que bueno, confirmado el plantel de los Pumas que viene a San Juan el 5 de julio para jugar el 11 frente a Gales.
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0: buen día. ¿Cómo están, chicos? Estoy escuchando la radio y sí, en la Villa Morrone también esta tarde a las 19:30 el fogón. Así que también es otro lugar, ¿no?, para poder participar.
1: Bueno, ahí en la Villa Morrone, 19:30, eso es Chimbas.
2: Chimbas.
1: Departamento de Chimbas. Bueno, si hay alguna otra fogata por allí, nos avisan también para
2: claro.
1: que...
2: Seguro que sí.
1: Los vecinos por ahí le queda mucho más cerca, no tener que trasladarse hasta Trinidad, en este caso. Por ahí si tienen alguna otra fogata más cerca, prefieren, no, claro.
3: Y damos la data.
1: Exactamente. Bueno, parece que la situación está bastante tensa dentro del bloque de La Libertad Avanza en el Senado. Algunos hablan de peligro, de fractura, la situación que ha generado justamente Manuel Adorni. Nunca la vi tan enojada, dijeron a Patricia Bullrich, tras haberse sentido desautorizada públicamente por Manuel Adorni, quien ayer dijo que él estaba disponible para concurrir el 2 de julio a brindar su informe, a pesar de que el Senado ya lo había desestimado. La foto no ayuda, es mejor que no vaya, había dicho Patricia Bullrich cuando le comunicó a Karina Milei esta situación. Pero bueno, ahora tanto Adorni, y algunos sostienen que la hermana de Javier Milei también, resolvieron desautorizar abiertamente a la jefa de bloque con este mensaje que tuiteó ayer Adorni, que estaba a disposición para presentarse el día 2 de julio. Ahora que Dios lo ayude cuando vaya al Senado, dice que escucharon decir a la ex ministra con respecto a esto que había publicado ayer en las redes. Bueno, veremos qué pasa, pero la situación realmente está bastante tensa dentro del bloque de La Libertad Avanza. Ayer estuvo el presidente Javier Milei también hablando, disertando en la Fundación Faro, elogió al nuevo vocero presidencial, criticó a los medios, dijo fundamentalmente que los medios de comunicación no están manifestando, solo muestran datos negativos, lo que sucede en materia económica en la Argentina. En el primer trimestre, el PBI creció en comparación con el mismo periodo del año pasado. Se batió un nuevo récord de producción. Ese dato, en comparación, muestra que se expandió a un ritmo del 0,7%. Parece un número escueto, dijo el presidente, pero cuando mirás la historia, es la tasa de crecimiento anual más importante. En nuestro peor trimestre, agregó, en 3 veces más grande de lo que pasó en 100 años, fue lo que dijo, y agregó que la economía en abril del 2024 creció de manera fuerte. También dijo que ya empezamos a ver que el salario real empieza a ganarle a la inflación. La inflación va a seguir bajando, el consumo va a despegar, anticipó también el presidente. ¿Qué dice Silvia?
3: Que en esta noche mágica, que todo lo malo se vaya y todos vuestros deseos se cumplan. Feliz noche de San Juan. Pilar dice, feliz día para todos. Hermoso el programa.
1: Bueno, muchas gracias. Tenemos comunicación telefónica, Facundo.
4: Exactamente. Bueno, comenzamos el programa y lo comentaba, me refería a esta situación que están atravesando un gran grupo de trabajadores con una reconocida firma de la provincia. Estamos hablando de la empresa Ureña, la cual es nada más ni nada menos que contratista de Naturgy, por ejemplo. Y bueno, este grupo de trabajadores que viene con varios problemas, les están adeudando sueldo, hay algunos incumplimientos también respecto a los convenios laborales, y para conocer un poco mejor cómo es la situación y también cómo se encuentra esto actualmente, cuáles son los pasos a seguir, ya estamos en contacto con Alberto Tovares, titular de la UOCRA en la provincia de San Juan. Buen día, Alberto, ¿cómo estás?
5: A usted, a la audiencia, tenemos buenos días.
4: Muchas gracias por el contacto. Bueno, Alberto, ¿cuál es la situación de los trabajadores hoy por hoy de Ureña?
5: Bueno, la situación de los compañeros que le deben todo el mes de mayo, y bueno, lo que va de junio, y bueno, creo que también declararon ayer ante otros medios, y bueno, relato que los bonos del año pasado no se cobraron. A ver, si bien es cierto, le hicieron firmar el recibo del sueldo con los bonos incluidos como tipo presión, o decir de otra manera, los compañeros nos relataban que lo tuvieron que hacer por no perder las pocas fuentes de trabajo que tenían, pero bueno, muchas cosas. Bueno, es el tema del bono, no le daban un adelanto, un ejemplo de 50.

0: Esta mañana, bueno, ayer estuvimos con ellos, ayer y el lunes, esta mañana con algunos compañeros acá en la Cuoca, fueron a aparcar y se retiraron, porque bueno, tampoco nos podemos exponer los compañeros con esta temperatura tan baja de que se nos enferme, porque va a ser peor la cura que la enfermedad. Así que bueno, estamos en esa situación y esperando respuesta de esta gente de Ureña y bueno, por ende también de Nature, que es el responsable solidario.
1: Son 50 trabajadores en puntual.
0: 50 trabajadores.
1: ¿Y se encuentran prestando servicio en estos momentos o han hecho retención?
0: No, hay algunos compañeros que, bueno, por una cosa u otra han decidido de ir a hacer, pero la mayoría no está cumpliendo con el servicio.
2: Uh-huh. Destaquemos, Alberto, son trabajadores de una empresa contratista de Naturgy.
0: De Naturgy.
2: Ajá. ¿Y Naturgy tiene algún atraso con la empresa?
0: A ver, este es el de siempre, ¿me entiende? Que dicen que no me paga, Natur dice que sí lo tiene al día. Bueno, es la, hablando mal, esta situación que siempre existe en estos conflictos, que son todos victimarios, pero la peor víctima es el trabajador. Así que bueno, estamos esperando, por eso la audiencia de conciliación obligatoria, para citar a las dos partes, donde bueno, alguien tendrá que decir la verdad o alguien tendrá que decir si existe lo que dice Ureña, que no le paga, y si dice que Naturgy lo tiene al día, bueno, es la cual va a ser la situación o los pasos a seguir, ¿no?
1: Más allá de lo que refiere la empresa Ureña respecto a no estar cobrando el dinero por parte de Naturgy, ¿han podido dialogar respecto a los otros incumplimientos que mencionan? Porque más allá del tema de la deudar salarios, lo que nos decía recién es realmente grave respecto a que les hacían firmar como que habían recibido un bono, pero en realidad no lo pagaban y demás. ¿Eso han tenido algún tipo de comunicación?
0: No, por eso le digo, una vez que nos den audiencia y conciliación, pues pondremos todo en la mesa de todos los relatos que hemos recibido de los trabajadores, y bueno, ahí de ahí más, creo que es un punto de reflexión, y ahí se empezará a nosotros como GOCRA a exigir que paguen lo que dice la ley, ¿no?
2: ¿Qué cantidad de trabajadores están en esta situación?
0: Entre 50 y 55 compañeros.
1: ¿Esto podría haber afectado de alguna forma el funcionamiento también de las reparaciones de Naturgy? Si entendemos, porque es la totalidad de una de las contratistas.
0: Aparentemente, bueno, nosotros el día lunes, cerca de mediodía, se aproximó un directivo de la empresa, no el responsable, porque a la mañana, a primera hora, llegó el dueño. Yo le dije que si tuviera la posibilidad de conversar con los compañeros, dijo que no iba a conversar con los trabajadores, así que bueno, le dije que pegó la vuelta y se retiró. Sí, según el relato de los compañeros, dicen que sí, había trabajo que tenían que cumplir, así que bueno, eso quedará después de Natur y la gente de Ureña, cuál será el motivo. Sí, la verdad que hay tareas que no se están haciendo.
1: Bien, de momento no tienen fecha asignada en la subsecretaría.
0: No, estamos esperando eso, que nos confirmen cuando nos fijan la desconciliación obligatoria.
1: Bien, bueno, vamos a estar atentos a ello. Alberto, aprovecho también el contacto para hablar algunas otras situaciones. Puntualmente aquí en la provincia de San Juan, hace poco tiempo, se anunció la creación de esta intersindical. Quería saber cuál es tu opinión al respecto.
0: No, yo creo que nosotros, la CGT, siga más unida que nunca, y bueno, creo que hay alguno o dos gremios que están dentro de la CGT, bueno, que tienen otras ideas, y bueno, se las respetamos como tal, pero creo que la CGT está encaminada a seguir la unidad, así que bueno, eso es lo que podemos transmitir, ¿no?
1: ¿No lo ven como una interna dentro quizás del PJ o incluso de la propia sindical?
0: No, yo creo, como le digo, lo que nosotros, yo estoy percibiendo que hemos tenido algunas reuniones y están casi la mayoría de los gremios están dentro de CGT, y bueno, creo que, como le digo, vemos que inclusive han dado el apoyo incondicional a la presentación del secretario general de momento de la CGT, todo lo que había, así que bueno, creo que eso lo han dicho los otros gremios que están dentro de CGT, así que bueno, creo que están esperando que baje en línea de Buenos Aires para cuando se da el acto eleccionario, bueno, empezar a trabajar en esa situación.
1: Bien, ¿y a qué cree que se debe la necesidad justamente de formar esta intersindical? ¿A qué responde?
0: Bueno, esto, a ver, creo que esto debe ser como la política, viejo, que por todos lados en la política hoy existen que todos quieren medirse el saco, y bueno, todos creo que tienen derecho a quererse los medir, pero bueno, habrá que esperar cuando lleguen los hechos, y bueno, ahí se definirá cuál va a ser la situación del tema de CGT, ¿no?
1: Bien, Alberto, más que claro, te agradecemos por el contacto.
0: No, usted lo dice, tengo un tema, buenos días.
1: Muy amable, hasta luego. Allí estaba Alberto Tovares.

0: Es el titular de la UOCRA, bueno, hablando de varios temas, pero puntualmente este conflicto que están teniendo entre 50 y 55 trabajadores de la empresa Ureña, una empresa contratista de Naturgy, la distribuidora principal que tenemos en la provincia de San Juan en energía eléctrica, con, bueno, varios inconvenientes, sueldos adeudados de mayo, también lo que va de junio, bonos que no se pagaron, incumplimiento en cuanto a horas extras, y el problema es que, bueno, de momento no hay una solución y estos trabajadores, la gran mayoría, no están prestando servicio. Eso quiere decir que si Naturgy necesita realizar hoy en día algún tipo de reparación con esta empresa, no puede realizarla. Entonces, bueno, a prestar atención lo que pueda llegar a ocurrir en los próximos días, seguramente cuando se fije una fecha para audiencia y conciliación obligatoria allí en Subsecretaría de Trabajo.
1: Las 11:59 minutos.
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0: me manda un mensaje, un oyente, un amigo, dice, un capo el Rafa, eso es música, ¿eh?
1: Eso.
0: Sí. ¿Qué tal?
2: Agrandate, Chacarita.
0: Bueno, ¿qué dice Silvia?
2: Hola, chicos, en Albardón, en el barrio Libertad, a 5 cuadras de la Plaza Departamental, tendremos una fogata en honor a San Juan Bautista, patrono de dicho barrio.
0: ¿Qué tal, eh? Bueno.
2: Bien por la data.
0: En Albardón. ¿Esto es Albardón?
2: Sí, señor.
0: Bueno, ¿qué dice Facundo?
3: Bueno, ayer cuando finalizamos el programa les contaba sobre una audiencia que había tenido lugar ahí en tribunales respecto al crimen de José Yáñez, este hombre adulto mayor hallado sin vida en el Médano de Oro. Un crimen, claramente, una persona que termina falleciendo por una fractura de cráneo, un golpe contundente. Un solo detenido, en este caso Buenanueva, que en realidad lo que les comentaba ayer es que no está detenido con algún elemento probatorio que lo indique como un autor material, pero sí por encubrimiento, porque empezó a desdecirse, intentó encubrir a las otras personas que estaban detenidas en su momento, que son familiares justamente de él, y en la jornada de ayer su defensa pidió la libertad de esta persona hasta que comience justamente el juicio oral. Bueno, por parte de la fiscalía se opusieron contundentemente, de hecho adujeron que habían incorporado nuevos elementos de prueba en la causa, como una linterna que había sido encontrada allí en la escena del crimen, y también las huellas de unas zapatillas en la misma escena que corresponderían justamente a este hombre. Todo parecía indicar que el cuarto intermedio que se iba a tomar hasta hoy iba a terminar en una denegación, básicamente, a la solicitud que había realizado la defensa del único detenido, pero en la mañana de hoy finalmente el tribunal terminó otorgándole la libertad a este hombre. Estamos hablando de Julio Buenanueva, el hombre que había sido señalado justamente y el único detenido que quedaba respecto a este crimen. Esta decisión se produjo luego de lo que tuvo que ver con la revisión de las medidas de coerción por parte del tribunal y del análisis material probatorio justamente que se ha reunido hasta el momento y parte de lo que expuso ayer la fiscalía. Bueno, de esta manera la causa ya no tiene a ninguna persona privada de la libertad, aunque hay que recordar, continúa de todas formas abierta y en etapa investigativa. Se fijó un plazo de 6 meses, por ende esto va a continuar, pero con los acusados en libertad. Recordemos, por este caso ya habían sido liberados otros 2 imputados, entre ellos un pastor evangélico y también su propio cuñado, que ambos eran vecinos de este hombre Yáñez, quien terminó siendo hallado allí sin vida luego de un brutal crimen. Bueno, vamos a ver cómo continúa esto a partir de ahora, porque no hay más detenidos en la causa. Esto hace caer un poco la teoría de la fiscalía principalmente, pero bueno, habrá que esperar el resto de la investigación penal preparatoria hasta que comience finalmente ese juicio. Estas 3 personas que fueron liberadas van a tener que comparecer de todos modos, pero van a llegar a ese juicio directamente en libertad.
0: Javier.
1: Seguimos hablando del Mundial, del cumpleaños de Messi. Bueno, unos datitos más para agregar. Messi, un 24 de junio, nunca jugó un partido.
0: Ajá.
1: Ha jugado todas las fechas casi del año. Miren, me atrevo a decir las estadísticas. De los 365 días del año, casi 300 días. Hay días que no ha jugado y el 24 de junio, justo su cumpleaños, nunca le ha tocado actividad para jugar. Pero sí, en el minuto 24 ha marcado 11 goles y ha jugado 24 partidos, justamente en ese minuto, 24, que es el día de su cumpleaños. Y en el minuto 39, que es la edad que cumple Messi hoy, sí, ha jugado un solo partido. Marcó un solo gol en el minuto 39, perdón, que fue frente a Austria. En el minuto 39 del primer tiempo marcó el primer gol, justo la edad que cumple Messi. En el minuto 39 de este Mundial marcó un gol. Así que eso es lo que habla de Messi, que en el único minuto que no ha marcado goles es en el minuto 1. Del 2 al 90 ha marcado en todos los partidos de su trayectoria en clubes y en selección argentina. Así que ya no le queda récord por batir a Lionel Andrés Messi. El probable 11 para el sábado, muchísimos cambios. Va a ir Rulli en el arco, ingresa Montiel a ver cómo está de su dolencia, Otamendi, Senesi, que fue convocado en último momento, ahí aparece Tagliafico, Valentín Barco, Leandro Paredes, que tiene una tarjeta amarilla, tendrá que cuidarse, la duda es Palacio o Lo Celso, Messi o Nico Paz, pero yo creo que va a jugar Messi, Julián Álvarez y vuelve al primer equipo, y Nicolás González. Lo dicho, Paredes y Medina tienen una sola amarilla, de sacarle la segunda no estarán en los 16 avos de final. Además, hace instantes nada más, se conoció quién va a ser el árbitro de Argentina-Jordania, el último partido del grupo J, el día sábado 23 horas en Dallas. Será el rumano Esteban Kovács, es el árbitro que va a dirigir este partido, viene de arbitrar el partido partido, la goleada 4-0 de Turquía sobre Túnez. Así que es un árbitro que ya tiene sus antecedentes, es de sacar muchas tarjetas. Habrá que estar muy atentos a este árbitro porque es de sacar muchísimas tarjetas, y en ese caso Argentina es el plantel que se tiene que cuidar por esta tarjeta que ya había sacado en algún momento de su carrera. Así que bueno, está el árbitro, están los posibles 11. Ya Argentina se prepara para lo que va a ser el último partido de la fase de grupo el sábado 23 horas frente a Jordania.
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0: Bueno, ¿les ha pasado ahí que viendo algún partido de la selección o del mundial el vecino le grita el gol antes?
1: Sí, me da una bronca,
2: sí,
1: mire.
2: Sí, ¿qué tiene? Estoy ¿por qué él lo ve antes que nosotros?
0: ¿Ve? ¿Cómo hacen?
2: Que tiene otro un mejor televisor.
0: Adivino, tiene una bola de cristal.
2: Bueno, sí, te da bronca.
0: Le vamos a preguntar al doctor ingeniero Martín Alejandro Guzzo, que es profesor de sistemas digitales de ingeniería electrónica de la Universidad Nacional de San Juan. ¿Cómo anda, ingeniero? El gusto de escucharlo. Buen día.
3: Hola, buen día. Muchas gracias y saludo a toda la audiencia.
0: Bueno, ¿a qué se debe esto que estamos mirando un partido y de pronto los vecinos gritan gol cuando todavía no patean en el televisor nuestro?
3: Bien, eso es un tema de cómo viene la señal y la distribución de lo que es todo lo que es el sistema de distribución de streaming, digamos, pongámosle ese nombre, en los diferentes sistemas. Uno es en la televisión digital, la TV pública, digamos, y otro son las FM, y otro es el streaming por celular. Cada uno uh-huh. tiene un camino distinto. Imagínense que uno va a la feria y compra un producto y lo recibe fresco, pero bueno, no tiene ganas de ir a la feria, entonces lo compra en un proveedor local. Y bueno, ese producto llega más tarde, se estuvo almacenando en un depósito, hubo pasamanos en el medio, y con los datos de la televisión pasa exactamente lo mismo. Cada uno de los sistemas tiene un retardo que se llama un delay, básicamente, y va a depender de la cantidad de memoria que necesita el sistema para poder retenerlo. Por ejemplo, lo que es la famosa radio AM, FM, tienen una propagación de milisegundos en todo el territorio nacional. Uh-huh. Y una aplicación en un celular pasa por diferentes sistemas, inclusive hay almacenamiento de memoria, porque no, nuestros celulares no tienen gran cantidad de memoria, entonces se almacena porque si hay un corte, para que no se corte la señal. Entonces, claro, todas esas, cada uno, el Wi-Fi, el celular, la aplicación, inclusive si tenemos alguna aplicación paga en la televisión de internet, cada una tiene su sistema de distribución de datos, y eso radica en que uno lo siente en un momento y otro casi un minuto después si tiene el peor distribuidor.
0: Uh-huh. Y digamos, de los distintos sistemas, ¿cuál vendría a ser el que tiene menos delay o el más rápido?
3: A ver, básicamente las señales que salen desde los estadios a nivel internacional se transmiten por fibra óptica interoceánica, y eso tarda milésimas de segundos en llegar prácticamente a todos lados, y de ahí la que más rápido transmite a nivel nacional y demás serían los que serían las AM y FM, y luego la televisión digital pública, y ya después empiezan a aparecer los sistemas de televisión satelitales, y ya por último son las cadenas de streaming en televisión, y el último de último sería una aplicación de distribución en un teléfono celular. Esa es la que más retardo tiene, ¿no?
0: Claro, y la TV por cable, como se conoce comúnmente, también
3: y
0: tiene
3: eso
0: delay.
3: Es bastante rápido. Sí, eso es bastante, le ganaría en cuanto a velocidad de delay. Eso también depende del hardware que tiene cada proveedor.
0: Claro.
3: ¿No? Porque esto, a ver, cada proveedor tiene que invertir lo que normalmente se llama en infraestructura, y bueno, eso es importante. Más allá de que hay plataformas de streaming que son absolutamente muy rápidas, que son las de apuestas digitales, que donde, para, mire usted la cuestión, digamos, para el tema de las apuestas, sí, han invertido mucha plata en no tener ese delay.
4: Claro, para que no haya...
3: Eso,
4: claro.
3: Es un lindo debate para hacer socialmente, digamos, por qué, digamos, hay tanta plata invertida en estas aplicaciones tan rápidas, y tendrían que invertir un poquito más en que los menores de 18 años no se suscriban a esta plataforma.
1: Resulta un poco irónico que la más fiable y rápida, en definitiva, es la gratuita, que es la televisión digital abierta.
0: Claro, la TDA vendría a ser, ¿verdad?
3: Efectivamente, sí, a ver, porque en su cadena de distribución llega la señal a la central de distribución y es transmitida automáticamente directo a todos los receptores, así que seguramente alguien de la TDA va a gritar el gol antes de que tenga una señal en un streaming.
4: Voy a tener en cuenta, porque yo ayer estaba viendo un partido, ingeniero, en una página de fútbol libre, que se usa mucho, y no estaba tan atrasada el resto, pero en cada pausa de hidratación, de rehidratación, pasaban todas publicidades de juegos online, todas. Ahí es donde yo sé usted que ha invertido bastante.
3: No, a ver, en ese caso no, hay unas cadenas de streaming exclusivo para los que son sitios de apuestas, esto es aparte.
0: Los casinos online, que se llama.
3: Exactamente, sí, lo que pasa es que, como usted dice, están poniendo mucha plata, digamos, en estos sistemas de ventas, porque obviamente... no soy especialista en el tema, pero tengo chicos en la secundaria y hay algunos que lamentablemente están apuntando.
0: Sí.
1: No, y se entiende porque si uno lo está viendo quizás por el streaming más rápido de todos, la TDA, y este sistema fuera un poco más lento, bueno, uno podría quizás modificar ese resultado antes de que lo tome el servidor del casino.
3: Exactamente.
0: Bueno.
3: Sí, es todo un tema.
0: Todo un tema.
3: Así que bueno.
0: Bueno, a tener en cuenta entonces, cuando le gritan el gol, por donde lo están viendo. Y otro tema, ingeniero, que también le queríamos consultar, porque bueno, hace algunas semanas atrás tomábamos conocimiento de esto, un siniestro vial que se produjo producto de un celular que explotó, que se estaba cargando. Más de una vez hemos visto este tipo de situaciones. ¿A qué se debe? ¿Cómo se puede evitar esto?
3: Bien, ¿a qué se debe? Esto se llama básicamente un desbocamiento térmico, digamos, que le hace la batería del celular. La batería del celular es impresionante la cantidad de energía que almacena. Lo que pasa es que, para figurarlo, es como si nosotros tuvimos una represa y estamos sacando por un cañito de agua muy chiquitito. Eso es lo que la batería funciona, y funciona normalmente bien, digamos. Imagínense la cantidad de baterías que hay dando vueltas en el mundo. Uh-huh. Pero ¿qué pasa si hay algún problema mecánico, la presionamos, rompemos parte de la celda interna, la sobrecalentamos, la exigimos demasiado, se rompen los componentes internos y se provoca que ese dique que tenemos lance todo el agua de repente, ¿cierto? Entonces, uh-huh, imagínense una presa, digamos, que está tirando todo el agua y de repente tenemos la potencia equivalente a 5 o 20 hornallas de una cocina prendidas al mismo tiempo. Uh-huh. Es impresionante la cantidad de potencia, digamos, térmica, digamos, que levantan estas baterías cuando hacen esta falla catastrófica. Uh-huh. Y cómo hay que tener cuidado, y bueno, lo primero es tratar de mantener el celular lo más frío posible, o sea, no estar en una siesta sanjuanina dentro de un auto, dejarlo al celular y tratar de luego de hacer una llamada o jugar un jueguito video que calienta mucho lo que es el celular en esas condiciones. Otro es tratar de cuidar el celular, que no se caiga, que no se golpee, y sobre todo la deformación de lo que es el celular. O sea, si hay alguna punta que le ha pegado a la parte del celular, digamos, eso puede perforarlo y causa esto, lo cual es bastante crítico. Uh-huh. Y lo otro, cargarlo con elementos certificados. A veces uno compra el cargador más barato, con el cable más barato. Y bueno, todas estas son piezas de ingeniería bastante importantes. El teléfono celular adentro tiene un administrador de energía, y que responde al cargador que nosotros colocamos. Si nosotros colocamos un mal cargador, lo ponemos a alta temperatura, no lo cuidamos, lamentablemente esta señora estaba conduciendo, cargando el celular, se tienen que hacer peritajes ahí de cómo estaba el cargador, de cómo estaba el estado de la batería, porque todo esto lleva a esta falla catastrófica que, como digo, libera toda la energía del dique, ¿no?
0: Y a veces que nos encontramos con el celular con una temperatura más elevada a la normal, ¿no? Como muy caliente el celular. ¿Eso a qué se debe? ¿Es algún problema? ¿Es peligroso?
3: A ver, los celulares están, digamos, diseñados para levantar determinada temperatura, sobre todo cuando el procesador hace, básicamente es una calculadora nuestro procesador, cuando hace tareas muy pesadas, tiene que hacer muchas cuentas, y como nosotros decimos que nos sale un mito de la cabeza, al celular también. Entonces, cuando lo estamos sobrecargando de actividad, o se queda enganchado con alguna aplicación, digamos, posiblemente el celular levante temperatura. El tema es si nosotros tenemos el celular y en una condición normal, estable, el celular solo levanta temperatura. Entonces ahí hay que tener precaución. Yo suelo con mucho cuidado, digamos, a veces tomar un trapito húmedo, no mojado, digamos, y pasarle al celular, digamos, para que se enfríe un poco. No dejarlo en superficies que sean aislantes, por ejemplo, dejarlo arriba de una cama, es prácticamente, lo estamos cubriendo con aislante, que es la sábana y demás, y no va a dejar que el celular disipe esa temperatura. Ese es un problema muy grave, digamos. Años atrás también pasó un chico que tuvo el celular en la axila, y lo dejó cargando y bueno, y se le prendió fuego porque a ver, el celular no tenía cómo disipar esa energía y produjo la falla de la batería. Entonces, recomendaciones, dejarlo en un lugar relativamente fresco, a ver, irlo cargando en un auto y tratar de exigirlo al mismo tiempo y no tener, bueno, son condiciones complejas.
2: Hay gente
3: hay que tener...
2: Perdón, ingeniero, sí. Hay gente que duerme con el celular bajo de la almohada o que lo carga en la mesa de luz toda la noche.
3: A ver, cargarlo en la mesa de luz en toda la noche no sería problema siempre y cuando el celular tuviese pudiera disipar la energía de calor que tiene.
1: Claro, que no esté cubierto.
3: Pero debajo de la almohada totalmente es no recomendable porque lo estamos abrigando y eso va a empezar a levantar temperatura. Como cualquier dispositivo, a ver, el teléfono celular es como cualquier dispositivo electrónico. O sea, a ustedes no se les ocurriría, digamos, una computadora que está funcionando, taparla, porque se le va a... o a un secador de pelo o a... El celular es básicamente lo mismo, tenemos que tener esa precaución.
4: Ingeniero, ¿qué impacto produce la radiación de los celulares en el cerebro de las personas?
3: Bien, es una pregunta que me han hecho mucho, digamos, a lo largo del tiempo. Hay muy pocos estudios que indiquen que realiza, digamos, algún tipo de acción o problema. Ahí lo más importante de todo es entender qué tipo de radiación es la que emiten nuestros teléfonos celulares, que son normalmente radiaciones que se llaman no ionizantes, o sea, no tienen la capacidad de romper las moléculas de agua. Para darle un ejemplo de una que sí, son los famosos rayos X, de que por eso no nos podemos acercar a dentro de un lugar donde nos están haciendo una placa o no se protegen las personas que están permanentemente, pero debajo de determinado umbral de frecuencia, como son las que emiten los teléfonos celulares, son radiaciones que lo único que pueden hacer es efecto de calentamiento. De hecho, yo normalmente cuando me han preguntado de esto, el celular es más peligroso cuando uno lo atiende en el auto, digamos, por la distracción que causa, que llevarlo y escucharlo, digamos, caminando normalmente, ¿no? Hasta el momento no hay ningún estudio que haya determinado este tipo de problemas. Sí hay normativas regulan la cantidad de calor que puede sentir, digamos, nuestra cabeza, las radiaciones. De hecho, los nuevos celulares tienen mucha menor potencia de transmisión, digamos, de lo que eran los celulares antiguos. Uh-huh. Tenían mucha mayor, ¿cómo se llama?
0: Sí, alcance, sí.
3: Sí.
0: Bueno, muchas gracias, ingeniero, por este contacto con Radio Sarmiento, ¿eh? Muy amable.
3: Por favor, cuando quieran, un gusto.
0: Igualmente, hasta siempre. Ahí estaba el ingeniero Martín Guzzo, es profesor de sistemas digitales de ingeniería electrónica de la Universidad Nacional de San Juan.
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0: Bueno, las 12:36. Bueno, ya saben, a través de la radio, entonces la manera más rápida de saber, informarse lo que está pasando con el partido. Bueno, hace unos días que queríamos hablar con José Carpino, que es director de Pymes y Emprendedores, para consultarle justamente acerca de este programa San Juan Emprende. ¿Qué tal, José? El gusto de escucharte. Muy buenos días.
1: ¿Qué tal? Muy buenos días para ustedes también.
0: Bueno, comentanos por favor acerca del programa San Juan Emprende y este proceso que está llevando adelante con mentorías, con algunos emprendedores seleccionados y demás.
1: Sí, así es. Bueno, la verdad que muy felices. El gobernador Orrego, a través del ministro Fernández, siempre nos piden que tengamos la especial contención con el ecosistema emprendedor y bueno, San Juan Emprende es una muestra de ellos. Es un trabajo articulado entre la Dirección de Pymes y Emprendedores y con la Agencia Calidad San Juan. Ese programa se compone de distintas capacitaciones que damos, espacios de networking, financiamiento en microcréditos y también, como bien mencionás, el proceso de mentoría actualmente que está avanzado, lo lanzamos la semana pasada. Tenemos a 16 mentores que básicamente son consultores de empresas, empresarios propiamente dicho, emprendedores que ya están traccionando

0: Y bueno, emprendedores que hemos seleccionado para que puedan recibir este asesoramiento y esta guía, ¿no? Si se quiere, de actores más experimentados del ecosistema emprendedor. Así que son 50 emprendedores seleccionados y 16 mentores que están a disposición de ellos.
1: ¿Qué son concretamente las mentorías?
0: Básicamente consiste en el momento del lanzamiento, hicimos que se conozcan los mentores, como te decía, que son consultores de empresas, profesionales o empresarios que están a disposición, ad honorem, la verdad que aprovecho el espacio para agradecerles, de aquellos emprendedores que están iniciando su camino, ¿no? Que están en ese despegue emprendedor, ¿no? Entonces, a través de una guía que nosotros proponemos para los mentores, se pueden dar los primeros pasos en cómo a este emprendedor que está iniciando, poder guiarlo por el camino del emprendedor, ver un análisis de la situación actual de su negocio y por dónde debería encaminarlo según la experiencia de estos mentores, ¿no?
1: Es decir, que no es un simple asesoramiento, digamos, algunos consejos, algunas pautas, sino un acompañamiento mucho más intenso.
0: Exactamente, sí, está justamente pautado ese acompañamiento, siempre a discreción del mentor, ¿no? Entre mentor y mentoreado se ponen de acuerdo y según la situación de cada emprendimiento, el proceso es puntual para cada una de ellas.
1: ¿Cómo tienen que hacer aquellos que están interesados en recibir este tipo de asesoramiento, de capacitación?
0: Bien, el primer proceso ya está lanzado, pero para los próximos es muy importante que, primero y principal, la selección se hace a través de aquellos emprendedores que están incluidos en el relevamiento emprendedor que venimos llevando adelante. Ya llevamos más de 1.800 emprendedores relevados. Ese relevamiento emprendedor pueden acceder a través de sanjuanemprende.sanjuan.gov.ar. Ahí van a poder acceder a ese link en donde nos dejan sus datos, nos cuentan de qué va su emprendimiento básicamente. Y nosotros, cuando lanzamos el próximo proceso de mentoría, nos ponemos en contacto directamente a través de una campaña de mailing o de WhatsApp, como para comentarles que está disponible y aquellos que estén interesados se pueden inscribir. Y también a través de las redes del Ministerio de Producción.
1: Bueno, perfecto. Muchas gracias, José Carpino, por este contacto con Radio Sarmiento.
0: Nada, por favor, a disposición.
1: Igualmente, hasta siempre. Bueno, ahí estaba José Carpino, director de Pymes y Emprendedores, dando cuenta del programa San Juan Emprende con este proceso de mentorías, con 50 emprendedores seleccionados.
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1: Las 12:45, bueno, hay novedades en el ámbito judicial, Facundo.
13: Exactamente, bueno, vamos a hablar del caso Vele Argentina. Recordemos, año 2023-2024, esta supuesta agencia de modelos que funcionaba aquí en la provincia de San Juan, tenía un local físico, de hecho, pero que luego terminó descubriéndose que no se trataba de una agencia de modelos como tal, sino que era una red de trata, prácticamente, donde habían mujeres ofreciendo algunos servicios sexuales, pero el problema no era ese. Eso es algo relativamente legal en la Argentina, el problema es cuando alguien lo gerencia. En ese sentido, hubo dos personas detenidas, un colombiano llamado John Sebastián Quevedo, y por otra parte, un reconocido abogado penalista de la provincia de San Juan, que es el doctor Gustavo de la Fuente. Él, desde julio de 2024, que permanece alojado en el servicio penitenciario provincial, detenido preventivamente, mientras que ahora se está desarrollando justamente el juicio oral por este delito de trata de personas con fines de explotación laboral. Bueno, hubo una gran novedad en la mañana de hoy, y es que el abogado de la Fuente obtuvo la prisión domiciliaria mientras continúa avanzando el debate judicial en su contra. Esta decisión ha sido adoptada por el Tribunal Oral Federal a cargo del doctor Daniel Dofo, luego de hacer un pedido presentado por la defensa del propio abogado de la Fuente, encabezada por el doctor Fernando Castro. Lo que se ha informado es que la resolución se basó en informes médicos y periciales que han sido incorporados al expediente y evaluaron el estado de salud, justamente, de Gustavo de la Fuente. En este sentido, algunos especialistas en psiquiatría, psicología e incluso el Servicio Forense de la Nación coincidieron en que el establecimiento penitenciario de Chimbas no cuenta con el ámbito adecuado para el tipo de tratamiento que requiere esta persona, que todavía permanece aún alojada en el servicio penitenciario provincial, y es por ello que se ha recomendado que continúe el proceso en su entorno familiar. Lo único que está faltando respecto al dictamen que debe emitir justamente el tribunal, que ya dispuso el arresto domiciliario, es quién va a ser el tutor legal de la Fuente. Uh-huh. En este sentido, se está contemplando que sea su propia esposa quien uh-huh. pueda justamente asumir esa figura legal. El juicio va a continuar, ¿eh? Esto sigue, no se para en lo absoluto, pero sí con esa novedad, bueno, luego de 2 años allí uh-huh. en el servicio penitenciario provincial, el doctor Gustavo de la Fuente, abogado penalista e imputado justamente por trata de personas, finalmente va a recuperar la libertad, al menos con una prisión domiciliaria.
1: Bueno, las 12:47, ya casi estamos en la parte final. Silvia, ¿qué dice?
14: 11 grados 7 décimos la temperatura a esta hora en la ciudad de San Juan. Enseguida vamos a compartir mensajes que llegan al 264-508-6198 y en minutos le cuento lo que pasó con Luis Miguel.
1: Bueno, enseguidita nada más, porque ahora nos vamos a Hachal, ¿eh? Vamos a saludar al concejal Felipe Táñez, que está en contacto con nuestra emisora. ¿Cómo anda, concejal? El gusto de escucharlo. Buen día.
15: Muy buenos días, Francisco. Un saludo, bueno, para vos, para todo el equipo de la radio y toda la audiencia en este horario, ya finalizando el programa.
1: Sí, ya que nos quedan pocos minutitos, pero bueno, lo suficiente como para hablar, para que nos comente, nos anticipe, bueno, este aniversario que va a vivir en el día de mañana Hachal, ¿verdad?
15: Así es, estamos en víspera del cumpleaños número 275 de nuestro querido departamento de Hachal, y bueno, siempre festejándolo con mucha alegría, con mucha esperanza también, sobre todo los que habitamos acá al norte de la provincia. Convengamos que Hachal es el departamento, luego de la fundación de San Juan, es el que más historia tiene, porque fue el que continuó, ¿bien?
1: Claro.
15: En cuanto a tiempo, digamos, de fundación. Fue fundado por un maestro de campo, Juan de Echegaray, allá un 25 de junio del 1751, y bueno, a lo largo de la historia Hachal ha ido marcando ciertos acontecimientos y ciertas cuestiones que nos han dado justamente esta identidad propia, que nos enorgullece, y que por ahí nos dicen que no somos tan sanjuaninos, que somos más bien norteños, pero bueno, nosotros tenemos un arraigo muy muy muy fuerte, que defendemos siempre lo nuestro. Y ayer justamente veíamos que usted hicieron una nota muy linda relacionada al mundial, y bueno, esa bandera que
1: sí,
15: contento no solo los cachayeros, sino creo que a gran parte del pueblo sanjuanino, y que bueno, que nos enorgullece en estos días de aniversario, donde más allá de las vicisitudes y de las diferencias que podemos transitar a diario, pero nos encuentra esta celebración siempre unidos en la esperanza y en el progreso que uno quiere para el pueblo, ¿bien?
1: Exacto.
15: Mañana tenemos una noticia muy linda ahí que nos estaban confirmando hace un rato, de la visita del gobernador. Lo esperamos con muchas ansias, porque bueno, tiene que venir, además de saludarnos a los cachayeros en el aniversario, venir a inaugurar las obras propias, uh-huh, que ha ido terminando al cabo de este tiempo el gobierno de la provincia, que no son pocas. Y bueno, mañana estimamos que estaría llegando antes de mediodía para sumarse a los actos ya estipulados, y bueno, inaugurar ahí una serie de obras que seguramente muchas de ellas ya, en el caso de la comisaría 21, quedó muy linda con la departamental, un edificio moderno, con mucha comodidad y disponibilidad bien operativa. Después el tema del asfalto de la ruta 456, la calle más conocida como Eugenio Flores, una arteria que une el centro de Hache con el norte del departamento, con el distrito de Villa Mercedes, Gran China, El Médano y toda la zona norte del departamento, donde hay muchas escuelas en esa zona, también va a quedar inaugurado en el día de mañana. Y seguramente también una sorpresa para todos los vecinos de la zona norte, que va a ser el pozo de agua potable que está emplazado en la zona de la frontera, entre la frontera y Villa Mercedes, que justamente abastece a todas las comunidades de aquella zona, ¿bien? Entre otras cuestiones, también el gobernador en su última visita puso en valor todo el avance que había habido en materia de salud, y bueno, seguramente también estimo que si le da el tiempo va a hacer una visita, porque bueno, se ha puesto ya en funcionamiento el servicio de diálisis, que la verdad que nos pone muy contentos los cachayeros, la terapia intensiva, la parte de neo-oncología que tiene nuestro hospital. No es cosa menor que esta alta complejidad se haya dado al cabo de estos últimos 2 años. Así que bueno, son cuestiones que vamos mejorando en calidad de vida quienes habitamos en el norte de la provincia, y sobre todo los cachayeros, que somos por ahí un punto neurálgico que unimos los departamentos de Iglesia, de Valle Fértil, y con también gente que llega siempre de la provincia vecina de La Rioja.
1: Bueno, así que van a tener un aniversario lleno de inauguraciones, nuevas obras ahí,
15: sí,
1: realizadas por el gobierno provincial.
15: Porque va a haber para celebrar. Y bueno, y eso es muy lindo. Hace minutos estamos llegando acá de un acontecimiento también donde se ha puesto en funcionamiento el lo que era el viejo matadero municipal. Viene con una empresa que ha desembarcado acá en Hachal, una empresa JSC que viene de Buenos Aires, y bueno, eso es una gran cocina industrial que también apunta a ser proveedores de toda la industria minera, con el servicio que ellos ofrecen. Y bueno, también va a ser un motorcito más que se suma al desarrollo acá en la zona norte de San Juan.
1: Bueno, muchas gracias, concejal, por este contacto y le deseamos entonces que mañana pasen un...

0: Muchas gracias.
1: Ahí estaba el concejal de Hachal, Felipe Táñez. Un nuevo aniversario mañana en el Departamento del Norte Provincial y con la inauguración de importantes obras. La sede de la nueva seccional 21 de policía, el asfalto de la calle Eugenio Flores, que era esperado, tantas veces prometido. Y esta perforación de agua potable que viene también a solucionar otro reclamo, que es la demanda de agua potable ahí en la zona de Villa Mercedes.
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0: Querida, bueno, llegando de la calle, la verdad es que temprano me quedé sin celular y aquí estoy. No sé qué había pasado, pero parece que es el cargador, me dicen los chicos, mis sobrinos que saben más que yo. Así que bueno, tendré que salir a comprar un cargador. Mucho cuidado, dice. Bueno, y estoy escuchando que están hablando sobre los celulares. Bueno. Les cuento que nosotros, los vecinos, cuando era este día, nos juntábamos todos a andar juntando cosas. Teníamos un baldío acá cerca de la, para el lado de la calle Estrada y antes de llegar a la Valle, y así, ahí era antes que se formara el barrio, y nos juntábamos y había gente que había que quedarse cuidando porque si no, venía otra barra y se llevaba todo lo que habíamos juntado para hacer saltar y brincar y echarle sal en la noche cuando saltábamos y cantábamos por San Juan. Abrazo grande, espero que estemos todos muy bien.
1: Besitos.
0: Y feliz cumpleaños, mi querido y amado Messi.
2: ¿Qué tal?
1: Un beso.
2: Bueno, muchas gracias. Se llevaban el San Pedro, le decía. Se llevaban todo, claro, para la otra fogata.
1: Qué mal.
2: Bueno, nos estamos despidiendo prácticamente, Silvia, ¿eh?
1: Sí, 11 grados 7 décimos la temperatura. Ya fue dado de alta Luis Miguel, le dieron el alta. Ya confirmaron el abandono del hospital porque su evolución fue plenamente favorable. La operación fue un éxito, lo operaron del corazón. Eligió recuperarse en México esta vez. Donde suele pasar temporadas con su novia Paloma Cuevas. Así que bueno, prefiere un entorno más discreto y tranquilo, lejos de la presión mediática. Pero bueno, para aquellas que lo siguen, está bien, recuperándose favorablemente.
2: Le habían roto el corazón a Luis Miguel.
1: Pobrecito, tiene el corazón con agujeritos. Bueno, hasta mañana, si Dios quiere,
2: hasta
1: buena
2: mañana.
1: Jornada para todos. Abrigarse porque las mañanas van a seguir siendo muy frías.
2: Bueno, nos vamos, Javier.
3: Sí, nos vamos con la Fórmula 1, la carrera de Austria, los antecedentes de Colapinto, que comienza las prácticas el día viernes. Obtuvo podio en la carrera principal de la Fórmula 2 en el 2024 en Austria y un podio en la temporada en su debut en la Fórmula 3 en el 2022. Así que el viernes 8:30 será la primera práctica y el domingo a las 10 de la mañana la carrera. Para agendar para hoy los partidos del Mundial, 4 de la tarde, Suiza-Canadá, la tercera fecha inicia hoy. Bosnia con Qatar a la misma hora, a las 7 de la tarde, Escocia. A Brasil, Marruecos, Haití y a las 22 horas Sudáfrica, Corea y República Checa, México.
2: Muy bien, muchas gracias. Bueno, está sesionando ya la Cámara de Diputados, logró quórum, se debate el Super Rigi y también el pago a un fondo buitre con el cual se había hecho un acuerdo posterior, que era uno de los fondos que no había entrado en la renegociación de la deuda. Mañana vamos a estar hablando no solo del Super Rigi, sino también del Rigi, porque la UIA, la Unión Industrial Argentina, está pidiendo que el 20% de los proveedores del RIGI sean argentinos, para todos los RIGI. Hay gran parte de los proyectos que ya han sido aprobados tanto para el sector de energía como minería. Esto es un planteo que está haciendo un reclamo la Unión Industrial a nivel nacional. Bueno, ¿qué más nos queda, Facundo?
4: Lo último, nada más, hace minutos acaba de finalizar una firma de un convenio entre la Policía de San Juan y el Foro de Abogados de aquí de nuestra provincia, poniendo en marcha un nuevo manual de buenas prácticas. Esto es prácticamente para que cuando los letrados tienen que llegar a las comisarías o diferentes dependencias policiales a reunirse justamente con los acusados, bueno, tengan una suerte de mejor trato, también una cuestión de celeridad en cuanto al avance de algunas causas o trámites. Así que bueno, hoy se ha terminado rubricando la firma justamente entre las fuerzas de seguridad de la provincia de San Juan y el Foro de Abogados.
2: Bueno, muchas gracias, Facundo.
4: Será hasta mañana.
2: Hasta mañana. Nos vamos, nos despedimos. Ya llega Yanina Balmaceda con el resumen informativo.

Volvemos mañana, como siempre, por LB5, Radio Sarmiento, para reencontrarnos minutos después de las 10 y compartir otra mañana al día. Que pasen una excelente jornada. Hasta mañana.

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13:33. Muy buenas tardes para todos. Esto es el resumen informativo por LB5 Radio Sarmiento, la nueva radio de toda la vida. 104.7 en FM, en AM1120 y por internet también estamos. www.compacto.com.ar. Y a esta hora, como cada día, comenzamos con este espacio informativo en el que siempre ponemos la importancia en lo que hacemos periodísticamente en esta radio durante la mañana de este día, como

0: Así también estaremos actualizando toda la información que va surgiendo en nuestro San Juan, en el país y en el mundo. Bienvenidos a todos nuestros oyentes, aquellos que ya nos están acompañando desde tempranito, aquellos que se quedan con nosotros y también a los oyentes que se van sumando a esta nueva hora informativa, en este sentido, en esta segunda parte de este día miércoles, ¿no? El Rafa me dice que se suma también a esta hora, así que se suma que a trabajar. O desde tempranito, desde no tan temprano igual, pero bueno, estamos allí, estamos entonces con todo el staff allí del otro lado, porque lo tenemos en la consola, como siempre, como todos los días, a Hugo Mesina, a quien saludamos y le damos la bienvenida, y también Yanina Balmaceda es mi nombre. Hasta las 14 estaremos con toda la información que tenemos para compartir con usted, con mucha luz que tenemos en nuestro estudio, ¿no? Desde ayer estamos iluminadísimos, desde el lunes en realidad, con muchísima luz aquí en nuestro estudio, así que se nos hace difícil por ahí ver al otro lado, ¿no?, de la pecera. Bueno, como siempre decimos, la información que a esta hora nos proporciona el Servicio Meteorológico Nacional con el dato, incluso que tiene que ver con la temperatura, todavía no actualizado. En realidad vamos a ver si lo actualizamos en este instante, pero hasta hace segundos nada más no estaba actualizado los datos. No, todavía tenemos el registro de la hora 12, 11 grados 7 décimas es el último registro, con una humedad del 32% sin viento en superficie. Esto es lo que marcaba hasta hace un ratito. Bueno, 15 grados es la máxima que tenemos prevista para hoy miércoles, con algo de viento del noroeste que nos está acompañando durante la tarde de hoy. Después a la noche gira sobre el sector sur, pero bueno, lo cierto es que así se estará presentando la jornada. Sí, en mañana jueves estaremos más o menos igual, con un poco más de sol y con algo de viento norte también que nos estará acompañando, con una máxima de 15, y en el cierre de la semana la temperatura se eleva un poquito, 17 grados de máxima, con viento del sector oeste para la mañana y madrugada del viernes. Muchos hablan de que llegaría sonda, pero no está marcado acá ráfagas importantes del sector oeste. Será algo seguramente que llegue o sonda, digamos, en altura, a lo mejor en precordillera, allí los departamentos que están allá. Pero bueno, aquí en el llano creo que no vamos a tener. De todas maneras, será una temperatura un poquito más elevada de lo que hemos tenido durante toda la semana. Bueno, mucha información tenemos para contar justamente en este horario. Ya vamos a intentar también llegar con todo lo que tenemos preparado, pero algunas de las voces protagonistas de hoy, en este caso, fueron, para mencionar y repasar, la de Carlos Suárez. Él es el director del penal de Chimbas, porque con él tratamos dos temas interesantes que lo vamos a repasar. Por un lado, el tema inhibidores de señal, que bueno, claramente es uno de los temas que siempre han sido polémicos en nuestra provincia. Siempre se ha intentado dar con una solución, en este caso, en los gobiernos anteriores, y siempre el problema terminaba en una misma cuestión. El inhibidor de señales afectaba directamente hacia los hogares que están construidos en su alrededor, ¿no? Está tan urbanizado, digamos, el penal, digo, los alrededores del penal, que bueno, claramente un inhibidor de señal iba a complicar la situación para quienes viven en la zona. Bueno, la tecnología a lo largo de estos años ha ido avanzando, y esto ha hecho que hoy se dé con un sistema que puede llegar a, o sea, que permite un sistema y una tecnología que permite regularizar o por lo menos sectorizar la afectación de ese dispositivo. Es decir, que haya un radio permitido, digamos, que se pueda configurar para que directamente esté afectando a ciertos sectores del penal y no afecte, digamos, a los vecinos que están viviendo en esa zona. Así que ya en un ratito estaremos dando cuenta de esto, porque esta semana se comenzaron con algunas pruebas pilotos y algunos de los análisis que se van a realizar para poder concretarlos, si Dios quiere, antes de fin de año, y si no, bueno, quedará para la primera mitad del año que viene. Pero lo cierto es que de esta manera se estará dando la situación en los próximos meses. Están en el tema análisis de cómo se tiene tiene que implementar, de cuáles son las herramientas, si se va a sectorizar o es un solo dispositivo para todo el penal. Bueno, son cuestiones que se están analizando y cuáles son los puntos estratégicos también, ¿no? ¿Cuáles son las zonas que más va a afectar dentro del penal? Y además, quizás, a lo mejor, esta tecnología también permita detectar desde dónde proviene la señal que está inhibiendo, ¿no? ¿Dónde está el celular, el teléfono celular ubicado dentro del penal para justamente ir contra estos internos que lo estén utilizando de manera irregular, por así decirlo, o ilegítimo? Así que ya en un ratito lo vamos a estar repasando, esta explicación que nos daba el director del penal. Y en otro pasaje de la charla, también estuvimos dando cuenta sobre la población que tiene el penal por estos días. Hoy las plazas del penal, justamente llegan a los 1.840 aproximadamente internos, cuando es un penal que en realidad comenzó con 600 lugares y de ahí se empezó a ampliar y demás, y creo que está llegando a los 1.000 lugares. Pero hoy hay más de 1.800 internos dentro del lugar, que bueno, claramente habla de una sobrepoblación dentro de lo que es el servicio penitenciario. De esta manera, bueno, el director del penal lo que nos decía era, bueno, aquí el tema y que hay que tener muy en cuenta que el terreno que nosotros tenemos disponible da lugar como para la construcción de un solo pabellón más. En estos momentos se está construyendo el pabellón 5, que es la parte de requisas y visitas y demás. Queda lugar para la construcción, que es lo que está proyectado, un pabellón 6. Pero en este caso no hay lugar para más, en realidad. Este es el problema, ¿no? Si ya no se hace algo, digamos, se empieza a planificar, prontamente el penal de Chimbas ya no va a dar abasto y es necesario sí o sí contar con otro lugar o con una construcción hacia arriba, no sé, algo proyectado para que justamente no se desborde por completo el penal de Chimbas. Así que en un ratito vamos a estar dialogando sobre eso. También en la mañana de hoy estuvimos conversando con Miguel Caruso, quien es presidente de la Cámara de Expendedores de Combustibles de nuestra provincia, porque bueno, en Buenos Aires y en algunos otros lugares de la Argentina están teniendo inconvenientes graves con la generación o por lo menos con el expendio de GNC por las bajas temperaturas y bueno, cómo va bajando el servicio. Es muy común que nosotros en casa empecemos a ver las estufas que no calientan tanto, la cocina también, lo que es a gas, ¿no? La cocina también, que la llama es cada vez más chiquita. Bueno, esto es porque se utiliza el gas natural, digamos, de una manera es mayor, digamos, el uso que hay el resto del año, y esto claramente afecta el GNC. Bueno, acá en San Juan, Miguel Caruso descartó esta situación de que haya algún problema con la generación de GNC en los vehículos, porque hay un contrato con una petrolera neuquina que hace que no haya que, desestimar o limitar, digamos, el expendio de GNC en los vehículos para priorizar el domiciliario, el gas domiciliario. Así es que eso no va a pasar prácticamente, salvo que haya alguna cuestión técnica de por medio, pero no va a pasar. Sí pudimos consultarle y nos aseguró que el servicio de GNC en San Juan ha crecido en los últimos 6 meses en un 70%. Realmente, y esto tiene que ver con un montón de otras cosas, ¿no? Más allá de que un equipo de GNC hoy esté bastante caro, sea prácticamente inaccesible, pero la gente lo paga. ¿Por qué? Porque hay mucha financiación y hoy es mucha la diferencia entre el precio del litro de nafta o de cualquiera de los combustibles líquidos con, en este caso, el precio del GNC. Así es que, bueno, en un ratito vamos a estar dando cuenta sobre esa información que me parece interesante poder destacar y repasar. Por otra parte, los chicos de Mañanas al Día también estuvieron dialogando con Gustavo Fernández, quien es el ministro de Producción, porque se ha puesto a disposición de los sanjuaninos algo muy interesante y que tiene que ver con líneas de crédito para financiar labores de poda a viñateros a través del punto PYME, que ha sido inaugurado hace muy poquito aquí en plena capital, en el que pueden acceder hasta 10 millones de pesos por productor con una tasa solamente del 10%. 1%. En un ratito entraremos en el detalle también de eso, porque será justamente importante dar a conocer para aquellos que necesiten este crédito, que claramente es algo importante para entender. Bueno, con respecto al repaso de la información de lo que está pasando en estos momentos en San Juan, bueno, hay justamente una consultora nacional que marca una encuesta muy importante, que San Juan está incluida en esta encuesta, donde se mide, en la cual se mide a Milei y a Kicillof. Y en San Juan, Milei tiene casi 9 puntos más de imagen positiva que Axel Kicillof. Axel Kicillof, que está trabajando para ser candidato a presidente de la nación por el PJ, enfrentándose a Cristina y a todos, digamos, todos los de ese brazo del PJ, que acá en San Juan está moviéndose también la imagen de Axel Kicillof. Recordemos que el apoyo en San Juan de Kicillof es José Luis Gioja, ¿no? Y todo el giojismo ha decidido apoyar una posible candidatura de Kicillof en San Juan, no así la de Sergio Uñac, ¿no? Que en este caso también está trabajando para ser candidato o precandidato, en este caso, porque todavía no está definido, precandidato a presidente por el PJ. Bueno, de esta manera hay una consultora que ha medido a estas dos figuras aquí en la provincia de San Juan, en todo el país, pero en San Juan también, y los datos muestran que el actual presidente mantiene una ventaja importante, ¿no? De casi 9 puntos sobre el gobernador bonaerense, en un escenario que comienza a ser observado con atención por varios espacios políticos de cara a las próximas elecciones. Bueno, este relevamiento fue realizado por CB Global Data, es una consultora importante, ¿no? Que entre el 1 y el 4 de junio lo hizo sobre 24.620 casos de todo el país. En San Juan, según esta consultora, Milei registró una imagen positiva del 40,6%, mientras que Kicillof alcanzó un 31,7%, lo que representa una diferencia del 8,9%, 8,9 puntos porcentuales en favor del líder libertario. El estudio también posiciona a San Juan entre los distritos donde el presidente obtiene sus mayores niveles de aceptación. De acuerdo con el ranking de la consultora, la provincia aparece en sexto lugar a nivel nacional detrás de Córdoba, Mendoza, San Juan, Santa Fe y Salta. Estamos hablando de provincias importantes que, si hoy fuera una elección nacional, Javier Milei tendría una importante ventaja, porque Córdoba, por ejemplo, siempre define una elección, ¿no? Mendoza también es una de las provincias importantes, ¿no? Bueno, Santa Fe, por ejemplo, es otra de las provincias que aportan un número interesante dentro de las elecciones. Así es que, bueno, estos dos dirigentes presentan niveles elevados en imagen negativa. La comparación beneficia claramente al jefe de Estado. Milei registra esto en contraposición de lo que acabamos de decir, ¿no? Milei registra un 56,6% de valoración negativa, mientras que Kicillof lo sobrepasa claramente con el 61,6%. Es una eventual polarización entre ambos espacios. El libertario parte con una posición más competitiva dentro del electorado sanjuanino. Así es que, bueno, de esta manera es como la consultora CB Global Data hace este análisis político, ¿no? En una encuesta que se ha realizado en varias provincias, y que San Juan está posicionada en el sexto lugar como en las provincias que más apoyan positivamente al presidente Javier Milei por encima de Kicillof. No es mucho la diferencia, no es tanta la diferencia, pero bueno, es interesante por allí cómo piensan los sanjuaninos en este punto. Bueno, por otra parte, en otro orden de la información en lo judicial, lo estuvimos destacando hace un ratito nada más en estos micrófonos. Después de 2 años de haber quedado detenido en el penal, el abogado penalista De La Fuente obtuvo su prisión domiciliaria, que lo venía peleando justamente. Bueno, tiene que ver con este abogado penalista que enfrenta un juicio oral por trata de personas con fines de explotación sexual y laboral. Bueno, obtuvo este beneficio de la prisión domiciliaria mientras avanza todavía el debate judicial que lo tiene como uno de los principales imputados. La decisión fue adoptada por el Tribunal Oral Federal a cargo del juez Daniel Dofo, y bueno, claramente está también confirmado la situación por el defensor Fernando Castro, quien habría solicitado esta medida. Bueno, así es que de esta manera avanza esta causa, que después de 2 años el abogado penalista consiguió entonces que consiguió tener esta prisión domiciliaria. Bueno, ya en un ratito entonces entraremos en algunos otros detalles, también en lo judicial, el caso de este crimen en Pocito con un jubilado, un productor que fue asesinado con golpes en su cabeza y demás, hallado en su casa sin vida. Bueno, directamente hoy hubo un avance, estamos hablando de José Yáñez, que, bueno, este asesinato se está investigando, pero de los 3 sospechosos que habían sido detenidos en su momento y que estaban siendo investigados, había quedado uno solo, que es su vecino, básicamente, el que dijo no verlo y después las cámaras lo registraron en ese momento haberlo visto y demás. Bueno, esta persona era la última, el último sospechoso que quedaba detenido, pero se le concedió la libertad en el día de hoy, resolvió dejar en libertad a la justicia a Juan Buenanueva, quien era el único detenido en esta causa. De esta manera, actualmente no hay personas privadas de la libertad por este homicidio, aunque la pesquisa sigue en marcha y no se descartan algunas otras medidas que vengan a futuro. De todas maneras, la decisión la tomó el juez Benedicto Correa, el juez de impugnación, que, bueno, revocó la resolución que fue dictada previamente por la jueza de garantías Parra. Bueno, se había ordenado esta prisión preventiva por el plazo de 2 meses, medida que fue cuestionada por la defensa en ese momento y que derivó a una audiencia de revisión en la jornada del martes, por lo que directamente quedó revocada esta situación. Bueno, a nivel nacional, el gobierno nacional, más que nada en el Congreso, está la información en estos momentos, porque se consiguió el quórum para el tratamiento del Super Rigi. Tras lograr este quórum, digamos, este paso, bueno, directamente se está avanzando en el tratamiento de este denominado Super Rigi, y de acuerdo con los fondos buitres, 2 proyectos también considerados estratégicos por la administración del presidente. La sesión comenzó luego de una intensa negociación parlamentaria, apenas un día después de que el oficialismo lograra frenar un intento de oposición para impulsar la interpelación y una moción de censura contra Manuel Adorni. Bueno, durante la reunión parlamentaria de hoy, que se realizó esta mañana, los presidentes de bloque acordaron el temario y la dinámica de una jornada que va a ser extensa, por lo que se estará tratando justamente durante las próximas horas. Así es que esto se está llevando adelante en estos momentos en el Congreso. Por otra parte, Javier Milei inicia el primero de 3 viajes hacia el exterior. Irá a España a dar una charla y tendrá reuniones con empresarios. Esto será justamente entre el 25 y el 27 de junio próximo. Ya en un ratito entraremos también en detalles. Así es que, bueno, en este sentido hay mucho para contar. Algunos títulos hablan de que podría bajar la nafta. Termina el mecanismo que amortiguó los precios desde la guerra y crece la expectativa por los surtidores. Es un esquema de amortiguación que YPF puso en marcha en abril pasado, que vence ahora, ¿no?, a fines de junio, y que por primera vez desde el inicio del conflicto con Medio Oriente en el sector energético admiten que hay un margen real para una baja en el surtidor. Así es que esperemos a ver qué pasa. Ya en un ratito entraremos en ese detalle junto con otras cosas más. Bueno, empezamos con las voces protagonistas que tenemos para contar en el día de hoy y para repasar. Bueno, escuchamos lo que decía primero Carlos Suárez, quien es el director del servicio penitenciario, que habla sobre los inhibidores y del comienzo de las pruebas piloto que se han empezado a realizar allí en el servicio penitenciario. Esto decía.
1: Desde el servicio penitenciario estamos avanzando en un proceso de una modernización tecnológica, ¿no?, que tiene como principal objetivo, digamos, es fortalecer la seguridad del servicio y optimizar todos los sistemas de control dentro de la unidad, ¿no? Uno de los puntos centrales de este proyecto es la implementación del sistema de inhibición selectiva de señales. Que esto significa que se trabajará específicamente sobre comunicaciones no autorizadas dentro de lo que hace el perímetro del servicio. que es lo que es permitir prevenir el uso, digamos, indebido de dispositivos móviles u otros sistemas, digamos, inalámbricos ilegales, ¿no? Actualmente estamos trabajando, o sea, de manera conjunta con la Secretaría de Seguridad y avanzando en distintas etapas, digamos, administrativas y técnicas que requieren del proyecto de este tipo de características, ¿no? Asimismo, también estamos llevando a cabo la realización de pruebas de campo que ya hemos comenzado en esta semana por parte de la empresa proveedora especializada, ¿no es cierto? Lo que permitirá evaluar las alternativas, digamos, tecnológicas y determinar...

0: empezar a evaluar los puntos estratégicos, bien. Y bueno, y ahí es donde se va a llevar la prueba de campo, de terreno, en donde se va a ir identificando por sector o por pabellón. Entonces, esas son las variables que vamos a ir llevando a cabo y viendo los resultados que esto va a ir dando, ¿no?
1: Sería por sectores, digamos, y pabellones concretamente.
0: Si se toma... En principio sí, Juan, trabajaríamos por sectores en principio, ¿bien? Y después, bueno, vamos a ir viendo todo el radio de todo lo que hace el servicio.
1: Uh-huh. Cuando habla de sectores, ¿cómo sería?
0: Y se empieza, tenemos dentro del servicio penitenciario 5 sectores. Bueno, se comenzará a la elección operativa que se lleva a cabo ahí por parte del equipo de seguridad, o del jefe de seguridad. Bueno, comenzamos con este sector y de ahí vamos a ir viendo cómo va realizando, ¿no es cierto?, el trabajo con todo el equipo de tecnología que se va a aplicar para poder llevar a cabo, ¿no es cierto?, los procesos de seguridad que va a tener esto y que no vaya a generar un mayor inconveniente.
1: Claro, los inconvenientes que en algún momento ocurrieron, y usted lo recuerda porque tiene también un par de años ahí en el servicio penitenciario, es que cuando se compró un inhibidor, el inhibidor avanzó sobre barrios cercanos al servicio penitenciario, que anuló la señal de teléfonos de muchas personas que viven cerca del penal. En este caso, la metodología de trabajo técnica que usted me está contando es totalmente diferente. Van a ir cercando los pabellones o cada uno de estos sectores, ¿no? Donde hay varios pabellones.
0: Exactamente, Juan, como usted lo ha descrito.
2: Bien, hasta ahí entonces parte de lo que decía Carlos Suárez, el director del servicio penitenciario, y en otro pasaje de la charla hablamos sobre, en este caso, lo que tiene que ver con la sobrepoblación que hay en el penal y la advertencia del director sobre, tener que buscar algún lugar para la construcción de un nuevo espacio, porque en las hectáreas donde está emplazado el servicio penitenciario queda lugar para la construcción de un solo pabellón y ya hoy hay una sobrepoblación. Esto decía.
0: Hoy tenemos una población penal de 1.843 internos.
1: 1.843 internos. ¿Todos ya condenados o están en ese proceso de condena?
0: Y el 90% están condenados.
1: Claro, es un número alto.
0: Al modificarse la normativa de la ley, pasó lo que eran antes procesados a condenados.
1: Claro.
0: Entonces ahora el 90%... de las personas privadas de libertad que están alojadas dentro del servicio penitenciario están ya condenados, penados.
1: Uh-huh. ¿Está notando, director, lo que tiene que ver con encontrarse con gente muy joven, digamos, que han cumplido hace poquito la mayoría de edad, 18, 19, en ese rango, vinculados a hechos delictivos o a hechos que han sido motivo de condena?
0: No, es variable. La mayor parte son chicos que van desde los 25 en adelante. Uh-huh. Es muy poco el promedio todavía que tenemos de chicos, de ingresos, de chicos que entran al servicio penitenciario, claro, de personas que entran al servicio penitenciario con una edad por debajo de los 20 años.
1: Le pregunto esto porque, a partir de septiembre tendrán que modificar algunos institutos para el tratamiento de la penalización a los menores de edad, ¿no? ¿Ustedes no van a tomar ningún tipo de actividad allí? ¿No se tiene pensado armar algo en el predio del servicio penitenciario específicamente para menores?
0: No, tengo entendido que todo eso va a ser manejado desde el Nazario Benavides,
1: claro,
0: a través de la Dirección de Niñez y Adolescencia y del Ministerio de Desarrollo Humano.
1: Sí, lo preguntaba porque sé que es bastante amplio ese terreno y podría haber una posibilidad, teniendo en cuenta que tiene el sistema carcelario muy aceitado. Ustedes lo tienen mucho más aceitado que el Nazario Benavides, ¿no?
0: Sí, el tema es que dentro de todo también el servicio penitenciario ya ha ocupado casi su gran plaza de terreno del servicio.
2: Bien, hasta ahí entonces la palabra de Carlos Suárez, el director, en este caso, del servicio penitenciario de la provincia. Cambiando de tema, hablamos de lo que tiene que ver con el crecimiento del servicio del GNC en San Juan. Hoy, Miguel Caruso, quien es el presidente de la Cámara de Expendedores de Combustibles de la provincia, dio cuenta de que, bastante lo que creció. En estos primeros 6 meses del año, hay un 70% más de sanjuaninos que utiliza el servicio del GNC. Esto es lo que decía.
3: La

0: automotrices que están lanzando ya sus vehículos 100% a gas de fábrica.
1: Exactamente. ¿Va a subir el GNC a partir de esta de estos meses o estas semanas? Digo, porque no sube igual que el combustible, el GNC, ¿no? Digamos, la última suba, no sé cuándo se ha dado, ¿se evalúa alguna nueva suba?
0: GNC el año pasado ha aumentado 4 veces en todo el año, 3 veces, perdón, en todo el año. Este año ha aumentado 1 sola vez. Uh-huh. Tendremos que ver cómo viene la nueva actualización del precio de costo de boca de pozo, pero no debería haber movimientos muy grandes sobre el GNC. De hecho, estamos comprometidos a eso, ¿no? No solamente nosotros, sino toda la cadena de GNC a nivel nacional.
1: Miguel, como siempre, muchísimas gracias. Un gran abrazo.
0: Por favor, un gusto y un placer hablar con ustedes.
2: Bien, hasta ahí entonces parte de lo que nos decía Miguel Caruso, que bueno, básicamente nos puntualizaba que había crecido un 70% la cantidad de vehículos que hoy utilizan el GNC, porque claramente hay varios factores, ¿no? Que tienen que ver con el precio de la nafta, de los combustibles líquidos, que hoy es excesivo quizás, o en muchos casos inaccesibles, y en este sentido, bueno, la gente busca algo un poco más económico. Si bien los equipos de gas son mucho más caros y son bastante caros, la gente lo ve como una inversión. Y además hay varios créditos, por así decirlo, varios métodos de financiación que existen y que, bueno, hacen que sea un poco más accesible todo. Bueno, en otra parte de la información, hoy los chicos de Mañanas al Día dialogaban con Gustavo Fernández, el ministro de la Producción de la provincia, porque se lanzaron por parte del gobierno créditos para labores de poda. Esto es lo que decía el ministro en la mañana de hoy.
3: Sí, efectivamente, ella ya está disponible para que todos los agricultores sanjuaninos, particularmente los viñateros, que son la mayoría de los actores de la agricultura sanjuanina, puedan acceder a esta línea que tiene que ver con atender una situación de esta época, fundamentalmente aquellos que tienen que hacer poda. Hemos tenido un año difícil en materia de precio, un año difícil donde muchos productores todavía no terminan de cerrar sus acuerdos de precio y por lo tanto no han empezado a cobrar la venta de su producción. Entonces nos pareció oportuno diseñar una herramienta que les permita atender demandas de esta época, como dije recién, como es la poda, a la espera de que puedan cerrar ya esos contratos y empezar a cobrar la venta de la producción. Así es que, bueno, es una línea específica para labores culturales, particularmente para poda, que está disponible en Fiduciaria San Juan, ahí en el punto PYME que inauguramos hace algunas semanas atrás en Córdoba y Jujuy. Uh-huh. Es un crédito donde el productor puede acceder a un monto de 750 mil pesos por hectárea hasta un tope de 10 millones de pesos por productor, ¿no? Es un crédito blando, tiene una tasa inferior al 10%, se puede devolver en 12 meses y tiene 3 meses de gracia. De manera que, bueno, es una manera también de acompañar al productor agrícola sanjuanino.
2: Bien, hasta ahí entonces la palabra del ministro de Producción, Gustavo Fernández. Bueno, con respecto a la información nacional, decíamos hace un ratito nada más, y nos preguntábamos, ¿no? ¿Baja la nafta o no baja? Bueno, termina a fines de junio el mecanismo que amortiguó los precios desde la guerra y crece claramente la expectativa de lo que pueda llegar a pasar con los precios. Bueno, podría llegar a bajar por primera vez, yo creo que en la historia, pero bueno, por primera vez desde que comenzó este conflicto de Medio Oriente con el buffer de precios del YPF que está próximo a vencerse a fines de junio. Fuentes del sector energético afirman que existe un margen real para una reducción en el surtidor, dado que el valor que hoy paga el consumidor supera al que efectivamente cotiza el crudo en el mercado internacional. Bueno, el mecanismo de amortiguación que inició YPF con más del 55% del mercado de combustibles y luego aplicado claramente por el resto de, de las petroleras, fue diseñado para evitar una volatilidad del barril Brent durante el conflicto entre Estados Unidos e Irán, que se traslade justamente de forma directa a los surtidores e impactara fuertemente donde, bueno, tiene que ver con los índices de inflación. El sistema se puso en marcha el 1 de abril y se prorrogó a el pasado 14 de mayo por 45 días adicionales, que es el periodo que justamente está venciendo ahora a fines de junio. De esta forma, el buffer de precios logró que el valor de la nafta super se mantuviera en torno a los 2.000 pesos entre abril y junio. Sin embargo, tal como se había anunciado, las petroleras, justamente al activar el mecanismo, cuando el precio del Brent comenzara a bajar, el valor del combustible en el surtidor no bajaría de inmediato. Primero, tienen que recuperarse las ganancias resignadas durante los meses de conflicto y luego pensar en si eso puede llegar a pasar. Luego de este anuncio, en un principio de acuerdo entre Washington y Teherán, se desencadenó una caída de casi inmediata del Brent. El barril se dio más del 5% y se ubicó en torno a los $82, su valor más bajo en 3 meses. Hoy en día, escuchen y presten atención, ronda el barril en los $73. Esto quiere decir que la baja ha sido realmente importante, mientras que la posible reapertura del estrecho de Hormuz y el cese del fuego entre los implicados del conflicto son los factores detrás de esta corrección. Por eso se entiende, básicamente, ese es el movimiento del Brent que abre la puerta hoy a una eventual baja en el surtidor. Fuentes de la industria señalan que el precio interno que se refleja hoy en los surtidores corresponde a una cotización del crudo más alta que los $73 actuales. Por eso se entiende que podría llegar a bajar. Ahora no va a ser ahora si esto pasa, simplemente porque primero la industria tiene que adaptarse a las pérdidas que se han venido teniendo y después justamente ver si se puede bajar los precios. Así es que podría pasar, sí, pero bueno, se verá en el resto de los días a ver de qué manera se lleva adelante. Mientras tanto, bueno, se esperará hasta fines o principio de julio en realidad a ver cómo está el mercado para de ahí accionar de ahí en adelante. Bueno, diputados, en estos momentos, con ayuda de los bloques aliados, La Libertad Avanza logró quórum y buscará aprobar 2 leyes económicas. Se intentará dar media sanción a los proyectos del Superrigi y también al acuerdo con bonistas. Se prevé un clima de tensión, dicen algunos, ante la insistencia de la oposición para interpelar al jefe de gabinete. Va a ser larga la jornada, en este caso, en el Congreso. Mucho había para contar. No estamos llegando con todo lo que tenemos, pero bueno, claramente hicimos un resumen bastante rápido de todo lo que va pasando. Si vamos a los movimientos del dólar, a esta hora, cómo van operando en el país. Bueno, el dólar oficial y el dólar tarjeta tuvieron una suba del 0,30%, 1.495 pesos es el valor del dólar oficial y el del tarjeta, 1.943 pesos. El dólar blue subió un 1%, 1.520 pesos se encuentra el valor del blue, bastante alto, y el dólar MEP bajó un 0,31% con un valor actual de 1.502 pesos. El contado con liqui bajó un 0,27% con un valor actual de 1.549 pesos y el riesgo país subió un poquito, un 0,90%, con en estos momentos un movimiento que lo ubica en los 436 puntos básicos. Y de esta manera nosotros nos vamos despidiendo. Muchas gracias a todos por acompañarnos. Quédense para lo que resta de la programación en esta radio, en lo que será esta jornada de día miércoles de aquí en adelante. Los esperamos, por supuesto, mañana, ¿no? Contar con ustedes en el encendido de la radio a las 7 de la mañana con Acento en la Noticia, y en este espacio nos reencontraremos mañana como todos los días a las 13:30. Será hasta entonces. Muchas gracias. Chau.

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Enzo. Buenas, buenas, buenas. ¿Cómo va? ¿Cómo andan? Buenas tardes, señoras, señores, damas y caballeros. Mi nombre es Hugo Gerardo Mecina y aquí en esta casa LB5 Radio Sarmiento, todos los días a esta hora traemos toda la información de los 20 premios del sorteo de la Quiniela Vespertina de San Juan, que recién ha terminado y que inmediatamente Juan Pablo Martín, Adrián Plaza y toda la gente que trabaja en la sala de sorteos nos envía la información para contárselas a los oyentes de Radio Sarmiento, cada día a esta hora. 14:53. Antes de ir a los números, como siempre, les hacemos una pasadita por los datos del tiempo. En San Juan Capital y alrededores, 13 grados 8 décimos la temperatura, 25 es el porcentual de la humedad, 944.1 es la presión atmosférica y el viento del sur, 23 kilómetros, 13 grados 8 décimos, algo nublado con humo, dice la información, máxima prevista para hoy 15 grados, para mañana entre 2 y 15, el viernes entre 3 y 17, el sábado entre 3 y 15 grados, el domingo entre 4 y 18 grados, mínima y máxima, es lo que está anticipando el servicio meteorológico, con nubosidad variable, pero no indican probabilidades de tormentas. Así que, bueno, es lo que tenemos. ¿Vamos a los números? Vamos a los números. ¿Listos para copiar y o grabar? No hay ningún problema. Para escuchar el primero y los 5 y los 10, dice.

0: Y entonces en el barrio Manantiales. Y como esa fogata, tantas otras que van a haber en distintos lugares. Si gustan y quieren que les demos difusión, háganoslo saber aquí a Radio Sarmiento. 1245-186-198. 1245-086-198. Para quienes quieran hacer difundir o hacer saber dónde hay fogata esta noche. Vamos a los números. Estamos listos. Adentro, dice la zamba. Sorteo de la quiniela vespertina, 2022. Ahí está, 2022. 2022, sí, el loco es el primer premio de la vespertina de San Juan en los nombres. ¿Qué tiene el loco? Tiene a Francisco, tiene en plantas y flores el 22, tiene la acacia. Lo dicho entonces, es el loco en los animales. Tenemos a los patitos, como no podía ser de otra manera, y en los oficios el 22 es el psicólogo. Muy bien, seguimos entonces. 2022 es el primero de la vespertina de San Juan. Segundo premio, 2027. 2027. Tercero, 9089. 9089. Cuarto, 1408. 1408. En el quinto, 4317. 4317. Sexto premio, 7708. 7708. Séptimo, 1968. 1968. Octavo, 8596. 8596. Noveno, 6173. 6173. En el décimo, 9435. 9435. Primer premio hoy en la vespertina del sorteo 7302 para el número 2022. El loco. Seguimos, décimo primero al vigésimo. 2242. 2242. 0325. 8867. 0150. 3054. 7362. 9277. 5322. 6853. 6304. En este 24 de junio, a las 14:31 comenzó el sorteo 7302 de la vespertina de San Juan, que dejó como primer premio 2022. 2022. 2022. el primero de la Vespertina de San Juan que presentó...
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¿Cómo les va? Buenas tardes. Aquí comenzamos esto que se llama Mejor de Tarde. Y como lo decimos siempre, con muchas ganas, con mucho optimismo, ¿eh? Y bueno, con una actitud buena, que eso es fundamental. Soy Chávez. Queremos ser campeones hoy.

Bueno, qué lindo comenzar así la tarde, con esta marcha tan linda, que tiene que ver con, bueno, el recuerdo al Diego, con lo que nos robaron, con las alegrías de nuestro querido capitán. Y además, bueno, como ustedes saben, hoy es el cumpleaños de nuestro querido capitán Lionel Messi. Él está cumpliendo sus 39 años y está en la mejor forma, con su mejor performance. Así que bueno, nosotros también lo saludamos, le deseamos este feliz cumpleaños.

Bueno, yo creo que nunca en su vida ha tenido un cumpleaños con tanta gente que le ha cantado, que le ha deseado un feliz cumpleaños. Bueno, hemos podido ver en las redes, hemos podido ver en los distintos canales, he escuchado en los distintos programas de radio el saludo de cumpleaños de todos. Obviamente Antonella no se quedó atrás porque su esposa, la madre de sus hijos, ella subió mensajes románticos, fotos con sus hijos, fotos juntos en la playa. La esposa del astro sorprendió con una publicación cargada de recuerdos familiares y palabras afectuosas que han reflejado la intimidad y el cariño en la pareja. Así que este cumpleaños número 39 de Lionel Messi quedó marcado por un emotivo mensaje de Antonella Roccuzzo, quien compartió en redes sociales un carrusel de imágenes inéditas que retratan la intimidad y, bueno, por cierto, la evolución de la pareja junto a sus hijos. El posteo, que rápidamente sumó millones de interacciones, incluyó una dedicatoria cargada de afecto y un intercambio de mensajes. Feliz cumpleaños al amor de mi vida. Que seas muy feliz hoy y siempre. Nosotros ya tenemos todo lo que necesitamos porque te tenemos a vos. Te amo infinito. Bueno, pero además, obviamente, de sus seres queridos, de su esposa, de sus hijos, bueno, tiene que ver con este festejo que se ha realizado en cada uno de los rincones del país, ¿no? Gente que estaba trabajando, hemos podido ver a los bomberos, hemos podido ver a los chicos en la escuela, en Santa Fe y Rosario, en la Promesa de la Bandera, después, bueno, que terminó el acto protocolar, por supuesto, todos obviamente se unieron en el canto del cumpleaños feliz a Lionel Messi. Y bueno, en cada rincón, ¿no? Estaban en clase, estaban en una fábrica de, además he visto en una fábrica de alfajores, todos salieron a la calle. Yo creo que ha sido realmente inédito, ¿no? Este cumpleaños para Lionel, nuestro capitán. Así que bueno, un beso enorme desde acá, desde nuestra radio, este humildísimo saludo y bueno, tratar de homenajearlo de alguna manera. Así que estamos apoyándolo, estamos esperando ansiosos el próximo sábado para ver la nueva actuación de Argentina. Feliz cumpleaños, nuestro querido capitán.

Bueno, eso que estamos escuchando son los chicos aquí en el estadio, ¿eh? Este saludo es bien, bien sanjuanino. Así que, bueno, un orgullo también que nuestro San Juan esté presente en este momento tan importante para Lionel Messi, ¿eh? Así que, bueno, obviamente que hay muchas perlitas que tienen que ver con este Mundial, ¿eh? Cosas que, qué sé yo, van a quedar en el recuerdo y, por supuesto, nos van a alegrar muchísimo, sea cual sea el resultado, porque como decimos siempre, no nos podemos quejar. Los hinchas del Congo, hay un hincha en el Congo que ya les voy a contar de quién se trata, que también está haciendo lo suyo. Después, algunas cábalas que me han encantado, unos chicos de 12 años, 10, 12 años, ¿qué han hecho como cábala? Tienen las figuritas, por supuesto. Entonces han metido al freezer a las figuritas de los rivales para congelarlos. Congelar los rivales para que no puedan ganarnos, ¿eh? El ingenio bonito da para todo, ¿no? Así que como cábala tenés que meter en el freezer a tus enemigos, la figu con los, bueno, los rivales, los que puedan ser rivales y los que no, están en el freezer gracias a estos chicos. Bueno, muchas perlitas, yo creo que realmente nos sorprende ver todo el como les diría, el calor, la devoción que le pone cada uno. Los hijos de Shakira también ha mostrado ella un video en el que el hijo, uno de los hijos, sabe el nombre de todos los campeones, ¿sí? Ya vamos a estar contándoles bien de qué se trata. Muchos creen que no es cierto, que es, porque como ahora ya dudamos de todo, ¿no? ¿Será cierto? ¿Será real? ¿No será real? ¿Está armado? Bueno, ya les cuento de qué se trata, pero no, es real, es real. Así que bueno, nosotros vamos a estar acompañando también a nuestro querido San Juan. Hoy es el día de San Juan Bautista, ¿eh? Hay muchas cosas que se celebran hoy, que se recuerdan, ¿sí? Como, bueno, a Carlos Gardel, también tiene que ver con un 24 de julio, al potro, nuestro querido potro Rodrigo. En fin, hay varios hechos que tienen que ver con un 24 de julio.

0: Bueno, ahí está, nuestro querido San Juan, nuestro querido, querido San Juan. Y hay otra cosa más que se festeja que ya les cuento de qué se trata, porque es un día especial para ellos, para esta comunidad. Muy bien, a ver, escuchemos un poquito de este festejo.
1: Extraño no es todo lo que consiguió, sino que nos acostumbramos a los milagros durante años. Lo vimos cargar un país entero en los hombros. Y el tipo siguió cuando era más fácil bajarse. Siguió cuando lo discutían los mismos que hoy se muerden la lengua. Incluso ahora, que buscan cualquier excusa barata para ensuciar su vigencia. Él no escucha. No le hace falta. Hoy ya no corre detrás de nada. Juega con la tranquilidad del que encontró su lugar en el mundo. Ya no tiene que demostrarle nada a ningún micrófono. Juega porque ama esto. Por los abrazos en el vestuario y por su viejo, que la pelea desde atrás. Hoy cumplís 39 años, capitán. Y acá estamos, con el corazón en la mano, anhelando ese regalo que sería el broche de oro, el bicampeonato. No porque nos debas algo, ya nos diste más de lo que merecemos, sino porque este suelo necesita verte sonreír con esa copa una vez más. Algún día esto será un recuerdo, pero hoy no. Hoy todavía está pasando. Qué privilegio enorme haber coincidido con tu historia. ¡Feliz cumpleaños! Leo, gracias por no bajarte nunca y por encontrar siempre la manera de sorprendernos una vez más.
0: Bueno, qué hermoso homenaje, ¿no? Qué bonitas palabras, qué poesía, que tiene que ver con la admiración a Lionel Messi. Así que, bueno, es realmente emocionante, ¿cierto? Nunca pudo hacerlo y nunca se bajó de esa lucha y de esas ganas también. Como él dice, ¿no? Si hay algo que disfruto, no disfruto más, nada más que, no hay nada más que disfrute que estar en la cancha jugando al fútbol. Bueno, Jordania también ha mostrado la admiración de Jordania por Lionel Messi. Soy fan de Argentina y lo amamos, ¿sí? Esto apareció también en las redes, que por eso decía yo ayer, ¿no? Me parece que lo de Messi rompe las fronteras, ¿sí? Va más allá de las fronteras. A pocas horas del duelo que cerrará el Grupo J del Mundial 2026, un integrante del seleccionado jordano reconoció públicamente su fanatismo por el astro albiceleste. Bueno, yo creo que con eso obviamente está todo más que dicho, porque como decíamos, creo que nos llena de orgullo ser argentinos y tener a un representante así, ¿no? La selección argentina ya tiene asegurado el primer lugar del Grupo J, como lo decíamos ayer y como todos lo sabemos, pero claro, siempre queremos más y más y más y queremos llegar más lejos, ¿no? Creo que es el anhelo de todos, ¿no? Y de este Grupo J, que afrontará el encuentro frente a Jordania con la tranquilidad de haber cumplido el primer objetivo en el Mundial 2026. Sin embargo, el compromiso que se disputará en Dallas continúa generando expectativa, especialmente por la posibilidad de ver nuevamente en acción a Lionel Messi, figura indiscutida del torneo y máximo referente del equipo de Lionel Scaloni. Así que el capitán argentino atraviesa un momento extraordinario en la Copa del Mundo. Sus 5 goles en apenas 2 presentaciones lo colocan entre los grandes protagonistas del certamen y alimentan la ilusión de los hinchas de cara a las etapas decisivas. Pero la admiración por el rosarino no se limita únicamente al público argentino. También alcanza a jugadores rivales que tendrán la oportunidad de enfrentarlo dentro del campo de juego. Así que bueno, más allá del resultado, sea cual sea el resultado, eso no varía, eso no nos hace variar el amor y la admiración que tenemos por nuestra selección y en especial por Lionel Messi.

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Bueno, ahí estaba. Me quedo contigo, dice Ricky Martin. Y bueno, se también nombra a San Juan, ¿eh? No sé, nosotros lo tomamos como propio, como que hable de nuestro querido San Juan. Hablando de San Juan, les cuento también que hoy es el Lauta Tai Guaró. Lauta Tai Guaró, que es el nuevo año, ¿eh? El nuevo año de la comunidad Guarpe.

Y cuando hablamos de los huarpes, hablamos como una comunidad que está ajena a nosotros, dentro de nuestro cuyo, de nuestra tierra, de nuestro San Juan, pero como que no formamos parte de esa comunidad. Y en realidad todos tenemos algo en nuestro ADN de los huarpes, ¿sí? Porque son ellos quienes poblaron como pueblo originario, y a partir de allí continuó esta comunidad, esta civilización, esta cultura. Mañana vamos a estar hablando con los representantes de esta comunidad, y es muy lindo porque, por ejemplo, siempre se hace, no sé si en este caso se ha hecho, la vigilia en la noche anterior, para que con el primer rayito de sol se le hace una ofrenda a la Pachamama. Sí, es muy, muy lindo. Mañana Mariana nos va a contar, ella pertenece a la comunidad huarpe y nos va a estar contando cómo es esta ofrenda. Pero además, todo el trabajo que hace esta cultura. Y ella, ha recorrido el mundo en el contacto con otros pueblos originarios también. Mañana nos va a contar bien de qué se trata. Pero bueno, un beso enorme para todos ellos que forman parte también de nuestra cultura y de nuestro ser.

Bueno, 32 minutos pasan de las 3 de la tarde. Estamos de festejos, ¿eh? Todos son festejos en el día de hoy. ¿Llega Sergio Dalma? No. Bueno, estoy pensando en Sergio Dalma porque él también, enseguida vamos a estar escuchándolo, y tiene que ver y está muy relacionado con nuestra provincia, con nuestro San Juan, porque él eligió el Valle de Chigualasto para hacer su video. Por eso me quedé pensando en él, en Dalma. Y enseguida vamos a escucharlo y les vamos a contar. Ahora sí llega Diego Torres, mejor que ayer.

Bueno, lo decíamos, Lionel Messi festejó su cumpleaños desde muy tempranito, obviamente, y lo hizo junto a la selección argentina, que una vez más el plantel le preparó una sorpresa especial en plena concentración. Como suele ocurrir con cada vez que la fecha coincide con una competencia, el capitán albiceleste arranca su día rodeado de sus compañeros en medio del clima de intimidad que vive puertas adentro el grupo. Y bueno, en los últimos años este tipo de celebraciones se volvió una costumbre dentro del equipo y suele tener a Rodrigo De Paul como uno de los impulsores principales de las sorpresas para el rosarino. Y en esta oportunidad fue el propio Messi quien se encargó de mostrar parte del festejo y uno de los regalos que recibió. A través de una historia en su cuenta de Instagram, el capitán compartió una imagen junto a varios integrantes del plantel y agradeció el gesto. Dice, anoche arrancamos con una linda sorpresa, gracias, así escribió el futbolista. Y en la foto se lo puede ver acompañado de Rodrigo De Paul, Lisandro Martínez, Leandro Paredes, Nicolás Otamendi, Nahuel Molina, Giovanni Lo Celso y Marito, el utilero del seleccionado. Además, en la imagen se destacó una torta de cumpleaños con los colores de la selección argentina y también varios paquetes de Habana personalizados con el nombre Leo. Así que bueno, el posteo rápidamente se viralizó entre los hinchas que celebraron la posta íntima del cumpleaños de Messi en plena concentración y volvieron a destacar el vínculo que mantiene con el grupo de la escaloneta. No es la primera vez que él pasa su cumpleaños durante una competencia con la selección argentina. Y en este caso, el capitán volvió a tener un festejo puertas adentro con un regalo simple, pero cargado de muchos simbolismos. Productos argentinos, una torta celeste y blanca y la compañía de varios de los futbolistas. No

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Bueno, les cuento que la municipalidad de la ciudad de San Juan, en nombre, por supuesto, de su intendenta, la señora y doctora Susana Laciar, invita a la comunidad a participar de la tradicional fogata de San Juan. Esto es en el marco de la celebración en honor a nuestro santo patrono, San Juan Bautista. El encuentro se va a realizar hoy a las 21:30 en el predio del SIC del barrio Manantial, que está ubicado en calle Periodistas Sanjuaninos, entre Agustín Gómez y David Chávez. Allí va a tener lugar el encendido de la gran fogata comunitaria. Ya saben, están invitados a las 21:30 en el SIC del barrio Manantial.

No. Bueno, muy bien, vamos con un estreno, como ya es habitual. Hace apenas una semanita que Hilda Lizarazu grababa y sacaba a la luz este tema, Nieve.

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1: En el ámbito local, el Parque Provincial Ichigualasto avanza con los trabajos de mantenimiento y acondicionamiento para recibir a visitantes durante el receso invernal. Podrán recorrer durante 3 horas el hongo, Valle Pintado y la cancha de bochas. También hay propuestas de senderismo como la caminata al Cerro Morado, recorridos en bicicleta y el circuito Río Salado. En el ámbito nacional, la Unidad de Delitos Económicos Complejos de la Fiscalía de Salta presentó una acusación formal por fraude a la administración pública contra el expresidente de la Sociedad del Estado Pan Solidario, su esposa y su cuñada, por el desvío de 150 millones de fondos públicos. En el ámbito internacional, Irán renueva su contacto con el grupo terrorista Hamas e insiste en incluir al Líbano en las negociaciones con Estados Unidos.
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Bien, pasan 3 minutos ya de la hora 16 y estamos ingresando a nuestra segunda hora de programa. Una tarde fresca, 13 grados 8 décimas la temperatura. Tenemos un cielo algo nublado con humo. El viento es del sur a 23 kilómetros en la hora. Comenzamos con Mariah Carey y vamos a escuchar su voz maravillosa, esta icónica cantante, compositora y productora estadounidense, reconocida por su extraordinario registro vocal de 5 octavas y este clásico que vamos a escuchar ahora, que a menudo se la llama la reina de la Navidad. Es una de las artistas musicales más vendidas de todos los tiempos. Llega Navidad y obviamente la escuchamos. Pero vamos ahora a escuchar Sin Ti.

Nos vamos ahora a la década del 80. Allí nos encontramos con Kim Carr. Es una cantante y compositora estadounidense de pop, rock y country, mundialmente famosa por su distintiva voz rasgada y por el éxito global de 1981, canción que lideró la lista Billboard durante 9 semanas. Aquí está, Los ojos de Bette Davis.

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Y cerramos este bloque de clásicos internacionales con Christina Aguilera, que es una cantante, compositora y actriz estadounidense, reconocida mundialmente por su potente voz de 4 octavas y su influencia en el pop. Saltó a la fama internacional en 1999 con su álbum debut homónimo y el éxito global. Escuchemos Dime lo que necesitas y con gusto te responderé.

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Bueno, ustedes saben que ya comenzó en Gran Hermano, comenzaba ayer la sorpresa de El Congelado. Sorpresa porque, claro, cada uno no sabe quién de su entorno va a entrar a visitarlo y cómo va a ser eso, ¿no? El tema es que empezó con un picante congelado en Gran Hermano, porque entró el Turco García. Él, no sabemos si es actual ex, si todavía son pareja o no, de Mariela. Y claro, ingresó para hablar con ella tras su vínculo aparente, o por lo menos acercamiento que hay con Emanuel. El ex futbolista ingresó al reality para reencontrarse con su pareja, pero su actitud dejó más dudas que certezas. Claudio el Turco García ingresó a la casa de Gran Hermano Generación Dorada para sorprender a Mariela Prieto, su pareja, en un momento marcado por la polémica relación que ella comenzó a tener con Emanuel dentro del reality. Pero bueno, la cercanía entre ambos había despertado comentarios entre los jugadores y también afuera de la casa. Ambos protagonizaron un momento de mucha complicidad durante una actividad cuando llegaron a darse un pico, situación que luego derivó en un cruce entre Mariela y Cinzia, por las opiniones que surgieron alrededor de este vínculo. Pero bueno, la llegada del Turco fue una de las escenas más esperadas, aunque su reacción sorprendió a todos, porque él ingresó y antes de acercarse a su pareja, saludó a Andrea del Boca, Janina Sili, Cinzia también, obviamente, y recién después fue al encuentro de Mariela, a quien le dejó un mensaje cargado de apoyo. Dijo: está todo bien, no te hagas problema, divertite y cuídate, le dijo García, además de remarcarle que sabe lo que es como amiga, mujer y todo. Y bueno, dejó una confesión inesperada, porque luego de saludar a Sebastián Cola, a quien definió como un crack, y expresarle a Charlotte Caniggia el cariño que siente por su padre, Claudio Paul Caniggia, el ex futbolista volvió a hablar con Mariela y recordó la importancia que tuvo en su vida. Si no fuese por ella, él estaría muerto por sus adicciones, expresó al referirse al apoyo que recibió de su pareja durante momentos difíciles. Y más adelante volvió a destacar la actitud de Mariela dentro del juego. Pilo del baile, siempre estuviste al límite, sos una gran mujer, seguí jugando, te quiero un montón. Claro, sorprendió a todos, pero antes de retirarse de la casa, el Turco dejó una frase que sorprendió a todos y mostró que no todo había sido aprobación. El baile no me gustó un carajo, dijo. Y aunque dentro de Gran Hermano los participantes celebraron el encuentro y acompañaron a Mariela tras la visita, afuera quedó instalada la sensación de que el vínculo entre ella y Claudio atraviesa un momento diferente, con una relación que parece haber cambiado pese al cariño y respeto de ambos, que ambos siguen mostrando. Vamos a ver qué sucede cuando le toque salir, con qué se va a encontrar. Pero obviamente que al Turco mucho no le ha gustado.

Bueno, se ha filtrado, parece que se ha filtrado. Recuerde que ayer hablábamos de Shakira con este tema oficial, Die Die, de este Mundial 2026. Bueno, ella grabó la versión en español. Se ha filtrado. Vamos a ver cuánto hay de esa grabación, si está todo. A ver, escuchemos.

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6: Llega Coti últimamente.

Bueno, les cuento que a Carmen Barbieri le hackearon su WhatsApp. La conductora está muy preocupada, por supuesto, porque intentaron engañar a personas de su entorno con pedidos de dinero. Carmen Barbieri quedó involucrada en una situación que se repite cada tanto, cada vez con más frecuencia, una estafa virtual. Según trascendió, delincuentes lograron acceder a su cuenta de WhatsApp y comenzaron a utilizar su identidad para intentar comunicarse con sus contactos. Y este tipo de engaños no suele tener como principal objetivo al dueño de la cuenta, sino a las personas que figuran en su agenda. Los estafadores suelen hacerse pasar por la víctima para pedir transferencias de dinero, ofrecer dólares a un precio llamativamente bajo o inventar situaciones urgentes para generar confianza. Una de las personas que relató lo ocurrido fue Ángel de Brito, quien contó que recibió mensajes desde el número de Barbieri y rápidamente sospechó que algo no estaba bien, por lo que puso un alerta. Además han habido otros famosos. La conversación que encendió las sospechas de hackeo a Carmen Barbieri fueron varias, porque el conductor explicó que suele hablar con Carmen, aunque nunca por cuestiones económicas, por lo que el pedido que recibió le resultó extraño. Al mostrar parte del intercambio, reveló la respuesta que le dio al supuesto mensaje de la actriz. Te hackearon, dijo. Y según contó De Brito, del otro lado intentaron continuar la conversación como si nada hubiera pasado. Y ante la sospecha, el periodista pidió una llamada para comprobar si realmente era ella, pero esa comunicación nunca ocurrió. La situación terminó confirmando sus dudas y sirvió como advertencia para quienes puedan recibir mensajes similares desde el contacto de Carmen Barbieri, sumado a que ella decidió hacerlo público en sus redes sociales y diferentes personas del medio replicaron el mensaje para que todos estén enterados de lo que estaba sucediendo. Así que por este motivo se pidió extremar las precauciones y no confiar en pedidos inesperados de dinero, inversiones o ofertas que lleguen por WhatsApp, incluso si parecen provenir de alguien conocido, porque allí está la trampa.

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6: Mira hacia tu alrededor.
7: Mira a tu alrededor, dice Alejandro Lerner.

Bueno, ahí escuchábamos a Alejandro Lerner. Les cuento que en este momento se está llevando a cabo el encuentro de Suiza versus Canadá 0-0, Bosnia versus Qatar 2-1. 2-1. Así están las cosas, porque claro, se juegan en simultáneo. Bueno, recién hablábamos de Shakira por su versión en español de Die Die. Pero bueno, parece ser que sigue ella como protagonista de muchos momentos de este mundial, porque este lanzamiento sirvió como plataforma para un nuevo paso de las mujeres Ya No Lloran World Tour por Estados Unidos, esta vez en arenas especialmente seleccionadas, a las que sumará su aparición en el espectáculo de medio tiempo de la gran final junto a Madonna y BTC en el MetLife Stadium el próximo 19 de julio. Pero bueno, aprovechando sus vacaciones, la cantante ha estado acompañada de sus hijos, Milan y Sasha, en lo corrido de estas presentaciones. Bueno, mostrando algunas publicaciones junto a ellos, obviamente en los camarinos, etcétera, etcétera. Pero en una de las más recientes, el protagonista fue Milan, que sorprendió al demostrar su buena memoria al mencionar uno por uno y en orden los campeones de los mundiales. La barranquillera subió a sus historias de Instagram una conversación en la que le pidió a su hijo que enumerara año por año los ganadores del torneo desde su primera edición en 1930. El joven respondió sin titubear: ok, pues en el 1930 era Uruguay. Y así continuó con una secuencia precisa. En el 34, en el número 34 Italia, en el 38 Italia, en el 40... Bueno, fue realmente sorprendente. A medida que avanza, la cantante lo alienta con breves comentarios, mientras Milan sigue y sigue y sigue, hasta llegar al 2022 con Argentina. Durante el intercambio, Shakira no ocultó sus gestos de sorpresa por la memoria de su hijo, quien mencionó de forma ordenada cada país campeón y hasta señaló correctamente los años en los que no se celebró el torneo debido a la Segunda Guerra Mundial. Y ni la parte final del video, bueno, allí Shakira no dudó en demostrarle su admiración con una broma. Dios mío, no sabes nada, tú no sabes nada, le decía irónicamente. Así es que, bueno, realmente más que ella orgullosa de la memoria de su hijo.

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1: En el ámbito local, San Juan contabilizó 23 casos de tuberculosis hasta principios de junio de 2026, frente a los 19 casos registrados en el mismo periodo en el año 2025. La tuberculosis, recordamos, es una enfermedad infecciosa, afecta a los pulmones, puede comprometer otros órganos como los riñones, el cerebro, la columna vertebral y la piel. Es prevenible y curable con tratamiento médico. En el ámbito nacional, un sector de la CGT impulsa un paro de 36 horas y propone que el Estado se haga cargo de las obras sociales. En el ámbito internacional, Noruega marca un precedente, prohíbe la inteligencia artificial en escuelas y busca fortalecer la escritura a mano.

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0: Dos minutos pasan de las 5 de la tarde y estamos así ingresando ya a nuestra última hora de programa, con una temperatura de 14 grados 2 décimas, un cielo ligeramente nublado y el viento es del sur a 28 kilómetros en la hora. Y hoy vamos a dedicar este espacio que tiene que ver con los clásicos latinos a canciones en las que se menciona a San Juan. Hoy en el día de San Juan Bautista. Bueno, uno de ellos es Joan Manuel Serrat, este cantautor, poeta español y catalán. En este tema, Fiesta.
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Bueno, muy bien. Y ahora vamos a escuchar a La Oreja de Van Gogh, esta icónica banda española de pop que se formó en San Sebastián en 1996, con El primer día del resto de mi vida.

Y terminamos este ratito escuchando estas canciones que hablan de San Juan, y creo que el más icónico tiene que ver con este que vamos a escuchar de Sergio Dalma, que este es este célebre cantante melódico, baladista español, que nació en Barcelona. Escuchemos La noche de San Juan.

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5: Llega Ángel López, Roger King y Emanero a Puro Dolor. Perdona si te...

Bueno, les cuento acerca de una mujer que, una fotógrafa, se llama Sofía Prado. Ella viajó por 120 países en 10 años. Conoció los lugares más remotos y consiguió el regalo de cumpleaños más exótico para Messi. Sofía Prado habló sobre su recorrida por el planeta como fotógrafa documental y cómo el nombre del astro rosarino, a quien ella admira, le permitió abrirse camino en los espacios más inhóspitos del mundo. Realmente ha sido, bueno, toda una travesía, y más en este contexto en el que ella justamente quería contarla, ¿sí? Esa experiencia increíble de vida. Ella tuvo una iniciativa pocas veces vista por un proyecto para documentar 100 países del mundo a través de la cultura. Se sumergió en un viaje que finalmente la llevó a conocer 120 naciones diferentes. Y así conoció a su esposo, Daniel, que luego también se sumó a la travesía que tuvo la finalidad de mostrar otra cara del planeta y que mientras pasó el tiempo se transformó en un saludo mundial para Messi, que hoy salió a la luz. Dijo, llegamos a lugares súper remotos, en medio de la Amazonas, en medio de las montañas de los Andes. Y me empezó a parecer curioso que, por ejemplo, cuando llegaba a estos lugares y decía dónde era, yo decía Messi, y lo conocían. Había lugares que yo no podía creer que no había nada y sabían quién era Messi, o tenían una camiseta de Messi. Para Qatar no llegué, pero ahora sí recorrí lugares increíbles y así surgió la idea entonces de recolectar fans de Messi por el mundo. Hay lugares que te juro, dice, que son como muy curiosos, que todavía me siguen asombrando. Por ejemplo, hay un nene en Chugua, que es de un pueblo en Perú, en una Ochuguá, debe ser, en una montaña en la que la carretera se abrió, digamos, hace 3 años. Hasta ese momento no llegaban autos ahí, o sea, era una locura. Después las tribus de Vanuatu, vestidos con caracoles, sabían quién era Messi. Madagascar parece un lugar famoso, pero allí hay pueblos que no habían visto una persona blanca. Esto es literal, nos vieron y salieron corriendo, se asustaron. Nuestro guía tardó un montón en convencerlos de que no éramos fantasmas. Todo eso pasó, pero sí sabían quién era Messi. ¿Entendés? Era como muy loco, relataba Sofía a Infobae. Y además de hacer mi proyecto de fotografía documental, traté de buscar a estos fans de Messi. Hay un gendarme que es re difícil filmarlos en todas esas fronteras de Rusia y otros lugares de por allí, que también accedió. Es un orgullo que te reconozcan por Messi, que ese sea el puntapié para entrar en una familia. O sea, a mí me llamó muchísimo el trabajo. Pude entrar a muchos lugares, empatizar, hacer amigos, cuando le digo que yo además fui al colegio con Dibu Martínez. Entonces, cuando les contaba de Messi, que yo soy argentina, y les cuento la historia de que el Dibu iba a mi colegio, era la llave que abría puertas. No es fácil dedicarse a la fotografía documental, y Messi me da un ejemplo de una persona luchadora que logró lo suyo y que me ayudó tanto en mi trabajo que busqué que todo aquel lugar a donde viajaba le deje un saludo. Bueno, al igual que le pasó a esta fotógrafa argentina durante la Copa del Mundo, se ven decenas de personas de Argentina y otros países del globo. Y sucedió en la previa del duelo en Dallas ante Austria, cuando un padre e hijo oriundo de México le contaron a Infobae que viajaron para ver al capitán de la selección. Y la misma escena se repitió con una pareja de cubanos que se emocionó por estar presentes en el estadio para ver al número 10. Un monje en una zona que se llama Ladakh, en India, donde hay muy poca tecnología, salió de la nada, me escucha hablar en español, me pregunta de dónde soy, le digo que soy de Argentina, y él era fan de Messi. Y bueno, en la vuelta al mundo conocí a mi esposo y estuvimos en una tribu de Amazonas que se llama Guaraní.
Esa fue la primera vez y no tengo el video porque no lo filmé. También en Uzbekistán, Georgia, Armenia, Bulgaria, Alaska. Todos los países del continente salvo Guyana, nos quedaron dos porque eran caros los vuelos y algunas islas. Pero pude ver que en la isla de Dominica, Sudán del Sur, Etiopía y Mauritania estuvimos y nos pasó lo mismo con él, recordaba la fotógrafa. Ahora, ¿cuál fue el lugar más particular donde se encontró con la sorpresa por el fanatismo de los ciudadanos por Messi? Siempre encontré alguna camiseta. Por ejemplo, en Sudán del Sur, que es el país más nuevo del mundo, pero es muy remoto. La capital tiene todas las calles de tierra y en un día nuestros guías nos llevaron a una montañita que había en el centro de la ciudad y pueden creer que estaba lleno de gente con la camiseta argentina. Conté, 20, me pareció muy curioso. Contó con quién en la actualidad vive en España. Y después de disfrutar los 5 goles de su ídolo, 3 frente a Argelia y el doblete contra Austria, para convertirse en el nuevo máximo anotador en la historia de los mundiales, Sofía tiene un mensaje final para quien la inspira cada día. Y bueno, ese fue el regalo más insólito, ¿sí? Y en Togo, país de África Occidental, hablan francés y la gente me decía, no, durante el mundial nosotros alentamos a Argentina. Ellos tienen más lazos con Francia y por lo que 9 mueve Messi es que todo el mundo está alentando a Argentina. En la música llega Benjamín Amadeo, Las Flores.

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0: Bueno, estamos transitando la última media hora de nuestro programa y estamos en contacto con la profesora y directora del coro Arturo Beruti, la profesora María Elina Mayorga, porque tiene una linda invitación para hacernos y con un motivo muy especial. María Elina, ¿cómo le va? Buenas tardes.
1: Hola Patricia, buenas tardes y un saludo a toda la audiencia.
0: Bueno, cuéntenos de qué se trata esta invitación.
1: Bueno, el próximo miércoles 1 de julio a las 21 horas haremos un concierto que será el comienzo de un ciclo de 4 conciertos con un fin artístico y también benéfico, porque necesitamos reunir fondos para poder viajar a Bogotá a participar de un festival de coros donde hemos sido invitados para ir en representación de la provincia de San Juan.
0: ¡Qué lindo!
1: La verdad es sí, sí, estamos muy orgullosos porque vamos a tener una actividad realmente muy intensa que justifica todos nuestros esfuerzos. Vamos a hacer varios conciertos en distintos lugares de Bogotá y en teatros muy importantes. Luego vamos a participar del concierto de clausura interpretando el Mesías de Händel con orquesta y cantantes solistas. Y además yo tengo que dar una conferencia particularmente sobre la cultura de San Juan y de Argentina, pero además interesados en que pueda explayarme sobre la trayectoria del coro Arturo Beruti y de nuestros festivales internacionales San Juan Canta, que han posicionado a la provincia de San Juan en todo el mundo. Así que es la razón de que vayamos en representación de la provincia y estamos muy felices.
0: Bueno, cuéntenos qué día es entonces este encuentro tan lindo con el coro, pero creo que también con la danza, ¿puede ser?
1: Así es, muy bien dices, el concierto se llama Cuando el canto se vuelve danza y será una participación compartida con el Ballet San Juan Nuestro Tiempo que dirige el gran y talentoso Gerardo Lesich.
0: Qué bueno.
1: Eso será el sí, muy lindo.
0: Nada más y nada menos que Lesich.
1: Exacto, sí. El coro va a cantar solo, el ballet va a tener su propia participación y luego vamos a cerrar juntos. Así que estamos preparando un espectáculo muy, muy lindo, muy atractivo y bueno, invitamos a todos los sanjuaninos a que nos acompañen artísticamente y también contribuyendo con la compra de su entrada.
0: Seguro. Esto va a ser cuando el miércoles, tengo entendido que es el miércoles primero de...
1: Así es,
0: sí.
1: El miércoles primero de julio a las 21 en el Teatro Municipal frente a la Plaza 25 de Mayo. Aprovecho para agradecerle a la Municipalidad de la Capital que nos ha facilitado el uso del teatro.
0: Qué lindo.
1: Así que,
0: ¿y las entradas dónde se pueden adquirir? Disculpe, ¿las entradas dónde se pueden adquirir?
1: Sí. Las entradas se pueden adquirir en la plataforma avanti.com.ar. Hay entradas anticipadas a 6,000 pesos y si no, directamente el precio final son 7,000 pesos. Y si no, se puede contactar directamente a alguno de los integrantes del coro o llamarme a mí para comprar la entrada. Y le voy a dejar un alias.
0: Bien.
1: Para quienes quieran contribuir con el coro, el alias es muy fácil, se llama carmin.espia.tilo. Con ese alias, ese es el alias de la cuenta oficial del coro, todo
0: bien,
1: absolutamente claro y transparente.
0: Sí.
1: Y entonces podrán ayudarnos, porque la verdad es que el coro Arturo Beruti es un coro que trabaja mucho, que está siempre haciendo conciertos en la comunidad, en distintos espacios, en la ciudad y los departamentos, y creo que nos merecemos tener la posibilidad también nosotros de participar de un festival internacional de estas características.
0: Seguro, seguro que sí, y para los sanjuaninos es un orgullo que nos representen, ¿no?, en Colombia. Así que, bueno, reiteramos carmin.espia.org. Tilo. Y si no, en
1: Tilo,
0: Avanti.
1: Tilo.
0: Sí, Tilo.
1: Sí. Tilo, sí.
0: Carmen.espía.tilo. Sí. O en avanti.com.ar. Bueno, le deseamos toda la suerte, el éxito. Además, sabemos que todos los espectáculos que prepara el coro Arturo Beruti son maravillosos. Y bueno, va a ser una noche soñada porque además habrá danza con nada más y nada menos que Lesich, con este ballet. Así que bueno. Nos estaremos viendo allí seguramente.
1: Bueno, muchísimas gracias. Esperamos el espectáculo con muchísima ilusión.
0: Seguro, seguro que sí. Bueno, muchísimas gracias, María Elina. Muchas gracias por atenderme.
1: Gracias. Gracias a ti. Un abrazo.
0: Un abrazo.

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0: estamos con algunos resultados. Suiza 2, Canadá 1, Bosnia 3, Qatar 1. Así se están dando las cosas a esta hora de la tarde con este Mundial 2026. Bueno, y hablando de Mundial, les cuento que hay una actriz y modelo, ella se llama Camila Morrone. ¿Sí? Bueno, es una actriz y modelo argentina-estadounidense. Ella debutó como, digamos, como actriz junto a James Franco. Pero el tema, más allá de su biografía en sí misma, pero les cuento para que sepan quién es, ella ya armó sus valijas y tiene un solo objetivo: intentar conocer a Lionel Messi. A través de sus redes sociales oficiales, ella, bueno, ha dado a conocer, por supuesto, que ha dado a conocer, ha contado, ha creado la expectativa de su objetivo. Y bueno, la actriz mostró su equipaje y contó que se prepara para un nuevo partido de la escaloneta. La reconocida intérprete de raíces argentino-estadounidenses se llama Camila Morrone. Se sumó de lleno a la fiebre que despierta el conjunto nacional en territorio norteamericano. Y la joven artista armó sus valijas, emprendió viaje con destino a la ciudad de Dallas, en el estado de Texas, sitio donde se llevará a cabo el tercer compromiso de la selección argentina en la actual competencia. El equipo nacional medirá fuerzas frente a su par de Jordania, en lo que constituirá el cierre definitivo de la etapa de zonas de la Copa del Mundo. De acuerdo con distintos datos, la actriz de 29 años persigue un anhelo muy claro en esta travesía deportiva: conseguir una fotografía junto al astro del fútbol mundial, Lionel Messi. Y este objetivo se desprende de las recientes apariciones públicas de la estrella de Hollywood en la televisión estadounidense, donde aprovechó su paso por un popular programa matutino para declararse abiertamente como la fanática número uno del capitán del plantel albiceleste. Bueno, obviamente que las expectativas, los rumores, las cargadas y la broma están, ¿no? Dicen, ojo, Antonella, cuidado, que viene, la verdad que es hermosa. Es, yo creo, en el estilo de Antonella, con cabello castaño, largo, muy linda, por supuesto, ¿eh? Pero bueno, el tema es que ya están las bromas, por cierto, en el transcurso de las últimas horas. La protagonista de ficciones utilizó los canales oficiales de su cuenta de Instagram y a través de una historia en la mencionada plataforma digital, la joven dejó ver en detalle cada una de las prendas y accesorios seleccionados cuidadosamente para colmar su valija y vestir los colores de la selección en las tribunas del estadio de Dallas, ¿sí? Así que bueno, la colección abarcó desde remeras oficiales del conjunto nacional, calzado deportivo acorde, hasta un clásico gorro piluso con tonalidades albiceleste. Vamos a ver cuál es la reacción de nuestro capitán. Pero mira, le decimos desde acá a esta actriz que ni no sueñe conquistar más allá de un... claro, porque como lo pinta ella, dice que le gusta, que es hermoso, que es divino, etcétera, etcétera. Pero vamos a ver qué sucede, si realmente a esta futbolera Morrone la puede saludar, la puede conocer nuestro querido capitán. Y ella musicalizó la secuencia sirviéndose de las estrofas del popular tema titulado Pa la Selección, que es la composición melódica ejecutada por la banda tropical La T y La M. Así que bueno, así se están dando las cosas. La expectativa y la pasión que despierta no solamente la selección, sino fundamentalmente el capitán.
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Bueno, ahí con No te va a gustar nos estamos yendo. Bueno, se clasificaron Suiza y Bosnia, clasificados. Terminaron estos encuentros que eran, por supuesto, muy importantes porque tiene que ver con el futuro de en este Mundial. Nos vamos, 14 grados, 4 décimas la temperatura, el cielo está ligeramente nublado y el viento es del sur a 28 kilómetros en la hora. Para mañana, bueno, arrancamos con una mínima de 3 y llegaremos a una máxima de 15. Mañana va a ser un chiquito menos de frío, porque al menos van a ser 3 grados. Esta mañana un grado bajo cero. Así que bueno, de aquí para adelante hasta el fin de semana inclusive vamos a tener todas lindas temperaturas que más o menos van a oscilar lindas con respecto a estos días anteriores, ¿no? Obvio que va a seguir el frío. Hugo Mesina, Patricia Moreno, Leonor Camisay y yo, Patricia Venegas, nos vamos. Volvemos mañana a la hora 18 cuando te digamos que esto es Mejor de Tarde. Chao.

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1: En el ámbito local, la Semana de la Miel es una propuesta que busca poner en valor la apicultura. Promueve el consumo de la miel a su vez. Las actividades que se van a realizar del 29 al 4 de julio son degustaciones, cocina en vivo, visitas guiadas, talleres, charlas técnicas y maridajes con cerveza elaborada a base de miel. Todo esto se va a realizar en el Conte Gran. En el ámbito nacional, Santa Fe, se suicidó el presidente de la Asociación Mutual Club Libertad. Se llamaba Osvaldo Leiva. Los ahorristas denuncian un fraude millonario y acusan al expresidente. En el ámbito internacional, Brasil bloqueará los teléfonos celulares robados para luchar contra la inseguridad. El presidente Lula da Silva expresó: si compraste un teléfono sin saber que es robado, tenés que buscar una comisaría para entregarlo inmediatamente.
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0: Hola, buenas tardes. ¿Cómo estás? Bienvenidos nuevamente juntos aquí en el aire de LV5 Radio Sarmiento para compartir la tarde de 18 a 21 horas, como siempre.
1: Por lo que yo tengo, qué bonito amar.
0: Soy Alejandro Martín y juntos vamos a disfrutar de todo lo que es noticia, comentarios y por supuesto la mejor música la tendremos a partir de este momento y durante 3 horas en el aire de LV5 Radio Sarmiento, AM 1120, FM 104.7. Podés enviar tu mensaje al 264-508-6198. Y por supuesto, ayudarme a programar la música que suena en el aire de Sarmiento. Soy Alejandro Martín y juntos disfrutamos de la tarde de LV5 Radio Sarmiento.

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0: Solo 15 minutos han pasado de la hora 18 en todo el territorio nacional.
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0: Aquí en la tarde de LV5 Radio Sarmiento, disfrutando de nuestro encuentro, sí, por supuesto, con buena humor.

El mensajero de la tarde es el 264-508-6198 para que te pongas en contacto. A esta hora me cuentes dónde estás escuchando la radio, qué canción querés escuchar. En la tarde de hoy nos vamos a informar, por supuesto. Vamos a charlar lo que quieras en la tarde. Por supuesto, hacernos compañía.

Bueno, hoy en el cumpleaños de Messi, hoy tenemos para festejar y para recordar, hoy hay un montón, ¿sí? Las efemérides, como le llaman, ¿sí? Muestran y cuentan que pasó mucho en el día de hoy, ¿eh? En un día como hoy.

Bueno, en las redes hay muchos saludos y cánticos que se han hecho virales por el cumpleaños de Messi hoy, ¿eh? Hoy es el cumpleaños de nuestro capitán, el capitán de la selección argentina. El cumpleaños número 39 de Lionel Messi se vivió de una manera especial en una escuela sanjuanina, y no es la única. Hay varias, ¿eh? Hay varias que han hecho absolutamente de todo, videos y demás. Alumnos de quinto grado, grado A de la escuela Blas Parera, protagonizaron una emotiva actividad para homenajear al capitán de la selección argentina en una jornada que combinó entusiasmo, alegría y pasión, por supuesto, de los sanjuaninos, pasión de los argentinos por el fútbol.

Bueno, hay de todo, ¿no? En los diarios y demás para saludar a Messi. ¿El saludo de cumpleaños de quién? De Antonella Roccuzzo, a Lionel Messi. Las fotos inéditas que subió y el romántico cruce de mensajes. Antonella le puso feliz cumpleaños al amor de mi vida. Dice que seas muy feliz hoy y siempre. Nosotros ya tenemos todo lo que necesitamos porque te tenemos a vos. Dice, te amo infinito. Ah, y lo arrobó, obviamente, a Leo Messi, y Leo le responde a ella, ¿sí? A Antonella, y le pone muchas gracias mi vida, y yo a ustedes los amo, qué chiquitos éramos, pone ahí. Oh, mira, qué lindo el cumpleaños. O sea, con esto de que hace cuánto que están juntos ellos. Antonella Roccuzzo, quien compartió en las redes sociales un carrusel de imágenes inéditas que retratan la intimidad y la evolución de la pareja junto a sus hijos. Sí, el posteo que rápidamente sumó millones de interacciones. Incluyó una dedicatoria cargada de afecto y un intercambio de mensajes. Antonella Roccuzzo eligió Instagram para felicitar al capitán de la selección argentina en el día de su cumpleaños. En su publicación, la empresaria escribió: feliz cumpleaños al amor de mi vida, que seas muy feliz hoy y siempre. Nosotros ya tenemos todo lo que necesitamos porque te tenemos a vos, te amo infinito. Esa fue la frase que acompañada por una selección de 7 fotografías que recorren distintos momentos personales y familiares, ¿no? La primera imagen del carrusel muestra a Antonella mirando con complicidad a Messi, quien aparece de espaldas mientras ella le sostiene suavemente la cabeza. Esta foto, nunca antes difundida, generó numerosos comentarios por la ternura y espontaneidad del gesto. En la segunda postal, la pareja aparece junto a sus hijos, a sus 3 hijos, en una toma en blanco y negro que resalta la unidad familiar y la importancia que ambos le otorgan a sus hijos. La tercera fotografía presenta a Antonella Roccuzzo apoyando su cabeza sobre el hombro de Lionel Messi. Una escena de tranquilidad que evidencia el apoyo mutuo construido a lo largo de los años. En la siguiente imagen se observa a Messi sonriendo con uno de sus hijos cuando era pequeño. Una postal doméstica que remite a la vida lejos de los estadios y también de los flashes. El carrusel continúa con una imagen de la pareja besándose en una playa paradisíaca, símbolo de los momentos de disfrute compartidos fuera de la rutina profesional. Más adelante, otra fotografía muestra a Messi sonriendo con otro de sus hijos en la niñez, ¿sí? Reforzando la presencia constante de la familia en la vida del futbolista. Y finalmente, la séptima foto corresponde a la etapa más reciente de Lionel, quien aparece pensativo, vistiendo la campera de la selección argentina durante el Mundial 2026. La publicación no solo generó miles de comentarios por parte de seguidores y colegas, sino que también recibió una respuesta inmediata del propio Lionel Messi. El capitán argentino escribió desde su perfil: muchas gracias mi vida, y yo a ustedes los amo. Qué chiquitos éramos.

Este natalicio le llega al astro argentino en un momento espectacular mientras disputa el Mundial de Estados Unidos, Canadá y México 2026, ya que fue la figura del equipo conducido por Scaloni en sus dos presentaciones. Ante Argelia se despachó con un triplete en la victoria por 3-0 y ante Austria fue el autor de los dos tantos. ¿Sí? El próximo compromiso del albiceleste será el 27 de junio, oh Dios mío, por la última fecha del grupo J en el Dallas Stadium. Enfrentará a Jordania. El combinado nacional ya se adjudicó el primer puesto de su zona, por lo que en 16avos se medirá contra el segundo del grupo H, que compone España, Uruguay, Cabo Verde y Arabia Saudita. Y por supuesto, como era de esperar, hubo una avalancha. Messi recibió una avalancha de mensajes, de felicitaciones, de distintas partes del mundo. Y por supuesto, el capitán está cumpliendo años. Pequeña pausa y volvemos.

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264-508-6198 es el mensajero de la tarde de hoy. Muchísimas gracias a todos los que están enviando mensajes. Prometo que los voy a leer y también voy a colocar las canciones que ustedes me están solicitando aquí en la tarde.

Bueno, estaba hablando con un oyente que me decía que qué frío, que habían sentido mucho. Hay mucho. La sensación térmica de esta mañana fue de 5 grados bajo cero, la sensación térmica, ¿sí? Y tuvimos bajo cero, ¿no? Bueno, lo que dan a conocer las noticias es que esta ola de frío polar es en todo el país, ¿sí? ¿Y cuáles fueron las ciudades que registraron las temperaturas más bajas, ¿sí? Por tercer día consecutivo, temperaturas bajo cero volvieron a registrarse en numerosas localidades a lo largo y a lo ancho del país durante la mañana del día de hoy. Santa Rosa de Conlara, en San Luis, como el punto más frío del país. Aquí, cerquita de San Luis, pero en Santa Rosa de Conlara, marcaba 7 grados una décima bajo cero. Sí, según el ranking difundido por el Servicio Meteorológico Nacional a través de sus redes sociales, los datos tomados alrededor de las 6 de la mañana reflejan la persistencia de una masa de aire frío que se extendió sobre gran parte del territorio nacional. El NOAA, la región central y ampliación, zonas de la Patagonia, concentraron las condiciones más adversas, con heladas que afectaron a ciudades de distintas latitudes y también tamaños. Detrás de Santa Rosa de Conlara, el ranking del Servicio Meteorológico quedó conformado de la siguiente manera. Bolívar tuvo 5 grados 8 décimas bajo cero. El Calafate, 5 grados 6 décimas. Todas son bajo cero. Río Colorado, 5 grados 2 décimas bajo cero. Villa Reynolds, 5 grados 2 décimas bajo cero. Jáchal, con 4 grados 9 décimas bajo cero. Salta, 4 grados 6 décimas, ahí en Jáchal estamos nosotros. Salta, 4 grados 6 décimas bajo cero. Uspallata, 4 grados bajo cero. Venado Tuerto, 4 grados bajo cero. Y Santa Cruz con 3 grados 9 décimas bajo cero.

Y bueno, las proyecciones meteorológicas anticipan que el ambiente frío seguirá dominando los próximos días. Ante ese panorama, las autoridades recomendaron extremar los cuidados con especial atención a niños, adultos, mayores y personas con enfermedades respiratorias. Sectores de la población más vulnerables ante las bajas temperaturas sostenidas. En algunas provincias, sus propios organismos tomaron las temperaturas de distintos sitios y también descubrieron fenómenos polares, ¿no? En el caso de Tucumán, por ejemplo, la Estación Experimental Agroindustrial Obispo Colombres mencionó grandes heladas, ¿sí? Y bueno, y así se va marcando Córdoba también, La Quiaca, distintos sectores. Bueno, esto es lo que daban a conocer en el día de hoy, ¿sí? Temperaturas bajo cero. Esta ola de frío polar en todo el país se va a mantener por lo menos en estos días. ¿Por qué?

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0: En el ámbito local, Sabor Sanjuanino es el programa que busca rescatar, visibilizar y proyectar la identidad gastronómica provincial con herramientas de desarrollo económico, cultural y turístico. Este programa se va a desarrollar del 24 al 26 de junio, desde las 15 en el Centro Cultural Amadeo Contegrán, con entrada libre y gratuita. Participan más de 50 productores y establecimientos gastronómicos que ofrecen degustaciones y comercialización de productos representativos de San Juan. En el ámbito nacional, el gobernador de Salta, Gustavo Sanz, expresó su preocupación por la situación económica y social y manifestó: la gente la está pasando muy mal. En el ámbito internacional, el ébola llega a Europa y Francia confirma el primer caso importado en medio de la epidemia.
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bajo el mismo sol, eso es lo que necesitamos o andamos buscando por ahí, ¿no? El ponchito de los pobres, como decía mi abuela. El solcito. No a esta hora, pero a cualquier hora del día, con estas temperaturas, sí, lo que queremos es el solcito. Lo extrañamos, ¿no? Y seguramente que habrás escuchado, bueno, ahí está, espero que ahí está los que les gusta el invierno, porque están esos, ¿no? Los que dicen, ahí está lo que les gusta el invierno, espero que estén disfrutando de estos bajo ceros y todo lo demás.

0: Momento de hacer una pequeña pausa. Nosotros, señores, ya continuamos aquí en la tarde.
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los amigos que están ahí del otro lado escuchando la radio, compartiendo con nosotros. Hola, Ale dice, acá trabajando y escuchándote como todas las tardes. Gracias, bonita. Dice, soy Rosita Velázquez. Hola, bonita. Te mando un abrazo grande. Abrigate, abrigate porque hace frío. No hay que pasar frío, ¿sí? Hay que cuidarse del frío, de los cambios de temperatura. No, el de afuera hace frío. El cambio este que hacemos cuando estamos acá adentro, por ejemplo, que yo tengo calefacción, no le he puesto tan, o sea que tengo como un chiquitín de frío, como para no tener ese golpe fuerte cuando uno sale, viste, que sale directamente. Eso, hay que cuidarlo mucho.

0: Abel Pintos le cantó el feliz cumpleaños a Lionel Messi junto a 5.000 chicos en Rosario. La reacción del capitán, ¿cuál fue? 5.000 niños, ¿eh? A ver, para, voy a ver si logro poder escuchar el video con ustedes.
1: Cada 24 de junio le hacemos un regalo a Leo para su cumpleaños. Pero claro, cuando la fecha cae en medio de un mundial, el regalo tiene que ser más lindo. Esta vez nos propusimos un desafío: que más de 5.000 pibes de todo el país le cantaran el feliz cumple a Leo en el Monumento a la Bandera, en el corazón de Rosario, la ciudad en la que hace 39 años Celia y Jorge nos regalaron su alegría a todos los argentinos. El más grande se merecía el festejo más grande, pero como somos de querer siempre un poquito más, la fiesta tuvo un protagonista de lujo. Miren quién le cantó el feliz cumpleaños a Leo junto a los chicos.
2: ¿Qué les parece si lo cantamos todos juntos y se lo regalamos a Lionel? ¿Les parece bien?

Bueno, logré que lo pudieran escuchar. 5.000 niños le cantaron el feliz cumpleaños junto a Abel Pintos en el Monumento a la Bandera, a Lionel Messi, ¿sí? Ni más ni menos, ¿no? La propuesta fue concreta y ambiciosa. Reunir a más de 5.000 chicos y personas también en el Monumento a la Bandera, digo personas porque había muchos grandes también, en el corazón de la ciudad donde hace 39 años nació el hijo de Jorge y Celia Messi, y donde Abel viene de actuar durante los festejos por el Día de la Bandera. Este video circuló en las redes y lo explicó desde el arranque. Cada 24 de junio le hacemos un regalo a Leo para su cumpleaños, pero aclaro,

Y podés creer que Leo se toma el tiempo y dijo, le voy a responder. Respondió a eso. Es la cantidad de visualizaciones, es increíble. Y él responde, Leo Messi escribió, muchas gracias a todos los chicos, a Abel y a Mundo Leo. La verdad, dijo, me encantó.

todas las demostraciones de cariño, todas las demostraciones de afecto que se le pueden regalar desde aquí, desde el país, a alguien que está lejos, pero muy cerca, porque nos da alegría con toda la selección, no solo él. Hoy hablamos de él porque es su cumple, pero y también nos da muchas alegrías que con la que está, lo que está en la selección también ahí, ¿no? Entonces, ¿de qué forma se le puede regalar? Así, regalándole videos, haciendo momentos, y hay que reunir más de 5.000 chicos, ¿no? ¿Lo vieron? Véanlo en las redes. Está absolutamente todo. Yo no estoy mandando a nadie a ninguna de las redes, pero los puede, están, se ha hecho viral. Es uno de los videos que se ha hecho viral. Nosotros seguimos aquí en la tarde, tarde-noche. Está frío, está frío. Así que si vas a salir a esta hora, abrigate y mucho. Y si no vas a salir, quédate ahí, poné el agua otra vez para el mate. Vamos por la segunda tanda, ¿te parece? Porque yo me estoy por tomar un té ahora a esta hora. Y sí, porque me dio frío. Te regalo canciones a esta hora, Marcela Moreno.

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El cielo está ligeramente nublado a esta hora en la ciudad de San Juan. La temperatura es de 10 grados dos décimas. 34% la humedad. Hay viento del sector sur a 8 kilómetros. Canciones que disfrutamos vos y yo aquí en el aire de Radio Sarmiento, como siempre.

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0: Natalia Jiménez llorando aquí en la tarde, tarde-noche, Televisión Radio Sarmiento. Señores, momento de compartir noticias a esta hora con Patricia Moreno y ya volvemos.
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2: En el ámbito local, la Municipalidad de Rawson va a rematar 19 movilidades municipales. Esto se hará el 3 de julio a las 15 horas en la Gerencia de Préstamos de la Caja de Acción Social, que está ubicada en calle Mendoza 451 Sur Capital. El valor base es de 100.000 pesos. En el ámbito nacional, un fallo insólito. Sergio Sarría apuñaló 37 veces a su ex esposa, pero los jueces

0: Gustavo Javier Alterini, Gabriel Eduardo Vega y Alejandro Nocetti le dieron la pena mínima porque pidió sinceras disculpas y porque es un hombre instruido, dijeron los jueces. En el ámbito internacional, el Parlamento Europeo declaró a Rusia principal amenaza para la integridad democrática de Europa. Califica a Rusia como un estado promotor del terrorismo.
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11 minutos simplemente restan para llegar a la hora 21 en todo el territorio nacional. Bueno, algunos mensajes simplemente porque me estoy yendo. Me encanta Carlos Rivera, dice gracias, un beso grandote, muchísimas gracias. Por acá dice, buenas tardes Alejandro, yo como siempre escuchándote, dice hermosa música, muchísimas gracias, gracias también por estar allí del otro lado. Acá este mensaje que dice, buenas tardes Ale, aquí te estamos escuchando, dice con mi hija, gracias por tu compañía, Andrea, un beso grande, André. Gracias, gracias por estar allí del otro lado.

0: Señores, hacemos una pequeñísima pausa y ya vuelvo.
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0: Mira, justo hablando de Brasil, ¿no? Gal Costa está sonando aquí en la noche.
1: Eu preciso te falar.
0: Brasil, decime qué se siente, ¿no? Del frío, digo, de la sensación térmica. Anoche tuvimos, y hasta mañana, Dios mío, a eso me refiero, ¿no? Y él, por más que haga frío, él viene. Sí, a él le gusta salir a caminar, no importa que la sensación térmica sea.

0: pero él se levanta muy temprano. Es como el Bernardo Neustadt de esta época, más o menos, ¿entendés? Pero y llega ahora porque ahora lo podés ver. En un ratito enciendan ahí todos los monitores porque, como decía la publicidad, está más lento que nunca. Para que no te activas. Juan Pereira en el aire de Sarmiento. ¿Cómo estás, Juancito?
1: ¿Qué tal, Ale? Buenas noches. ¿Cómo estás, Ale?
0: Gracias. Gracias a Dios. Bien. ¿Te escuchás bien ahí?
1: Perfecto, perfecto. ¿Sí? Perfecto, perfecto, realmente.
0: ¿Viste? ¿Cómo andamos?
1: Muy bien.
0: ¿Todo bien?
1: Bien, bien. Realmente una noche muy bonita, ¿no? Porque hay 9 grados, 2 décimas, como decís vos.
0: Sí.
1: Pero bueno, estamos en invierno, ¿qué pretendemos, eh? Viste que somos bastante quejosos los sanjuaninos. Porque si hace frío, porque se hace frío. Y si hace calor, es porque hace calor. No nos conforma nada, ¿no?
0: No, bueno, pero este ya es clásico nuestro.
1: ¿Cuál te gusta más, el invierno o el verano? Sin, porque si vamos
0: las
1: a...
0: Estaciones medias, no.
1: Sin sacando las estaciones medias, ¿con cuál te quedas?
0: Y estamos ahí. ¿Qué? Estamos ahí. O sea, estamos. Primero
1: sí,
0: en San Juan.
1: Son extremas las dos, ¿viste?
0: Acá en San Juan es muy, muy extremo. El verano, me acuerdo, los 45,
1: imposible.
0: Y acá en los bajo cero, que estamos, siempre estamos en el ranking.
1: Exactamente, por las temperaturas tan bajas que tenemos y que realmente se hacen sentir. Fíjate vos que yo, como decís vos, me levanto muy temprano y a esa hora, entre las 5 o 6 de la mañana, no sentís el mismo frío que sentís luego a partir de las 7 y media, 8, que empieza a aparecer el solcito, 9. Ahí es donde baja la temperatura de una manera tremenda. Pero si vos vas al horario de las 5 y media, 6, que es el horario que uno comienza la jornada,
0: sí.
1: Yo no percibo tanto frío, como luego lo percibo pasado ese horario, ¿no? Mañana dicen que va a estar un poquito mejor que estos dos últimos días, no sé si estoy acertado o no. Porque bueno, eso me cuenta siempre Yanina, que es la chica del clima que tengo yo en la mañana,
0: ¿sí?
1: Yanina Ormaceda, que es mi co-keeper, allá de periodista, también ahora es la chica del clima.
0: Ah, es la chica del clima.
1: Sí, es la chica del clima que la tenemos aquí.
0: Mirá la Yanina, cómo va a cambiar.
1: Bueno, 15 grados también dice mañana, ¿eh?
0: 15 grados, la máxima probable. Es decir, que va a estar muy parecido a...
1: Sí, pero viste que la mínima dice que está en 3, es decir, que no va a estar bajo cero.
0: No hay bajo cero.
1: Como estuvo ayer y hoy, por ejemplo.
0: Lo que pasa es que se va acercando, hay alerta para el viernes.
1: Exactamente.
0: Hay el sonda que se viene.
1: Ahí el sonda el viernes, mira, 17 el viernes, y tampoco con bajo cero. Te cuento, si vos decís que tenés frío acá, los chicos de Veladero que nos escuchan en la mañana a través de Radio Libre,
0: muy bien.
1: Radio Al Límite en Iglesia, que retransmiten estos programas que hacemos,
0: sí.
1: Nos contaban que la temperatura allí en Veladero, por ejemplo, hoy, era de menos, digamos, 20 grados bajo cero.
0: Claro.
1: ¿No? La sensación térmica, lo que vos sentís, 18 grados bajo cero. Hay que bancarse 18 grados bajo cero.
0: Es un montón. Bueno, igual ellos están... A ver, toda la gente está... Si nosotros tuviéramos todo el equipamiento que tienen los que están allá arriba...
1: Pero yo no sé.
0: Igual yo no sé si subiría. Te dice,
1: che, tenés que salir a laburar. Sí, ajá. Bueno, salí vos nomás.
0: Dame un minuto que estás tomándome el...
1: Porque por
0: café,
1: más traje que vos tengas, por más vestimenta, toda la indumentaria que es para evitar pasar tanto frío, lo mismo... Con esas temperaturas yo me imagino que los percibís igual, ¿no? Bueno, pero es parte de lo que está pasando en San Juan, que es la minería, ¿no? Un temita muy interesante en discutirlo y hablarlo, particularmente de lo que significa la minería. Estamos hablando solamente de Veladero, ¿no? Que es una de los emprendimientos que ya lleva 20 años aquí en la provincia de San Juan produciendo oro, concretamente.
0: Y bueno, gracias a la minería hay una provincia que se quiere quitar de hace rato, que está
1: bueno.
0: que este no es el límite, que más acá, que más allá.
1: Y ¿viste cuando?
0: Nos quiere quitar la difunta Correa.
1: el Valle de la Luna.
0: El Valle de la Luna.
1: Bueno, y que San Juan sea La Rioja, chao, listo. Y cerramos allí, ¿no? Bueno, ahí te das cuenta que si no había. Antes no había una mirada para con San Juan, pero hoy sí la hay. Y bueno, y hay ambiciones. Digo, de sectores políticos como el del gobernador de La Rioja, que está en esta disputa, que voy a volver a decir algo que me parece muy interesante, que venimos contando y que lo vienen contando los profesionales. Los abogados, no hay forma de discutir esto en ningún ámbito, no tiene sostén. No tiene sostén porque esto está avalado de 1968 a la fecha y acordado entre las dos provincias en su momento, ¿no? La Cámara, por más que la Cámara de Diputados de La Rioja lo haya aprobado, lo que hay que decir acá es

0: quedar en libertad hasta que cumpla la condena. Solamente le queda un solo elemento para poder salir a reclamar sobre su libertad, que son los fueros internacionales. Pero imagínate que los fueros internacionales se van a ir a meter en este conflicto
1: están
0: político.
1: Están en otra cosa.
0: Es otro tema, ¿no?
1: Están en otra cosa. Aparte, ¿qué tenemos de a ver, si tenemos que buscar calor o algo tibio hoy, hay que ir a la fogata. Hoy es el día de San Juan Bautista.
0: Sí, hoy es el día de todos los Juanes. Al Juani, un saludo.
1: Ah, vos
0: también,
1: Juan.
0: Todos los bautistas, claro, a todos los Juanes.
1: Feliz día.
0: El padre Andrés me dejó un mensaje tan bonito esta mañana, que me mandó a mi teléfono particular. Que le agradezco que nos escuchen los programas. Hoy tiene mucha tarea, ahora no nos van a estar escuchando.
1: Claro, porque hay fogata hoy.
0: Hay fogata, estaba terminando la misa y cuando recién pasé por aquí, por la calle Mendoza, enfrente de la Plaza 25, estaba terminando la misa para luego trasladarse a la fogata. La fogata tradicional. ¿Hiciste, sos vos de la parte, o digo, de esa parte de la historia de los que hicieron alguna vez una fogata?
1: Sí.
0: ¿Somos? Entonces
1: sí.
0: Somos dos.
1: Obvio.
0: Somos dos.
1: Nos juntábamos todos los de la cuadra.
0: Viste que se perdieron. Esas cosas que no trasladamos, ¿no? La famosa chaya que también vivíamos en el verano, creo que muchos la hemos compartido en la cuadra, con la familia, con los amigos. No hemos trasladado eso en los chicos jóvenes. O tal vez no ha pegado, tal vez están más entretenidos con el celular, ¿no?
1: Mira.
0: Es más entretenido el celular que cualquiera esta charla. Ahí están los viejos hablando. Ahí están los dos viejos hablando.
1: Recordando. Somos nosotros los viejos.
0: Están recordando los momentos.
1: ¿Qué
0: hizo de la charla? ¿Qué hizo de
1: la fogata?
0: ¿Qué eran indios? Y nosotros se nos ilumina la cara, che, que te acordás de esos momentos cuando te juntabas con todos los vecinos, ibas armando el fogón con lo que encontraras, ¿no?
1: Claro.
0: Ramas, arbustos, cubiertas de auto, ibas al gomero, che.
1: Claro, el descampado era fabuloso para ir a buscar.
0: Hay muchos descampados tampoco.
1: Ya tampoco quedan, ¿no?
0: Muy poquitos. Y armabas todo esto. Y tenías que tener cuidado porque te venía el vecino, el del otro barrio que estaba enojado con vos y te prendía fuego.
1: Te prendía la fogata, es verdad, porque ellos tenían la otra fogata.
0: Claro, y te arruinaban esa noche porque y te empezaban a gritar, che, mirá, le han prendido fuego los otros vecinos. Y vos salías y ya estaba, ya no podías parar eso.
1: Ya estuvo. Y qué linda época, ¿eh?
0: Era una época muy bonita. No supimos transmitir, fíjate vos, creo que es algo que tenemos que hablar, ¿no? Nuestras generaciones no supieron transmitir lo que nos transmitieron nuestros viejos.
1: En realidad esta se detuvo, fue cuando empezaron a cuidar el medio ambiente,
0: claro,
1: y todo lo demás, ¿no?
0: Empezaron,
1: se prohibió en un
0: claro,
1: momento,
0: hubo momentos,
1: ¿no?
0: Que sí, pero digo, fíjate vos que desaparecieron las fogatas en los barrios ya.
1: Uh-huh.
0: Está esta nomás, que la que promueve la Iglesia Católica, ¿no?
1: Exacto.
0: Que lo hace en esta oportunidad con todo lo que es la organización junto con la Municipalidad de la Capital. Pero bueno, se perdieron esas lindas costumbres.
1: Está la de San Pedro y San Pablo.
0: Claro, después viene la de San Pedro y San
1: Pablo. El 29.
0: Exactamente.
1: Que la capilla de San Pedro en Chimbas me mandó la invitación.
0: Lo van a hacer.
1: Lo van a hacer.
0: Ah, muy bien, muy
1: lo
0: bien.
1: Lo van a hacer.
0: Y te acordás que estaba también el señor ese que caminaba en las brasas allá en 25 de mayo.
1: Mira, estamos muy grandes. Hablemos del programa. Estamos muy grandes.
0: No, pero creo que hay mucha gente que lo vivió en algún momento. Bueno, ¿cree que hablemos de algo de actualidad? Estoy mirando el partido. ¿Terminó el partido Brasil-Escocia?
1: No sé.
0: Dicen porque una tarotista vidente de Brasil que dijo que iban a abducir los extraterrestres 700 hinchas y entre ellos a jugadores de fútbol como Neymar y Vinicio, ¿no? Todavía no se los llevan, por lo menos que
1: todavía
0: que
1: están jugando el partido. No sé si habrá
0: ya
1: terminado.
0: Ya creo que debe haber terminado. Iba ganando Brasil 3-0. Ahí estamos chequeando. No sé, dice que iban a haber varios platos voladores. Todavía no termina el partido. Sí, ha terminado. No veo que no haya ningún plato volado.
1: No hay, ¿no?
0: Bueno, esa es una noticia que tomó repercusión en las últimas, desde ayer, que
1: sí.
0: la tarotista vidente dio a conocer ese tipo de noticias, que ha sido noticia en el mundo, ¿no? Por lo que significaba ese partido para Brasil. Pero bueno, de eso, bueno, y después otro día, ¿te acordás que la semana pasada dijo que una señora que al perro se lo llevó la bruja y los puso ya arriba?
1: ¿Qué fue eso?
0: Arriba de la...
1: Encontré... ¿Cómo llegó el Firulay ahí arriba de...?
0: Dice que se lo llevó una bruja, dice, señora.
1: Yo no sé, ¿y el video?
0: Traté de hablar con la señora, dice, no, ella no va a hacer más declaraciones, dice, porque tiene miedo a la bruja, ¿no? Bueno, hay gente que cree en eso, ¿eh?
1: Sí.
0: Que las hay, las hay.
1: Es que íbamos a caer en esa frase. Dice, yo, viste que todo el mundo dice, yo no creo, pero que las hay.
0: Fíjate vos que ayer estuve haciendo trekking con mi hija, y cerca del río...
1: Uh-huh.
0: Y es impresionante la cantidad de este tipo de rituales, no sé cómo se